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1: Tras el Tedeum, el gobierno de Milei decidió no responderle a la iglesia. Fue una homilía normal, aseguraron fuentes de la Casa Rosada. El arzobispo porteño Jorge García Cuerva había criticado a quienes se esconden en cuevas de corrupción. El Fondo Monetario Internacional respaldó el programa financiero del gobierno argentino. El organismo también avaló el proyecto para reforma de la Carta Orgánica del Banco Central. Además, confirmaron que Cristalina Georgieva estará en Buenos Aires el 28 y 29 de julio. Investigan la muerte de un pasajero en un colectivo que viajaba a Córdoba desde Buenos Aires. El hombre de 38 años se descompensó y fue asistido en la terminal de ómnibus. Lo trasladaron con un cordón sanitario al hospital, donde finalmente falleció.
2: Deportes. Copa del Mundo, cuartos de final, mañana desde las 16 en Los Ángeles, se medirán España y Bélgica. El ganador jugará contra Francia en semifinales el próximo martes en Wimbledon. Y hablando de tenis, Jannik Sinner, el uno del mundo, y Novak Djokovic, de 39 años, se enfrentarán mañana en una de las semifinales en la Catedral del Tenis.
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2: Son las 9:05 y la verdad que ha sido una primera media hora, Vero Marlup, que no ha sido fácil, ¿eh? No ha sido fácil, ha sido complicada.
9: Pero ha sido maravillosa.
2: Pero es que ha habido dos comodoros que no han hablado.

0: de planes, programas y presupuesto para controlar todas estas cuestiones en un equipo multidisciplinar en donde trabajan muchísimas personas. Vamos a ir avanzando porque hoy es jueves a la noche. En la segunda media hora siempre es tiempo de tertulia. Antes, como es casi fin de semana, porque feriado, mañana no sabemos si lo es o no lo es, y luego viene el fin de semana, nuestra compañera aquí en Buenos Aires la hemos pedido que hoy el móvil se fuera hasta la Feria de Caminos y Sabores. Así que, como va hasta el domingo, y por cierto, nosotros habíamos sorteado unas entradas para esta Feria de Caminos y Sabores, queremos saber cómo ha empezado. Pilar, muy buenas noches.
1: Hola Chema, muy buenas noches. Este 9 de julio abrió sus puertas la muestra Caminos y Sabores, la feria que conecta productores directamente con los consumidores. Se la puede recorrer hasta el domingo. Y nos encontramos con una visita inesperada. Joaquín Romera es vicepresidente de la Diputación de Toledo, España. Viajó con su comitiva para palpitar en primera persona esta feria que es reconocida mundialmente.
2: Y ver cómo podemos inspirarnos y tener sinergias en común de cara a nuestro proyecto de turismo gastronómico.
3: ¿Ustedes tienen que hacer una feria similar a Caminos y Sabores?
2: Sí, es una feria de 4 días donde queremos poner en valor lo que es el producto turístico, la oferta turística que tiene la provincia, pero sobre todo poner en valor al productor de kilómetro cero, es decir, todo aquel que tiene algo que producir y todo aquel que lo desarrolla, es decir, los cocineros, la degustación, y todo ello ligado turismo, degustación, gastronomía y producción.
3: ¿Cómo surge la idea de venirse hasta acá?
2: Hacer miles de kilómetros, venir, pero sobre todo porque soy referente dentro del mundo de las ferias gastronómicas. Caminos y Sabores es de las más importantes a nivel mundial, y lógicamente también nos une mucho como es el idioma, la cultura, Argentina y España. No existe en España una feria como tal, hay ferias determinadas. En este caso queremos que puede ser una fuente de inspiración importante.
3: De lo que han visto hasta ahora, ¿qué han encontrado en común y qué encontraron diferente?
2: Bueno, en común va a ser una feria muy parecida, con show cooking de cocineros, con exposiciones, con puesta en valor de sectores determinados, de kilómetros cero, de pequeños productores. ¿Y qué hemos encontrado diferente? Pues quizás que tenemos que aprender a comunicar lo que ustedes ya llevan comunicando 20 años, que es maravilloso.
3: Muchísimas gracias.
2: A usted.
1: Gracias, buenas noches.
0: Buenas noches, Pilar. Vamos hacia nuestra tertulia. Lucho Alegre nos prepara y vamos. Pero antes, Vero Marlup, tenemos una invitación.
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1: Gracias, Lucho Alegre, que está en la parte técnica en Córdoba, en los estudios de Cadena 3 en Córdoba. Aquí en los estudios de Cadena 3 en Buenos Aires estamos con Leo, con Leonardo Pucci, que ha resuelto los

0: problemillas que hemos tenido, porque la verdad, pues, cuando ustedes vean las fotos de la primera media hora de este Amamos Argentina de hoy, se van a sorprender porque éramos muchos, pero muchos, Vero Masloob, muchos.
1: Un montón. Me sorprendió la foto, sí, sí.
0: Sí, sí, todos vestidos. Era lógico, hoy es 9 de julio, uno invita a miembros de la Fuerza Aérea Argentina y ¿qué espera? Pues que vengan vestidos de lo que son.
1: Claro que
0: De responsables de la Fuerza Aérea. Bueno, vamos a empezar con la tertulia, porque todos los jueves dedicamos este tiempo, Vero, a la reflexión, al debate, a aprender muchas cosas, mucho. Muchos días aprendemos muchísimas cosas y esta semana y un día como hoy creo que has elegido un tema que está muy pero que muy bien.
1: Me parece que es muy importante. En la primera media hora mirábamos mucho el futuro, Chema. Ahora vamos a mirar de dónde venimos, vamos a mirar nuestras raíces, vamos a mirar la historia, y en un día tan especial como hoy, que es el Día de la Independencia, la historia muchas veces dejó afuera a las mujeres. Pero fíjense, porque la historiadora Gabriela Margal y la escritora Gilda Manso publicaron el primer tomo de la historia argentina contada por mujeres, de la conquista a la anarquía, en Ediciones B, y marcan, ellas lo dicen, si hasta ahora hemos concebido y nos han enseñado una historia sin mujeres, hemos aprendido la mitad de la historia. ¿Se imaginan tamaña tarea recolectar los datos de dónde y cómo estaban esas mujeres en la historia, siendo que hasta este momento habían sido realmente, en muchos casos, ignoradas? Antes la quiero saludar a María Rosa Beltramo, que se suma como cada jueves a esta tertulia. María Rosa, bienvenida.
2: Buenas noches, feliz Día de la Patria. Muy buena la ocasión en la que has elegido semejante tema, Vero.
1: Y vamos a ver, te digo que a mí lo que más me intriga es el trabajo que hicieron estas dos mujeres precisamente para buscar esa historia que no nos han contado. La tenemos conectada a Gilda Manso, una de estas escritoras a las que mencionábamos, y le agradecemos que se una a esta tertulia. Gilda, muy, pero muy buenas noches y feliz día.
3: Hola, muy buenas noches a todos y feliz Día de la Independencia ahí para los trabajadores y para los oyentes también.
1: Gilda, decía recién, al menos me lo imagino y vos nos contarás, lo difícil que habrá sido el trabajo de investigación para ir registrando esa presencia femenina en la historia que hasta el momento al menos fue muy difícil encontrarla.
3: Mucho, sí. Primero te hago una pequeña corrección. Los libros son tres. Es una trilogía que ya está publicada, que abarca, como vos decís, de 1500 y pico hasta el 1900. Son tres tomos que se publicaron en el 2018 y que por suerte siguen funcionando muy bien.
1: En cuanto al trabajo, investigación, entonces.
3: Tremendo. Sí, totalmente, totalmente. Igual, obviamente, cuanto avanzaba el tiempo en el que nos situábamos, más fácil nos resultaba. Porque, como es lógico, cuanto más atrás nos vamos, menos material había. La idea de esta trilogía es de Gabriela Margal, que es la historiadora. Ella me convocó a mí para hacer el trabajo en conjunto. Y lo que nos planteamos desde el principio era que no nos podíamos dar el lujo de pretender tener el testimonio de tal mujer o ir por determinado lado, porque teníamos que trabajar con lo que encontráramos.
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19: A la mujer decir, yo soy esta persona, yo quiero esto, yo hago esto. No sé si me expliqué.
20: Totalmente, totalmente, sí. Casi como un semáforo. La verdad que me imagino claro, bueno, lo pienso para las generaciones nuevas que lo entiendan más rápido, pero la verdad que es impactante. Gilda, este y muchos otros detalles podemos conocerlo a través de la lectura de estos libros y la verdad que estos minutos han sido muy enriquecedores y te los agradecemos muchísimo.
19: Muchísimas gracias a ustedes, fue un placer hablar acá con todo el equipo.
20: Un abrazo muy grande.
19: Un abrazo, Gilda, para todos, gracias.
20: Gilda Manso es escritora, junto a la historiadora Gabriela Margal, se embarcaron en esta gran tarea de descubrir y de silvanar de a poco para volver a contar la historia argentina contada por mujeres. Chema.
21: Pues sí, hemos mirado al futuro, hemos mirado al espacio, pero también hemos mirado al pasado. María Rosa Beltramo, gracias, buenas noches.
22: Buenas noches.
21: En ese estudio de Córdoba, donde han estado trabajando Gustavo Corradini en la producción y Luciano Alegre en la puesta al aire, en los estudios de Cadena 3 en Rosario, con Vero Maslub. Buenas noches, Vero, y mañana gracias. Viernes ya cerraremos esta semana con muchas emociones que hemos tenido. Un abrazo. Y también, por supuesto, agradecemos a Leonardo Pucci, a nuestro compañero aquí en los estudios de Cadena 3 en Buenos Aires. Nosotros volveremos con Amamos Argentina mañana viernes. Estará Agustín González con Vero Maslub en el programa 88 de Amamos Argentina y luego el domingo con Amamos los Domingos. Por hoy, nada más. Espero que hayan disfrutado de un muy feliz 9 de julio. Les damos un abrazo y las buenas noches.

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0: 21:31 en todo el territorio argentino. ¿Cómo les va, queridos? ¿Cómo les va? Feliz Día de la Patria para todos los argentinos, ¿eh? Una vez más, antes que se vaya el día de hoy, feliz Día de la Patria, feliz Día de la Independencia a todos los argentinos. Aquí estamos, somos la Copa del Hincha, o sea que ya sabes, si vos estás en tu casa en este momento y sos hincha de fútbol, esta es tu hora. Si estás manejando el camión, porque saliste a laburar, por supuesto, porque de eso se trata también la vida, acá estamos. ¿Te gusta el fútbol? ¿Te gusta la selección? Este es tu momento de quedarte con nosotros. Y si te gustan los mundiales por el hecho de lo que se vive en los mundiales, más que nada, este es tu momento, porque estamos aquí en la Gran Cadena Federal transmitiendo todo lo que acontece en ya en las últimas etapas del mundial. Faltan muy pocos días, muy pocos partidos, pero nuestros compañeros están dando vuelta por todos Estados Unidos en este momento para traernos lo que está pasando. Dale, arriba eso, Luchito, vamos. Es un sentimiento, no puedo parar. Qué lindo va a estar este sábado, por favor. ¿Cómo va a estar este sábado? Qué ansiedad que tenemos. Yo tengo una fiesta, vos sabés, tengo un cumpleaños y tengo que ir al cumpleaños. No me queda otra. O sea que espero que haya un televisor grande y que no haya mucha gente. Es en un salón de fiesta. Así que no sé cómo voy a hacer para ver el partido. Supongo que lo pasarán en pantalla gigante. Esperemos, ¿no? Fede Borrero, ¿dónde vas a estar vos este sábado? ¿Por dónde vas a andar?
1: ¿Cómo te va, Chiqui? Buenas noches para todos. Yo todavía no me han dicho si me toca trabajar para este partido. Así que espero estar con mi familia, con mis amigos, que no haya ninguna autoridad de la radio escuchando. Pero veremos. Y si toca verlo en la radio, lo veremos en la radio, chiqui. No hay ningún problema.
0: Hemos escuchá, de última, si te tenés que laburar, ahí estás, lo cargas y le pegas nomás. Pin,
1: bueno, se verá acá, no hay problema.
0: Así es. Che, ¿te acordás que ayer estábamos hablando de las canciones,
1: sí,
0: de los hinchas, de lo que cantan los hinchas y cómo cambian las letras de las canciones? Sí. Y hablábamos de una gran cantante que fue furor en los años 80, de Bonnie Tyler. Ella falleció ayer, fíjate vos, estábamos hablando de ella y falleció.
1: No va a decir que fue culpa nuestra.
0: No, de ninguna manera, al contrario. No, digo, qué casualidad, ¿no? Que la estábamos nombrando y ella lamentablemente falleció. Estaba viviendo en su residencia en Portugal, hacía muchos años que vivía allí. ¿Y se acuerdan de este tema que popularizó en los años 80? Fue resignificado por las hinchadas argentinas. La melodía originalmente está basada sobre el desamor. Una balada que habla del desamor se transformó en un grito de reclamo de los hinchas a sus jugadores cuando le decían jugadores. Bueno, este es el tema original y un homenaje a Bonnie Tyler, que nos abandonó y nos dejó su obra.

0: ¿Te acordás, no, de esta canción? La escuchaste en varias veces en la cancha, ¿no? Que la hinchada le dice, jugador. Ahí va, ese tema. De... Muy bien, este es el tema original de esta canción tan conocida en los estadios. Seguramente nuestros compañeros la habrán escuchado muchas veces. Nos vamos ahora a Estados Unidos, porque allí están nuestros compañeros. Los saludo. Hola, querido, ¿cómo está Mauricio Cocolo? ¿Todo bien?
1: ¿Qué tal, Chiqui? ¿Cómo estás? Buenas noches. Tardecita acá, 19:36 en la ciudad de Kansas. Acabamos de juntarnos con argentinos que están convidándose con el Día de la Independencia. Han tirado a las brasas unas carnes corte argentino, vacío, un poco de matambre, chorizo, pedacito de costilla. Y nos hemos encontrado con un protagonista que está viviendo su cuarto de hora, ya les vamos a contar. Y tiene que ver justamente, Chiqui, con las canciones de los hinchas y la canción argentina en este mundial.
0: ¿Ah, sí? Ah, mira.
1: Sí, señor.
0: Muy bien.
1: Viste
0: muy
1: que
0: bien.
1: Se había alargado la carrera por saber cuál era la canción argentina en el mundial.
0: Sí.
1: En el mundial pasado, indudablemente, fue Muchachos.
0: Muchachos.
1: Empezó a prender Muchachos rápido, ya en la fase de grupos se cantaba. Ya cuando los argentinos llegaron a Qatar, ya se cantaba Muchachos. Acá no habíamos tenido hasta el momento una canción que cantaran todos los hinchas. Y pasó el otro día contra Egipto, la bautizaron los jugadores, se la apropiaron los jugadores y podemos decir que el Mundial 2026 ya tiene la canción de la escaloneta, la cuarta estrella. En un ratito, si querés, contamos la historia.
0: Dale, perfecto, cómo no, muy bien, esperamos entonces para que nos cuenten esta historia, ya que esta semana estamos con los temas, los distintos temas musicales que se cantan en los estadios, se cantan en las canchas, y por supuesto, ponemos la canción del hincha y la canción original para que sepan bien de dónde sale esa música. ¿Lo tenemos también a Juan Vallejo por allí, dando vuelta? ¿Andan los chicos?
2: Sí, Chiqui, ¿cómo estás?
0: Juancito, querido, ¿cómo andás?
2: El gusto de saludarte. Recién salimos de esta juntada argentina, como bien lo decía Mauri, se celebra el Día de la Independencia también aquí en Kansas, y había un grupo que me llamó la atención. Ya vamos a conocer las historias, una historia de dos argentinos que estaban escuchando el partido contra Egipto y decidieron venir de distintos lugares del mundo solamente a ver este partido. Así que en un rato vamos a compartir su historia. Hoy estuvimos con Mauri en el entrenamiento de la selección de Suiza. ¿Vos sabés que llama mucho la atención?
0: ¿Qué cosa?
2: Y la cantidad de periodistas que hay de Argentina en comparación al resto. Hoy estábamos con Mauri y hago una recorrida a lo largo de esa especie de valla que ponen al costado de la cancha y empiezo a contar periodistas. Había, por ejemplo, tres periodistas de Colombia que aparentemente se han quedado pensando que podían haber llegado a este partido. Había periodistas de la India, de China, argentinos, había por lo menos entre camarógrafos y periodistas unos 15 aproximadamente. Y... ¿sabes cuánto sabía de Suiza? Suiza va a jugar el partido más importante de su historia en los mundiales. ¿Sabes cuántos? Te pregunto para que adivines. ¿Había de Suiza cuántos periodistas?
0: Y calculo, a ver, calculo 20 periodistas.
2: Dos.
0: Bueno, pues dos. Le erré por uno. El cero, digamos.
2: ¿Eh? Dos periodistas de
0: Suiza. Se le erré por un número, por el cero.
2: Claro, estuviste muy cerca. Le erraste por un cero, imagínate.
0: Por un número, vale, sí. Dos nada más.
2: Nada más que dos. A ver, Chiqui, no estabas tan errado en tu pensamiento. ¿Por qué? Porque en total, vos imaginate que Suiza es un país pequeño. En total, los que van a llegar al día del partido, porque están atrasados todos, van a ser aproximadamente entre 15 y 20, me dijo el colega. Es un número muy bajo en comparado a la selección argentina. Pidieron 200, o sea, para venir al mundial, 200 argentinos pidieron la autorización a Estados Unidos, para que vos te des una idea. No a todos los autorizan. Por ejemplo, en periodistas dentro de la zona mixta, los de tele que no tienen derecho no pueden estar. Entonces, aproximadamente hay unos 100 periodistas en zona mixta argentinos después de los partidos. En Suiza, 20. Vos imaginate el partido más importante de la historia. Nosotros, Cadena 3, contra Cabo Verde, metimos a 10, es decir, la mitad de los que va a traer Suiza.
0: Qué bárbaro. Qué bárbaro, ¿eh? Qué bárbaro, mira vos, ¿eh? Qué bárbaro. Y te digo más, en la cancha tampoco se ve mucha gente, che. Hoy estuve viendo el partido que jugó Marruecos, mi tierra, la tierra de mis ancestros, y no hay tanta gente, y seguramente el estadio que donde juegue Argentina va a estar recontra repleto, ¿no?
2: Olvídate, chiqui, va a estar lleno. Y hay muchas personas que son, como te digo, de otros países, pero que apoyan a nuestra selección, sobre todo en esta zona, que se mueren por ir a ver a Argentina. Y hay una buena suerte para los hinchas, que lo marcaba muy bien Mauricio hoy en el programa nuestro de la Cadena del Gol, que hay muchos colombianos que han... Y ahora, pensando que iban a llegar a cuartos de final, y ahora han soltado las entradas. Entonces la FIFA se ve obligada a bajar el número del precio, obviamente. Entonces vamos a hacer locales de vuelta. Contra Suiza va a haber más argentinos de nuevo.
0: Qué bueno, qué bueno. Bueno, así será, ustedes lo vivirán en in situ y nosotros lo disfrutaremos seguramente por la televisión mirando la imagen de la televisión y escuchando el relato del Bocha, seguramente que te pone los pelos de recontrapunta, ¿eh? Es el mejor maridaje, che. El mejor maridaje. Viendo las imágenes por la tele y escuchándolo al Bocha en el relato y los comentarios de Claudio, seguramente. Che, lo tenemos a Marito Celedón también por allí, está en Kansas. Mario, querido, ¿cómo te va? Buenas noches.
3: ¿Cómo te va? Bien, buenas noches para todos, chiqui. El placer de saludarlos aquí. Buenas tardes, todavía está el sol a pleno, casi 30 grados en Kansas. Y nosotros durante la jornada estuvimos dando vuelta en medio del partido de Francia-Marruecos. El Fan Fest de Kansas, sí. Donde también la cantidad de público quizás empieza a mermar. ¿Por qué? Porque propiamente ni Francia ni Marruecos juegan muy lejos de aquí de Kansas, entonces en su mayoría había hinchas argentinos y después en segundo puesto había muchos colombianos, peruanos, ecuatorianos, mexicanos,
0: y pudimos
3: de Costa
0: levantar...
3: Rica, de Centroamérica.
0: Sí, ¿pudiste levantar algunas notas, algunas charlas con alguno?
3: Sí, y encontré una historia entre toda esta marea, encontré a un suizo que cuando lo empecé le quería hacer la pregunta en inglés, me miró y dijo, no, español sí hablo, y empezó a hablar español, y yo le digo, este me está charlando porque habla como argentino, y en un momento de la nota le digo, pero vos sos argentino, no, lo que pasa es que estoy casado con una pampeana, entonces hace varios años y sabe hablar muy bien argentino, así que va a ser una de las historias que vamos a escuchar, y después un poco un popurrí de hinchas de otras nacionalidades con respecto a un tema.
0: ¿La tenés a la historia para ya presentarla? Presentémosla entonces, no dejemos para después lo que podemos hacer ahora. Vamos.
3: Dale, Messi, lo escuchamos entonces a este suizo que está casado con Argentina.
4: Messi, me preocupa Messi, sí. Solo esto. No, el resto, no sé, los árbitros del sábado no me preocupan. Es un portugués encima. Estoy con una argentina hace 12 años. ¿Sí?
3: Pensé que eras argentino en un momento.
4: Sí, no, soy suizo. Pero bueno, como casi el corazón en Argentina también, ¿no?
3: ¿A quién quiere que gane el sábado en esta situación?
4: Sí, obviamente quiero que gane Suiza, pero me daría mucha lástima también por Leo, que sería su último partido, ¿no?, de este mundial, pero obviamente quiero que gane Suiza.
3: ¿Y cómo es la discusión en casa con tu mujer?
4: No hablamos más. No, mentira. Tranquilo, los dos queremos que su país gane, y bueno, si gana el otro, estamos felices también.
0: Mira cómo que bien, ¿eh? Cruzadito, pero tiene el corazón partido, tiene, ¿eh?
3: Sí, además estaba ahí con un amigo y después, bueno, lo van a ver en redes sociales, ahí sí tuvimos que hablar en inglés y que nos comentaba un poco sobre todo este tema que está dando vuelta, que es con respecto a los arbitrajes y todo esto, si ellos lo ven, si se ven, sienten que van a ser desfavorecidos, cómo lo ven desde adentro, y bueno, un poco fuera de eso, también fue la charla de todo lo que se vive en el Perfecto. Mundial, ahora con Argentina y con Suiza que van a estar en Kansas.
0: Muy bien, ya vuelvo con ustedes, chicos. Ya vuelvo con Juan, vuelvo con Mauri para que me presenten las notas que tienen ya ahí pendientes, luego de la presentación y el saludo. Ahora me voy con nuestro compañero, creo que lo tengo enganchado a Cacho Mercado. Cacho, querido, te tengo por allí. Hola, ¿cómo estás? Buenas noches, bienvenido.
2: Hola, Chiqui querido, ¿cómo estás?
0: Muy bien.
2: Un abrazo enorme para vos, para todo el equipo. Bueno, con muchos títulos, ¿no? Bien lo decías vos recién, lo están hablando los chicos, palpitando de cerca lo que ya se viene entre Argentina y Suiza, pero bueno, no hay que dejar atrás lo que ha pasado hoy, que no sufrió ningún sobresalto. Francia, que le ganó a Marruecos 2-0 y se metió ya en la próxima instancia, en semifinales, donde va a aguardar seguramente el partido de mañana, que van a protagonizar España frente a Bélgica, donde va a salir el rival en semifinales para la próxima instancia. Así que bueno, y Kylian Mbappé, que hoy falló en un penal. Muchas críticas a esta hora en Francia por la demora del VAR, entre que veían y no analizaban el tema del penal de Mbappé, así que han sido muy críticos con el arbitraje argentino por la demora que tuvo antes de patear el penal, que finalmente Bono se lo terminó atajando a Kylian Mbappé, que no marraba un penal desde el año pasado, cuando jugó en la Liga de España, en el Clásico, frente al Barcelona. Szczęsny le atajó el penal allá por octubre del año pasado.
0: Muy bien, muchas gracias, muy amable. 21 horas 47 minutitos, volvemos, claro que sí, volvemos con los chicos que están en Estados Unidos. Ahora sí, vamos con la Copa en Números. Copa en Números, porque si de números se trata, nuestro compañero Mauricio Cócolo la tiene recontra clara, y así, de esta manera lo presentamos. Vamos.
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0: Adelante, Mauri, te escuchamos.
1: Sigue el cabeza a cabeza, Chiqui, entre los dos goleadores de la Copa del Mundo, separados por 12 años. Mbappé tiene 12 años menos que Leo Messi, hoy lo alcanzó en la tabla de goleadores del actual Mundial, quedaron 8-8 y está uno por detrás en la nómina de goleadores históricos. Pero además Francia consigue un registro que únicamente Alemania y Brasil habían logrado. Por tercera vez consecutiva alcanza mínimamente semifinales, y todo con el mismo entrenador. No hace falta recordarlo, Francia fue campeón del mundo en 2018, llegó a la final en el 2022 y se aseguró por tercer mundial consecutivo jugar todos los partidos. Ahora hay que ver si se va el sábado de la semana que viene, cuando se juega el partido del tercer puesto, eso significaría que pierde semifinales, o una vez más Deschamps se queda hasta el último día del Mundial. Ciclo histórico, pase lo que pase, para el seleccionado francés, tercera vez consecutiva que llega mínimamente a semifinales.
0: Gracias, Mauri, así cerramos.
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0: 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Mauri, ¿estás ahí todavía con nosotros?
1: Sí, señor, acá firme, chiqui.
0: Me habías presentado algo al principio y quiero ver qué, cómo
1: ¿querés que escuchemos la historia de cómo surgió la canción del Mundial 2026 para Argentina? Pase lo que pase, ya quedará este registro. Viene dándose sucesivamente en los últimos mundiales. No me quiero ir muy atrás en el tiempo, pero vos sos memorioso. El Vamos, Vamos Argentina viene desde el Mundial 78.
0: Claro.
1: ¿Te acordarás?
0: Sí, señor.
1: Y es una canción que duró ¿cuánto? 30 años, sin exagerar.
0: Sí, y todavía se sigue cantando, ¿eh? Yo creo que se sigue cantando en algunos momentos determinados, se sigue cantando.
1: Todavía se sigue cantando. Sí. Brasil, decime que se siente.
0: Sí.
1: 2014. En el Mundial de Qatar, lo dicho, muchachos. Y en este Mundial todavía no había surgido la canción. Había varias candidatas, venían carreteando hasta que una tomó vuelo. Tomó vuelo. Personalmente la escuché a la salida del banderazo en el segundo partido, el primero que se jugó en Dallas. Salía la gente cantándola, digo, acá está la canción, porque todavía no había quedado ninguna. Y el otro día cuando los jugadores la cantaron en el vestuario, ya no quedó duda, con la base de No me arrepiento de este amor, de Gilda.
0: Claro.
1: La cuarta estrella es la canción del Mundial, chiqui.
0: Qué bueno. Qué bueno, y quedó nomás, ¿eh?
1: Y este es Palmito, el autor de la canción. Escuchamos su historia, cómo surgió, nos cuenta la cocina del éxito del momento.
2: Estaba después del partido encima con Egipto, que fue durísimo toda la secuencia. Ya me imaginaba volviendo a casa, a Buenos Aires. Ganamos, llegué a la casa donde estaba parando y cuando veo a los jugadores cantar el tema en el video de AFA Selección, nada, me largué a llorar ahí, empecé a pensar en toda mi vida, un montón de cosas, llamé a mi vieja, viste, llamé a mis amigos. Momento de gloria máximo, pero me lo quedo acá, o sea, fue un momento de gloria, sentí gloria, ¿viste?
1: ¿Tenías el teléfono en la mano? ¿Te temblaban los dedos?
2: Sí, y explota, el celular me está explotando desde ese momento, o sea, la canción ya venía creciendo mucho, ya me estaban pasando muchas cosas, ya había logrado un montón de cosas. Pero desde el momento en el que los jugadores cantaron la canción, no te puedo explicar lo que es el celular. Es una bomba de noticias, buenas noticias, estímulos también, hay que aprender a administrarlo, ¿viste? No volverse loco, pero una locura.
1: Y tiene una parte que es, no sé cómo se te ocurre, pero para mí la parte más pegadiza es la última de Leo, porque es una especie de homenaje que le hacen los propios compañeros cantándoselo a él.
2: Exactamente, sí, sí. La verdad no te voy a decir sí, lo hice pensando en no sé qué.
1: Te salió.
2: Salió.
1: La métrica encajaba y quedó.
2: Después me di cuenta de que la última estrofa tiene una fuerza muy grande. Por Malvinas, por el Diego, por la última de Leo, Argentina quiero verte, viste, campeones. Como...
1: Ahí está.
2: Ahí está la papa.
1: Ahí está la canción, ahí está.
2: Va entrando y al final con la última frase...
1: Explota.
2: Explota.
1: Y en esa última parte creo, chiqui, que está el corazón de la canción, porque resume todo lo que siente la mayoría de los argentinos. Malvinas, Diego, la última de Leo y quiero verte bicampeón. Nos cantó la canción para nosotros, escucha.
0: A ver.

0: Mira.
1: Qué
0: el
1: bueno.
0: Tema del mundial, Chiqui.
1: Qué bueno. Qué
0: y
1: bueno.
0: Viste qué rara que es la música, vos lo tenés muy claro.
1: Sí,
0: de repente
1: sí.
0: La canción está dando vueltas desde principio de años en las redes, en internet. Palmito contaba que él empezó a sentir que sonaba, que se reproducía cada vez más, le llegaban comentarios. Pero hasta que no está en la calle,
1: no,
0: y hasta que no está obviamente. En la cancha, no está.
1: Ahora,
0: no está.
1: Yo lo escuchaba la vez pasada también cuando estaba y comentaba Sergio Denis. Ayer casualmente lo hablábamos también, que cuando ellos escuchan su canción compuesta, el tema original no cantado en la cancha, pero sí cuando le cambian la letra, escuchar la melodía que ellos crearon, que nunca la crearon para que se cante en la cancha, sentirla
0: claro.
1: En una cancha de fútbol, dice, pucha, pegó realmente, ¿no?
0: Pegó realmente. La canción entró. Y acá sí. Tiene además, Chiqui, una vuelta de rosca más difícil todavía. Porque lo que generalmente ocurre con las canciones de cancha es que son los propios hinchas los que entre ellos se ponen de acuerdo, van más o menos dibujando la letra, después buscan la melodía, alguna
1: sí.
0: Canción que ya venía previa. Y entre ellos son los hinchas los que van validando. Acá es alguien de afuera que intenta meter una canción entre los hinchas y no es fácil que la adopten.
1: No.
0: Ahora,
1: no.
0: Cuando la adoptaron, quedó.
1: Sí, esa parte, esa estrofa que dice soy argento desde la cuna hasta el cajón. Es muy nuestro, ¿no? Escuchá.

0: Impresionante, impresionante. Me puso la piel de gallina. Esa última parte, vos bien le hacías mención a Palmito, esa última parte es como que nos identifica y nos grafica lo que somos, ¿eh?
1: Me parece que cierra por todos lados.
0: Sí, sí, está todo bien, está muy bueno. El partido, la hinchada, el campeonato. Pero no nos olvidemos, no nos olvidamos de Malvinas. De Malvinas no nos olvidamos nunca, y cuando tenemos oportunidad de meterlo, en algún momento lo metemos. Qué lindo, ¿eh? Muy linda nota. La verdad que muy, muy interesante lo que lograste. Muy interesante.
1: Gracias, Chiqui. Te dejo un abrazo grande.
0: Abrazo grande. Ya volvemos enseguida con ustedes, chicos. Ya enseguidita volvemos con ustedes. Somos la Copa del Hincha. Y aquí estamos hasta las 10:30 compartiendo esta hermosa noche del 9 de julio. Oh, arriba esa cortina, vamos. Fede Borelo, te veo ahí colgado, agarrado de los trapos, colgado, parado arriba de la silla y cantando, ¿no? ¿Puede ser o me equivoco?
2: Sí, Chiqui, la verdad que es hermosa la canción, ¿no es cierto?
0: Sí, está muy buena. Ayer lo hablábamos también de este tema, ¿te acordás?
2: Sí, es que realmente es muy buena, muy buena.
0: Sí, sí, muy lindo, muy lindo. Bueno, a disfrutar entonces. Hay que aprenderla, ¿eh? A vos que estás escuchando en este momento y sos hincha de la selección argentina, aprendela, buscá en cualquier lado, en internet, buscá la canción de Palmito, de la canción del Mundial, y aprendámosla para... Se llama La Cuarta Estrella.
2: La Cuarta Estrella, sí, señor.
0: Se llama La Cuarta Estrella. La cuarta estrella. Ahí está, a buscarla. Y cantar, aprenderla, porque el sábado me parece que la vamos a tener.
2: Ajá,
0: que cantar.
2: Ajá.
0: Claro que sí. 10 de la noche en punto en todo el territorio argentino. Momento de boletín informativo, porque seguramente está allí la voz inconfundible de nuestra querida Gloria Tomás.
3: Y queremos ser campeones hoy.

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1: Buenos Aires. Una mujer ingresó a una casa para usurparla y halló un cuerpo en estado de descomposición. La víctima fue identificada como Jorge Alberto Quintanilla, un jubilado de 76 años. De acuerdo a lo declarado por los vecinos, hacía aproximadamente 6 meses que no se lo veía por el barrio. Mendoza. El paso internacional Cristo Redentor permanecerá cerrado desde la noche de este jueves debido a la inestabilidad meteorológica prevista en la alta montaña. El pronóstico anticipa nevadas desde la noche de este jueves y durante gran parte del viernes y el sábado, por lo que el paso permanecerá cerrado hasta nuevo aviso. Internacionales. Al menos 6 personas murieron y más de 50 resultaron heridas por un incendio forestal en Almería, España. Las autoridades cortaron rutas y pidieron a los pobladores que abandonen sus casas por precaución. El incendio subió a situación 2 y se encontraban trabajando 150 efectivos y 5 autobombas.
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0: Aquí estamos hasta las 10:30 con la Copa del Hincha. Si sos hincha de la selección argentina, ya sabés que tenés que estar enganchadísimo con nosotros porque te traemos toda la información. Gracias a todos aquellos que se están enganchando con nosotros a través del mensajero. Hola equipo, feliz Día de la Patria. Aquí ya estamos en la camita, dice con cadena 3, desde la Francia, abrazo grande. Qué lindo, qué temprano parece la cama, ¿eh? Hola. Claro, no, a lo mejor se clavó unos ricos locros el día de hoy y ya, viste, el locro te tira en la cama. Hola, la hora del hincha. Hola, Chiqui Gloria. Hola, todo el equipo. Abrazo grande desde Verabebú. Abrazo grande. Gracias por estar con nosotros. Nos vamos ahora con nuestro compañero Marcelo Lamberti. Más información desde Estados Unidos. Marcelo, ¿cómo te va? Buenas noches.
1: Bien, compañero, Cadena 3 Argentina, la radio del Mundial presente aquí en todo lo que tiene que ver con la Copa del Mundo y lo que tiene que ver con AFA. Le agradecemos muchísimo a Leandro Petersen, a la gente de prensa que también nos ha tratado en el día de hoy. Estamos aquí en la Copa de Hincha. Leandro Petersen, director comercial de marketing de la Asociación del Fútbol Argentino. Le contamos a la gente aquí en Kansas un hermoso evento, la presencia de empresarios, la alcaldesa, se dice, sí, así se correcto. Dice. Leandro, ¿cómo estás?
2: Bien, la verdad, muy contentos de estar acá, que la marca AFA siga creciendo, ocupar estos espacios que tienen que ver con el fútbol y a veces se mezcla con los negocios, que es lo que hace crecer al deporte, las inversiones, empresarios, autoridades políticas, en nuestra casa, porque fue la casa de la selección argentina, Kansas, y si Dios quiere lo va a hacer hasta el final del Mundial, porque acá estaremos hasta el 19 de julio, así que muy contentos, nos han recibido de la mejor manera, siempre con esta visión de que la AFA crezca en todo el mundo, dentro y fuera de la cancha, ¿no? Y el trabajo mío tiene que ver con lo que es fuera de la cancha, tener una marca sólida, una marca global y que el mundo nos siga abriendo las puertas como pasó hoy acá.
1: Leandro, le contamos a la gente, es una persona capacitada, muy interesante, 40 años, director de marketing y comercial de la Asociación del Fútbol Argentino. En la Argentina Posible ha grabado una nota hermosa con Claudio que la vamos a estar compartiendo en estos días y también en las redes. Así que está la invitación para esa gran nota y en el mientras tanto, por supuesto, somos campeones del mundo dentro de la cancha y esto, por supuesto, hay que proyectarlo y esa ha sido tu función en los últimos años, ¿no? Ser también o tratar de serlo fuera de la cancha.
2: Sí, empezamos allá en el 2017, cuando no éramos campeones
1: del mundo. No éramos campeones del mundo ahí.
2: Tuvimos 4 años construyendo un proyecto, haciendo que la marca AFA

0: va a tener una base sólida con una marca bien construida a nivel global.
1: Has hecho acciones durante toda la Copa del Mundo y en lo que queda también, ¿no? Porque permanentemente nos han llegado, hemos estado en la cobertura con Cadena 3, y va a ser un mes a full.
0: Sí, sí, la verdad que sí, tratamos de aprovechar cada día, cada hora. Nuestra agenda es la agenda del día a día. Cuando juega la selección vamos como hinchas al estadio, pero el resto de los días tenemos que aprovechar para reunirnos con empresarios, con autoridades políticas, con clubes de la NBA, como hemos estado en Dallas, en Miami.
1: El de hoy fue un gran evento, le sí. contamos a la gente la verdad, toda la presencia que ha habido aquí fue espectacular. Nos conocemos de Rosario, el amigo pisó Rosario también.
0: La verdad que sí, tuve una gran experiencia por vivir ahí, una gran ciudad, me han tratado siempre de la mejor manera en un club como Rosario Central, pero he vivido una gran etapa de mi vida ahí, no solamente como profesional, sino como persona, así que la disfruté mucho, hace mucho que no voy, así que si me invitan, pronto...
1: Estás invitado como siempre, tenemos bueno. La verdad que es un gusto verte, me pone muy contento.
0: Mirá dónde nos encontramos.
1: En Kansas. Hasta acá tuvimos que venir.
0: El arroyito a Kansas.
1: El progreso que ha tenido, no tenés techo. E insisto, en la Argentina posible con Claudio, una muy linda nota que vamos a estar difundiendo en las redes, en la radio y en todo.
0: Ojalá, Leandro, que no se aburran, que la disfruten.
1: No, está la invitación. Gracias, Leandro.
0: A vos, un placer enorme.
1: Abrazo grande, Cadena 3, la radio del Mundial.
2: Muchas gracias, Marcelo, gracias, abrazo para vos. Ya vuelvo para Kansas con Juan, pero antes paso por Cacho Mercado, que tiene más información. Cacho, adelante, te escuchamos, querido, vamos.
3: Bueno, te cuento rápidamente, Chiqui, que bueno, el fútbol argentino hoy está de luto porque se conoció en la jornada de hoy el fallecimiento de Fernando Verón, histórico entrenador de las divisiones formativas, tanto pasó por San Lorenzo, por Independiente, por Barracas, 59 años falleció hoy, y bueno, ya ha dejado un gran legado en la formación futbolística de distintos clubes. Sí, joven. 59 años, así que bueno. Y el otro de los títulos destacados, ya que estamos hablando mucho de la Copa del Mundo, y de todo lo que ha generado, ¿no? El tema de Julián Álvarez, se va, se queda, qué hace él, se quiere ir, bueno, por otro lado, la dirigencia del Barcelona analiza una financiación para afrontar el mercado de pases, para poder cubrir los gastos que necesita Barcelona para reforzar el plantel, y habría solicitado un crédito de 210 millones de euros que le permita sostener esta intención de reforzarse y de armar un buen equipo, y entre ellos, por supuesto, el objetivo principal es la contratación de Julián Álvarez, el futbolista de la selección argentina, que por ahora lo quiere sí o sí el Barcelona.
2: Muchas gracias, hasta luego, adiós. Escuchó el Mundial. ¿Y cuántas cosas escuchás en Cadena 3? No solamente escuchás el Mundial, sino también escuchás a todos nuestros compañeros que hacen un trabajo excelente, nos traen notas, están en el lugar de los hechos, con los hinchas, con los equipos, con los técnicos, con la gente de marketing como recién, y con todo lo que nos trae ahora también nuestro compañero Juan Vallejo. Juancito, te escuchamos, adelante, todo tuyo, vamos. ¿Lo tenemos a Juan?
4: Sí, acá estamos,
2: Chiqui.
4: Estoy con Claudio Giglone y con Marcelo Lamberti, que acaban de llegar. Nos han invitado unos amigos de Estados Unidos a jugar al golf. Es un juego bastante particular.
2: ¿Al golf?
4: Ahora vamos a hablar con los
2: amigos. ¿A jugar al golf?
4: Sí. Ya le voy a...
2: Mirá que es un deporte muy caro eso, porque como mínimo necesitas 6 palos, ¿eh?
4: Pero pará, no es el juego que vos te imaginás. Es un lugar donde... ¿Viste esos lugares donde se tira...? A ver, le voy a preguntar a Chad, ¿cómo estás?
5: Muy bien, amigo, muy bien.
4: Bueno, Chad es el amigo que te hablo, que es de Estados Unidos, que ya nos recibió, que nos hizo una barbacoa, y nos dijo ahora, che, tienen que pasar de nuevo si Argentina logra ganar. Volvimos, ¿y a dónde nos trajiste, Chad?
5: Nosotros estamos en un lugar, se llama T-Shots. Es algo parecido a golf con bowling. Yo sé que este suena un poquito raro, pero es lo que es. Nosotros tenemos algunos círculos con banderas y con este, no sé cómo se dice.
4: Palo.
5: El palo de golf. Estamos tratando de chocar la pelota en este círculo para ganar puntos.
4: Es así. Es como si fuese los palitos de golf, los que
2: sí.
4: donde se... Uy, no me sale nada hoy. Bueno, es como si tuviéramos que acercar la pelota de golf a un círculo.
2: Sí.
4: Le está

0: Lamberti, perdón, Giglioni y Lamberti sí. También. Lamberti recién casi me pega. ¿Cómo es? ¿Cómo es?
1: Lo primero, nunca digas nunca jamás. Hay muchos amigos en la Argentina que me dijeron, algún día vas a pegar una pelota de golf.
2: Sí.
1: Todavía lo estoy intentando. Nada, le pegué, pero no es fácil.
0: No es fácil. ¿Qué tenés que hacer para que el chiqui que no lo ve?
1: Flexionar las rodillas.
2: Sí.
1: Tirar bien para atrás.
2: Sí. Uh-huh.
1: Los codos. Uh-huh. Y diríamos en Colón, pegar el viendazo.
0: Ahí está.
2: Claro. Decirle a Claudio que practique con un fierrito del asado para ese que se usa para mover el fuego, que con ese tiene experiencia. Con ese no le erra. Ah,
0: Claudio le llega a pegar con un fierrito del asado, ¿sabe?
2: ¿Sabe dónde la manda?
0: Claro. El palo de gol es más difícil.
2: Con ese
0: a
2: tiene.
0: Ver, le va a pegar Claudio. Te relato, le va a pegar Giglioni, inclina el cuerpo. Le pegó un viandazo en serio. Esta vez le pegó bien y no lo filmamos. ¿Cómo?
1: La tiré al diablo. Ahí está mejor, más radiofónico.
3: Ahí, mira, ahí marca.
0: Ahí está. Ah, pará, ahí te dice, sumaste 5 puntos. 127 yardas.
1: Bien, sí. Y cuando la agarra, en serio. Cuando la agarra, en serio. Esto era decir como. Fuera bicho, como en pala, el chiqui sabe lo que estoy diciendo.
2: Sí, señor. Sí. Escuchá, Juan, sumó 5 puntos con la pelotita y el que estaba al lado, 7 puntos en la cabeza tiene, porque se pegó con el fierro. Qué guapo.
0: Yo te digo que si le erras, se me escapa el palo a mí, soy malísimo. Yo nunca me di cuenta que era tan malo para un
1: pero
0: deporte.
1: Pero hay que insistir, le erraste 4 veces, en la quinta le pegaste.
0: Sí, en la
2: quinta. Claro que sí, claro que sí.
1: No lo borres, está filmado.
0: Está filmado, eso es lo peor de todo. Chiqui, vos sabés que lo tengo a Claudio acá, porque Claudio hoy está haciendo esto con saco, camisa, zapato y pantalón largo. Hacen 30 grados, o sea, lo único que te voy a decir es que nos miran todos raros porque están todos de pantalón corto, tirando la pelotita de golf, uh-huh. Tomándose algo, una bebida espirituosa, y Claudio está recién
2: venido
0: de un evento, de un
2: casamiento. Está muy elegante, está muy elegante, qué elegancia, ¿no?
4: Escuchá. Qué elegancia la de Francia.
2: Claro.
0: Qué elegancia la de Francia, exactamente. Qué elegancia la del gringo. Pero él estuvo en un evento muy importante, Chiqui.
2: Sí.
0: El equipo de Cadena Star que se movió muchísimo, y él lo va a contar, porque viene de comer salmón, un montón de comidas poco comunes, pero estuvo en un evento de mucha envergadura.
1: ¿Cómo te va, Chiqui? Gusto.
2: ¿Qué haces,
1: Claudito?
2: ¿Cómo andas? Decía yo
1: acá
2: recién
1: andamos,
2: que decía yo que te saquen el palo de golf y tener un fierrito del asado, que hoy sale.
1: Con ese le pegás, sabemos le pegás. Con el atizador del asado.
2: Con el atizador. No le erra seguro, no le erra seguro.
1: Bueno, estamos así. Vos sabés que nos invitó esta gente.
2: Sí.
1: Una gente muy generosa, son unos dentistas que ya nos invitaron a sus casas, todo, a hacer esto dry de golf. Entre nosotros y toda la gente que nos está escuchando, si tenían una actividad para seducirnos, eligieron la que menos nos seducía, pero no les puedo decir yo, porque los tipos no han invitado.
2: Claro,
1: ¿escuchás lo que te digo?
2: Sí.
1: Hubieron jugado al borde y al tenis, a las bochas, al
2: truco.
1: Al truco, a la tabla, menos al golf. Pero bueno, acá estamos. Siempre se empieza algún día. Y venimos de un evento, la verdad, agradecer porque nos invitaron a Cadena 3. Esto es así. El río Misuri divide a Kansas en dos.
2: Uh-huh.
1: Y estaba la intendente de Kansas y el intendente de Missouri, que hizo un agasajo con todos los empresarios de Kansas. Había gente que tiene mucha más plata que vos y que yo. Para agradecerle a la AFA y la marca de AFA, que es la única asociación del mundo que tiene 120 sponsors, pasaron de 6 a 120, con alguien que estuvo trabajando 2 años en Central de gerente, en la gestión de Hipolina, como es Leandro Petersen.
2: Sí.
1: Así que fuimos invitados, muy bien, hemos hecho para la Argentina Posible de Cadena 3 una entrevista con Petersen, donde nos dice y nos dejó entrever, esto entre vos y yo y la gente que nos está escuchando, se va a dejar la AFA y se va a presentar a presidente de Boca.
2: Apa.
1: Con el apoyo de la AFA frente a Riquelme. Mirá vos la que te estoy tirando. Bueno.
2: Mirá vos.
1: Realmente.
2: Pero esto,
1: ¿viste?
2: Pero esta es primicia.
3: Ahora
1: primicia.
2: Mira.
1: Bueno, y esto se hizo en la estación central de trenes, en un lugar muy bonito, donde había salmón rosado.
2: Epa.
1: Choripán.
2: Bien.
1: Y la señora que le hizo, que es de Chubut, la torta Messi para el cumpleaños, que se vio en la foto de la selección, sí, hizo alfajores. Mirá. Así que la pasamos muy bien, bien regado con bebidas espirituosas. Sí, yo le dije a Lamberti, piedra, papel y tijera, perdió él, así que yo tomé el vino de Valle de Napa y Lamberti Coca-Cola.
2: Ya, pues tiene que manejar. Sí,
1: tiene
2: señor.
1: Que manejar.
2: Así no le pasa como ese chico que le dijo al padre, papá, me saqué 8 en el examen. ¿De qué examen? De alcoholemia, dijo.
4: Eso es el fútbol.
1: Está muy bueno. Bueno, lo único que yo te digo, sí, espero que mis amigos de Colón, Buenos Aires, del Club Atlético 9 de Julio, no me vean, sí, este driving de golf, porque van a decir, este se hizo un colita rota.
3: Ey, ¡le llenaron la cocina de humo!
2: Abrazo grande, Claudio. Sigan disfrutando.
1: Abrazo,
2: laburando,
1: chiqui.
2: Laburando y disfrutando.
1: Te voy a decir, le estoy pegando a la pelotita esta. Nunca la agarré de lleno. Hasta que no la agarre de lleno, no paro.
2: Bueno, de eso se trata el golf. Jugás contra vos mismo. De eso se trata el golf. Abrazo grande.
1: Chac, ¿cómo está el ranking del cómo le pegamos a la pelota a los integrantes de Cadena 3?
5: Nosotros tenemos que jugar este sí, partido, ¿no? Sí. Y después vamos a averiguar el campeón.
1: Sí, pero ¿cómo va hasta ahora? ¿Cómo va hasta ahora?
5: Muy bien.
1: Muy bien. ¿Quién va? Primero
5: Claudio, después Mauri, Mauricio,
1: Cocolo,
5: y Marcelo, y después Juan, y después yo. Y Mario también. Nosotros no podemos olvidar Mario.
1: Bueno, y a Mario, yo te voy a decir una cosa. Esto vendría a ser más o menos que en el país de los ciegos, el tuerto del rey.
2: Dale. Ahí va, perfecto. Abrazo grande, chicos, sigan disfrutando y sigan jugando. Abrazo. Ya volvemos enseguida.
1: Abrazo.
2: Claro que sí.
6: Pero por favor, no se hagan los norteamericanos.
2: Ahí va, claro que sí. Ahora vamos a saludar a nuestra compañera también. Ella está, se mete en todos lados. Donde hay hincha, ahí está ella. Consigue notas espectaculares, historias de vida. ¿Qué nos traerá hoy nuestra querida Manuela Moreta? Hola, Manu, ¿cómo te va? Buenas noches, bienvenido una vez más, qué gusto tenerte.
7: Hola, Chiqui, qué alegría poderte escuchar una vez más y saludar a todos nuestros oyentes desde diferentes partes de la Argentina y del mundo, ¿no? Porque hay muchos también que nos están escuchando a través de Cadena 3, pero online. Ayer me dijeron que nos estaban escuchando bien tardecito por Europa, así es que me puse muy contenta.
2: Un beso
7: para allá, que cruce el charco. Hablando de historias, quiero contarles que me gusta hablar de la hinchada del equipo al que la selección argentina va a enfrentar. Porque yo digo, conocimos a los egipcios, conocimos a los de Cabo Verde, previo al encuentro, hablamos de ellos. Hay que seguir la cábala porque nos viene bien. Y ahora hablé con un suizo y le pregunté, ¿con quién nos vamos a encontrar? Para hacer la intro, él es enólogo, vive en Mendoza y le hace el vino a los campeones del 86. Ahí se enamoró de Mendoza, se enamoró de los argentinos y él prefiere Argentina antes que Suiza. Así es que nos habló muy bien de la Argentina y también nos contó con qué tipo de equipo nos vamos a encontrar. Me dice que no siguen mucho el fútbol, pero me gustaría que lo escuchemos. ¿Qué te parece?
2: Perfecto, ahí estamos.
7: Dale.
8: Hola, Manuela, ¿cómo estás? ¿Todo bien?
7: Muy bien.
8: Bueno, viste, Suiza es la primera vez que llegan a cuarto de final.
7: Sí.
8: Y los suizos son, puede ser partido difícil, porque a veces son muy buenos a la defensa y el arquero está bueno. Entonces a veces, como dice, rompen el juego. No sé si me entiendes
7: bien. Sí. ¿En Suiza tienen mucha expectativa de este partido? ¿Cómo se sienten? Vos también como suizo, corazón partido.
8: Sí, mira, los suizos lo ven difícil, porque ya están en cuarto de final y contra Argentina. Entonces, mira, si pierden, terminan como héroes al final. ¿Cómo decir? No tienen la presión que tienen Argentina.
7: Totalmente.
8: Pero ya llegar a cuarto de final contra Argentina, ya es algo espectacular para los suizos.
7: Para los suizos. Y vos conociendo el fútbol argentino y viendo partidos también como argentino, porque estás muy cerca también de los campeones del 86 por tu proyecto con el vino, preguntarte cómo lo viven ellos al fútbol, porque por ejemplo, ¿se juntan a ver un partido de fútbol? ¿Lo sufren como nosotros o no le dan tanta importancia?
8: Sí, dan mucha importancia, no como Argentina, no como Argentina, pero le dan mucha importancia porque el otro día estuve mirando el partido Suiza-Colombia. Sí. Y bueno, estaba mi sobrino de pie, estaba a 1 de la mañana, 2 de la mañana. Entonces la gente, estaban todos mirando los partidos y la sufrieron mucho, como nosotros sufrimos mirando a Argentina.
7: Por supuesto.
8: Pero, sí.
7: ¿Y tienen cánticos? ¿Tienen cantos así de hinchada o son más tranquilos?
8: Sí, hay. Ahora yo no sigo tanto, porque viste, hace muchos años que, hace más de 20 años que estoy en Argentina, sí. Hay, pero no como en Argentina. Bien. No hay como Argentina, eso seguro.
7: ¿Y tenés algún jugador que, digamos, lo tenemos que mirar porque es como el más difícil? ¿Que nos aprendamos el nombre?
8: Sí.
7: El arquero, quizás.
8: Sí, no me recuerdo el nombre.
7: Bueno, puede ser el arquero. Bueno,
8: el arquero sí. Es bastante difícil.
7: Bastante difícil.
8: Sí.
7: Bueno,
8: sí.
7: Y ahora que se viene este partido, vos tenés el corazón dividido. ¿Querés que gane Argentina o querés que gane Suiza?
8: Eso está esperando esta pregunta.
7: Está difícil.
8: Mira, es muy difícil, pero bueno, yo hace años que sigo a Argentina, estoy haciendo lo vino para el campeón este 86.
7: Sí.
8: Y tengo, por supuesto, estoy mucho más que hoy día con Argentina, por muchas cosas, por el último mundial, las relaciones que tengo. Entonces no estoy siguiendo tanto Suiza. Entonces, estaba mirando que todo el partido de Argentina, no pudo ver todo el partido de Suiza. Entonces, vamos a ver, hay que ver.
7: Corazón partido.
8: Ver el partido como juegan, y ahí vas a ver a dónde va el corazón.
7: Qué bonito. Bueno, muchísimas gracias por este ratito y por compartir sobre la cultura de Suiza.
8: Dale, muchas gracias.
7: Gracias. Bueno,
2: qué bueno. Ahí va, el corazón partido tiene, ¿eh? ¿Qué te parece, Manu? Manu, varias veces dijo tiene el corazón partido. ¿Te tenemos, Manuela, o te fuiste?
9: Estoy acá, ¿me escuchan?
2: Sí, escuchá, sí, estamos poniendo el corazón partido, escuchá.
9: Fuerte y claro, yo me estaba riendo.
2: Ah, ahí va.
9: Ahí, me gusta.
2: ¿Sabés qué tema le podemos recomendar también a ¿cómo es el nombre de ese muchacho? De
9: Richard, el suizo.
2: El suizo, escuchá qué tema le podemos recomendar a él, mira.
9: A ver.

0: te parece Mendocino de pura cepa?
1: ¿Eh? ¿Cómo me dieron ganas de bailarla ya? Yo ya quería ahí, bien, ahí agarrar y zapatear y las chinitas, claro, bailar. Me gusta.
0: Claro que sí, claro que sí.
1: Claro, ¿cómo me gusta? ¡Qué alegría!
0: ¿Te imaginas una lluvia de vino? Mamita querida, qué cosa.
1: Hermosa, y de Malbec, del Malbec mendocino. Ahí salud va. Por mi provincia. Ya, bueno, ¿qué va, te claro pareció el comentario del suizo? ¿Con qué nos vamos a encontrar? Dice que verdad, no van a cantar.
0: No van a cantar. Pero bueno, por lo menos tenemos un hincha entre nosotros que son de ellos, que está entre nosotros, un espía también. Así que
1: por lo menos uno que está, tenemos el espía Richard le vamos a así poner. Ya lo tenemos. Bueno, qué alegría escucharlos. Yo me quedo con la buena noticia para todos los fanáticos que están viajando hacia Kansas en las próximas horas, los que están allá, de que van a haber muchos menos suizos que egipcios, así es que eso es una buena noticia porque seguramente las entradas van a ser mejor y cada vez vamos a poder ser más locales todavía.
0: Bien, y si viene una tormenta de vino, que no te agarres sin una copa en la mano. Abrazo. Chao.
1: Claro que sí. Chao.
0: Salute, chabón, chao, qué bien. Nos volvemos con los chicos, está Juan Vallejo allí también y Mario Celedón. Juancito, te escuchamos, adelante, tenemos más notas, ¿verdad?
2: Chiqui, estuvimos hablando en el festejo del Día de la Independencia con los argentinos y allí nos encontramos con dos que tienen una historia muy particular. Estaban en otros lugares del mundo, muy lejos de Estados Unidos. Terminó el partido con Egipto y dijeron, nos vamos sí o sí a ver el partido a Kansas. Llegaron hoy, nos los encontramos. Escuchá lo que nos decían.
3: ¿Cómo le va? ¿Todo bien?
2: Argentino, me imagino.
3: Sí, sí, sí.
2: Bueno, hoy se festeja, hay banderazo, pero también el Día de la Independencia.
3: Sí, sí, estamos acá por... Acabo de llegar de Australia, para que te des una idea. Sí.
2: ¿Recién?
3: Sí, sí, estoy medio con jet lag todavía.
2: Mal, para vos son las 2 de la mañana más o menos.
3: Sí, no sé qué hora es, pero estoy reventado. Bueno, pero feliz.
2: ¿Por qué viniste acá, a este lugar?
3: Y caí en Kansas, acá estoy con Ani, con la novia y un amigo. Mi amigo está llegando ahora dentro de poco y arrancamos. Vamos a quilombo.
2: Bueno, Chocho, ¿tenés entrada para el Mundial?
3: Sí, tenemos para cuartos.
2: Para cuartos.
3: Sí, solo para cuartos, por ahora.
2: Bueno, recién llegó de Australia, vas al Mundial, decime qué se siente.
3: No, eso es una locura. Estaba viendo el partido contra el último partido, estaba sacando, nos volvimos locos y estaba con un amigo y me dice, dale, boludo, sacá, no sé, cagón, sacá. Dijo, bueno, ya fue a la mierda, para acá, boludo, estoy acá, así que no sé, no tengo muchos planes. Ahí caímos.
2: Bueno, vos le estás haciendo todos los planes prácticamente.
4: Sí, tampoco tanto, o sea, me gustaría poder haber hecho un poquito más, pero me pasó lo mismo que él. Yo estaba en Canadá, muy tranquila, y de repente me llamaron por teléfono, mi novio lo llamó a este.
3: Fue el que nos manejó los dos.
4: Saco ya entrada para todo, no sé qué, nos vamos, lo convencí a Tute que venga de Australia. Digo, bueno, si va Tute a Australia, yo estoy acá nomás, boludo. Dije, bueno, cuestión es que damos el ok y mi novio se baja.
2: ¡No! Pará. ¿Cuándo se bajó?
4: Esto fue ayer, antes de ayer nos convenció. Este estaba en el avión ya.
3: Llega un mensaje y dice, no voy, me dice. Yo tipo, estaba allá, de acá, o sea, lo vi a la mañana y de repente me llegó abajo, voy, al final voy, me dice, así que quedamos tranquilos,
4: no,
3: pero mal.
4: No, le salió el laburo el mismo día que es este partido y dijo, che, no puedo ir. Yo digo, no pasa nada, me voy con Tute mano a mano, de una, me la rebanco. Y ahora al final viene.
2: Bueno, pero mal. ¿Cómo se llama él?
4: Diego, escuchá. Escuchá, Diego. Te esperamos acá, ¿eh?
2: Gracias, chicos, ¿eh?
4: Gracias.
0: Bueno, chicos, ya estamos sobre el final, ¿eh? Así que los liberamos. Bueno, vayan a descansar, que tienen mucho laburo para mañana, ¿verdad?
2: Ah, vale, mañana sabes cómo le metemos. Encima tenemos un día muy complejo con las notas de los jugadores argentinos, Scaloni, también los suizos, banderazo, evento AFA la mañana. Hay mucho para mañana en Cadena 3.
0: Perfecto, abrazo grande para vos, para Mario, para todos los chicos que están allá. Vayan a descansar, que tenemos
5: abrazo,
0: un
5: chiqui.
0: Abrazo, Marito, cuídate mucho. Gracias a todos los que están allá laburando como locos, comiendo kilómetros a más no poder, para que nosotros podamos tener todo lo que estaba pasando allá, el hincha de fútbol en este torneo mundial 2026, que sin duda, no, mejor no digo nada, mejor no nos quemo, no me quemes. Gente linda, Ya volvemos enseguida con mucho más turno noche, porque arrancamos así en continuidad nomás, ¿eh? Terminamos la Copa del Hincha y ya venimos con turno noche. Chao, hasta luego, vamos.
5: Y queremos ser campeones hoy.

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2: 22 horas 32 minutos, aquí estamos. Es una continuidad, digamos, como que estoy acá, me pongo en la otra silla y arrancamos. ¿No es cierto, querida Gloria Tomás? ¿Cómo te va? Buenas noches. Hola, Glo. ¿No está la Glo? ¿No está la Gloria? ¿No está la Glo? Bueno, no importa. Está Luciano Alegre en la operación. Está nuestra querida Gloria también. Y el operador Lucho Alegre tiene preparado unos temas espectaculares, ¿eh? Unos temas espectaculares con los que vamos a arrancar en el día de hoy. ¿Qué les parece si vamos con un poquito de rock nacional que preparó Lucho Alegre, por supuesto, con nuestro productor Gustavo Corradini, que está ahí al pie del cañón haciendo de las suyas? ¡Vamos!

0: minutos faltan para las 11 de la noche. Aquí estamos, turnocheros queridos, acompañándolos en esta noche, en estos últimos minutos del 9 de julio, Día de la Independencia. Así que acompañándolos. Si quieren escuchar buena música, por supuesto quédense con nosotros y mandale un mensaje a algún familiar. Decirle, che, pone Cadena 3, mirá qué hermosa música están poniendo. Claro, compartilo, dale. Arriba. Tomás, ¿cómo te va? Buenas noches, ¿todo bien?
1: Hola, muy buenas noches, sí, claro, viva la patria, ya estamos ahí terminando, mira el 9 de julio, ahí acá va. Una jornada con buen sol, no tan alta la temperatura como días anteriores, pero fue magnífico.
0: ¿Cuántos platos de locro te clavaste hoy?
1: ¿Cómo?
0: ¿Cuántos platos de locro te clavaste,
1: no, Tomás? Ninguno.
0: ¿Cómo ninguno?
1: No, comí locro.
0: Se me cayó una
1: asado, ¿no? Asadito.
0: Ah, sí. bien.
1: Sí, de asado, no, livianito, cuando uno trabaja, viste, yo prefiero comer más liviano, sí.
0: No me quemé. ¿Asado de costilla? ¿Asado de costilla vacío?
1: Asado de costilla, asado de costilla, de cerdo, y después, bueno, chorizo, morcilla, ensalada... algunas papitas,
0: papitas
1: que no al horno
0: fueron. Ah, porque viste que muchas veces en los asados se hace la papita con mayonesa.
1: Claro, una rusa, no. Acá, qué viste, rico. Está como medio frío, pero lo mismo hicimos ensalada, sí. Se hizo ensalada, pero...
0: ¿Ensalada? No. Pregunto, y lo comparto con nuestro querido compañero Cacho Mercado también, que está enganchado. Cachito, ¿estás por allí?
1: Cachito.
0: ¿Está Cacho? ¿No está Cacho?
1: No, está comiendo el locro del mediodía.
0: Ah, está comiendo el locro del mediodía. Escúchame. La ensalada.
1: Sí.
0: La ensalada. Cuando uno... A mí me gusta con cebolla. Sí. A mí me gusta con cebolla. Y la rúcula me gusta... Y la rúcula o la radicheta me gusta con ajo.
1: Sí.
0: ¿Se pone esa ensalada sobre la mesa y se pone otra sin ajo y sin cebolla o...? O ajo y agua, a joderse y aguantarse lo que hay.
1: ¿Cómo y viene? También con ralladito, queso, ¿viste? Yo, por ejemplo, la rúcula.
0: Esa para la rúcula, sí. Eso es bien de Palermo.
1: Pero cuando trabajo, yo trato de no comer cosas así, con cebolla, con ajo, porque uno tiene una cercanía con el compañero, ¿viste? Que no tiene la culpa. Que,
0: tenés razón. Está bien.
1: Si no, se pillo bien los dientes, guardo distancia.
0: Sí,
1: pero
0: sí.
1: Cuido esos detalles. Sí, me gusta a mí con ajo y por ejemplo las ensaladas con cebolla, tomate, pimientos. Joder. Eso me encanta, mediterráneo, me gusta.
0: Qué rico. ¿Y el clima estuvo lindo hoy el día ahí en Córdoba?
1: Sí, estuvo lindo, la máxima fue de 24 grados 8, la mínima de 7 grados 3 décimas, a esta hora la temperatura es de 3 grados y tuvimos un poquito de viento del sector sur, de allí que se sentía un poquito de fresco, pero te ponías al sol. Y especial también para comer mandarinas en la siesta.
0: Sí,
1: sí. Se podía pasarlo más bien, tranquilo, aquí el centro. Muchos autos vi, que estaban, debe ser la gente recorriendo la ciudad, los chicos están de vacaciones. Así que, bueno, muchos espectáculos para niños, lugares, espacios verdes también ocupados desde tempranito, justamente para aprovechar el buen sol de este otoño. En las sierras también se vio circular mucha gente. Bueno, se aprovechó este fin de semana largo, porque para mañana muchos va a continuar las vacaciones. Claro,
0: en realidad había un mensaje en el mensajero que nos preguntaban si mañana es feriado. En realidad el no es feriado, sino que es día no laborable opcional, obviamente. Bueno, bancos no trabajan, algunas empresas le dan libre a sus empleados, otros trabajan. Es como un feriado puente, ¿no? Pero es día no laborable, no como feriado, sino que cada uno dispone si le da libre a sus empleados, ¿eh? Así que bueno, vamos con más música. Somos Turno Noche y si querés escuchar música que vos elegís, mandame al mensajero que querés que el otro Lucho te ponga para que vos escuches. Dale.

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1: Toto Wolff explota contra la FIA por las constantes mejoras en el monoplaza de Ferrari. El team principal del equipo Mercedes ha expresado su descontento contra la FIA y cuestiona la legalidad de Ferrari con su SF26. El alemán dijo estar sorprendido que Ferrari pueda introducir enormes actualizaciones en el coche en la manera en que lo hace. Exige que haya un límite de costes y de piezas para evitar de que Ferrari continúe evolucionando.
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0: 55 minutos en todo el territorio argentino. Tenemos mensaje de los turnocheros, ¿eh? Jessica nos dice: buenas noches, saludos a mi amor José, que estamos escuchando la radio desde Río Cuarto. Bueno. Un beso grande, José, te manda Elia, te manda Jessica. Abrazo grande, ¿eh? Gustavo nos dice: buenas noches, turno noche. Chiqui, de verdad, hoy comí un pato al horno.
1: ¿Pato al horno? Pensé pato lo mismo. Al horno. Pato a la naranja, así, pensé.
0: Claro, como ellos fueron a robar, sí, fueron a robar. Pato, se entraron a robar pato uno, y había uno que era gangoso, estaba afuera. Y los patos empezaron cuá, cuá, cuá, cuá, cuá, y de afuera dice: ¿cuá quién? ¿Agarrá con quién? ¿Qué te importa, cuá? ¿Agarrá con quién? No.
1: Bueno. Es seco el pato, ¿no? Es seco el pato.
0: ¿Eh?
1: Es seco, digo, el pato, si lo haces al horno. He visto pato laqueado, qué sé yo, pero viste, lo tenés que macerar bien. No sé, es medio difícil de hacer.
0: Yo nunca comí pato, la verdad, nunca comí pato.
1: Yo tampoco.
0: ¿Qué tenés para
1: ofrecerme? Una invitación.
0: Dale.
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0: Después no digas que no le avisamos, ¿eh? Por favor, se los pido. Me voy con Cacho Mercado, que tiene más información. Cachito querido, adelante, te escuchamos.
2: Chiqui, no todo es mundial y tenemos que hablar también de tenis, porque se está jugando uno de los torneos más importantes del mundo. Estamos hablando de Wimbledon y mañana habrá choques importantes. Por ejemplo, a las 9:30 de la mañana van a jugar Arthur Ferry y Alexander Zverev para ver quién es finalista para este torneo. Ese es el, de ahí saldrá el primer finalista. Y el segundo se jugará a partir de las 11 de la mañana, 11:10 para ser más preciso, y estarán frente a frente Sinner, Jannik Sinner y Novak Djokovic, para ver quién es el otro finalista. Así que mañana partidos de gran vuelo en Wimbledon para definir a los finalistas de este torneo de Grand Slam.
0: Perfecto, muchas gracias. 22 horas 57 minutos. Estamos a 3 minutos del boletín informativo. ¿Qué le parece si llegamos hasta allí con muy buena música que Lucho nos hace escuchar? Dale.

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1: Buenos Aires. La justicia apartó a un perito contable de la causa Otesur Los Sauces, donde se investiga a Cristina y Máximo Kirchner. El profesional demoraba una pericia fundamental para habilitar el inicio del juicio oral. La resolución la tomó el Tribunal Federal 5 después de reiteradas intimaciones que no fueron respondidas por el perito. Córdoba. Hallaron el cuerpo sin vida de un hombre en el río Suquía, en barrio San Vicente. El cadáver fue encontrado en la tarde de este jueves en el cauce del río a la altura de Avenida Intendente Ramón Mestre al 2600. La justicia investiga las circunstancias del hecho. Internacionales. Israel advirtió que volverá a atacar Irán si persisten las amenazas y prometió una respuesta con mayor fuerza. El ministro de Defensa israelí, Israel Katz, aseguró que las Fuerzas Armadas mantienen la capacidad operativa para actuar contra Teherán. Por su parte, el primer ministro Benjamín Netanyahu afirmó que la campaña no ha terminado.
2: Deportes. La selección de Francia ya está en semifinales con goles de Mbappé y Dembélé. Hoy derrotó a Marruecos por 2-0. Tras la eliminación, Mohamed Ouabi, el técnico marroquí, valoró el recorrido de su equipo, reconoció la superioridad del rival y se ilusionó con dar el golpe en el próximo ciclo mundialista y destacó: hay que tener mentalidad ganadora. Recordemos, mañana van a jugar esta misma instancia y donde va a salir el rival de Francia a las 4 de la tarde, España frente a Bélgica.
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0: 22 horas 18 minutos en todo el territorio argentino. Qué lindo el ritmo del cuarteto para esta noche de jueves. Dale. Así es, vamos a actualizar los datos del tiempo, porque en este momento en la ciudad de Rosario y zona 12 grados 2 décimas la temperatura, la humedad 76%. Linda noche. ¿Cómo está en Córdoba?
1: Con una temperatura de 13 grados, de a poquito va descendiendo la temperatura, pero ha estado agradable, como decíamos, el tiempo hoy. El cielo está despejado, continúa el viento del sector sur a 6 kilómetros por hora, la visibilidad 10 kilómetros.
0: Muy bien, turnocheros, estamos enganchadísimos con ustedes, ¿eh? Mira qué lindo, Juan Carlos. ¿Qué andas haciendo, Juan Carlos, por ahí? Hola, turnochero. Saludos desde Benidorm, España. Primero, ¿qué andas haciendo por ahí? Puedes contestarnos a través del mensajero. Y segundo, ¿qué estás haciendo despierto hasta ahora? Tenemos cinco horas diferentes.
1: Cinco horas.
0: Son las 4:20 de la mañana. Este lo dejaron afuera.
1: ¿Eh? No.
0: A este lo dejaron afuera. Dios mío.
1: Y Benidorm. Están adelantados. Así que si acá son las 11 de la noche.
0: 4:20 de la noche.
1: Claro.
0: Qué lindo. ¿Conociste Benidorm?
1: Es que hace calor, hace calor. No.
0: ¿No estuviste? Qué bonito.
1: No.
0: Qué
1: sí, linda la costa.
0: Muy lindo lugar, muy lindo lugar. Lindo lugar también es Río Cuarto, ¿eh?
1: Bueno, sí.
0: Sí,
1: es otra cosa, es otra cosa. Y allí está nuestro compañero para informarnos, Víctor Rapetti, con la inversión más grande de la historia en infraestructura vial. Río Cuarto se transforma para siempre. Hay que ir a Río Cuarto, hay que ir al sur de la provincia de Córdoba.
0: Ahí está, Víctor Rapetti, ¿cómo te va? Buenas noches, bienvenido, adelante, ¿eh?
2: Hola, ¿qué tal? Buenas noches. ¿Cómo estás, Chiqui? Hola, ¿qué tal, equipo? Hola, Gloria, Gustavo, Corradini. ¿Cómo les va? Un saludo para todos. Les cuento que hoy Río Cuarto vivió un acontecimiento verdaderamente histórico. Las casi 25.000 personas que se apostaron a ambas márgenes de la Avenida San Martín para presenciar el desfile cívico-militar, acto oficial por este aniversario de la independencia en Río Cuarto, hablan de la magnitud del encuentro, que además contó con miles de efectivos militares. Hablo de la Fuerza Aérea, del Ejército Argentino, de la Gendarmería Nacional y otras unidades policiales y de las Fuerzas Armadas. Y además de los cientos o miles de chicos que también fueron parte del desfile, alumnos de distintas escuelas, centros tradicionalistas, gente con autos de colección, montados a caballo, los bomberos voluntarios, un enorme desfile que además estuvo enmarcada por los sonidos de cuatro bandas, la del Servicio Penitenciario de Córdoba, la banda de la Policía de la Provincia también, la del Área de Material Río Cuarto, la banda Brigadier Juan de San Martín de la Fuerza Aérea Argentina y la banda Boquerón del Ejército Argentino. El intendente de Río Cuarto también agradeció precisamente la participación de los vecinos que, por otro lado, tuvieron la posibilidad de disfrutarlo en un día magnífico meteorológicamente hablando. Decía Guillermo de Rivas.
3: Compartir, realmente hacer realidad Río Cuarto, la capital alterna de la provincia, y tener un Córdoba federal. Un Córdoba federal no solo en los discursos, sino en los hechos y las acciones. Entonces, agradecerle a todos los riocuartenses que se llegaron, que vivimos juntos en esta fiesta y que además de disfrutar también de nuestro mundial, sigamos viviendo en comunidad en estos tiempos difíciles, abrazándonos y metiéndole para adelante, porque no solo más allá de las condiciones, lo importante es la actitud y el querer una ciudad y trabajar y estar juntos. Así que este desfile representó mucho para todos. Agradecerle a lo que estuvieron, que desfilaron, que participaron como comunidad, pero a todos los que abrazaron este hermoso encuentro para juntarnos como riocuartenses en una fecha tan importante como es este 9 de julio.
2: El propio gobernador Yaryora dio un mensaje de unidad en el contexto de la celebración que hoy se vivió en Río Cuarto, y por otro lado participó luego de un locro, una reunión en el campo criollo del Centro Folclórico Tierra y Tradición, en donde fue recibido precisamente el mandatario provincial al concluir el acto y el desfile que se vivió hoy en horas de la mañana hasta el mediodía en la ciudad de Río Cuarto. Un abrazo muy grande, nos encontramos mañana, muchas gracias.
0: Muchas gracias, Víctor, abrazo grande para vos también. Ay, qué lindo tema este. ¿De qué año es este tema? Qué lindo. Yo me acuerdo con este tema íbamos a los matines a los matinés los domingos a la tarde en el Club Provincial acá de Rosario. Íbamos a los matinés, era de 7 de la tarde a 12 de la noche. Íbamos a bailar allí. ¡Qué lindo! ¿Vos ibas a los matinés, Gloria?
1: No, una sola vez he ido al matiné. No, uh-huh. No, yo iba a bailar después, cuando ya tenía edad,
0: después de grande,
1: ¿viste? Porque claro, los 18 ya podías ir a bailar. No he sido muy asiduo así, viste, bailarina. Me gustaba así bailar, pero uno se juntaba más en las casas, ¿no? Eran como americanas, ¿viste? Y se reunía con colegios. Tenía una compañera que tenía justo 3 años, se llevaba con el hermano. Entonces, por ejemplo, en la fiesta de 15, él cumplía 18, ella 15, y entonces estaba justo, ¿viste? Ahí.
0: Claro.
1: Todos los compañeros del hermano, y andaba bien, ¿viste? Para hacer pareja. Y entonces bailábamos, nos reuníamos en algunas casas.
0: Claro. Qué lindo, sí, vos decías a la americana, ¿qué significa? ¿Que cada uno llevaba las cosas?
1: Claro, las chicas generalmente llevaban
0: la comida,
1: los chicos? Bebida. Había alguien que ponía música. A veces hacía juegos.
0: A mí me tocaba
1: Pero no muy temprano,
0: A mí me tocaba hacer las luces, ¿viste? Eran luces con tachos, claro.
1: Sí.
0: Con los tachos de aceite, con la lamparita dentro, y se le ponía papel de celofán y todas las instalaciones con un tablero con teclas, y las luces en ese momento eran tiqui, tiqui, tiqui, apretando las teclas.
1: Ah, y toda la noche estabas tiqui, tiqui, tiqui con las teclas.
0: ¿Cómo? Sí, el que toca, el que teclea nunca baila.
1: Claro, qué triste, ¿no?
0: Era tremendo.
1: La vida era, del que hace las luces.
0: Claro, estaba tiqui, tiqui, pero eran uno, pero no sé si se acordarán allí. ¿Vos te acordás de eso, Colita? Cuando estaban el que hacía las luces en el asalto.
4: ¡Qué boludo!
0: Sí, bueno,
4: ¡qué
0: boludo! A uno hacía lo
1: mejor que
0: podía.
1: El que estaba con la música, porque viste que alguna vez vos querías pedir un tema, o alguien se te acercaba. ¿Viste?
0: Sí, pero a mí nadie me pedía aprender a ver, aprender
1: claro,
0: azul, ni bola, pero nada.
1: No, claro.
0: Una cosa tremenda. Encima tenía lentes.
1: No se te quemaba a veces la.
0: Encima tenía lentes, lleno de grano, una cara.
1: Sí, no se calentaba el tacho, porque ¿eh? No se te calentaba el tachito.
0: ¿Sabes cómo se derretía?
1: Tenía un guante de amianto.
0: ¿Sabes cómo se derretía el celofán? El que era un gran bailarín. Que era un gran bailarín, pero grande, de esto que voy a decir, pomita, cómo gasta la suela y gasta el mosaico, era Cacho Mercado.
1: Míralo.
0: No, mamita querida.
1: Habría que preguntar a ti.
0: Cacho, ¿cómo le daba el bailongo?
1: El John Travolta de Cruz del Eje.
0: El John Travolta de Cruz del Eje, Cacho Mercado, ¿escuchaste cómo te bautizaron?
5: Era salidor.
1: Era salidor y nunca volvedor, dice
5: no
1: tu
5: volvedor.
1: Mamá decía.
0: Poco volvedor era, sí señor.
5: Sí, era poco volvedor. Sí, pero no me perdía una. Era matiné familiar, noche tras noche.
1: ¿Y se salía los martes, por ejemplo? Bueno, no, de novia.
5: No, yo era más que todo el viernes, sábado y domingo.
1: Continuado.
5: Y el domingo, que era el matiné.
1: Claro.
5: Y que mi viejo en mi casa me decía, bueno, va. Pero mañana hay que ir a la escuela.
1: Claro.
0: Claro.
1: A levantarse temprano, que das trabajo para levantarse.
5: Nada de hacer fiaca, porque si te hablaban una vez y no te levantaba, fuiste el fin de semana que viene, no sabía.
0: ¿Y el amigo Cacho Mercado salía a bailar o rebotaba?
5: No, salía, sí, me gustó muy, muy bailarín, me gustaba
0: sí,
5: mucho.
0: Sí, no, pero viste que a veces a uno le gustaba una señorita y la sacaba a bailar y te pegaba una rebotada.
5: Era una de cal y una de arena.
0: Ahí va. ¿Cuál será la buena y cuál será la mala, ¿no?
1: ¿Y había barra? Porque viste que en los barrios o en lugares más chicos estaba la barrita con la que ibas y ahí era más fácil, ¿viste?
5: Sí,
1: había alguno que tiraba el anzuelo y enganchaban a otros. Había algunos que tenían más pique que otros, pero aprovechaban los amigos.
5: En la época que se cabeceaba era esto.
1: Ah, mirá.
5: Sí. Cabezón y cabeceaba una vez y salían cuatro más o menos.
1: Sí, mirá que
0: hasta bueno. Los músicos salían, ¿eh? Hasta los músicos.
1: ¿A vos, Chiqui, te pasaba eso?
0: Sí, ahora sí me salía la madre conmigo, ¿no?
1: Pero
0: digo, te escuché que decía una de cal y una de arena, pero ¿qué? ¿Salía con un albañil? ¿Con quién salía vos?
5: Sí, sí. No, era una sí, una no, ¿viste? Que claro. Según eso.
0: No, porque
5: ahora, ahora tenía, vos sabés que tenía un tío muy compinche, ¿no?
0: Sí.
5: Siempre, en la época nuestra estaban los lentos.
1: Claro.
0: Claro.
5: Era la época de los lentos, y uno esperaba los lentos, ¿viste? Porque ahí enganchaba algo. Ahora, mi tío me decía, mire, mijo, dice, si, si a la hora de los lentos
0: sí.
5: no enganchó nada, mete el violín en la bolsa y
0: váyase. Sí, váyase.
5: Ya, cuente quedarse.
0: Sí, no, ya estaba.
5: Ya estaba
0: jugado. Sí, sí. No, y, pero lo peor que te hubiera pasado, lo peor que te pasaba es que cuando llegaban los lentos te largaban. Decía, ay, bueno, mira, no bailo más. Ahí sí. ya era la debacle.
5: Ya era tarde, ya era. Sí. Porque ya no había forma de volver a remarla, a buscar otra cosa y viste, medio no, como no. que por ahí te decían, no, si te hubiste bailando con alguien, que nada, no venga a buscar a mí ahora.
0: Ay, se hacían las, sí. Yo no sabía qué hacer, si quedarme o irme, viste, si seguir o no seguir, sacar o no sacar. Estaba como ese tipo que dijo, no sé si estudiar esgrima o estudiar de albañil. ¿Y por qué? Estoy entre la espada y la pared, dijo.
1: Ah. Y estaba buena, viste, muchas veces cuando te invitaban a bailar y vos decías, no, porque estoy con una amiga. Tengo un amigo, viste, y te conseguían un amigo para la amiga. Claro.
0: No,
1: después te dolían los pies, tenías que ir al baño.
0: Una vez me llevaron a también así de amigo, ¿viste? Un amigo mío tenía que ir a con una señorita y dice, mire, acompáñame que un amigo. Muy linda la que me había tocado a mí.
1: Ah, mira.
0: Sí.
1: No, porque a veces dicen, tengo una amiga, pero simpática y no. Claro, tú eres linda.
0: Claro, que vos dices suertudo, sí, suertudo yo, ella, no tanto, ella, ¿viste? Medio.
1: A ella no le fue tan bien. No, pero entrenador.
0: Me acuerdo que tenía una pollera no muy larga.
1: Ah, mira.
0: Y tenía unas medias rojas. Sí, pero muy, muy linda, muy, muy bonita, muy fina. Pero en ese momento se usaban medias de color, así, medias rojas. Entonces estaba sentada ella en la barra, ¿no? La otra chica también, estábamos los dos hablando con las chicas. Y en ese momento yo fumaba. Yo fumaba, entonces uno estaba así, bueno, porque resulta que haciéndose romántico, ¿viste?
4: Ahí lo tenés al pelo.
0: Y en un momento hago así,
1: ahora te explico.
0: Hago así, bajo mi mano así con el cigarrillo en la mano. Y vos sabés que le hice una papa en la media.
1: No
0: sabés el agujero que
1: le quemaste además la pierna.
0: No se dio cuenta. Se ve que pasó cerquita, ¿viste? Y la media era bastante tomara. O sea, bueno, llegaron a ser prendas.
1: Claro.
0: Pero vos sabés la papa que le hice.
1: Y te fuiste, ¿no?
0: Sí, me hice boludo, me fui. Digo, claro, le digo, loco, yo me rajo. Digo, mi amigo, ¿por qué? Digo, mira cómo le dejé la media.
1: Pero mirá, si justo que había enganchado una que estaba linda, le daba charla.
0: Pero por eso te digo que la mala suerte la tuvo ella cuando enganchaste a mí. Es una cosa tremenda. Qué feo. Pero bueno, quedó como anécdota. Bueno, Cachito.
1: Ella nunca se enteró, se está enterando ahora.
5: Que ahora se enteró en la radio. Fue en la boleta y que me quemó las medias.
1: Claro.
0: Que venga el hombre, lo que me estoy quemando. Qué lindo. Vamos con una de deporte que me dice Cacho Mercado.
5: O sea, bueno, ya después tenía una anécdota para contarte. Porque
0: contá.
5: Salí con un amigo.
0: Sí.
5: Y bueno, pero era un boliche más para gente un poco.
0: Para un cachito, no cortes. Poneme música, Golita, escucha. La anécdota y la historia de nuestro compañero Cacho,
5: no.
0: Asesino de niñas. Mercado.
5: No, pues salí con un amigo y todavía no habíamos empezado el tema de los lentos. ¿Viste? Estábamos bailando ahí.
0: Sí.
5: Y se me acerca mi amigo y me dice, ¿vos sabés que creo que está interesada? O sea, que me mira y me mira fijo. Y me mira fijo y dice, yo creo que ya está. Bueno, pasó, ¿viste? Bueno, fuimos adentro un rato, yo como para arrancar para el tema de los lentos. Y estaba el boliche, que se conoce toda la historia y muy amigo nuestro. Y le dice mi amigo, che, ¿quién es aquella que está allá, aquella rubiona que está allá? Dice, sí. Esa chica tuvo un accidente hace un tiempo atrás. En serio, te lo digo, pero aposta, chiqui, yo me quería morir. Claro, la miraba fijo. Y tuvo un accidente, dice, perdí un ojo, tiene un ojo de vidrio. No, no te puedo.
1: Con ese
5: no me
1: va a hacer igual. Con el otro la repasó.
0: Con ese te miraba fijo.
5: Claro, con ese lo estaba mirando el piso.
1: No, no, no. ¿Te está enterando la chica? No. Bueno, ¿no la sacó a bailar? Porque ¿qué tiene que ver?
5: No, no,
1: miraba
5: no,
1: fijo,
5: no
1: fui, pero tal vez no le decía que sí.
5: No, no, ya después terminó de quedar, pero... No,
1: ya le impresionó, dijo, no, no, mejor como, que no.
0: Es como el ojo no, que no, tenía. Serio, sí, es como el que tenía.
5: El día de hoy me acuerdo.
0: No, que tenía el ojo virolo, miró uno para cada lado y fue a la heladería. Y le dice al heladero, dice, ¿qué gusto tenés? Dice, acá tenés la pizarra. Dice, dame uno de chocolate amargo y salida de emergencia. Ay, Dios mío.
1: Señor, no se habla de los cuerpos ajenos.
0: Estamos hablando del ojo, nada más.
1: No, no, no, no, no fue una parte del cuerpo.
0: No me cortes el mambo. No me cortes el
5: tampoco
1: no, porque yo también tengo problema en el ojo. No me gusta.
5: Y yo la oscuridad del boliche no sabía que era. Pero lo que sí le llama la atención, porque sí, este muchacho, mi amigo, estaba compenetrado en que lo estaban observando demasiado. ¿Viste?
0: Muy fijo.
1: Mira cómo me tiene entre ceja y ceja. Mira, fijo, fijo.
0: Ay, Dios me libre.
1: No, yo me hice la viva, sí, ¿viste? Y hice los ojitos y sí, me dijeron, no hagas eso con el viento. Que te
0: claro.
1: Puedes... Ah. Por eso no, yo también no hagan eso. No me gusta.
0: No, pero Cacho, hace rápido porque tenemos tanta atrasada.
5: Vamos a hablar de deporte. Bueno, sí. Comienzan a confirmarse los equipos de la Liga Nacional, Chiqui y Gloria,
1: sí,
5: de lo que va a ser la próxima edición de la Liga, que arranca el 27 de septiembre. Recordemos que Atenas descendió y compró la plaza y vuelve a sí, la primera división, que Leo Gutiérrez va a ser el técnico, y ya confirmó algunas de las fichas que ya tiene. Le falta uno solo, que es el extranjero, que será un pivot, pero ya lo tiene a Franco Balbi en la base, y a Facundo Vázquez, serán los dos bases, escolta Santiago Ferreira y Juan Arengo, los aleros serán Adoni Enríquez y Tomás Caballero, los internos Gonzalo Brezán y Daniel Laster. Ahí están la formación del equipo de Barrio General Bustos. Y por el lado del Instituto Atlético Central Córdoba, que también está preparándose, bueno, lo perdió a Saiz, que se fue finalmente a Quinza, bajo las órdenes de Lucas Victoriano, y ya está confirmado Leandro Vildosa, Gastón Huelan, que serán los bases, Juan Pablo Corbalán como escolta, y los internos Bautista Lugarini, Vicente Garelo, y como entrenador recordemos que va a repetir a Sebastián González en la conducción técnica del equipo de Córdoba.
0: Abrazo, Cacho, gracias.
5: Un abrazo.

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0: 23:41 minutos, estamos escuchando a Daddy Cool. Qué lindo que suena esto. Dale, levántame, levántame, levántame. Turno cero, ya estamos llegando, ¿eh? Ya estamos llegando a las 12 de la noche, ¿eh? Faltan minutos nada más. Pero antes nos vamos a ir a escuchar a nuestra compañera Elisa Zamora, que tiene para contarnos que... Eli, ¿cómo estás? Buenas noches.
1: Hola, ¿qué tal? ¿Cómo estás? Muy buenas noches al país. 11 grados la temperatura en Salta. Feliz 9 de julio. Hoy en la provincia hubo mucho color en los actos oficiales, desfiles, mucha danza folclórica también en el casco histórico salteño. Pero quedó la homilía del Tedeum del 9 de julio, donde el vicario general del arzobispado de Salta, Dante Bernacchi, recordó que Salta fue la última en jurar la independencia.
2: El centralismo porteño hizo que se desdibujara lo que el Congreso Nacional hizo en su momento. Pienso en los aborígenes, la mayor parte de los ejércitos defensores eran aborígenes, quedaron olvidados. La reivindicación de los aborígenes está también en la declaración del Congreso y es una deuda que sigue allí en pie. En Tucumán, ustedes saben que Salta fue la última en jurar la independencia el 7 de diciembre. De 1816, porque el general Güemes estaba en campañas contra los realistas. Con sus gauchos protegía la frontera norte. Dejar de lado las esclavitudes del consumismo, el clientelismo político, la trata de personas, el narcotráfico, las injusticias que se cometen también con nuestros jubilados y discapacitados. Tenemos que mirar de frente a nuestro prójimo y administrar el bien común para el bien de todos, con oportunidades para todos. La salud, la educación como fundamento de verdad y libertad, protegiendo la vida desde el momento mismo de su concepción. Recuperando el amor a la patria en el compromiso cotidiano. La globalización universaliza ciertos valores, corre el riesgo de perder la identidad, especialmente los pueblos más pobres. Hoy más que nunca debemos luchar por nuestra identidad para construir esta Argentina mejor.
1: Muchas gracias. Buenas noches. A ver.

0: días.
1: Vendemos lo que nos queda y seguimos en Turno Noche hasta las 12.
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1: Faltan para las 12 de la noche. Vamos a ver a nuestro compañero Gabriel Melián desde Tucumán. Gabriel, ¿cómo estás? Buenas noches, te escuchamos. Adelante.
17: ¿Qué tal? ¿Cómo les va? Buenas noches. Estuvo en la capital Tucumán anoche el presidente de la Nación y la vicepresidenta durante esta jornada participó de los actos más importantes. Y en medio de todo esto, en el Tedeum de este mediodía, el que habló fue el arzobispo de Tucumán, Carlos Sánchez. Habló sobre temas particulares que tienen que ver con la iglesia, con la política, pero hizo referencia a dos temas preocupantes, tal vez las preocupaciones más importantes que se tiene hoy en la iglesia de Tucumán: ludopatía y droga.
18: Las adicciones que van destruyendo a nuestra sociedad. Por eso tenemos que luchar. Yo digo, si es que nosotros también trabajamos esa dimensión trascendente, vamos a ir trabajando esos vacíos interiores que muchos de nuestros chicos y nuestra gente tienen, para que poder darle sentido a la existencia, sentido a la vida. Pues yo creo que es importante también la cuota de fe, desde las distintas iglesias, de las distintas confesiones religiosas. Cimentarnos en la fe es lo que nos va a permitir salir adelante.
17: Además, el arzobispo, en el mensaje dado durante esta jornada, le pidió a quienes gobiernan esta provincia y este país que tengan como centro al hombre y como horizonte a Dios. Un abrazo, vuelvo mañana con más información.
1: Abrazo grande para vos, Gabriel. Abrazo, abrazo. Bueno, ya estamos ya despidiéndonos de este día 9 de julio. En este jueves 9 de julio nos estamos despidiendo hasta mañana. Abrazo grande para todos. Lucho Miranda, Lucho Alegre en los controles. Lucho Miranda es un estandapero chileno muy, pero muy gracioso. Muy, muy bueno. Lo recomiendo. Lucho Miranda, pongan en la web y va a aparecer. Se van a reír muchísimo. Es un estandapero chileno. Es muy, pero muy, muy bueno. Lucho Alegre en los controles, decía. Entonces, en la producción, Gustavo Corradini, Cacho Mercado, nos vemos mañana, ¿te parece? Abrazo grande.
19: Me parece bárbaro, Chiqui. Recordemos mañana 4 de la tarde la cita, sí, para ver España-Bélgica.
1: Perfecto.
19: El rival de Francia.
1: Dale, Gloria Tomás, hasta mañana.
20: Hasta mañana. Les recordamos que mañana va a ser un poquito más frío que la jornada de hoy. Desciende la temperatura máxima. Hoy dijimos que 24 grados para mañana, se espera 18, asciende un poquito la mínima a 9 grados. Hasta mañana.
1: Chau, chau. 12 grados, 2 décimas la temperatura en la ciudad de Rosario y zona, 76% la humedad. Nos despedimos hasta mañana. El Coli Quiroga aquí en los controles también en la ciudad de Rosario. Gente, pásenla lindo, disfruten, abrácense, duerman cucharita, dense calor humano. Es realmente maravilloso. Quiéranse mucho y ríanse hoy, porque mañana te puede faltar.

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La verdad que eran changuitos cuando comenzaron, ¿eh? Bien changuitos, bien jovencitos, del interior, era Leocadio del Carmen Torres y Onofre Paz los que comenzaron a transitar una historia que llega hasta nuestros días. Lamentablemente, por el paso del tiempo, algunos de sus integrantes ya no están, como él, como Leocadio del Carmen Torres, que fue el fundador junto a Onofre Paz, o como también el amigo Fatiga Reynoso, que nos dejó en el camino. Pero esta formación que se mantiene, que mantiene viva las costumbres folclóricas, los variados ritmos, el olor a la nostalgia, a ese patio de chacareras, a ese hogar que te abre las puertas, a esas añoranzas del tiempo aquel, o ese canto a monte quemado, o a esa piel chaqueña, o la que le canta los ojos más bellos, todo, todo te lleva a los manceros santiagueños.

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1: Hola, hola, hola, hola. ¿Qué tal? ¿Cómo les va? Buen día para todos. Bienvenidos al viernes 10 de julio. Estamos aquí como si fuera viernes. No, es viernes. Es viernes. Nosotros ya estamos comenzando este día. ¿Sabe, Walter Guti Gutiérrez? Le digo, le cuento a usted cómo le va. Bienvenido, ¿no? ¿Cómo van? Le salió así medio gallo Claudio ese día. Sí, todos estamos así más o menos. No, digo que ayer no tenía mucho tiempo yo para contarles a la audiencia, pero alcancé a decir algo de que el 9 de julio fue la fecha en la que se firmó, se declaró la independencia, etcétera, etcétera. Todos firmaron, todos muy serios, qué sé yo. Representantes que llegaban de todo el país y que se le habían pasado bomba en Tucumán, ¿no? Sí, se armaban unas cacharpallas bárbaras. Una serenata de los congresistas, no sé si los curas se salvaban, mire, porque había varios sacerdotes en el grupo. Pero la fiesta, la festichola, fue el día 10. El 10 se juntaron para celebrar, para hacer baile, para comer rico. En fin, el 10, o sea, hoy. Así que nosotros tenemos que estar acorde con la celebración del 9 de julio, ¿no? Es hoy, Gutiérrez.
2: ¿Y usted trajo las empanadas?
1: No, porque se las voy a traer mañana.
2: No, si mañana usted no viene.
1: No.
2: Yo mañana vengo, pero con el compañero Ulises.
1: Pensé que tenía que venir mañana. ¿No tengo que venir mañana?
2: No.
1: Ay, recién me estoy enterando.
2: ¡Ey, qué graciosa! Usted no nació para hacer chiste, no haga chiste.
1: Los manceros santiagueños comenzando para nosotros. Solamente para que les dé sed. Acá dice el primer mensaje que abro de Cristian Ruiz. Dice, qué manera de empezar con lo mejor del folclore. No me castigues más, Susi. Gracias por esos temazos de los manceros. Querida compañía de todas las trasnoches desde Colonia Tirolesa. No, de esas son ideotas de Walter Gutiérrez. Dice, a ver, yo sé lo que va a dar sed. Dice, ya empecemos desde temprano. Mire que algunos van a empezar ahora y van a ser continuado hasta el sábado a las 22. Van a estar adobados totalmente cuando empiece el partido. Gutiérrez, sí, porque nosotros estamos trabajando, pero hoy mucha gente, este día viernes, se suma al día no laborable, ¿no? Porque se extiende el feriado. Así que, bueno, muchos estaremos solos, no cree. ¿Qué emoción siente usted? Siente mucho, está muy emocionado. Yo sí. Claro, no, pero sí, uno todavía uno sigue impactado, emocionado. Yo no puedo ver otra vez el partido porque no, uno se emociona. Emociona muchísimo. Yo no sé si van a seguir adelante, si no van a seguir adelante, no sé, pero ya con el último partido ya tenemos para guardar, frisar por muchos años más y seguramente para ponernos orgullosos. Mire, si hasta en la misa ayer en el Tedeum lo nombraron a Messi. Creo que debe ser histórico eso. Creo que debe ser histórico, porque aparte del el rezongo que habitualmente hacen desde el púlpito, bueno, ayer lo incluyeron a Messi como un ejemplo de unidad argentina nacional. Así que, ¿qué tenemos que decir nosotros? Nada, simplemente disfrutar el momento de uno de los personajes más queridos que tiene el mundo entero. No significa que a algunos no lo quieran. Oh, formen fila. Pero es tanta la buena onda, el amor, el cariño, el reconocimiento y el respeto que este pibe, porque es un pibe, a pesar de que a cada rato te dice, no, ya tiene 39, tiene 39, pero es un pibe, se ha ganado, que ya tiene directamente el camino allanado para lo que él quiere hacer. Bueno, después de haber dicho todo esto, prometemos buena música, Gutiérrez, porque sí, la gente está en casa, los que no les toca trabajar, estar en casa. Nosotros ya estamos recibiendo el mensaje de todo el país y del mundo a través de nuestras plataformas. En YouTube, por ejemplo, Eduardo Sala desde Neuquén, Palito Salas, esperando la lluvia. Viva Córdoba, viva Talleres y viva nuestra Argentina. Y un tema de la Sole. Buen programa. Héctor Romero escribe desde Arroyito, nos pide samba para un bohemio guitarrero. tema de Peteco Carabajal. Y Héctor Daniel Romero dice, gracias, si podés pasar un tema de los Manceros con Leocadio. Son realmente... ay, ¿cuál era la palabra que podemos usar para que nadie se sienta mal? No me sale la palabra que tendríamos que usar para determinar el nivel de audiencia que nosotros tenemos a esta hora. Ya sé, insaciables. Son insaciables, porque este es el único programa donde le dedican las canciones que ellos quieren escuchar.

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1: Mire qué lindo es mi país, paisano, y está aquí en la cadena 3 Argentina, la más federal de todas, pero también borramos fronteras, ¿eh? Traspasamos fronteras, mejor dicho. El amigo Héctor Lobaibiglia desde Toronto, Canadá, da su presente tempranito nomás. Abrazón olón bien cordobés y hernandense desde Toronto para toda la tribu de Noche y Día. Abrazo grande para vos, Su, para el Guti, también un abrazo para todos, nos dice el amigo desde Canadá. Antonio Tormo, era antes, con mis harapos. La turquita Betty Buffe, bonita noche, hermoso día de la patria, más argentinos que nunca. Estoy como para escuchar un tema de los Cantores del Alba. Besos a todo el equipo, feliz viernes para todos. También Tere Vilches, desde Almagro, nos saluda, feliz día de la patria. Y felicito a mis sobrinos, Marina Suárez y Federico Sabela de la Carlota, por sus 20 años de casados. María Saavedra, escuchando buena música en Noche y Día, abrazo a la distancia. Javier Jiménez con los camioncitos de Oña hasta las 5. Hugo Mario Paratore, abrazo Hachaliero desde Mendoza. Y Alicia Montenegro, qué lindo día de la independencia. Eso fue un lindo día con locro, empanadas. En el folclore algo de los chalchas, dice, o en los románticos. Hipocresía por los pasteles verdes. Desde Las Varillas, Alicia, que nos cuenta lo rico que comió, lo lindo que la pasó. Estuvo espectacular el día, ¿no, Gutiérrez? Mejor imposible, dibujado. Dibujado con solcito, no estaba frío ni siquiera temprano, que suele estar temprano bastante frío. No, estuvo bastante agradable durante la jornada, la tarde, el sol acompañó, y ahora todavía, porque mire, arrancamos con 9 grados de temperatura y tenemos una máxima pronosticada para este día viernes de 17 grados. Como recomendación, yo diría que aproveche este viernes, porque el sábado va a aparecer el sol el sábado, pero va a descender la temperatura. 14 grados va a ser la mínima. El domingo 15 grados nada más la mínima. O sea que aprovechemos este viernes, que va a estar sensacional. Como ustedes que se suman, como el amigo Edgardo Lorenzini de Vera Bebú, un tema de Cris Manzano para dedicarle a mi amor Roxana, o Mariana Sirabeña, que saluda, da el cumpleaños a Salvador, mi amor incondicional, lo amamos, Francesco, y por supuesto yo, gracias, amor mío, por todo, bendiciones, estamos de cumpleaños, así que vamos a ligar algo de pastel. ¿A usted qué le gusta, la torta de chocolate, de vainilla, de frutilla? No es mucho del dulce. Le podemos regalar una. Cuando cumpla años, sí, ya sé que es salado. Cuando cumpla años, le podemos regalar una torta. Ahora se usa mucho las tortas saladas. ¿Le gusta esa? Bueno, para su cumpleaños le voy a regalar esa torta. Torta salada para Walter Gutiérrez, que no le gusta otro tipo de pastel.
2: Sí. Ah, qué graciosa. Hoy vino graciosa. Vino graciosa, no, claro. O sea que yo la espero para mi cumpleaños, claro, usted espere, para la fiesta.
1: Espéreme sentada.
2: ¿Usted va a estar?
1: No, sí, por supuesto. ¿Usted que no cumple el 25? El 25 cumpleaños, ¿no? Sí, el 25.
2: Sí.
1: Bueno, así que le voy a hacer la torta salada.
2: He venido graciosa.
1: Bueno, los amigos que se conectan a través del chat también se suman a esta madrugada. Ya son muchas las personas que nos están sintonizando a través de esa plataforma, por la aplicación también lo hacen, y siempre el Facebook, que les invita a cerrar una semana que ha sido intensa en emociones. Hemos tenido de todo. Hemos llorado, hemos reído, hemos gritado, hemos cantado, y hemos lamentado partidas, y hemos dado la bienvenida. No, una semana, no se va a repetir esta semana, sino más.

0: señores, en nuestro folclore allá estaba Cuti Roberto Carabajal, Déjame que me vaya, Amor de los Manzanares, Carlos Torres Vila. Acá nos pide Norberto Caligaris, dice, si Guti espera la torta salada, si tardan como las empanadas, no sé. Y no, lo que pasa, yo iba a traer las empanadas esta noche, pero él ahora me dice que no quiere que yo venga esta noche. Entonces, bueno, no vengo esta noche, se pierde las empanadas.
1: ¡Qué bárbaro!
0: En cambio, la torta salada es para el cumpleaños, se lo voy a traer, Matías Méndez.
1: Si no va a estar, ya me dijo que no va a estar.
0: Saludos para mi abuela Leonor, Matías. Roberto Arrascaeta, saludos para todos. Si puede ser el tema de Diango, cuando quieras, donde quieras. Muchas gracias. ¿Qué más? Bueno, por acá, por el chat nada más. Me voy a la aplicación. Excelente comienzo de fin de semana. Está para escuchar El Pastor, versión por Los Quijanos. Me pides Claudio. Sabrina, Sui, Guti, aquí doy el presente. Hermosa apertura con Los Manceros. Que tengan todos una hermosa y bendecida madrugada y jornada. Si pueden, un tema del Bombón Jorge Rojas. Besos, cariño, bendiciones desde Argüello. Saludos a Maxi, que lo amamos y lo extrañamos todos los días, de sus hijas, su esposa, ya Ami Ruiz. Miguel Capdevila, dice, ¿cómo están? Volvimos de la falda con Gloria. Subimos a la esplanada de la parroquia del Santísimo Sacramento, con un paisaje genial. Dejo fotos. Feliz programa. Bueno, muchas gracias. Subió la foto al Facebook. Gloria Troncoso, y Walter, hoy fue un excelente día. Estuvo el tiempo templado, mucho solcito. Hermoso estuvo el show del Chaqueño y de Galleguillo. Un saludo para todos y buena jornada de viernes. Mirta Russo, gracias por la compañía nocturna. Mi esposo te escucha hace años. Hace 5 meses se fue, pero yo sigo esa posta hasta las 8:30. Gran saludo para todos, el super equipo que te acompaña desde Santa Fe Capital. Gracias, Mirta, abrazo. Carmen Quiroga, ay, Susi, si habré bailado ese tema en mis años de joven. ¿Cuál será? ¿Cuál de todos los que pusimos? ¿Los Manceros? Ah, no, ya sé. Como puse el sonido de Bonnie Tyler en la aplicación, en lo que subimos, lo que posteamos, como un homenaje, ella me habla de ese tema. Ella lo está escuchando. El que ingresa al Facebook, a mi Facebook, lo escucha. Entonces me dice, sí, claro, porque era un tema famosísimo. Después, más tarde, vamos a hacer el homenaje para Bonnie Tyler, que nos dejó, ¿no? Ese eclipse total del corazón que, bueno, inolvidable. Hildy Talman, feliz día de la independencia, viva la patria. Y Luis María Laviana, escuchándote siempre, aunque yo no aparezca seguido, cariños. Muy bien, Luis, de vez en cuando mándenos un mensajito, porque si no le vamos a vender el lugar suyo a otro. Porque ahí tiene un lugar Gutiérrez, en la parte posterior de él, en donde dice Luis María Laviana. Y ya le pedíamos nosotros que no lo ocupaba. Digo, bueno, véndalo a otro. Y justo aparece, ¿viste, Luis María? 050.

0: Carvajal, tema solicitado por ustedes y esta noche canta Salta Daniel, ¿no? Daniel Toro, para compartir en esta madrugada de viernes, está comenzando el viernes 10 de julio, estamos de Cacha Arpaya, venimos del 9 de julio con las celebraciones, la familia, gran cantidad de personas no están trabajando, otros ya salieron a pasear, se fueron a algún lugar bonito, en fin, estamos todos acompañando como lo hacemos habitualmente hasta las 5 de la mañana, noche y día. Rolando Montesino nos escribe desde La Sirena, Neuquén Capital, acompañando, dice, y escuchando a los manceros santiagueños. Qué orgullo los temas que pasaron por los manceros, nos dice Noemí Reynoso desde Buenos Aires, Mario Cardoso desde Santa Fe, querida Suy, estimado Guti Gutiérrez, que tengan una muy buena madrugada. Guti, ¿cómo te versea Susana? Es como las prom. Deje de meter ficha Mario Cardoso en Santa Fe. Es como las promos, seguí participando. Si querés comer empanadas, tendrás que comprártelas. Sí, pero eso va a ser más difícil. ¿Que Gutiérrez meta la mano al bolsillo? No, es más difícil. Es más fácil que yo se las traiga. La 101.7 Cadena 3 Santa Fe. Por ahí nos está escuchando Mario Cardoso. Para el humor, el flaco Pailos. Y un tema, Romance de Plumas Verdes, por Guaraní. Pablo Domínguez, que está de guardia en salud. Suy Guti, excelente programa, La Tribu Fiel, oyentes desde Pichanal, Salta, Barrio Esperalta, Hollín y Gavilán, saludamos y nos quedamos hasta el final con ustedes. Y Patricia Tisera, deseo que tengan un lindo programa, un tema de Jorge Rojas, cualquiera para mí me va a encantar. Ángela Maidana, que nos escribe desde Tucumán, un maravilloso soleado día de la independencia desde Tucumán, capital del país, en este día, para la maravillosa locutora tucumana de la radio más federal, los tucutucu, para broche de oro, le pido, dice Alguti. Ah, podría ser que cerremos con, bueno, cerramos o abrimos con los tucu. Abrimos con los tucu. Clarita Rosales, desde Mina Clavero, reportándose. Ella habitualmente está aquí en Córdoba, en Argüello. Mi última noche aquí, ya volvemos a nuestra casita y continuar con mi rutina, pero con más fuerza. Gracias a mi hijo Gastón, que lo ha hecho posible. Que Dios lo bendiga. Muy buena música, como nos tienen acostumbrados ustedes siempre. El top ha marcado la hora 1 y nosotros vamos a ir con la última canción. Vienen las noticias, viene el humor en Noche y Día.
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1: El portal de Cadena 3 Argentina, alerta por nevadas y lluvias, un frente frío hará caer la temperatura el domingo, se mantienen alertas por nevadas y lluvias en distintas regiones, un frente frío avanzará desde el sur y provocará un fuerte descenso de las temperaturas durante el fin de semana. El Servicio Meteorológico Nacional advierte sobre este cambio significativo en las condiciones del tiempo. Según el organismo, entre la noche del jueves y el viernes se desarrolla un periodo de inestabilidad que afectará principalmente al norte de la Patagonia y la región de Cuyo, donde se esperan precipitaciones y nevadas. En ese contexto, elevó a nivel naranja la alerta por nevadas en el sur de Mendoza, mientras que rigen alertas de nivel naranja y amarillo por lluvias en sectores del noroeste patagónico. En el resto de la franja central del país, se prevé un incremento de la nubosidad y de la humedad. En la región pampeana, el avance de un frente frío desde el sur mantendrá un ambiente entre frío y fresco. En el área metropolitana de Buenos Aires, en el AMBA, en tanto, se esperan abundantes nubes, temperaturas de entre 9 y 14 grados y la posibilidad de lloviznas o lluvias aisladas entre la tarde y la noche del viernes. Más al norte, aumentará la nubosidad y las temperaturas mínimas serán menos bajas, aunque podría registrarse chaparrones y tormentas aisladas en el extremo norte del nordeste argentino. Inversión millonaria en Timbúes fortalecerá el polo agroindustrial santafesino. Molinos Agro y la Asociación de Cooperativas Argentinas anunciaron que destinarán más de 500 millones de dólares a la construcción de una nueva planta de procesamiento de soja. Milei reunió a su gabinete tras el Tedeum, el foco, la reforma del Banco Central. Tras las celebraciones por el Día de la Independencia, el presidente encabezó una reunión en la Casa Rosada para avanzar en el proyecto de reforma de la Carta Orgánica del Banco Central de la República Argentina. Bolivia prorroga el congelamiento del precio de combustibles por 6 meses. El presidente Rodrigo Paz anunció la extensión del congelamiento de precios de combustibles tras protestas masivas. La gasolina y el diésel se mantendrán sin cambios en los próximos 6 meses. Mundial, Francia imparable, liquidó a Marruecos en una ráfaga y se metió en semis. Les Blues se impusieron 2-0 en Boston con un tanto de Mbappé y otro de Dembélé, ambos en el complemento. En el primer tiempo, Mbappé había fallado un penal y luego se retiró dolorido. Ahora Francia espera por España o Bélgica. Temperatura en la ciudad de Córdoba, 9 grados, 62% la humedad, viento noreste a 5 kilómetros por hora, mayormente nublado.
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0: Le dice apodo a la mujer, Ronnie. ¿Usted tiene algún apodo para su mujer en especial?
1: No, gorda.
0: Gorda, claro, todo el mundo le dice gorda. Porque uno, viste, le dice a la mujer gorda, gordita, gorda. Y no es cariñosamente, es porque están más gordos los dos. ¿Sí? Usted está más gordo.
1: No me hagas quedar mal.
0: No, pero en general, Ronnie, como esa mujer que estaba frente al espejo, el esposo en la cama, y decía a la mujer: ay, mira las patas de gallo que tengo, estoy más arrugada, canosa, mira los rollos. Lo mira el esposo y dice: decime algo positivo de mí. Y dice: tipo, tenés muy buena vista. Muy, muy buena. Yo, por ejemplo, Ronnie, le digo a mi señora Bichito Buki.
1: Ah, sí.
0: Bichito Buki, le digo Bichito Buki. Pero había un amigo mío que tenía seis hijos y le decía: madre de seis. Le decía a la esposa, decía: me voy, madre de seis. Hiciste la comida, madre de seis. Un día van a salir, dice: apúrate, madre de seis. Ya voy, padre de tres. Le dice ella. Son bravas las mujeres. Lo que pasa es que nosotros somos muy machistas, Ronnie. El otro día estaba estacionando el auto la chica y le dice al novio: lo dejé lejos del cordón, ¿de cuál de los dos? Le dice el barrio. Bueno, es tremendo. Bueno, pero lo que yo le decía del tema de los borrachos, estos eran dos negros amigos que yo ya lo he nombrado en muchos cuentos. Uno es el famoso negro Pitufo, no por los peticitos, sino por el tufo a pi que tenía siempre el negro. Y el otro era el negro Care, catador de picle.
1: Catador de picle.
0: No, la gente no lo ve en el CD, pero yo le hago a la gente acá: Care, catador de picle, me dice una cosa. Viste, como si tuviera morfado un picle. ¿Viste? Morfó un picle, son... bueno, Care, catador de picle. Negro muy borracho, se había inscripto en Alcohólico Anónimo con otro nombre para poder seguir chupando. Claro, estaban ahí, los dos vivían en una casita muy chiquita, que para que entre el sol a la mañana se iban ellos dos. No tenían baño, Ronnie, para ir a hacer caca tenían que ir afuera, y para que no los vean los demás, ellos cerraban los ojos. Claro. Y discutían, dice, ya chupado, discutían, dice: loco, nunca invitamos a la gente acá, a nuestros amigos. Dice el otro: ¿dónde crees que metamos gente en esta casa así un corpiño? Entran dos y de pedo, ¿dónde? Vivimos en un ascensor, le decía el otro. No, y discutían, y la chica del lado, la vecina, Ronnie, los escuchó, la María Eugenia, que era una de esas gorditas así pulentosas, ¿vio? Que supo tener un novio, la María Eugenia. Cuando hacían el amor, el tipo iba arriba, se apunaba. Se quemaba la cola con el foquito del techo. No. ¿Cómo será de gorda que el ángel de la guarda dormía en otra pieza? Y le dice: chico, no discute más, yo les presto mi casa y mi casa es grande. Y dice: mira, dice uno, lo chupo, mira lo gordo. Digo, la María Eugenia nos presta la casa, vamos a hacer la fiesta en la casa. Armaron una fiesta de cuarteto, Ron, impresionante, todo el mundo bailando, menos la gordita, menos la María Eugenia. Y estos se preocuparon, dice: vení, lo llamó al catador de picle, dice: mirá, loco, está todo el mundo bailando menos la María Eugenia. Alguien la tiene que sacar a bailar. Y venía justo un amigo de él, el Leo Cherato, que estaba ahí medio chupado también. Dice: Leo, anda a sacar la gorda. Se acercó el Leo a la gordita y le dice: gorda, chao, la mierda, fuera, a tu casa, vamos. Pobre Leo, no sabe. Y los borrachos acá son muy típicos, ¿viste? Porque el borracho cuando está en la parada del colectivo. ¿Vio? Cuando está en la parada del colectivo esperando ese colectivo, como que son como los tres reyes magos, los reyes magos, ¿viste? Que son tres, el A1 son como reyes magos, son tres, pasan una vez al año y son mentiras en realidad, ¿no? Claro, y nosotros pagamos con cospel. Acá en Córdoba estamos subdesarrollados en el transporte porque todavía pagamos con el cospel, Ronnie. Y cuando aumenta lo troquelan o le ponen la cara de Giacomino, lo aumentan de nuevo, le ponen la cara de José Manuel de la Sota, que se van cambiando. Claro, y el chupado cuando está en la parada colectivo ha gastado toda la plata, no tiene un mango, pero tiene el cospel. Y cae un tipo, por ejemplo, en la parada y dice: ¿tiene hora? No, pero tengo cospel. Claro, y ahí está el tipo, y viene el colectivo, y te vienen, abren la puerta, así. Subió el negro con el cospel, cuando le quiere dar el cospel al chofer, arranca el bondi y el negro las trastabilla para atrás. Cuando va frenando, dice: ahora voy a aprovechar. Y iba con el cospel en la mano para dárselo. Frenó, ahí nomás arrancó para adelante. Cuando le iba a dar el cospel al chofer, arrancó de nuevo el negro en la estratividad para hasta

0: final del recorrido, dice el chofer, no me va a pagar el boleto, ¿qué te voy a pagar si me atreve caminando? De gracias. Qué bárbaro esto, Ron. Qué bárbaro esto de los personajes, ¿no? Porque nosotros nos hemos criado viendo la televisión en los superhéroes, bueno, los tres chiflados, pero la televisión, vio que yo siempre digo lo mismo. Uno se pone, viste, que te sentás a ver televisión y terminás viendo, o sea, empezás con el zapping, viste, o tenés DirecTV o el cable, qué sé yo, y terminás viendo Animal Planet o Discovery Channel, viste, donde está el rubio ese que tiene la víbora agarrada en la mano, viste, dice el rubio, si llegara a soltar este reptil ahora, capaz que quisiera hacer el amor conmigo, y la víbora hace así, viste, con la víbora. Y es un hartante ese gringo porque saca la víbora de la cueva. Yo me imagino sacando una víbora de cordobesa de la cueva. Para, deshincha los huevos, negro, estoy aquí en la cueva, estoy con la otra, con la víbora hembra, no me dice, no. ¿Por qué no te agarras la víbora vos y no me dejes joder a mí? ¿Viste? Son hartantes estos de Animal Planet. Claro. Y bueno, y uno va viendo la televisión o por ejemplo, ahora que está de moda Messi, ¿viste? Y vemos fútbol español. Y viste lo que son los relatores españoles. Un embole, Ronnie, ¿viste? Y el portero del Valladolid se queda con el balón justo al frente de la portería. Y ahí lo ven. Y empiezan a hablar huevada peor que los nuestros, ¿sí? Y ahí lo vemos a José González con el anillo de casamiento que se lo está mostrando al otro zaguero del Valladolid. Porque se ha casado la semana. Y empiezan, se ha casado la semana pasada con la hija de la marquesa de la duquesa de Hobb. Y una linda fiesta. A mí me invitaron. A ti te invitaron. Sí, a mí me invitaron. Lo pasamos. Y ahí está Messi pasándose a todos los jugadores, la tribuna. Y ha ganado el Barcelona 72-0, pero está muy contento José González porque está viendo cosas raras. Sí, yo no estoy la televisión. Y después uno quiere ver las películas, Ronnie, y toda la semana le pasan Legalmente Rubia 1, Legalmente Rubia 2, Terminator, la saga de Tiburón, Tiburón 1, Tiburón 2, Tiburón Gay. ¿Se acuerdan cuando le ponían el último tiburón? Al año siguiente, te juro que este es el último. O sea, te juro que... No se puede ver la televisión, Ray, no se puede ver televisión. Pero bueno, por eso está la radio. Por eso está la radio. Por eso está la radio. Y por eso, Ronnie, usted con ese Viva la Radio es tan exitoso. Y aparte está la mañana, Ronnie, en el móvil, ¿viste? Pero bueno, le voy a contar esta historia, Ronnie, de tres hormigas que llegan a una casa. Llegan a una casa de tres hormigas. Ya le cuento cualquier cosa, ¿no? Llegan tres hormigas a la casa, llegan al baño y dicen, loco, tenemos que ver quién va a dormir en cada lado. Dice una, yo voy a dormir en la ducha. Bueno, dice la segunda, yo voy a dormir en la toalla. Dice la tercera, yo voy a dormir en el inodoro. Bueno, al otro día se despiertan, le preguntan al que había dormido ahí en la ducha, y vos, no, callate, voy a dormir en desastre, me tiraron agua fría, me tiraron agua caliente, me pisaron. Y vos, la que te dormía en la toalla, dice, no, yo no, uno se secaba la mano, se secaba la cara, se secaba la voz, no puedo dormir. Y a la de inodoro, y vos, dice, no, lo mío, dice la de inodoro, peor que todo, había truenos, relámpagos, si no fuera por los tronquitos, me ahogo. Dice. Otra cosa que les quería contar, Ronnie, vio que cuando va al médico, bueno, usted, uno siempre espera ir poco al médico, ¿no?
1: Exacto.
0: Uno siempre espera ir poco al médico, porque hay gente que va, qué sé yo, después va a los templos, eso, donde, amigo, amiga, si vos no tenés, viste que están los pastores, si vos no tenés dinero, si vos no tenés plata, si no tenés auto, juegue al kini, no sea boludo, decimos cualquier cosa. Pero, y la sala de espera del médico, Ronnie, vio lo que es, 20 personas, y hay un negro al lado que te hace... ¿Por qué viniste vos? Ya te contagió todo, ¿viste? Y después vas a ver la revista, en la revista de los revisteros de los consultorios médicos, son todas revistas médicas, ¿viste? Revistas alemanas, la Medical Alemann Revistes con el último trasplante de pene. ¿Qué te importa a vos? A un amigo me le trasplantaron el pene y la mano lo rechazó, ¿viste? Y estás esperando ahí cuando va a empezar. Y cae el médico, ¿viste? Y cae siempre tarde y dice, ¿qué tal? ¿Cómo les va? ¿Cómo no va ahí? ¡Al diablo! ¿Me estamos esperando a vos? Y entra cuando va a empezar a llamar, ¿quién viene? Esa persona que nadie quiere, traje, corbata, portafolio grande. El visitador médico. Hijo de la gordalita. Y entra y se está 2 horas con el otro huevón adentro del médico y salen los dos abrazadas así. Bueno, y nosotros tirame un redoxón, por lo menos. Y cae un tipo desesperado al médico, Ronnie, le dice al médico, entró al consultorio, tengo un cuerpo extraño en el ojo, doctor, tengo un cuerpo extraño en el ojo, dice el médico, vaya a la sala de espera, ya lo van a llamar, se va el tipo a la sala de espera, a la media hora sale la secretaria y dice, que pase el del cuerpo extraño, se levantó un jorobado, dice, loco, podrían llamar por el apellido, ¿no?
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2: Hace ya tal vez más de 50 años comencé a hacer mis viajes a caballo entre la Tucumán y Tafí del Valle para hacer esa travesía de 30 horas, cuesta arriba, cuesta abajo, 3 cerros, algunas quebradas y un largo faldeo en el Valle de las Carreras para entrar a Tafí. Yo tenía una mula que en Acheral, una deliciosa aldea que conocí, amé y jamás olvido, Acheral de Tucumán. Ahí tenía mi mula. Y de ahí salí 8 o 10 veces durante 8 o 10 años seguidos. Jamás fui en automóvil a Tafí del Valle. Siempre al montado desde Acheral hasta Tafí del Valle. Eso con el tiempo me trajo esta facultad y este montón de recuerdos y de ideas y las ganas de decirle mi amor y mi cariño y mi recuerdo permanente a Tucumán, a Acheral y sobre todo a la luna tucumana, porque yo salía a las 5 de la mañana, a las 4 de la mañana, ensillaba mi caballo, mi mula y salía y recién me amanecía en el faldeo a mitad del camino, recién me amanecía. Vale decir que la luna me acompañó siempre. Por eso digo en los versos, yo no le canto a la luna porque alumbra y nada más. Le canto porque ella sabe de mi largo caminar. Y qué felicidad ahora, en este fin del 89, encontrar a unos amigos, compañeros, hermanos del desvelados como yo, los tucutucu, que tienen un alto sentido, un honroso sentido de la tucumanidad, que vuelven a cantar, a hacer sonar despacito su guitarra y recordar conmigo y con todos los argentinos que aman lo antiguo y lo de siempre, aquella luna tucumana de los recuerdos no solamente míos, sino de todo criollo que le ha gustado trajinar las sendas del país, de este hermoso, delicioso, inolvidable y amado país que es nuestro.

chacareras más, Gutiérrez, y ya lo sacamos bueno, ¿eh? Los cantores del monte, las chacareras del monte, el sonido tan particular que nos traen estos cantores. Antes eran los tucutucu prometidos, la voz de Atahualpa ahí para su luna tucumana, y en el humor el flaco Pailos para entrar de lleno en la segundita de noche y día. Hola, soy Guti, bendecida noche. Buenísimo programa, gracias por la buena compañía desde Villa María Terevaca. Por favor, su algo del mariachi Vargas, nos pide Tere. Su hoy me quedo trabajando en compañía de la radio. ¿Podrá ser algo de Nino Bravo? Abrazos, Alejandro Galvaliz. Alejandro, en un ratito, ¿no? Pedimos un tema de Paola Gudiño, cuando me dices que no te estamos escuchando, Nora y Betty, sí, ¿no? ¿Cómo, cuándo dije que no nos están escuchando? Digo, ¿habrá alguien? Le preguntaba yo a Walter, porque digo, ¿habrá alguien en casa? Paola Gudiño, que nos está acompañando desde ayer en la programación de la radio. Maricha Rostaño, Sui Walter, saludos. Susana Foletti, te escuchamos desde Los Reartes, excelente la música, cariños. Norma Aspert, muy buen día, Sui equipo. Gabriel Colazo, su querida de tantos años escuchando tu programa junto a Luis y ahora con vos solita, te mando un abrazo muy grande, gracias por la compañía para los nocturnos, gracias. Guillermo Rodríguez, te queremos, Su. Gracias. Lidia de Goicochea, su querida y tribu respetable, el gran Guti Gutiérrez. Me preparo para este sábado triunfal, cualquiera sea el resultado. Estamos llegando a la cima, con todo honor y gloria y con la fuerza de todo el pueblo argentino. Te alentamos, querido equipo, que Dios te premie y te bendiga con otra victoria. Cristi Ciurlandi, grandi Su, feliz día de la patria. Me decía Guti que estuvo viendo el partido entre Francia y Marruecos, que eran dos de los favoritos, ¿no? Marruecos era uno de los favoritos. Y bueno, va quedando Francia. Puede ser que después en la próxima etapa lo eliminen, porque corren rápido, corren muy rápido. Aparte, tienen sangre en el ojo. De Qatar, que tienen sangre en el ojo. Viste que cuando tenés sangre en el ojo, tenés sangre en el ojo. No hay caso. Hagamos un poquito de historia de un día 10 de julio del año 1821. Esta es una historia que nos toca de cerca geográficamente. Digo, Córdoba, ¿no? Fallece Francisco Pancho Ramírez en la localidad de Chañar Viejo, cerca de Villa María del Río Seco, aquí en la provincia de Córdoba. Pancho Ramírez fue el gran caudillo federal entrerriano, creador de la República de Entre Ríos, conocido como el Supremo Entrerriano. Se había enemistado con el caudillo santafesino Estanislao López porque este se negó, le negó su apoyo a los planes que tenía Ramírez de reconquistar la banda oriental que había caído en poder del Imperio del Brasil. Por ese motivo le declaró la guerra. Pero López contaba con el apoyo de Córdoba y de Buenos Aires en esos momentos. Como consecuencia de esta guerra civil, el 10 de julio, uno de los oficiales de López lo derrota en una breve batalla en Chañar Viejo, cerca de Villa de María de Río Seco y de San Francisco del Chañar, donde fue nuevamente vencido. Logra escapar, pero al descubrir que su amante, la Delfina, que había luchado a su lado durante toda la campaña, había sido capturada, regresa a rescatarla y en ese momento le fue muerto de un balazo. Pero no termina ahí la historia, una historia de sangre, de traiciones y de amor, de pasión. No conformes con haberlo muerto de un balazo, fue decapitado, su cabeza clavada en una pica y luego enviada a López, que la hizo embalsamar y la exhibió en una jaula en la puerta del cabildo santafesino. Debo decir que hay que hacer una parte para la Delfina porque es una figura importante dentro de la vida de este caudillo. La Delfina fue la figura de la concubina de Ramírez, que ha pasado la historia simplemente así, con ese nombre, como la Delfina, aunque poco se sabe de ella.
ha atraído la atención de los historiadores. Algunos dicen que era una portuguesa, cuyo origen aún se desconoce, a la que Ramírez había capturado en los enfrentamientos de los portugueses con Artigas. Se dice que esta mujer, rubia, pertenecía a la nobleza portuguesa afincada en San Pedro del Río Grande y que por ese origen nobiliario se le apodaba así, la Delfina. Tomada cautiva, Ramírez se enamora de ella hasta el punto de romper su compromiso con Norberta Calvento, que era hermana de uno de sus mejores amigos y con la cual mantenía un largo noviazgo a punto ya de casarse. La Delfina estuvo junto a Ramírez desde ese momento, en especial en el frente de batalla. Era hábil como amazona y en el uso de las armas. Vestía un uniforme militar. Generalmente usted la puede encontrar en los dibujos de la época con una chaquetilla roja, con sombrero tipo chambergo, con una pluma, con charreteras de coronel. Y el día de la muerte de Ramírez, ella es rescatada por Anacleto Medina, que era segundo en el mando del ejército de Ramírez, y salva así su vida. Cruza el charco y logra regresar a Concepción del Uruguay, donde sobrevive 18 años más a su pareja, al gran caudillo del litoral, a ese hombre que hasta el día de hoy se lo recuerda de distintas maneras. Nosotros lo vamos a hacer musicalmente.

Ahí estaba el homenaje que le hicimos a Don Pancho Ramírez, señores, en Noche y Día, con estas canciones que hemos escuchado, Eduardo Falú, los hermanos Cuestas, un poquito de Roberto Rimoldi Fraga, en fin, para seguir avanzando en la madrugada, historias de nuestra patria también, ¿no? Que desembocaron todas también en guerras civiles, hasta que, bueno, se firmó la independencia, se calmó un poco todo, pero seguimos peleando, seguimos luchando. Me encantó la historia del caudillo Jorge Humberto de Villa General Belgrano. Y Guti aquí como siempre, el cheto Juan de Guiñazú, escuchándolos, prendido a la cadena 24-7. Gracias por ser tan linda compañía. Ángela Maidana desde Tucumán. Guti, gracias, gracias, gracias. Qué bello mis tucus. Y Donata, el más grande de los grandes. Karina Artico, y Guti, muy buena noche aquí presente como corresponde. Si puede ser, por favor, tu poeta, Cristian Herrera. Gracias, somos Cari y la mamá Eli en Jesús María. Espectacular programa, podrá ser jamás por los chalchas, te quiero mucho, besos Miguel. Querida, saludos, gracias por la linda música, abrazos Raúl y Valeria de la Francia. Hermosa sintonía, 10 de 10, saludos a Walter, saludos a la gente de Pichanal, ya que me encuentro en Neuquén, dice Cristian Jonovich, que está habitualmente en Salta, pero ahora está en Neuquén. Y Nora Viviana Álvarez, están en Colonia Carolla, las chicas ahí completaron el mensajito, el saludo que nos habían dejado. 1:45 y en este Noche y Día, Juan nos dice, su hermosa la música de esta madrugada. Me encantaron los manceros santiagueños. Ay, qué suerte, qué pegada Gutiérrez, ¿no? Bendecida noche. Y más o menos, sí, al ángulo. Bendecida noche, lluvia de besos para mi amor Adrián, que lo amo, siempre juntos. Marina, David Sebastián Gómez, escribo desde Mendoza, trabajando en una estación de servicio en Godoy Cruz. Sebastián Gómez, qué increíble, sus 10 años le llevó al poeta a escribir Luna Tucumana y yo no lo sabía, no, 10 años, no, creo que tanto tiempo, no. Julio César Vázquez, agradecido de corazón por la compañía hermosa de cada madrugada. Saludos cordiales desde la histórica Concepción del Uruguay, Entre Ríos, tierra del supremo entrerriano Pancho Ramírez, don Pancho Ramírez. La registraron a la zamba en 1949, si mal no recuerdo, porque hace poquito que leímos algo de Atahualpa, ¿no? Y se consolidó como canción símbolo, vendríamos a decir así, música y poesía, poco tiempo después, ahí nomás. Se llamaba Yo le canto a la luna, en realidad, y la había escrito, él la escribió y su mujer la musicalizó. Pablo del Cerro, como se llamaba el seudónimo que utilizaba la esposa de Donata. Y él, cuando él dice ahí en el recitado, cuenta que eran, se remonta a las travesías que él realizaba a caballo entre la ciudad capital de Tucumán, entre San Miguel y Tafí del Valle, que tienen unos buenos kilómetros, sobre todo al lomo de mula, como va diciendo él, relatando a él. Era un recorrido que le llevaba 30 horas, y eso implicaba que tenía que atravesar cerros, quebradas, cuesta arriba, cuesta abajo, como exactamente el recitado que él hace antes de que los tucu comiencen a cantar. Un viaje bastante larguito, ¿no? Y durante casi 10 años, él rechazó la posibilidad de realizar ese trayecto en automóvil. Siempre prefería ir al lomo de su animal. Por eso se confunde el amigo y dice que demoró 10 años en escribirla. No, él... Él realizaba esa trayectoria a lomo de mula. Podría haber ido tranquilamente en un automóvil y llegar mucho más rápido, pero él era como que disfrutaba esa hora de la madrugada, 4 o 5 de la mañana, que iniciaba la marcha en plena oscuridad, y con el amanecer, con la luz de la luna, que dice él era su única y fiel compañía, y era un largo peregrinar por las montañas. Y bueno, de ahí vino: yo no le canto a la luna porque alumbra y nada más, le canto porque ella sabe de mi largo caminar, la sencillez de quien reconoce en la luna a un testigo de su propia historia, ¿no? El gran Atahualpa Yupanqui, Noche y Día.

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0: Paola Gudiño, nos habían pedido a Paola cantando Cuando me dices que no, y antes era el Chango Nieto, el Duende Azul. Justa del Carmen Vasconcelos, hola Susi, hermosa noche, un abrazo, mi compañía desde que tengo uso de razón. Ay, gracias. Iris de Ostuni, también, muchas gracias. Oscar Costamaña, feliz día, un abrazo. Ana María Brugaleta, hola Su, noche y día, su compañero Walter, esperando el programa como siempre. La música que pasa no tiene desperdicio, por eso no pido nada, gracias por tanto. Susi Brito, gracias por la compañía. Desde el año 2008 no me pierdo un programa. Un beso grande para todos, gracias. Ramón Ferreira, muy buena la programación de la fecha patria, como siempre, la más grande presente. Noche y día desde Catamarca. Ramón, dentro de poco nos vamos a ver. Patricia Jiménez, feliz fin de semana para todos. Suerte para la selección. Canciones esperanzadoras para esta noche. Gracias. Daniel Farías, Sugi Guti, gracias por tan linda programación siempre. Los escucho, aunque escriba poco. Le pido para cuando pueda y quiera que inicie una noche con el maestro Mario Bofill. ¿Sabía usted que este año en el Festival del Chamamé le entregaron el reconocimiento a este señor del chamamé? Daniel Farías, de Colonia Tirolesa. Sí, claro, que sabía. Sí, claro, claro, por supuesto. Un prócer del chamamé. Bueno, le prometo, la semana que viene, Guti, hágame acordar que abramos el programa con Mario Bofill, que siempre lo ponemos, lo pasamos, pero bueno, empezar es otra cosa, ¿no? Gustavo Brizuela, si anoche estuve escuchando lo de Tucumán Sub por el Día de la Patria, Tucumán Jardín de la República, aquí un veranito, le deseo feliz semana, los escucho hasta cuando está en primera plana. ¡Oh, qué genial, Gustavo! Alicia Hidalgo, Su, me gustaría escuchar un tema de Paul Moon. Ángel Olivera, si usted lleva muy bien los programas, mucho éxito, se lo merece, bendiciones desde el sur argentino, muchos cariños. Bueno, gracias, después sigo, porque hay más, mucho más, pero tenemos que dar vuelta a la página.
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0: Su fecha de nacimiento es el 11 de julio de 1914. Su nombre, Aníbal Carmelo Troilo. Lo apodaban Pichuco. Nació en la calle Cabrera 2937, entre Anchorena y La Prida, en pleno barrio del Abasto, ciudad de Buenos Aires. Bandoneonista, compositor, director de orquesta de tango. Sus papás, Felisa y Carmelo. Su padre le puso ese seudónimo de Pichuco, por el cual lo llamaban a uno de sus mejores amigos. En el litoral, Pichuco significa negrito y, según algunos, como diminutivo híbrido de Pichu. En el día de su natalicio se celebra en nuestro país el Día del Bandoneón. Así que, Guti, mañana cuando esté haciendo el programa, dele más al bandoneón, porque... Exactamente. Desde los 8 años de edad, después de que muere su papá, él vivió en calle Soler, entre Gallo y Agüero, en el barrio de Recoleta. Y durante su niñez, Troilo escuchaba cantar, tocar el bandoneón en los bares de su barrio. Y cuando tenía 10 años, la convenció a su mamá para que le comprara su primer bandoneón. Felisa le compró a 140 pesos de entonces, a pagar en 14 cuotas de 10 pesos, pero luego de la cuarta cuota el vendedor desapareció y nunca reclamó el resto de la deuda. Con ese bandoneón, Troilo tocó casi toda su vida. Un año después, en 1925, y cuando ya tenía 11 años de edad, Pichuco realiza su primera actuación en un bar pegadito al mercado de Abasto, el mercado central de frutas y verduras de Buenos Aires. Más tarde integra una orquesta de señoritas. A los 14 años ya había formado un quinteto y en diciembre de 1930 era contratado para formar parte del famoso sexteto del violinista Elvino Bardaro, el pianista Osvaldo Pugliese y Alfredo Gobi, hijo, quien era apenas en ese entonces el segundo violín del conjunto, pero más tarde se haría célebre como director de orquesta. ¿Sabe a quién tuvo ahí de compañero Pichuco? A Siriaco Ortiz. Troilo más adelante se consideraría deudor y ese sexteto no realizó ninguna grabación discográfica. Pasó por numerosas orquestas, las de Juan Pacho Maglio, la de Julio De Caro, la de Juan D'Arienzo, la de Ángel D'Agostino y la de Juan Carlos Cobian. Con su orquesta, cuyos integrantes fueron variando muchísimo, trabajó casi ininterrumpidamente en presentaciones en vivo, en grabaciones, hasta el año de su muerte, en 1975. A mediados de los 60, Troilo mantuvo durante un tiempo una actividad musical paralela a la de la orquesta. Lo hacía en dúo, junto al guitarrista Roberto Grela, que después se convirtió en el cuarteto Troilo Grela. Y ya distanciado después de este músico, forma su propio cuarteto. En 1938 se casó por civil con la griega Sita, Hilda Dudui Kalachi. Cuando su madre Felisa murió, lo hizo como homenaje a la pareja que se casó por iglesia. En realidad Pichuco no se fue a vivir con Sita hasta que su mamá no se murió. Cuando recién pasó eso, recién ahí fue a la convivencia. La muerte de su mejor amigo, el poeta Homero Manzi, le produjo una profunda depresión que duró más de un año. En su memoria compuso el tango Responso. Troilo inauguró la Plaza Homero Manzi en conmemoración de los 20 años del fallecimiento de este poeta. Lamentablemente, como muchos de los más grandes artistas, tanto de aquella época como de siempre, Troilo se veía afectado de alcoholismo y de adicción a la cocaína, droga más común de lo que podría pensarse en las primeras épocas del tango. Sus obras son maravillosas y uno lo puede encontrar acompañando o desde la autoría. Hoy le rendimos nuestro homenaje a Aníbal Troilo, Pichuco.

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1: 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Misterio en Córdoba, hallaron el cuerpo sin vida de un hombre en el río Suquía. Fue encontrado este jueves en el cauce del río a la altura de Barrio San Vicente. La justicia investiga las circunstancias del hecho. Santa Fe tiene mucho para decir y aportar, dijo Puyaro desde Rafaela. El gobernador encabezó el acto oficial por el Día de la

0: Independencia, donde destacó el papel histórico de la provincia y enfatizó en la defensa del federalismo y la autonomía provincial. Jorge García Cuerva citó a Messi para pedir por la unidad de los argentinos. Frente al presidente Javier Milei, el arzobispo de Buenos Aires llamó a dejar atrás el individualismo y la mezquindad política en el marco del Te Deum por el Día de la Independencia. Aumento de enfermedades crónicas y diarrea en comunidades de Venezuela tras los sismos. Las comunidades afectadas enfrentan un aumento de enfermedades crónicas en diarrea. La ONU llama a recaudar 300 millones de dólares para asistencia a 1.300.000 personas. El paso internacional Cristo Redentor permanecerá cerrado desde la noche de este jueves debido a la inestabilidad meteorológica prevista en alta montaña. El pronóstico anticipa nevadas desde esta noche de jueves y durante parte del viernes y el sábado, por lo que el paso permanecerá cerrado hasta nuevo aviso. Un medio japonés le puso fecha a la posible renovación de Colapinto en Alpine. Un medio japonés asegura que anunciarían la continuidad de Franco Colapinto para 2027, antes del receso de la Fórmula 1. Sus últimas actuaciones fortalecieron su candidatura. 8 grados, temperatura actual en la ciudad de Córdoba, 66% la humedad, viento noreste a 3 kilómetros por hora, parcialmente nublado.
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señores, estrella brillante en noche y día, una estrella con invitados de lujo, uno mejor que otro. Estuvo muy bueno esto, presentarlos así de esta manera, muy pero muy bueno. Mientras ustedes siguen conectándose, Claudio Pardo, Suso y Claudio, el guardia de Nexo, con mucho frío, un pedido, foto, carnet, Leonardo Fabio. Gracias, bendiciones para todos. Norma San Martino, para aquí Su, por aquí yo, acompañándolos como cada noche y día. Desde Villa María, abrazo fuerte para todos. Gracias, gracias, gracias. Ustedes logran trasladarnos a un tiempo pasado inigualable. Mari desde Molinari, Córdoba, queriendo saber si llega el mensaje. Soy aprendiz en esto de hacer conexión con ustedes. Gracias, muy buen programa. Perfecto, llega Mari. Abrazo para ti. Hola, su buen día acá en Polonia. Fernando de Plons, buenas madrugadas allá en Argentina. Quería mandar un saludo muy especial hoy para todos ustedes. Para vos, con tu voz que nos deleita. Para el operador que con su música nos transporta hacia Argentina, aunque sea un par de horas. Que tenga un buen fin de semana, buen viernes para ustedes. Un saludo para todo Merlo, provincia de Buenos Aires. Y vamos a Argentina el sábado, que ganamos. Dice desde Polonia Fernando, que ayer nos contaba, tuvo una muy buena noticia, ¿no? Nos alegra muchísimo eso. Dardo Molina, son mis compañeros, no puedo dormir, gracias por la buena onda. Lucía Murúa, equipo presente desde Rubí, Barcelona. Agradecemos la cálida compañía con Héctor. Abrazo grande y feliz viernes para todos. Aquí las 2 de la mañana con casi 30 grados. Alberto Mancilla, su, me gustó la historia de Mercedes Sosa. Los otros días, que contaste los otros días, su hijo que se llame Fabián como yo. Y ser peronista, un tema que sea de la patria. Alberto Fabián de Victoria, Entre Ríos. Vilma Sarmiento, disfruto de la tribu, mi insomnio me lleva a dormir después de las 5:30 de terror. Bendiciones para todo, beso desde Sauce Viejo, Santa Fe. No está muy fría la noche, nos dice Vilma y nos manda un abrazo. No, pero no diga de terror, qué suerte que no puede dormir, si no tendríamos un lugar libre también desde Santa Fe. Graciela Santillán, su, feliz noche y día, lo mejor de la radio, pongan el Moreno. Miriam Porras y Mari Gómez y Moti Valenzuela y Ángela Zárate y Julio César Salgado y Marta Lazarte y Jorge Tan, que están cumpliendo 56 años de casados hoy, este 10 de julio, y dejándose acompañar por nuestra música. Clide Sosa, que está en Cosquín, saludos a toda la tribu de noche y día. Y así sucesivamente, señores, así andamos con ustedes a cuestas, nosotros también, al igual que con la luna, ¿no? Andamos con ustedes a cuestas hasta las 5 de la mañana, momento en que bajamos persiana para dar paso a primera plana. Bueno, ayer nos dejó Bonnie Tyler, en un escrito que encontré para compartir con ustedes. Rescaté palabras de ella que dijo, que habló después que sufrió una enfermedad bastante grave que le afectaba sus cuerdas vocales, su garganta. Al principio odié mi voz después de la operación. Lloré cuando la escuché por primera vez. Pensé que mi carrera había terminado, pero con el tiempo me di cuenta de que esa voz rota era lo que me hacía diferente, y ser diferente fue lo mejor que me pudo pasar. Bonnie Tyler siempre habló con honestidad sobre cómo su voz cambió radicalmente luego de una operación en sus cuerdas vocales en 1976. Lo que en un primer momento vivió como una tragedia terminó convirtiéndose en su mayor fortaleza. Esa voz rasgada, imperfecta y única fue la que la llevó a vender millones de discos y a convertirse en un ícono de los 80. Su historia es un recordatorio de que muchas veces también lo que creemos que nos rompe puede ser precisamente lo que nos hace irrepetibles. Que descanse en paz, Bonnie Tyler. Tu voz imperfecta sigue siendo una de las más poderosas y reconocidas de la historia musical.

0: a Bonnie Tyler. Esta canción, que traducida a nuestro idioma es Una Pena, es la que la catapultó a los primeros puestos de los rankings en Europa, en Estados Unidos. Era el año 1977 y, sin embargo, en 1983 es cuando recién alcanza la consagración mundial con Eclipse Total del Corazón, compuesta y producida por Gene Steinman. Una poderosa balada que se convirtió en un clásico absoluto de la música popular y más de 4 décadas después de su lanzamiento, continúa siendo una de las canciones románticas más escuchadas de todos los tiempos. Saben que a comienzos de 2026, bien digo, superó solamente en Spotify los mil millones de reproducciones. 1.000 millones de reproducciones, confirmando su vigencia también entre las nuevas generaciones. Con este repaso musical que vamos gastándonos en la madrugada, siguen ustedes conectándose. Walter dice: también me sumo al pedido del señor Mario Bofil. Pepe Contreras: activamos el viernes la tribu de la fábrica. Pepe Contreras, Darío Allende, Diego Alemán, Manuel Brandán, Diego Pérez, Marcelo Esteves. Hermoso fin de semana para todos, para vos, al gran Guti. Vamos a elección, que el sábado se gana. Abrazo enorme para ustedes. Te pedimos el tema del Turco Julio, Amares Algo Más o En Boca del Mentiroso con Chévere. Gracias, los queremos. Carlos Rosas: hola, su aguante noche y día. Soy el Gringo Rosas de Caucete, San Juan. Gracias por acompañarnos en estas noches frías. Aquí con Cristian, trabajando a full, disfruto la sección de tangos que tanto nos gusta. Besos, su buen fin de para todos. Norma Cubertino desde San Francisco nos saluda. Desde Mina Clavero: hermosa noche, y puede ser Lunita de Punilla o Belleza Serrana. Néstor, más confiado que nunca en la selección. Excelente la compañía. Vale, Gus, Coqui, Ailem, Vana Hachal, escuchándote como siempre. ¿Qué más dice por acá? Su excelente la radio. Quiero mandar un saludo a Mónica Cortés. Placer escuchar esos tangos. Aguante Argentina. Lubina Castellino desde Mendoza también nos manda saluditos, llena de emociones, porque además, en el día 9 de julio, de homenajear a la patria, tuve la bendición de recibir en mis brazos a la bebé de mi mejor amiga. Nos conocimos siendo voluntarias en el Hospital Emilio Civit. Teníamos 17 años, nos convertimos en familia que no es de sangre, sino del profundo corazón. Soy madrina de esa bebé que hoy cumplió 35 años. Como es el lema, amores eternos, los quiero, Lubina Castellino de Mendoza. Y Martita Lasarte, que está cumpliendo 50, que aguante Marta, o que será el turco el que tiene aguante. ¿Usted qué opina, Guti? 56 años de casados. Marta con el Jorge Turco Tam. ¿Qué le parece 56? ¿Quién llega? Qué lindo llegar a eso, ¿será lindo? Sí, debe ser muy lindo. Marta Lasarte, le mandamos un abrazo fuerte, fuerte, y le dedicamos todo el programa, como siempre, para ustedes, que son oyentes permanentes de noche y día.
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1: Títulos del portal de Cadena 3, Argentina. El gobernador Martín Yarlora defendió la ley antibúnker. Hay que animarse a dar estas peleas. En Río Cuarto, el gobernador destacó el amplio respaldo alcanzado en la legislatura y explicó que la herramienta permitirá demoler inmuebles utilizados para la venta de drogas y otras actividades delictivas. Chamamé, mates y tradición rosarinos celebraron en el Parque Independencia. Tras los actos protocolares, la celebración se trasladó al corazón del parque, donde el escenario principal fue el punto de encuentro para amantes del folclore. Además, comidas típicas y la música que no faltó en este encuentro por el 9 de julio. Condenaron a un reconocido oftalmólogo por estafar a 39 pacientes en Mendoza. Pedro Reinaldo Miranda recibió 2 años y 9 meses de prisión condicional tras admitir maniobras. La justicia determinó un perjuicio superior a los 185 mil millones de dólares y más 12 millones. No está muy claro el número, ¿no? Seguimos. Otros títulos. 3 heridos tras ataque con explosivos en un aeropuerto de Colombia. Un ataque con explosivos en el aeropuerto de Norte de Santander dejó al menos 3 heridos. Las víctimas fueron atendidas por traumatismos severos. Las autoridades investigan el incidente. Subastan la pelota de la mano de Dios y el gol del siglo vale una fortuna. El balón utilizado por Diego Armando Maradona ante Inglaterra en el Mundial de México en 1986 saldrá a remate con un precio base millonario. Temperatura en la ciudad de Córdoba, 7 grados, la humedad 68%, el viento del sector noreste a 5 kilómetros por hora, parcialmente nublado.
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acompañándonos en la madrugada, señores, porque es absolutamente necesario, a pesar de que sea viernes, que decimos que el cuerpo lo sabe, y sí, que el cuerpo lo sabe, que es viernes, ¿no? Entonces lo llamamos, lo convocamos a ellos, los que traen todo el ritmo en la piel, en la voz, en el cuerpo, para que nos transmitan también esa energía a nosotros. Daniel Guardia, Jorge Muñeco Daniel. Primero, abriendo el despabilate, fue Germaín, y ustedes, que son los incansables protagonistas de nuestras madrugadas. Equipo presente desde Rubí, Barcelona, excelente todo. Héctor Dómenes, Lucía Murúa, abrazo grande. Impresionante los temas, su Guti brillante, dice Edgardo Lorenzini. Desvelada, dice María del Carmen Alvarelo. ¿Me pasás? Es una pena. Rosa, hola, su, te escucho junto a Luis en las noches de guardia de enfermería. Ahora ya jubilada, te escucho. Hermoso programa, cariños, besos para vos, el Guti. Rosa de Barrio Empalme. Gracias, dice, me trae muchos recuerdos del tema Es una pena. ¿Pero cuál será Es una pena? Es una pena a De Boni, pero lo pusimos nosotros, ya salió completo. La cadena siempre a full, dice Alejandro Giordano. Buen día, rumbo a Córdoba, Ale de Freire, camionero. Desde Villa Trinidad, Santa Fe, en mis noches de insomnio, son mi compañía siempre. Saludos, Marcela. Hola, su desvelada. Tomando mates desde Córdoba, algún temita de Mercedes Sosa, que ayer fue su natalicio. Ay, se ve que María del Carmen no nos escucha seguido, no nos escuchó ayer, no nos escuchó hoy. Me parece que no nos escuchó, Leo Bravo dice, buenas noches, su, buena noche y linda la música. Edith Milicay desde La Rioja, qué hermoso canta ese chico. Lisandro Ceballos, arriba Argentina, hoy, y si no, bueno, otra vez será, pero le tengo mucha fe, alentando desde Tijarafe, Santa Cruz de La Palma, Tenerife. Un saludo grande a mi Belville querido. Bueno, mensajitos, muchos, Elizabeth también, desde Justiniano Pose, se suma a la madrugada. Marta Lazarte agradece los saludos. Nahuel Fernández desde La Rioja, que tengan un excelente viernes. Ah, y recibo acá una invitación de la querida cantora Viviana Careaga. Te envío un cariño inmenso, saludos. Y me cuenta, nos invita a todos para el próximo 15 de agosto a las 20 horas en Abra Cultural, allí en Hipólito. A ver si puedo. Ay, no me sale completo. En Cava, es Hipólito Yrigoyen 840, Abra Cultural. Ya las entradas están anticipadas a las 20 horas, 15 de agosto, Cuna de Barro, es lo que presenta Viviana Careaga, que seguramente le va a hacer un homenaje a su papá, a su papá. ¿Qué más? Meco Villarreal desde las Termas de Río Hondo, su, con buena música como anoche. Lo de Tucumán fue espectacular y durante todo el día hermoso. El clima estuvo muy bueno aquí en las Termas. Me gustaría algo por Eduardo Ávila, suelen pasarlo ustedes, para mis afectos siempre. Bueno, y también Olga Tioni, que nos saluda. Te pido que me pases Aire, los amo, la canción que te guste. Yo tengo el placer de sus voces que me llenan el alma. Gran cariño para vos y tu equipo. 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

cuarteto característico adueñándose del despabilate en esta madrugada. Primero Carlitos, Roland, el sueño de Mustafa y recién Cuarteto de Oro. La voz ahí de Carlitos Lamona Jiménez, entretejete el cabezón, así como le digo, ¿eh? Así como, no sé, hay algunos que se han entretejido, no sé si les habrá dado resultado o no, pero bueno, ahí están. Gracias Laliendo, gracias Su, con este despabilate ya estoy en pie. Desde Morteros, trabajando en la estación de servicio, los estoy escuchando siempre. Cristian Tustanowski, buen día, yo recién me prendo al programa. Ayer bailó tu oyente Emma Valentina, se pasó bailando con un carnavalito, qué bueno. David Argañarás, hola Su, buenas noches, hace mucho que no escribo, pero siempre escucho. Soy Sereno de Caucete, San Juan, algo de Sebastián, gracias. Héctor Oliva, de La Cumbre, ¿podrías pasarme? Sos una locura, Mauro. Saber algo de la vida de él, muchas gracias, un abrazo. Y está en Buenos Aires, ¿no, Gutiérrez, Mauro? Está en Buenos Aires. Raquel Almirón, gracias por la muy buena compañía, saludos. Desde Totora, Santa Fe, qué despabilate, mamadera, dice Edgardo Lorenzini. Simón el Gran Varón, ¿podrá ser? Pide René, gracias. Bueno, y así un montón de amigos que vienen acompañándonos en esta madrugada cálida, bonita, acompañados. ¿Qué más se puede pedir?

sigue. Vamos. Vamos, Lore.

adueñándose del espacio del Despabilate a esta hora. María del Carmen con mate en mano, como siempre, escuchando. Me desvelo, son mi compañía. Un abrazo, María del Carmen. Quiero saber cómo hacer para denunciar fraude o estafa a personas que transferí dinero que tienen nombre y apellido y luego no recupero más mi dinero. La plataforma donde está es retenido y siguen usando mi correo electrónico. Ay, no sé eso. Es medio complicado a esta hora de la madrugada dar una respuesta a eso. No tengo la respuesta exacta y no quiero informar mal. Así que, bueno, va a tener que esperar o acudir a otro, a otra solución, que no seguramente desde la radio, ¿no? Raquel Almirón desde Totoras agradece por la buena compañía. Graciela también en la madrugada te escribía. Juan José de la Recoleta, trabajaba en el cementerio y siempre te hacía chistes por su trabajo. Hace un montón que no escribe. ¿Se habrá jubilado? No lo sé, la verdad. Juan José de la Recoleta, sí, recuerdo que era un clásico oyente 24/7 de Cadena 3, pero no sé si se habrá jubilado. Hace mucho también que no leo mensajes de él, por lo menos en este horario. Tal vez en otro horario sí se conecte, ¿eh? Puede ser. Temperaturas en el país, Formosa la más cálida a esta hora, 18 grados. Santiago del Estero, 16 grados, 4 décimas. San Miguel de Tucumán, 12 grados. Aeroparque Buenos Aires, Cava, 12 grados. Ciudad Autónoma también, 12 grados. Paraná, Entre Ríos, 11. San Salvador de Jujuy, 10 grados, 8 décimas. Actual en Mar del Plata, 9 grados, térmica 6. San Luis, 9 grados. Actual en La Rioja, 8 grados, térmica 6 grados, 8 décimas. Rosario, 7 grados, 8 décimas. Temperatura en Salta, 7,5. San Fernando del Valle de Catamarca, 7 grados, térmica 5, 3. Neuquén, 7 grados, 3. San Juan, 6 grados, 7 décimas. Mendoza, 6 grados 2, térmica 5 grados. El Comodoro Rivadavia, Chubut, 2 grados. Bariloche, 1 grado 4, térmica 2 bajo 0. Río Gallegos, Santa Cruz, 4 bajo 0, térmica 9 grados bajo 0.

Martínez, allí estaba Mauro, sos una locura, el rey pelusa callejera. Acá nos dice Graciela, qué lindo, yo tuve la suerte de ir a sus bailes, a los bailes de Mauro, llevaba mucha gente y el pelu qué grande. Y dice, hablando de Sereno de todas las madrugadas, bueno, ella nos hablaba de Juan José. Bueno, me alegro que le guste. Patri y Ernesto, queremos mandar un saludo a nuestros amigos de La Pileta de Río Tercero. Estamos en España visitando a la familia. Para ellos, para Marcos, Laura, Carlos, Patricia, Luciana, Moni, Gabriel, Alberto, Andrés, Diego, Laura, Marita, Naldi y Eduardo. Ahí estamos mandándoles saludos. Ay, qué bondad la nuestra, qué generosidad leer tantos nombres juntos, ¿no? Podríamos decir, para nuestra familia nada más. Bueno, pero no importa, todo es válido. Alberto Ibáñez, su deseo, un feliz viernes, que tengan un hermoso día, paz, amor, esperanza. Gracias por la compañía, un tema por Miriam Hernández. Abrazo desde Jesús María.

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1: No pedía tanto amor, solo un verano que no terminara cuando cambiara la estación. Solo quería que las promesas sobrevivieran al paso del tiempo, que las risas no fueran prestadas, que los abrazos no tuvieran fecha de vencimiento. No soñaba con una historia perfecta, soñaba con una historia verdadera, con alguien que eligiera quedarse cuando la emoción dejara de ser novedad, que entendiera que el amor no vive solo de mariposas, sino también de paciencia, de lealtad, de pequeños detalles. No pedía viajes imposibles, ni regalos costosos. Solo quería despertar un día y seguir encontrando la misma mano buscando la mía. Quería un verano que aprendiera a convertirse en otoño, en invierno, en primavera, y que aún cambiando las estaciones, nunca cambiara la decisión de caminar juntos. El verdadero amor no se mide por la intensidad del comienzo. Se mide por la voluntad de permanecer cuando la vida deja de parecer una postal. Quizás pedía poco, o quizás pedía lo más difícil, un corazón que no huyera cuando llegaran las tormentas. Hoy comprendo que los amores que duran una vida no nacen de la suerte. Se construyen cada día, con respeto, con confianza, con perdón, con la decisión de elegirse una y otra vez. Y si ese verano nunca llegó, no fue porque soñara demasiado, fue porque aún no había llegado la persona capaz de convertir un instante de felicidad en un amor para toda la vida.

Amarse como novios, cuidarse como esposos y reír juntos como los mejores amigos. Quizás esa sea una de las formas más bonitas de construir una relación que resista el paso del tiempo. El amor necesita ilusión, esa emoción que hace que un mensaje, una mirada o un abrazo sigan acelerando el corazón aún después de muchos años. Pero también necesita cuidado, porque una relación no se mantiene viva solo con palabras bonitas, sino con respeto, paciencia, comprensión y la decisión de elegir a la misma persona cada día, incluso cuando llegan diferencias. Y además de amor y compromiso, nunca debería faltar la amistad. Poder hacer tonterías juntos, reír hasta que duele el estómago, compartir secretos, apoyarse en los momentos difíciles y disfrutar de las cosas más sencillas de la vida. Cuando una pareja también es amiga, la confianza crece, las conversaciones fluyen y el hogar deja de ser solo un lugar para convertirse en un refugio. No significa que nunca habrá discusiones. Las habrá, pero cuando existe respeto, las diferencias se convierten en oportunidades para entenderse mejor, no para destruirse. Las relaciones más fuertes no son las que nunca enfrentan problemas, son las que aprenden a resolverlos sin perder el cariño ni la admiración mutua. El amor verdadero no consiste en encontrar a alguien perfecto, consiste en caminar junto a una persona imperfecta que aún así decide cuidar tu corazón como si fuera el suyo. Celebren los pequeños momentos, agradézcanse los detalles, no permitan que la rutina apague la ternura, ni que el orgullo sea más fuerte que un abrazo. Porque al final una relación feliz no se construye con grandes promesas, sino con pequeños gestos repetidos cada día.

Todas las personas que comienzan un camino contigo están destinadas a recorrerlo hasta el final. Algunas llegan para compartir solo una etapa. Otras se marchan cuando aparecen las primeras dificultades. Algunas cambian de rumbo y otras simplemente deciden que ya no quieren seguir caminando a tu lado. Y sí, eso duele.

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0: Temperatura actual en la ciudad, 74% la humedad, viento del sector noreste a 5 kilómetros por hora, un poquito menos la sensación térmica, no se nota mucho aquí en la ciudad, está parcialmente nublado, donde sí se nota un poco más baja la temperatura es en la zona suburbana, en el interior de la provincia, en donde se han producido temperaturas muy bajitas en esta madrugada. Nosotros comenzando con estos sonidos internacionales que aportó Rita Lee, que aportó Gloria Gaynor o The Beatles, hemos empezado a decir chau chau adiós lentamente, pero sin detenernos un segundo, porque tenemos que seguir avanzando, llegar a las 5, hasta las 5 de la mañana, momento en que llegue Primera Plana. Hola Su, ¿cuándo vas a venir por Oncativo? Me pregunta el androide, cuando me invite, androide, cuando me invite. Querida Su y Guti, acá queriendo arrancar con mucha fiaca, Nico Mores de Laguna Larga, Edgardo Lorenzini, brillante, brillante, espectacular todo lo que han hecho. Carmen dice, hola, soy Walter, los estoy escuchando, así que no tenía muchas ganas de escribir más temprano, pero no puedo dejar pasar la madrugada sin decirles que el programa está bello, como siempre, y me haría falta un rey. Pero si ya es tarde, será mañana. Gracias por la compañía, espero estar mejor. Ayer me redormí, por eso no existí. Ah, bueno, Carmencita. Lo importante es descansar, así uno recupera fuerzas, ¿eh? Roque Maggio, adiós a Bonnie Tyler. Estoy muy triste, nos dice Roque Maggio. Yo la vi en vivo en Londres en marzo de este año. Estaba divina, no puedo creerlo. Y sí, estaba preparándose para seguir actuando, ¿no? A sus 75 años, seguir actuando, estaba programando shows y demás, pero bueno, la salud le jugó una mala pasada y no pudo ser. Santiago nos deja mensajito grabado, lo escuchamos.
1: Hola Susi, muy buena madrugada, acá habla Santiago de San Lorenzo, Santa Fe. Muy buena la música, como siempre, muy bueno el programa. Bueno, acá estamos en Fray Beltrán, esperando a la gente para ir a los puertos de la región. Bueno, buen viernes para todos, abrazo grande y saludo a mis primos que están en la Candelaria, en Catamarca.
0: Ajá, bueno.
1: Abrazo grande para todos.
0: Gracias, Santi, te mandamos un abrazo fuerte, fuerte, fuerte, fuerte. Gracias por compartir también este momento de viajar hacia tu tarea y juntando a la gente para ir a trabajar al puerto. Gracias. Rosita Gijena, hola Su, hola Walter, recién despierto, justo para el despabilate que estuvo excelente, disfruto mucho de la compañía, excelente música, los recuerdos, la parte del programa que más me gusta, bello los textos, gracias queridos por todo lo que nos brindan. Edith Budini, recién escribo, no nos alcanzó el tiempo para hablar con una amiga que vino a visitarme, dice, lo mejor que me hizo feliz fue que me pidió disculpas, bueno, después me cuenta cositas, ¿no? Los quiero mucho, son todos. Todo lo que está bien, no pido nada, ya no hay tiempo para mí. Un abrazo fuerte, gracias Edith, gracias. Y Alberto Ibáñez también nos saluda desde Jesús María. A él ya lo había leído, ¿no? Que nos pedía un tema por Miriam Hernández. Bueno, ¿cuántos temas? Vamos a quedar mal con un montón de gente. Acá dice, hola, soy Guti, muy bueno el despabilate con estos temas. No duermo por 3 días. Néstor de Mina Clavero, que estoy hoy más firme que el FBI vigilando el Chiqui Tapia. Esa es una buena firmeza, Néstor, una buena firmeza. Nosotros seguimos, últimos minutos de Noche y Día, repaso musical.
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0: Ya vamos completo con esa samba de mi esperanza, Jorge Cafrune. Pero la realidad y las noticias son prioridad para Cadena 3 Argentina. Estamos en contacto con nuestro compañero Fernando Razo. Hola, Fer, ¿cómo estás? Buen día.
1: Hola, Susana, buen día para ustedes, buen día para todos. Para dar cuenta de un hecho que en todo caso habían alertado los oyentes durante la madrugada y que empezamos, o es una noticia en desarrollo en todo caso. Nosotros estuvimos en la ruta, vamos a dar la noticia y después en todo caso contamos lo colateral.
0: Dale.
1: En ruta provincial número 4, entre la localidad de La Carlota y el acceso a la ruta número 26, que va hacia Huanchilla, allí se produjo en una curva, se llama la Herrería, porque allí hay una estancia, y justo la ruta se encuentra en estado de reparación, es decir, hay máquinas trabajando, que ciertamente en la Herrería, en la propia estancia, está el depósito de máquinas de la empresa APESA. Allí se produjo el accidente, en este lugar, kilómetro aproximado 135 de la ruta provincial número 4, rumbo a la localidad de La Bulaya. Allí se encontraron frontalmente en esa zona de reparaciones un vehículo menor que circulaba con dos personas a bordo, al parecer un Fiat Palio, un Fiat Siena de color rojo, y un vehículo de transporte que llevaba a 16 niñas. Todavía no está el reporte de dónde eran provenientes las niñas, pero circulaban allí, están todas fuera de peligro, las niñas que circulaban, y un equipo de fútbol infantil que circulaban por el lugar en un servicio de transporte, una Mercedes Sprinter de color blanco, colisionaron frontalmente, casualmente, en el lugar donde por estas horas se está reparando la ruta. El lamentable hecho ocurrió cuando terminaba la jornada de ayer, pero la noticia está en desarrollo. En todo caso, todavía no hay nuevos reportes desde el Hospital San Antonio de Padua, donde se trasladaron inicialmente algunas de las personas y, por supuesto, las personas fallecidas ya con intervención judicial. Esta es la noticia que podemos dar a esta hora de la madrugada. Yo decía, nosotros ayer pasamos por el mismo lugar, lo hicimos el día jueves, rumbo el día miércoles por la tarde rumbo a Huinca Renanco, es uno de los lugares por donde se puede ir, lo hicimos ayer retornando de Huinca Renanco y pudimos ver varias etapas, varios tramos de la ruta 4 en ese sector que se encontraban en reparación y con personal trabajando ayer feriado. Esto ha ocurrido cuando ya había terminado la jornada laboral en cuanto a reparaciones y la ruta se encontraba habilitada con precaución, fue ahí donde ocurrió el accidente, Susana.
0: Sí, así es, Fer. Según los trascendidos que me avisaban un oyente hace un ratito, los niños serían de La Bulaya, de la localidad de Serrano, y estaban regresando después de disputar un partido allí en Río Cuarto, donde se produjo toda la ceremonia también por el 9 de julio. Así que, bueno, vamos a estar muy atentos para informar. Ya, por supuesto, a estas horas debe estar todo normalizado. También me voy a fijar en el estado de rutas, pero cualquier novedad, estamos en minutos nada más con Primera Plana, si te parece.
1: Muchas gracias, Susana. Buen día.
0: A vos, gracias.
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2: Muy bien, señores, llegamos a la parte final del programa. Viene Primera Plana, viene la información, hermosa la música, las zambas que me acercan por momentos a mi querido país. Aquí ya casi las 10 de la mañana, con un calor sofocante. Un beso, Luis Barros, desde Barcelona. Raquel Reyes también, en algún momento musical coloquen un tema de Naná Mouskouri, exquisita cantante griega que tiene muchas canciones en español. Abrazo para ustedes, Raquel. Raquel, mañana te lo prometemos, Raquel. Sí, hoy ya no tenemos tiempo. ¿Quién se puede negar a un tema de Naná Mouskouri? Nadie. Seguimos en la más federal. Te amo, dice Salvador. Te amo, Salvador, le dice Mariana Sirabeña. Es que Salvador está cumpliendo años, así que hoy se lleva todos los mimos de Mariana, de su hijo Francesco y de nosotros también, que lo soportamos a este amor total todos los días. Nos vamos. Gutiérrez, ¿usted ya eligió una canción para cerrar su día en viernes? Usted viene mañana, ¿no? Con el compañero. ¿Viene con el compañero, con el camarada? ¿Con quién viene? Ulises Llano. Bueno, muy bien. Y nosotros nos reencontraremos a la medianoche del domingo, empezando el lunes. Que lo pasen súper bien todos. Vamos a Argentina todavía. Chau, chau, adiós.

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0: Buen día, ¿cómo están? Bienvenidos. Es la hora 5 de la mañana con 4 minutos en el país. Aquí estamos comenzando Primera Plana, cerrando esta semana. Hemos llegado al viernes, es 10 de julio del año 2026. Y estamos cerrando formalmente. Susana Buontempo, te saludo. La primera semana de vacaciones en Córdoba y en otras provincias. ¿Cómo estás?
1: Hola Luis, hola Ariel, equipo, audiencia de Primera Plana. Muy bien, se pasan volando los días de vacaciones, ¿no? Rapidísimo. Estamos aquí en la ciudad de Córdoba, Luis, con 6 grados de temperatura, 75% la humedad, con viento del sector noreste a 5 kilómetros por hora, está despejado, con intervalos nubosos también, y el anuncio para hoy, para esta jornada, de una máxima de 18 grados para este día viernes, parcialmente nublado.
0: ¿Y el fin de semana, Susi, cómo viene?
1: Viene muy bien, solo que con descenso de temperaturas máximas, por lo menos es lo que se anuncia. El sábado 15 grados de máxima con nubosidad variable, y el domingo también nubosidad variable y la máxima pronosticada 14 grados. ¡Qué curiosidad! Tan solo sábado y domingo, porque el lunes comienza otra vez de 20 para arriba.
0: Santa Fe a esta hora tiene 9 grados 3 décimas de temperatura, pero la sensación térmica es de 8 grados. Van a una jornada con un cielo mayormente nublado y una máxima de 17. En el sur de la provincia, Rosario, a esta hora térmica es de 6 grados 3. Están con viento sur a 10 kilómetros por hora. La máxima será de 16 grados este viernes. Para Rosario y alrededores, un cielo mayormente nublado y una máxima de 16, como decíamos, y en ascenso la máxima hacia el fin de semana. Veremos cómo está la ciudad de Buenos Aires. Ariel Rodríguez, ¿cómo estás? Buen día.
2: ¿Cómo te va, Luis? ¿Cómo estás? Buen viernes para vos, para Susi, para todos los oyentes. Está, bueno, un poquito más frío que ayer, ¿eh? Ha descendido un poquito la temperatura. No llega a sentirse del todo el impacto del invierno, pero tenemos 11 grados 6 décimas, cielo nublado, 79 el porcentaje de la humedad. El viento ha rotado y ahora sopla desde el cuadrante sur a 4 kilómetros horarios. La presión 1013.6 hectopascales, con visibilidad óptima y una máxima que ahí sí se siente, ¿eh? El ingreso de este frente frío que, como decía Susi, va a impactar sábado y domingo y lunes aquí en la ciudad de Buenos Aires y alrededores. La máxima para hoy decía 13 grados. A partir del martes comienza a subir paulatinamente la temperatura. Para hoy, buenas condiciones del tiempo, cielo parcialmente a mayormente nublado.
0: Vamos a estar hablando de lo que ha dejado la celebración principal en Tucumán, el 9 de julio. Después eso se trasladó a la ciudad de Buenos Aires, al Te Deum en la Catedral Metropolitana, donde la iglesia alertó sobre las cuevas de corrupción. García Cuerva, que es el arzobispo de Buenos Aires, pidió a los políticos fortalecer la unidad en la política. Estaba al frente el presidente Javier Milei. Y además dijo el representante de la iglesia que algunos aprovechan para dividir a los argentinos, para enfrentarlos, robándole la esperanza de salir juntos adelante, escondidos en todas las épocas, y acá incluyó a todos, ¿no? Incluidos en todas las épocas, las cuevas de la corrupción. Después se fueron a Ariel en la Casa Rosada y hubo una reunión de la mesa política ampliada pensando en las reformas que pretende el gobierno, pero principalmente en lo que se viene con la carta orgánica del Banco Central de la República Argentina.
2: Sí, exactamente. Reunión de gabinete, Luis, convocada por el presidente minutos antes de que se llevara adelante el Te Deum. Allí estuvieron después en Casa Rosada el presidente de la Nación, todo su gabinete, más los jefes, en este caso Martín Menem, de presidente de la Cámara de Diputados, y Patricia Bullrich como presidenta del bloque de senadores libertarios, analizando los proyectos de reforma que quiere enviar el presidente, el gobierno en definitiva, al Congreso Nacional para esta segunda mitad del año, con el foco puesto en la modificación de la Carta Orgánica del Banco Central, ya anticipada por el presidente, para que bueno, el Banco Central no emita moneda y de esa manera no genere inflación.
0: El presidente que se ha recostado en varios gobernadores para relanzar su gestión, después de que le agradeciera él a los 12 mandatarios provinciales que lo acompañaron en la vigilia de San Miguel de Tucumán. La que se quedó allí en Tucumán, Susana, fue la vicepresidenta de la Nación, Victoria Villarruel, a participar de todas las actividades centrales con el gobernador Osvaldo Jaldo. Le preguntaron, ¿alguna candidatura en mente? No, no, yo por ahora no pienso en candidaturas.
1: Así es. No quería hacer política, pero se quedó. En Tucumán, se presentó en algunos actos escolares ante el público. Bueno, si eso no es política, no sé a qué le vamos a llamar política.
0: La están midiendo, está claro que una parte de la política está midiéndola a la vicepresidenta que tiene Ariel, por lo menos las mediciones y las encuestas. Después habrá que tomarlas, ¿no? Si crees o no, pero en la opinión pública tiene una como Patricia Bullrich. Ayer cuando el presidente en el balcón la abraza.
2: Sí, la abraza y saludan juntos levantando la mano.
0: La gente que estaba en la plaza a los gritos saludándola y reconociéndola a Bullrich.
2: Sí, te diría que es la figura junto con el presidente que más acervo tiene sobre la gente, que más reconoce la gente, y esto fue, bueno, una demostración ayer. Mucha gente se arrimó a la reja de Casa Rosada después del acto, cuando ya el gabinete estaba dentro de la Casa Rosada, y bueno, le pedían insistentemente, agolpados allí en la reja, que salieran al balcón. Tardaron más o menos media hora, 40 minutos desde su ingreso en salir a uno de los balcones principales de la Casa Rosada. Estuvieron allí largos minutos arengando, sobre todo el presidente, a la multitud, alrededor de 2.000, 3.000 personas, calculo que ha habido. Y una vez que salió el gabinete, saludaron, como decías vos, el abrazo con Patricia Bullrich, muy simbólico. Bueno, se fueron retirando lentamente en una jornada que marcó el regreso de las reuniones de gabinete.

0: Ya concretó la mitad de ese pago, la otra mitad quedará para la semana que comienza, y con lo cual el riesgo país se ubicó en 405 puntos básicos, el nivel más bajo de 2018, a punto de quebrar el nivel que tenía en la era Macri en ese año 2018, el menor, que fue de 403 puntos básicos.
1: Dos o tres cuestiones que del ámbito económico que vamos a marcar en un ratito, ¿no? Por un lado, lo que ha pasado con el gasoducto de Vaca Muerta, que ya fue adjudicado, es título principal hoy en la portada del diario La Nación. Y lo otro, Ariel, que también para la gente que nos está escuchando en el campo, ha habido una buena noticia con relación al biodiesel argentino, porque se ha celebrado una decisión que ha tomado el Parlamento Europeo.
0: Exactamente, Luis, se conoció ayer esta decisión del Parlamento Europeo, que tiene que ver con la Comisión Europea pretendía considerar al aceite de soja como riesgoso por su impacto al suelo y al medio ambiente, pero deberá reescribir la normativa porque, bueno, Santa Fe ha argumentado que su producto, es decir, el aceite de soja, no es producto de la deforestación. Así que una buena noticia, podrá seguir ingresando el aceite de soja al mercado europeo, uno de los más importantes, sin ningún tipo de impedimento.
1: La portada de Clarín en esta mañana hace referencia, Susana, a que Francia desplegó su poder y su ambición. 2-0. No entró todavía. ¿Estás viendo la repetición, Susana? Todavía no entró Marruecos a la cancha.
2: Todavía no lo estoy.
0: Desconocido Marruecos.
1: Qué desconocido, ¿no?
0: Sí. Muy tibio, el planteo.
1: No lo tocó. No llegó al arco. ¿El arquero se tiró alguna vez al piso? ¿El arquero Meñón francés?
2: Sí. Y que era uno de los elegidos, ¿no? De la futura, o de los tomado como sorpresa de este mundial.
1: Los goles llegaron por la contundencia de Mbappé, de Dembélé. Favorito, Marruecos no pudo inquietarlo en ningún momento, más allá de tener la tenencia de la pelota sobre el final del partido. El arquero Bono, que fue figura, le había atajado un penal a Mbappé, que sigue en su lucha con Messi mano a mano, a ver quién se queda con la tabla de goleadores de este mundial. Para hoy, Susana, ¿qué tenemos?
2: Bueno, hoy va a continuar interesantísimo, a la hora 16, España-Bélgica.
1: La portada de La Nación dice: Francia no se detiene y en cada partido justifica por qué es el favorito para quedarse con la Copa del Mundo. 6 jugados, 6 ganados, primer semifinalista del torneo. Ni siquiera el arquero marroquí Bono, que le atajaron penal a Mbappé, le pudo dar esa chance al conjunto africano. Mbappé alcanzó a Lionel Messi con 8 tantos entre los artilleros del torneo, quedó a 1 en el mano a mano que le plantea el argentino en la historia de los mundiales, 21 contra 20, pidió el cambio, dejó la cancha con una molestia en el tobillo derecho, el partido que se jugó en Boston, y el adversario de Francia sale del cruce de hoy entre España y Bélgica. ¿Cuándo van a jugar este partido? El martes que viene. Y como decía Susana, a las 4, España-Bélgica. Qué buen análisis que ha hecho aquí uno de nuestros colegas del diario La Nación. El Dibu Martínez, que necesita una tajada para volver a sentirse importante. Lo reconoció el propio Dibu después del partido. No está tajando bien.
0: Fue autocrítico con su rendimiento, sobre todo el día del partido con Egipto, que estuvo lento, me parece, en la salida, sobre todo en el segundo gol de Egipto. Y bueno, él lo reconoce y se da cuenta de que no está a la altura de lo que se espera de él.
1: Murió Bonnie Tyler, también algo que se informaba ayer, la cantante británica que lideró los rankings en los 80. Había nacido en 1951. Murió en el 2026 con esta canción. Superó los 1000, me escucha Susana, 1000 millones de reproducciones en Spotify. Ha sido música de películas, de series.
0: Cantante de origen galés.
1: Exactamente. Entre otros tantos éxitos con este Total Eclipse del Corazón, que la hizo y la multiplicó en llegada a nivel mundial con tanta, pero tanta gente que la seguía a Bonnie Tyler. 5:16.

0: De por lo menos dos muertos.
1: Exactamente, hace un ratito nada más salía con nosotros Fernando Razo, nuestro compañero, dando algunos detalles, un adelanto, además es una noticia que está en desarrollo por las identidades y demás. Fue en la ruta provincial número 4 entre Huanchillas y en un lugar llamado La Herrería, que es una estancia en donde se están guardando precisamente maquinarias y demás, porque es una zona, nos explicaba Fernando, que ayer estuvieron haciendo esa ruta hacia los festejos, ¿no?, que había de la independencia, por la independencia en Río Cuarto, hacen esa ruta, y sí, habían notado esa falta de buena ruta en el sector, había gente trabajando, que seguramente ya se habían retirado.
0: La señalización, hacemos sí. Referencia.
1: Claro, cuando se produce el accidente ya es casi entrada la noche, como te reitero, kilómetro 135, dicen algunos datos que han trascendido en esta madrugada, que serían niñas de la Bulaye de 9 y 12 años, que venían de jugar precisamente un encuentro deportivo en Río Cuarto, y el automóvil en donde las dos personas mayores que se conducían allí resultaron fallecidas. Nuestro compañero está logrando más información, seguramente va a salir en un ratito nada más.
0: Gracias, Susana. ¿Podemos abrir las vías de comunicación?
1: Sí, claro, a través de la aplicación, allí pueden dejarnos su mensaje, por el chat también, utilizando aquellos que escuchan por el canal de YouTube. Pipi, el panadero de Alicia, nos cuenta que por allá, por su zona, está frío, desea buen fin de para todos. Víctor Pedro Córdoba, esta noche a seguir soñando con Argentina campeón.
0: Es mañana, ¿no?
1: Claro,
0: mañana. Mañana a las 10 juega Argentina. Hoy Scaloni va a definir el equipo que va a enfrentar a Suiza en Kansas City. El árbitro va a ser un portugués, João Pinheiro.
2: Viene precedido con alguna polémica, me parece, ¿no? Por algunos fallos, sobre todo en la Eurocopa, no en la Eurocopa, sino en la Champions, entre el Manchester City y el Bayern Múnich. Venía justo repasando en los portales que es un árbitro que tiene, bueno, un carácter particular. Así que habrá que seguir con atención las alternativas del partido y el desempeño justamente de este portugués.
0: Decía Susana.
1: Amigos de Cadena 3, los escucho en Oslo. Tenemos un verano hermoso. No tan agobiante como en el centro de Europa. Aquí se puede respirar. Mañana no dormiremos. Primero juega Noruega y después Argentina. Así que dice, saludos Darío Aguilera. Ro, ro, ro. Buen día, primera plana. Equipo aquí, Edgardo Lorenzini, Débora Bebú. Escuchando y tomando unos ricos mates desde Cambrils, Susana Jaime. Raúl y Valeria desde la Francia, Córdoba, y también Hugo Villarreal de la panadería Delgado en la provincia de Jujuy.

0: Bueno, acá hay un oyente que nos dice en el YouTube, en el chat de YouTube, señores comunicadores, como el nombre es de origen eslavo, se pronuncia Georgiev. ¿Cómo lo pronunciamos nosotros, Cristalina?
1: Sí, está como ella lo escribió.
0: Cristalina
2: Georgieva.
0: Claro.
1: Sí.
0: Georgieva, claro. Es el...
1: Georgieva.
0: Ah, Georgieva sí. Será.
1: Como ella lo escribió, no sé si...
0: No, Georgieva, sino
2: Georgieva.
1: Tiene la U adelante.
0: Georgieva, ahí está. Cristalina Georgieva. Ahí está, ella es la que va a llegar aquí a la República Argentina. Nos están escuchando en Northampton, Inglaterra. 24 grados ya a esta hora. Están con muchísimo calor todavía allí en Europa. 5:20. En Córdoba, Susi, ¿qué más destacamos?
1: Bueno, aquí en la ciudad de Córdoba hubo varios... ayer, actividades con motivo de, por supuesto, la realización de la fecha patria, ¿no? Mm. Inclusive hubo algunas manifestaciones. También hemos estado repasando algunos títulos que nos han dejado y, bueno, algunos hechos policiales que se han registrado. Han encontrado a un hombre sin vida en el río Suquía. También están investigando de qué se trata. En fin, todo eso, y en medio de todo eso, las actividades por la celebración de la independencia, que se trasladó todo, como lo anticipamos ayer a la mañana, a Río Cuarto, donde se realizaron, bueno, actos protocolares, pero también después... musicales y demás. Lo mismo ocurrió en Villa María, ¿no? Fue convocatoria múltiple, con música y con actos gastronómicos de por medio, así que muchas actividades.
2: Tenemos que dar cuenta de un siniestro que está en pleno proceso en estos momentos en el barrio de Caballito, en el centro allí de ese barrio, en la calle Rosario al 100, con tránsito totalmente cortado a la altura del 160 entre Doblas y El Maestro. Se ha incendiado un departamento en el segundo piso de una torre de 10 pisos en total. Han sido asistidas 15 personas y han sido evacuadas, por supuesto, de esta torre. Cuatro de ellos han sido trasladados, entre ellos el dueño de esta propiedad en paro cardíaco, y otras tres mujeres, el hombre al hospital Durán y tres mujeres al hospital Álvarez. Además, el tránsito está totalmente cortado, están trabajando allí los bomberos y el SAME, reiteramos, Rosario al 100.
0: Esto es en la capital federal. Hay alerta por nieve y lluvia en Neuquén y Río Negro para este viernes 10, incluso en algunos sectores de la provincia, con alerta naranja. Ya vamos a estar con Facundo Di María con toda la información desde Mendoza, lo que está pasando con los pasos internacionales y la nevada en la alta montaña. Hablando de paso, las primarias abiertas y simultáneas y obligatorias. Aria, la Unión Cívica Radical y el PRO se están oponiendo a que haya colectoras, como propone el gobierno, en este intento de acordar con los gobernadores.
2: Sí, tal cual, Luis. Por lo bajo lo dicen, no hay una postura unificada todavía, pero mira, el miércoles hablaba con un senador de la oposición dialoguista allí en el ingreso al Senado y me decía, aprobar las colectoras es ir a negociar con el gobierno con el cuchillo en la yugular. Esa fue la figura que me hicieron. Por lo tanto, creo que en principio, a falta todavía de una definición, hay más rechazos que puntos a favor o que votos a favor a esta decisión del Poder Ejecutivo de impulsar las colectoras como forma de negociar la eliminación de las PASO.
0: Vamos a continuar a las 5 de la mañana con 24 minutos con más información. Bueno, lo concreto es que ya Patricia Bullrich, para completar lo que vos decís, le dijo a Karina Milei que no tienen los votos, que queda supeditado, lo que pueda negociar el propio Diego Santilli con los gobernadores.
2: Sí, esto nos lo adelantó también el día miércoles al ingresar allí al Senado Patricia Bullrich, que cree que las colectoras es una deformación del sistema electoral y que además no tienen los votos. Tampoco tienen los votos para zona fría, Va a ser un trabajo arduo el del oficialismo y el de Patricia Bullrich puntualmente para reunir las 37 voluntades que se necesitan en ambos casos.
0: Oh, mira qué choque, ¿no? Ahí estamos viendo TN, otro. Son varios los accidentes que han tenido como protagonistas conductores en la ciudad de Buenos Aires.
2: Claro, sí.
0: Habrá habido mucha gente saliendo, esto me imagino Susana se ha repetido en las principales ciudades del país, algunos aprovechando el fin de semana largo, este feriado puente con fines turísticos.
1: Sí, mucho, mucho tránsito en las rutas, mucho, mucho, y la recesión de circulación de camiones a media se ha cumplido, me parece, por lo que hemos podido recibir de entre ayer y hoy, esta madrugada, mucho no se ha hecho caso, pero bueno, hay que circular con precaución por el estado de las rutas. Yo he estado repasando las el estado precisamente, y en la mayoría está normal, la circulación es normal. En algunas piden precaución, sobre todo por mantenimiento, no por niebla ni por lluvia como habitualmente ocurre, sino por mantenimiento, obras en mantenimiento que por estas horas están paralizadas.
0: El dueño del Inter Miami le ganó a Techint y va a construir el mayor gasoducto del país. Las firmas Pumco y Bonatti van a realizar una obra clave por unos 1.200 millones de dólares. Estaba repasando los diarios en Río Negro. Dice, el dueño del Inter Miami le ganó a Techint una obra por Vaca Muerta. El empresario Jorge Mas, parte del consorcio integrado por Pumco, Bonatti y la local Contreras Hermanos, se ha quedado con la construcción de dos ductos por 1.200 millones de dólares. La sociedad Techint SACDE, esta última de la familia Midling, sufrió la segunda derrota consecutiva, Ariel, en las licitaciones en Vaca Muerta.
2: Exactamente, es la obra que conecta Vaca Muerta con la costa rionegrina y que es fundamental para exportar, para sacar el gas licuado que se extraiga de la cuenca neuquina y llevarla para luego su licuefacción, claro, en los barcos que la van a llevar, por ejemplo, hacia Europa.
0: ¿Se acuerdan que se hablaba de una gran planta en Sierra Grande? Sí. Bueno, finalmente que eso no se va a construir. Lo que se va a hacer es un buen puerto para que el gas pueda llegar hasta los barcos y ahí hacer todo el proceso para transformarlo en gas licuado.
2: Correcto.
0: Y todavía, bueno, depende de que se apruebe la decisión final de inversión del proyecto, un paso que debería producirse entre fines de este año y comienzos del 2027, bueno, títulos que se están destacando no solamente a nivel nacional, sino también allí en los diarios de Río Negro y de Neuquén. Otra noticia del ámbito tecnológico. Hay una batalla legal entre los grandes medios contra OpenAI por usar los contenidos sin pagar. Claro, mucho de lo que uno encuentra en los distintos procesadores de inteligencia artificial, ya sea Cloud o ChatGPT o Gemini, se produce, Susana, por ejemplo, información en los medios de comunicación, en el trabajo de un periodista. The New York Times y el Daily News, entre otros, han denunciado un pirateo del trabajo periodístico para alimentar los sistemas de IA.
2: Claro, porque se basan en información obtenida previamente por, en este caso,
0: claro, un artículo que escribió un periodista, y bueno, es información en la que se nutren muchas veces las distintas herramientas de inteligencia artificial. Bueno, han hecho una presentación ante la Justicia Federal de los Estados Unidos para que se impongan sanciones, que han dicho se aprovechan de la inversión en periodismo sin permiso y sin paga.
2: Claro, pedirán derechos de autor, que paguen algún tipo de canon para poder utilizar información.
0: Efectivamente. 5:28, hacemos una rondita y ya estamos con algo de música. Susana Bontempo, te escuchamos.
1: Bueno, muy importante, Luis, el paso internacional Cristo Redentor permanecerá cerrado desde la noche de anoche, de jueves a la noche, por la inestabilidad meteorológica. El pronóstico anticipa nevada desde la noche del jueves durante gran parte del viernes y el sábado, por lo que el paso permanecerá cerrado hasta nuevo aviso. Seguramente Facu va a ampliar esta noticia luego.
0: Ariel.
2: Mirá, tengo algo de San Juan, de uno de los yacimientos, el Lunahuasi, porque han ratificado la presencia de altas concentraciones de oro y cobre. El proyecto entonces suma así, el avance del proyecto en su cuarta etapa de exploración suma un nuevo hito que hace más próximo y alienta próximamente el desarrollo de esta mina allí en la provincia de San Juan, una de las que lleva adelante la punta de lanza en cuanto a exploración minera en nuestro país junto a Catamarca.
0: Uno de los datos para tener en cuenta, Susana, que estamos en temporada de incendio y han controlado varios focos activos en La Calera y en otros puntos de la provincia. Estoy repasando el diario Hoy Día Córdoba. Se mantiene la guardia de cenizas en la zona de Salzacate, departamento Pocho, donde una mujer de 76 años fue detenida como la presunta iniciadora de las llamas.
1: Así que un pequeño incendio en la zona de Calera también fue sofocado en la jornada de ayer.
0: Exactamente. Bueno, los ataques de Estados Unidos a Irán dejaron al menos 14 muertos, 78 heridos. Sigue la escalada, lamentablemente, en Medio Oriente. Ya lo amplía Adrián Craniolini. Primer Super Bowl. Me gusta el título. A ver. Pero es Football Bowl, sería. El Super Bowl del Mundial.
2: ¿Por la cantidad de espectadores?
0: No, ¿a qué se refiere? Por los espectáculos que va a tener la final.
2: Ah, sí, sí, ya se han confirmado varios.
0: En el entretiempo, Susana, antes va a haber espectáculos musicales.
1: Mucho más de lo que hubo.
0: Claro, pero nosotros no estamos acostumbrados a que haya un show en el entretiempo.
2: A ver si adivino, ¿Shakira?
0: Shakira va a estar, qué lástima cómo se ha... Bueno, son gustos, pero viste cómo se ha retocado la cara, no es Shakira.
2: A tal punto que cuando apareció, creo que en
0: claro,
2: la apertura...
0: Claro, no es ella la que estuvo...
2: Es una doble,
1: no la conocimos, eso. Dijimos que doble. No era.
0: Claro, cuando fue la apertura del Mundial en México.
1: Sí, claro.
0: Que la gente decía, no, esa no es Madonna, mirá, pusieron a una doble.
1: Shakira.
0: ¿Qué dije?
2: Madonna. Sí, Madonna.
0: Bueno, es otra que ya no es Madonna. Bueno, dos de las que van a estar en el espectáculo, Madonna y Shakira. En el entretiempo, Justin Bieber. La producción va a ser de Chris Martin, el cantante de Coldplay. ¿Quién más va a estar? BTS, los coreanos.
2: Ah, los surcoreanos, los de pop, ¿no?
0: Exactamente.
2: Los cantantes de pop.
0: Va a estar la Filarmónica de Nueva York.
1: Qué bueno.
0: Personajes de los Muppets y de Barrio Sésamo.
2: Rápidamente, en una lectura de los artistas que van a estar, digo, público latino con Shakira, público americano con Justin Bieber y Madonna,
0: asiático,
2: y el público asiático y joven con BTS.
0: Claro, y los Muppets, ¿cuál sería el rol ahí que vienen a cumplir? Un poquito el de la nostalgia.
1: Claro, los nostálgicos, a todos.
2: Y darle un poco de ánimo a los mexicanos.
1: Luis. Sí. Si te parece, te interrumpo, porque está Fernando Razo en conexión para ampliar la...
0: Hacemos una breve separación, así Rosario comienza su primera plana y seguimos con Fernando.
1: Listo.

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1: Con 33 minutos nos vamos a la actualización del accidente fatal. Fernando Razo, te escuchamos.
2: Hola Luis, buen día para todos. Una mañana con cielo absolutamente despejado esta hora, la madrugada va, si bien es noche cerrada aún todavía aquí en el interior de la provincia de Córdoba. Bueno, damos cuenta del título que le dábamos a Susana un ratito antes, cuando terminaba prácticamente la jornada del día jueves feriado, ocurrió este accidente en ruta provincial número 4, esto es entre el kilómetro 135 aproximadamente, esto es entre la ciudad de La Carlota y el desvío que hay para ruta número 26 hacia Guanchilla, pero siempre por ruta provincial número 4. Allí hay una curva famosa, se llama la curva de la Herrería, la ruta circunda dos estancias, la Herrería hacia el oeste y Estancia La Goya hacia el este. Allí en ese lugar donde en estos días se están realizando trabajos de reparación y repavimentación de la ruta provincial número 4, fue allí donde se produjo el accidente, cuando los trabajos, las labores del personal de una empresa, entiendo que es ADESA, allí terminaban, ya habían culminado todas las labores, la herramienta estaba guardada en un lugar, colisionan frontalmente, todavía no se sabe, se sabe la mecánica, pero no se sabe las causas del accidente. Ocurrió este accidente frontal entre un vehículo que llevaba cerca de 16 niñas que eran de equipos de fútbol provenientes de La Bulalle y Serrano, iban rumbo de retorno, rumbo a sus localidades por ruta provincial número 4, colisionaron frontalmente con este Fiat Siena de color rojo. Lamentablemente dos personas en este vehículo menor, las dos fallecidas, los otros, las personas heridas por los vidrios y por las roturas y por el vuelco de este servicio de transporte, fueron trasladados al hospital San Antonio de Padua, en la localidad de La Carlota, todos dados de alta con algunas lesiones menores, escoriaciones y demás. El lamentable hecho produjo dos personas fallecidas del vehículo menor, en este caso del Fiat Palio. A esta hora ya se encuentra habilitada la ruta en el lugar, solo resta, y la policía no ha dado a conocer esa información, las identidades de las personas fallecidas. Luis.
1: Fernando, volvemos con vos en cualquier momento, micrófono abierto, con toda la, la actualización que puedas traernos, es lamentable. 5:35, abrazo grande. Fernando Razo. Vamos, Susana, con más mensajes de los oyentes.
3: Primera plana, doy mi presente, feriado, jubilada, me fascina escucharlos, son mis ídolos, dice Vilma Palacio. Agradecemos a Sergio del Fabro también su mensaje. Buen día a todos, como las todas las mañanas escuchándolos, me hacen sentir en casa, desde el norte de Italia, casi Austria, cadena 3 y el mate para arrancar. Mucho calor, hoy llegaría a 34 grados la temperatura. Saludos al mejor país del mundo, dice Galván. Por fin los escucho siempre. Francia, ¿cuánto le ganó a Marruecos? Pregunta Ana Gutiérrez. 2-0, ¿no?
1: Sí.
3: Ya que hablan de pronunciación, Haaland se pronuncia Holland, pero ya todos le dicen Haaland, ya fuera de Escandinavia.
1: Ah, Holland es Holland, como el ex técnico de Central, Ariel Holland, el claro, independiente. Aunque mira, se escribe distinto, se pronuncia igual. Mira, capaz que Holland vino acá.
4: Es una deformación.
1: La familia le dijeron Holland y le anotaron. Claro. Y no, era Haaland. Holland. Claro. Los Bontempo, ¿cómo habrán sido en sus inicios, no?
3: Con U y con O. Bom no tiene nada que ver y Bon, sí.
1: Ah, puedo decir que cuando llegaron acá y que inscribió, pobre, no entendía nada.
3: Que el abuelo se escapaba con la papeleta, dice, iba a esperar que bajen de los barcos los paisanos.
1: Debe decir, Bontempo sería.
3: Bon, el real es Bon.
1: Bontempo.
3: Y muchos escriben Bom.
1: Claro,
4: claro, claro, porque la pronunciación es bon tempo, rápida.
1: Los Rodríguez vinieron de Francia, eran Rodríguez.
4: Sí. No, nosotros somos italianos del norte por parte de materna.
1: Y
4: nada que ver con los Peretti.
1: Ah, materna. ¿No? Rodríguez de Italia, ¿qué pasó acá?
4: No, somos Rodríguez Peretti, papás de acá nomás.
1: Está muy bien, es criollo.
4: Criollo.
1: Dale, Susana.
3: Bueno, nos dice acá Sergio Marcelo de Salta que a nivel nacional no hay restricción de tránsito de camiones en vísperas de feriado, pero yo leí que sí, duraba desde las 18 hasta las 24 horas. Ayer, así que bueno, habrá que ver si se cumple o no también.
1: Estamos con Adrián Crenolini. Antes, un título, seguimos recorriendo el país.
4: Bueno, viajar a la costa atlántica en el verano va a ser más caro, porque aumentan los peajes un 6,71%. Así que si tenés previsto viajar a Mar del Plata o a cualquier otro destino de la costa atlántica, tenés que ir sabiendo que vas a pagar ya casi un 7% más los peajes.
3: Una más de la ruta, Ariel Vázquez dice: yendo a Añelo, a Vaca Muerta, lloviendo. La ruta en primer semáforo, hecha percha. ¿Hay intendente en Añelo o un sueldo al Pepe?
1: No, no, están con un gran problema de infraestructura.
4: Sí, sí. Han quedado chicas las rutas.
1: Sí, todo, todo. Ahí se necesita mucha inversión. Y en eso, bueno, están trabajando algunas de las empresas petroleras. Adrián Crenolini, nos vamos a España, recorrida y un repaso por lo que está pasando en el mundo a esta hora. Buen día.
5: ¿Qué tal? Muy buenos días, Luis. Buenos días, chicos. ¿Cómo les va? Al menos hay 12 personas fallecidas. Habíamos advertido de que aquí llegaba la época de los incendios, pero no teníamos previsto al principio de toda la temporada un hecho tan trágico como el del incendio en la provincia de Almería, en Andalucía. Hay 12 personas fallecidas y 9 desaparecidas o no localizadas. Las víctimas del fuego se vieron sorprendidas por las llamas cuando trataron de huir por una ruta distinta a la de evacuación, y lamentablemente se han encontrado los coches carbonizados con estas víctimas mortales. Se creen que son todos turistas extranjeros que evidentemente estaban parando en algunas casas rurales de la zona afectada por el incendio y no supieron concretamente por dónde salir. Vamos al postpartido de Francia y Marruecos. Lo anticipábamos ayer, por suerte no pasó nada. La gran noticia es que los disturbios por la celebración de la victoria de Francia fueron bastante menores de lo que temían las autoridades. Durante toda la semana el gobierno francés había preparado un dispositivo excepcional. No se produjo la ola de violencia generalizada que muchos medios y el propio Ministerio del Interior francés habían previsto. Lo que pasa, Luis, es que uno ve las imágenes y en algunos lugares de París, también de Lyon, hay más policías que simpatizantes. Fue realmente disuasorio el elemento de la presencia policial. La prensa marroquí, por supuesto, respecto a los titulares, ¿no? Ya sabemos lo que puede decir periódicos como L'Equipe, Le Parisien, etcétera, etcétera, en Francia. Pero ¿qué dice la prensa marroquí respecto al partido de ayer? Hay un reconocimiento de la superioridad francesa, elogios al portero, al arquero Bono y al esfuerzo colectivo. Hay una confianza de la prensa marroquí de que esta generación de futbolistas seguirá siendo competitiva en los próximos torneos. Por ejemplo, Le Matin dice: los leones del Atlas caen con honor ante Francia, el recorrido termina, el orgullo permanece, dice otro diario. Una eliminación dolorosa frente a una gran Francia, se acaba el sueño mundialista, pero Marruecos sale con la cabeza alta. Y por otro lado, ¿qué tal le ha ido, qué tal ha sido calificado el equipo de árbitros argentinos? Encabezado por Facundo Tello. Bueno, había ciertas reservas. Numerosos medios franceses habían criticado duramente la decisión de la FIFA de designar este equipo arbitral íntegramente argentino, considerando, claro, que podía generar sospechas por la rivalidad deportiva entre Francia y Argentina. Pero hoy la situación es totalmente distinta. L'Equipe y otros medios especializados consideran que Tello dirigió un partido sin influencia en el resultado. Apenas hubo protestas importantes de ninguno de los dos equipos. La prensa marroquí había mostrado también cierta preocupación por la designación de un árbitro argentino, aunque sin el nivel de crítica visto en Francia, todo el mundo aprueba una actuación serena y convincente de Tello y de su equipo argentino. Y hoy, bueno, hoy juega España, que está recuperando el espíritu.
1: ¿Cómo están los españoles? ¿Cómo están los españoles?
5: Recuperando el espíritu de Sudáfrica. Ahora se lo están empezando a creer y se ilusiona con repetir el título del 2010. Por supuesto que en caso de superar el escollo de Bélgica, hoy les espera Francia, lo que podría llegar a ser una especie de final anticipada también de la que tanto hemos hablado. Así que vamos a ver qué tal sale lo de esta tarde y luego a preparar el choque contra la que ya es claramente la
1: lindo partido ese,
5: al Mundial.
1: Lindo partido. España es buen partido.
5: Me despido con una situación, una cosa anecdótica, Luis. Ha saltado a cierta parte de la prensa, concretamente, por ejemplo, en La Vanguardia, el caso de este instructor de vuelo que murió, se arrojó. Claro. Sí, el titular es: una alumna de una escuela de aviación sobrevive al suicidio de su instructor en pleno vuelo. Este es el titular del diario La Vanguardia.
1: Sí, la verdad es que ha tenido amplia cobertura. Incluso, bueno, se ha cerrado el caso, como efectivamente el hombre que le dijo: vos ya sabes qué hacer. Uh-huh. Abrió la puerta y se arrojó.
5: Aquí recuerdan el caso de German Wing. ¿Se acuerdan de este avión alemán?
1: Sí, que lo estrelló
5: contra los Pirineos.
1: Contra los Pirineos.
5: Uno de los pilotos, el piloto concreto, salió el comandante hacia afuera y trabó la puerta de acceso a la cabina de piloto y fue descendiendo lentamente hasta estrellarse contra la montaña. No hubo sobrevivientes.
1: Tremendo caso. Adrián, nos reencontramos el próximo lunes.
5: Que tengan buen fin de semana, que hagan más calor allí y más frío por aquí.
1: Bueno, un pálpito para lo de hoy.
3: De mañana.
5: Muy difícil. Yo ¿cuál fue el primer partido? No, contra Cabo Verde, dije que ganaba 5-1. No, ya no me arriesgo más. Cualquier cosa puede pasar.
1: Pero digo, España, empiezo por España. Hoy, España ahí.
5: Sí, hoy España.
1: Lo ves, España contra Bélgica, sí.
4: Único
1: sí,
4: equipo. Yo creo que... Único equipo con el arco en cero desde que ha comenzado el Mundial.
5: Ese es uno de los baluartes fundamentales. Sí. Y sin que Bélgica tenga una delantera ni un poder goleador importante. Así que eso es un punto a favor que probablemente incline la balanza, lo que no sé en qué instancia. Si después de los 90, si después de la prórroga o después de los penales.
1: Y mañana con Suiza debería ganar la Argentina, con contundencia, para llegar a una semifinal, con Inglaterra. Ya lo dijo Susana, esas son las... Vos sabés que lo recuerdo, lo dijo el 18 de junio, debe estar grabado eso. Ella dijo, las semifinales van a ser España-Francia, Argentina-Inglaterra.
5: Y para soñar que Messi, en caso con Inglaterra, que repita el gol maradoniano.
1: Totalmente. Adrián, nos reencontramos el lunes.
5: Chau, buen fin.
1: Breve pausa, ya volvemos.
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0: Ya estamos con Facundo Di María, ya se viene Federico Agueri del Campo a las 5 de la mañana con 48 minutos, el viernes. ¿Cómo está en Buenos Aires, Ariel?
1: Bueno, fresquito, 10 grados, 2 décimas, cielo nublado, máxima prevista para hoy 13 grados y así va a estar toda la jornada, parcialmente nublado a mayormente nublado. Nos vamos, si querés, te propongo, dale, hasta Mar del Plata en un viaje imaginario para contarles que en un salón de fiestas ubicado sobre la ruta 88, allí en el kilómetro 3300 de esa traza, en el acceso sur de la ciudad de Mar del Plata, un grupo de delincuentes, tres en total, armados y disfrazados de recolectores de residuos, asaltaron un salón de fiestas previo a que se concretara una fiesta que estaba organizada allí. Conocían el lugar, dijeron los testigos presentes, que fueron reducidos, seis en total, fueron directamente a la caja y se llevaron entre 5 y 7 millones de pesos.
0: Fue justo antes de la fiesta.
1: Justo antes de la fiesta, estaba todo listo, estaban ultimando todo para abrir las puertas para la fiesta.
0: Por favor, abran a los chicos que vienen a llevarse las bolsas con residuos.
1: Entraron por la puerta principal disfrazados de recolectores de residuos.
0: Qué mala suerte.
1: Redujeron a los seis empleados, fueron directamente a la caja y allí se llevaron entre 5 y 7 millones de pesos.
0: Los diarios en Salta están marcando que el litio no para. La producción crece 45%, lidera la minería, datos de mayo del INDEC. El litio es el principal motor de ese sector. Metales como el oro y la plata avanzan, pero muy lentamente, 1,5%, y habrá que ver después lo que pase con el cobre. Se habla de inversiones millonarias y 10.000 millones de dólares son los que están previstos en inversión de aquí hasta el año 2030 solamente para el litio. Susana, dos mensajes y se pega Facundo Di María en Mendoza.
2: Mi equipo de Primera Plana, buen fin de semana, cuidarse de la garganta, Luis, especialmente el día sábado, dice Rosa Gijena, te sugiere. Sí, y sí. Marta Rodríguez, recomiendo escuchar a Pilar Sordo sobre el partido Argentina-Egipto. Los quiero mucho. Y Víctor Malteini, Rodríguez Peretti de Cuneo, Italia. Bueno, son los últimos mensajes, Luis.
0: ¿Pero es que hay familia?
2: No sé, pero solamente eso escribió.
1: Pero sabe concretamente que son efectivamente los Peretti, Anno Venuti de Cuneo, de la región de Cuneo, en un piccolo paese, que se llama Cardé.
0: Ojo, Ulises ya no debe estar a esta hora agarrándose la cabeza.
1: Por la pronunciación, ¿no? Él que es maestro de idiomas.
0: Totalmente. Nos está escuchando Román Vivas en vivo ahora, Susana, desde Playa del Carmen, en México.
2: Así es, Luis, así es. Nos están escuchando todos. Recién Adrián mencionaba, creo que así subrepticiamente decía algo de Maradona o algo así. Bueno, una de las noticias que se repiten en muchos portales deportivos, sobre todo, es que el balón utilizado en el partido entre Argentina e Inglaterra en el Mundial 1986 va a ser subastado.
0: Sí.
2: Una pieza que para muchos coleccionistas representa un símbolo absoluto en el imaginario popular, esa mano de Dios o el gol del siglo, como le quieran llamar. El precio inicial de la pelota va a rondar los 2,5 millones de dólares y de ahí para arriba.
0: Miren este dato, ¿no? Efecto mundial. Viste, te agarró el mediodía los otros días. Ahora es un sábado por la noche.
1: Sí.
0: Algunos se juntaron a comer un asado. Pero hay un análisis del consumo, por ejemplo, de Mercado Pago. ¿Qué es lo que más se vende, Susana, antes de un partido?
2: Una picada, la bebida.
0: Sí, la picada y la bebida, efectivamente. Son datos de supermercados y plataformas. El maní cordobés lideró entre los snacks con un salto del 96%. La cantidad y variedad de maní que tenés, maní crocante, pero la cantidad que hay es impresionante. Es impresionante. Y la venta con QR han crecido un 62%.
1: Claro, el delivery también.
0: También, bueno, exactamente. Bueno, en Mendoza, ¿qué va a haber, Facundo, en la previa de Argentina a Suiza? ¿Cómo estás?
3: Sale mucho, Luis, picada, pizza por el horario y asaditos.
0: Empanadas. Sí.
3: Empanaditas también.
0: Claro, el que hace el asado lo tenés que hacer temprano, si no te pasás el partido mirándolo de reojo. Claro.
3: Me pasó en el último con
0: Jorge. No, una picadita y listo, te sentás rápido.
3: Emoción.
1: Pero además no se puede comer mucho porque después te cae mal con lo que venimos sufriendo.
2: Te atragantás solo.
3: Y, sí, no, y no. ¿Sabés qué me decían, Luis? Que está repuntando mucho la venta de bebidas alcohólicas, fundamentalmente. Cerveza, vino y Fernet. Muchísimo.
0: Ay, tranquilidad. Va a haber un operativo especial de seguridad en Córdoba, en torno al patio Olmos. Acá en Buenos Aires también, Ariel, en el Obelisco, donde lamentablemente hubo incidentes el último partido.
1: Sí, no solamente va a haber un operativo de seguridad, sino que se va a reforzar respecto a lo que fue el partido contra Egipto el día martes, que había 500 efectivos dispersos en zonas aledañas. Va a haber 700 efectivos para el sábado de la noche dispuestos, y va a haber cacheo, una especie de requisa, que no es exactamente el término, pero va a haber una especie de requisa para evitar, por ejemplo, puestos ambulantes de bebidas, de choripanes, y todo tipo de consumo, de ingesta de bebidas alcohólicas.
0: Decía Facundo que repunta mucho el tema este de la venta de alcohol.
1: Sí, sobre todo por el horario, también hoy el día.
0: Sí, ¿Y ahí donde se juntan, en el kilómetro cero?
3: Sí, en el kilómetro cero, donde va a haber un operativo policial importante, con vallas inclusive, y lo mismo va a ocurrir en la avenida Aristides Villanueva, donde hay 16 pantallas en los diferentes bares a lo largo de esa arteria, y durante los festejos se corta la calle. Eso lo permite la municipalidad de la capital. A propósito del Mundial, la Secretaría de Transporte tomó una polémica decisión. El sábado por la noche, con el motivo del partido de Argentina, los micros dejarán de circular a las 21:30. Una más de las vacaciones de julio, la ocupación solamente ronda el 60%, lejos del histórico 80% del mes de julio. Y el paso internacional Cristo Redentor quedó cerrado, va a permanecer así todo este viernes. Recién podría habilitarse entre sábado y domingo. La actual en Mendoza, 4 grados 8 décimas. La máxima para hoy en el llano, entre 14 y 15. Y está nevando en la montaña, Luis.
0: Gracias, Facundo. Buen fin de semana. Nos vamos al campo.
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5: Hola Luis, hola campo, hola ciudad. Buen viernes para toda la audiencia rural de Cadena 3. Una de las noticias de la semana tiene que ver con la decisión del Parlamento Europeo, que votó en contra de la modificación del polémico Reglamento 807, eliminando la condición que catalogaba la soja sudamericana como un cultivo de alto riesgo por el cambio directo de uso de suelo. Bueno, la agroindustria argentina celebró la medida porque es clave para potenciar al sector y además permite que la oleaginosa local quede excluida para siempre como materia prima habilitada para la elaboración de biocombustibles. Lo explica Gustavo Idígoras, presidente de Ciaracec.
6: Este claramente es una muy buena noticia para la Argentina. Esto ha sido parte de la gestión que hemos llevado a cabo en los últimos 4 meses junto a la Cancillería Argentina, un trabajo minucioso, y la embajada también ante la Unión Europea y la industria europea también aliada a la visión de la Argentina, que ha logrado remover la condición de soja de alto riesgo de cambio directo de uso del suelo, lo cual quitaba la soja para siempre de ser una materia prima para el uso de biocombustibles en Europa, y esto implica ahora que la Comisión Europea tendrá que revisar el reglamento, corregirlo y adaptarlo siguiendo los lineamientos que Argentina propuso. El día 16 de julio estaremos en Bruselas para discutir justamente esta nueva condición en base a las propuestas argentinas y empezar a trabajar en la medida de lo posible con la Comisión Europea en un reglamento que permita que la soja sea considerada como sustentable y viable para ser materia prima de biocombustibles para los próximos 30 años en la Unión Europea.
5: Era la palabra de Gustavo Idígoras, el presidente de Ciaracec. En el mercado de Chicago, la soja volvió a retroceder ayer $1.29, cerrando en $433.48. No hubo operatoria, obviamente, por el feriado nacional en el mercado argentino. Precios de referencia de la última jornada: soja $480.000, trigo $195 y maíz $180 por tonelada fueron las cotizaciones en el disponible de mercado de Rosario. Por acá arranca la información agropecuaria de la jornada, Luis. En instantes nos reencontramos para empezar a compartir las claves destacadas del día. Informó para El Campo Hoy Federico Aguer. Chau, hasta luego.
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0: En la recta final de Primera Plana, recién hablábamos del litio, es título principal hoy en el diario de Cuyo de San Juan. ¿Qué une a la Argentina con China en el futuro minero? Los principales grupos empresarios de ambos países analizan las variantes de sus realidades como costos y exportaciones. Se ha reactivado un tratado binacional que se había firmado allá por el año 90. Los Pumas ponen todo en San Juan, van a enfrentar a Gales, tienen que recuperarse. Le fue muy mal a los Pumas en Córdoba en el último partido frente a Escocia. Se vienen varios cambios de acuerdo a lo que plantea el técnico Conte Pomi en el Estadio Bicentenario. Susana, ¿te gusta el chocolate?
2: No sé, mañana te cuento.
0: A ver, Ariel.
1: Chocolate suizo, si le gusta el chocolate suizo...
2: Por eso, no, todavía no.
1: Lo tiene que pedir hoy...
2: ¿Ah, sí?
1: Porque a partir de mañana queda totalmente vedado en San Juan.
0: ¿Ah, sí? Las heladerías no te van a vender chocolate suizo.
1: No te venden chocolate suizo. Es una idea que surge de una conocida cadena de heladerías allí en la capital cuyana, que ha propuesto suspender temporalmente el despacho de este clásico sabor, el chocolate suizo, una particular cábala para apoyar a la selección argentina bajo la premisa mantener a los rivales congelados.
0: Está muy buena, muy buena.
1: Así que, chocolate suizo...
0: Pedilo hoy.
1: Hoy.
0: Susi, los últimos mensajitos.
2: Bueno, te digo, Luis, uno de los últimos, en realidad, saluden a todos, nos desean feliz fin de semana. Así que, bueno, te dejo dos perlitas, una de River, una Dale. De Boca. Bueno, Dale. Ya dijimos que Armani se va, definitivamente, sí. Y Chacho Coudet, ni lerdo, ni perezoso, ya tiene confirmado a quién va a ser su reemplazante. Santiago Beltrán, el arquero que fue uno de los puntos más altos. Claro.
0: Muy buen arquero.
2: Muy buen arquero. Y en cambio, en Boca, hay muchas dudas. Ezequiel Ceballos llegó a un acuerdo con el Napoli, se va. Todavía no están las cifras muy claras, pero ya Riquelme está pensando con quién lo va a reemplazar.
0: Susana, excelente lo tuyo, nos reencontramos el próximo lunes.
2: Si Dios quiere, hasta el lunes.
0: Abrazo. Chau, Ariel, hasta el lunes.
1: Hasta el lunes, y no sufran tanto mañana.
0: Gracias por acompañarnos, no se muevan del dial de Cadena 3 Argentina, ya está Miguel Claría, es justo San Viernes. Y de esta manera terminamos la semana. Chau, chau.
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0: Qué manera de sonar a viernes, ritmo que le ponen los chicos al arranque del mundo maravilloso en este viernes 10 de julio a las 6 de la mañana con 3 minutos. Qué manera de ponerte las pilas, los chicos cantándole al mundo que todos soñamos. Bienvenidos, buenos días a todos los que ya están en la frecuencia de Cadena 3 Argentina, los que vienen de noche y día, de primera plana, los que se sumen a partir de este momento, los madrugadores que están en la batalla decisiva de la jornada, ser capaces de darle el besito de despedida a la almohada a todos los que se pongan en marcha en este día sándwich, entre la festividad del 9 de julio, no laborable hoy para muchos, para muchos muy laborable, así que sea un gran comienzo, un gran arranque. Esto incluye, es laborable para todos mis compañeros que ya están en los estudios centrales o a distancia para poner en marcha Radio Informe 3. Martín Rosales en el control y los sonidos, Luis Fernández Echegaray. ¿Cómo andas, Luis? Buen día.
1: ¿Cómo andas, Miguel? Buen día. Qué semana rara esta, ¿no? Tuvimos feriado. Córdoba arrancó con el 6 de julio. Ya hemos agotado la primera semana de las vacaciones de invierno. Qué rápido que pasa el tiempo. Con relación a las vacaciones de invierno, ya tendremos algún número oficial en Córdoba. Me parece que la capital federal ha tenido, se ha destacado sobre el resto, pero miro, Mar del Plata, Miguel, 25% de reserva.
0: Poquito.
1: Decía Facundo recién en Tucumán, en Mendoza, perdón, 30%.
0: Cuando un fin de semana largo para muchos, tiene al medio el partido de la selección argentina, y muchos van a decir, no, me quedo en casa y lo veo. Debe estar influyendo, pero sí, vamos a echar un vistazo en Villa General Belgrano. Ustedes hablaban recién de chocolate. En Villa General Belgrano, por la fiesta del chocolate, parece que están, me parece, tope de reservas. Vamos a ir reencontrándonos con el resto de los jugadores de este plantel. Gustavo Gutiérrez es el director técnico. ¿Cómo anda, ingeniero?
2: ¿Qué tal, Miguel? Abrazo grande para todos. Bueno, Francia es el primer semifinalista de la Copa del Mundo. Ayer dio cátedra, le ganó 2-0 a Marruecos. Sigue hoy con otro partidazo España-Bélgica. Seguirá mañana una doble programación con Noruega e Inglaterra. Y a las 22, con todo el equipazo de Cadena 3 por la cadena del Globo, vamos a vivir Argentina-Suiza. Miguel, con todo
0: ha ido, lo que significa. Ha ido, me parece, ha ido marcando Francia diferencia con el resto de los planteles del Mundial, ¿no? Da la sensación de que cuando deciden, ahí hay tres tipos que te pueden hacer un gol, ¿no?
2: Sí, tres más uno, digamos. Hay uno que la mete adentro, pero por ahí también se sale. O sea, tenés Olise, tenés Dembélé, tenés Doué, tenés Barcola, sí. Y se manca alguno. Y después lo tenés a Mbappé. O sea, viste, son los cuatro los
0: fantásticos. Muy fuerte, muy fuerte. Bueno, dicho sea de paso, también tranquilidad, ya vamos a ir a buscar los detalles. Porque había verdadero temor, pero temor real en Francia. Francia es un país que tiene casi 2 millones de marroquíes. Ya había habido antecedentes cuando se enfrentaron futbolísticamente de situación. Ayer hubo un operativo de blindaje impresionante, sí, en Francia. Lo estuve siguiendo anoche. Hubo festejos, hubo violencia, hubo una chica muerta. Pero se evitó la guerra. Parece que ese sería el título principal. Ya vamos a volver con Francia. La señora Sibilsky, lista y preparada como todas las madrugadas. ¿Cómo estás, Gaby?
3: Hola, Miguel. ¿Qué tal? Buen día, buen viernes. San viernes para todos. Muy bien.
0: San viernes, señora. Usted me lo ha recordado. Tengo yo la sensación de que no hace tanto frío. ¿Cómo está, Gaby? ¿Cómo
3: me pareció lo mismo, Miguel, que no hace tanto frío. Ya, bueno, Ulises nos dará los datos precisos, pero me parece que, bueno, ayer tuvimos una jornada primaveral, me parece a mí, ¿no? Hermosa. Sí. Los team verano no se han podido quejar. Hemos tenido un par de jornadas muy lindas.
0: Es un buen apunte. Ayer parecía un team veranito, ¿no? Sí, porque sí, en determinado momento realmente el día se puso muy lindo. Sí. Ariel Rodríguez abre juego en Buenos Aires. ¿Cómo estás, Ari?
4: ¿Cómo te va, Miguel? Buen viernes para vos, para todos los compañeros. Bueno, aquí se ha ido ya ese veranito que nos tocó el día martes, el día del partido de Argentina, que estuvo espectacular. El miércoles un poco más fresquito, y hoy ya decididamente con este ingreso del viento sur, cambiando la temperatura y en descenso. 10 grados 2 décimas a esta hora, cielo nublado, así va a estar durante toda la jornada, mayormente nublado. 13 grados la máxima para hoy, la humedad 88%.
0: ¿Cuándo arrancan las vacaciones de invierno en Capital?
4: El 20, si no me equivoco, Miguel, el 20, ya te lo confirmo, pero casi seguro el 20 de julio arrancan.
0: Vamos a repasar, porque de eso depende en las terminales del turismo de invierno, Bariloche, Córdoba, el norte, cuando sale Buenos Aires, ahí es realmente cuando se mueve la temporada. Guillermo López, vamos a tener que prestarle atención a un par de títulos muy, muy importantes de tu área. Guille, ¿cómo estás? Buen día.
5: ¿Cómo andas, Miguel? Buen viernes para vos, para todo el equipo, para la audiencia. Sí, exactamente, en materia económica hay dos o tres títulos que encabezan la lista de los prioritarios. 4 grados la sensación térmica en el noroeste de la ciudad de Córdoba, despejado, estrellado, estuvo toda la madrugada, frío, no tanto como decía Gaby, como jornadas anteriores, pero sí se siente el frío aquí en el pie de montaña, esperando ese solcito del mediodía que ayer nos regaló también en Córdoba una siesta fantástica para un invierno. Un invierno así, firmo, Miguel, ¿eh?
0: Sí,
5: firmo,
0: sí, aguantamos.
5: Aguantamos.
0: ¿Dónde se firma? Vamos a ver justamente los datos del tiempo, el saludo, el reencuentro con el soldado. Está en plena actividad, lo hemos reincorporado a la fuerza, Ulises Llanos. ¿Cómo estás, Juli?
6: ¡Ole! ¡Buenas, Miguel! ¿Cómo está? ¡Buen día! ¡Que se viene la furia roja! ¡Hola, ingeniero!
7: ¡Hola!
6: ¡Ole, que se viene la furia roja!
7: ¡Ole!
6: No, pero se viene la furia roja.
7: Se viene España, juega hoy, España-Bélgica.
6: España juega, por supuesto, Miguel. Es
0: chino. Parecería que juega Andalucía, ¿no?
6: Bueno,
0: está en modo gitano, Luis. ¿Cómo anda?
6: ¿Qué? ¿Todo bien? Bien, yo practicando acá. Mire, yo estaba leyendo acá. Dice acá, la S al final es de las palabras se aspira suavemente o se une a la siguiente. Yo estaba leyendo todo el escrito acá para poder decir así como la furia roja. Y le digo un chiste gallego, ¿eh? Usted sabe que un pez le dice al otro, ¿qué hace tu padre? Y le responde, nada. No sé si entendió. Bueno, gracias. Bueno, la temperatura en la ciudad de Córdoba, 6 grados 2 décimas. ¿Le gustó el chistecito?
0: Muy bueno, muy, muy bueno, sí, muy húmedo, sí, muy bueno, muy bueno. Bueno,
6: sí. 6 grados 2 décimas la temperatura en la ciudad de Córdoba, 84 el porcentaje de la humedad, viento del oeste noroeste a 4 kilómetros por hora, con un cielo completamente despejado en la ciudad de Córdoba, con este sentimiento de viernes. ¡Vamos, olé! Máxima 18 grados por el día de hoy, con un día parcial nublado en la ciudad de Córdoba. Así estamos en este viernes, para algunos día no laborable, para otros laborable, como estamos aquí nosotros compartiendo con ustedes esta mañana. Le contamos que el fin de semana viene con máximas entre 17 y 19 grados para la ciudad de Córdoba.
0: No sé por qué, pero me quedo con la sensación que le vas a hacer la barra a España hoy, arrancado con la roja. Ulises, bueno, bienvenido, buenos días para todos. Esto incluye a todos los belgas que estén escuchando y que también tendrán derecho a su propia tribuna. Vamos a arrancar con lo que no es el Mundial, porque el Mundial se lleva todos los títulos, los principales, todos los portales, el triunfo del gran favorito, Francia ayer, pero vamos a marcar como todos los días, como nuestra rutina, 5 destacadas. Todas las ceremonias en torno a la fiesta patria, al 9 de julio, que había arrancado con la vigilia en Tucumán, el gobierno, el presidente Milei, muy fortalecido

la mención a la justicia social, en fin, una serie de datos, de códigos. Esto es histórico, ¿eh? Cuando uno repasa desde el retorno de la democracia, desde el presidente Alfonsín, que alguna vez se plantó y pidió el púlpito, cada vez que ha habido estas situaciones, luego los especialistas interpretan la palabra del jefe de la iglesia. Lo importante es que se cumplieron con todas estas ceremonias. Hubo un dato allí muy, muy llamativo, ya eso le voy a pedir a Ariel Rodríguez, la reconciliación tierna entre el presidente y el jefe de gobierno. El gobernador de la ciudad de Buenos Aires le había negado el saludo en la última oportunidad, ahora se abrazaron y el presidente hasta celebró al niñito, al hijo de Jorge Macri. El dato importante a seguir, la reunión inmediata de gabinete con Diego Santilli de jefe de gabinete, o sea, sin Adorni. Ese es el dato que más atención. Los lineamientos que dejó el presidente en esa reunión de relanzamiento político de su gobierno, y un dato clave, la reforma, la modificación de la Carta Orgánica del Banco Central de la República Argentina, retroceder de los cambios que introdujo Néstor Kirchner en 2012, que permitía la emisión para sostener al gasto público. El segundo de los destacados del día, justamente y en línea, es, ya lo va a ampliar Guillermo López, el Fondo Monetario Internacional no solo expresó su total respaldo al programa financiero que le permite al gobierno enfrentar los vencimientos inmediatos, en Washington, Julie Kozak fue explícita en referirse que el programa del gobierno de Milei está aportando en este punto mayor transparencia, mayor previsibilidad, mayores reservas. El dato clave, el riesgo país sigue en baja, se espera celebrar que perfore los 400 puntos básicos. Todo en orden y en dirección, dice el Fondo Monetario Internacional, a mayor transparencia, mayor independencia y bajar la inflación. La señora Georgieva, se discute la pronunciación, va a estar en la Argentina a fines de este mes, el 28-29 de julio. La reunión está confirmada. Lo concreto es que el Fondo Monetario Internacional también respalda explícitamente la reforma al Banco Central de la República Argentina para que sea imposible volver a emitir solo para sostener el gasto público. Hay una información que tiene que ver con la infraestructura básica que necesita el país y que no tiene el país. La mayor obra para trasladar, transportar gas natural licuado desde Vaca Muerta hasta la terminal marítima, que haga posible la exportación de toda esa riqueza, fue adjudicada a un consorcio norteamericano-italiano. La parte norteamericana es el mismo propietario, el mismo dueño del Inter Miami, Volati de Italia, quedó afuera Techint, que no es un dato menor. Lo cierto es que es una enorme inversión, 1.200 millones de dólares, 527 kilómetros desde de Vaca Muerta, desde la meseta de Buena Esperanza de Vaca Muerta hasta Sierra Grande en el litoral marítimo de la provincia de Río Negro. Vamos a estar prestando atención a un dato realmente cruel y doloroso que nos ha tocado seguir en Córdoba y que ahora se plantea en los dos principales colegios secundarios universitarios de Buenos Aires, el Nacional y el Pellegrini. Alumnos varones muy chicos, no más de 14 años, con inteligencia artificial, manipulando imágenes de sus compañeras, lo que en el mundo se le llama face swapping, que sería algo así como modificación de rostros, usar imágenes reales de sus compañeritas, nenas de 14, 13 años, y ponerles, agregarles cuerpos de personas de películas porno. Este espanto que ya tuvo Córdoba, que ya tuvo una situación

0: inédita a Córdoba, en donde está para ir a juicio un chico que no lo es, que es mayor y que podría enfrentar una pena muy muy grave. Ha detonado en los dos colegios universitarios de Buenos Aires, habría unos 50 chicos varones involucrados. La rectora del Pellegrini confirmó el episodio, pero no hay denuncia formal. Nuevamente, la inteligencia artificial manipulada en función de un delito en contexto de violencia de género. El caso cordobés fue inédito, está todavía, realmente ha pasado mucho tiempo. Ya le voy a pedir a Francisco Centeno una actualización de qué es lo que sucede con esa causa y cuándo va a juicio. Y finalmente, estamos siguiendo desde anoche, acaba de actualizarlo Fernando Raso, un tremendo accidente ocurrido en la ruta provincial número 4, a la altura de Huanchillas. Hay dos personas fallecidas, dos adultos mayores, un hombre y una mujer, que veían en un vehículo menor que colisionó de frente con una combi en la que se transportaban 16 chicas futbolistas de La Bulalle, que venían de Río Cuarto de practicar fútbol. Esto ha sido ayer como a las 6 de la tarde. Todavía no se conocen las razones. Sí, que el choque fue frontal en zona, explicó nuestro periodista, donde acababan de hacer arreglos, repavimentación de la ruta. Lamentablemente, las dos personas que venían en el auto menor fallecieron. Las niñas, las chicas futbolistas, hay heridas, pero todas de alta. Vamos a estar ampliando esta dolorosa información en minutos. Y vamos a completar con una destacada del campo que ya tiene lista y preparada Federico Aguirre.
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0: Fede, buen día.
2: Hola Miguel, hola campo, hola ciudad, ¿cómo va? ¿Todo bien? 10 grados la temperatura en Santa Fe. Renovamos el saludo con la audiencia rural de Cadena 3. Contarte que en el INTA Marco Juárez se dio a conocer la Red Nacional de Evaluación de Cultivares de Soja, que se presentaron los resultados de la campaña 25-26, con información de más de 350 ensayos de todo el país. Techos de 5.900 kilos por hectárea en la zona núcleo. Si hablamos de carne, precios estables, mientras se espera una inflación por debajo del 2%, la carne casi no aumentó en el mes de junio. Es un informe del IPCBA que reveló que el precio promedio subió apenas 0,3%. Hoy vamos a hablar de la falta de crédito, Miguel, porque en el marco de un evento en la Bolsa de Comercio de Rosario, el campo hoy dialogó con uno de los economistas de más renombre del país, que analizó el escenario de un sistema productivo que es carente de esta herramienta de esencial para financiarse y para crecer. En instantes, Gustavo Lacha Lázari describe el actual momento financiero que viven las empresas ligadas a la producción en la Argentina, Miguel.
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0: Comenzamos el día juntos, por supuesto, con todos los oyentes. Se están comunicando desde muy tempranito, desde la noche, desde la madrugada. El Android camionero, histórico oyente de Cadena 3, nos está saludando la Guillermo. Desde Neuquén recién nos preguntábamos, lo hacía Luis en primera plana, y nosotros luego, cómo se estará moviendo el turismo. Leonardo está en la terminal de Neuquén y dice, acá está llena de gente que viaja a Córdoba. Mira qué lindo dato. Qué lindo dato, Luis, para tener en cuenta que en Neuquén, que nos están escuchando, en la terminal está llena de gente que se viene para Córdoba. Ojalá sea para reforzar el movimiento turístico que tanto bien le hace al comercio, ¿no? En todas las zonas serranas.
5: Exactamente. Y mucho cordobés también, conocidos que están en Córdoba, me decía Ariel Rodríguez. Bueno, Milei se va a recostar en varios gobernadores para relanzar la gestión. Parte de esto lo dijo en la cadena nacional, en la gala allí y en la vigilia en Tucumán. La que se quedó allí fue Victoria Villarruel, la vicepresidenta de la Nación, que incluso en las imágenes hemos visto, Miguel, que evitó aplaudir las declaraciones del propio Javier Milei. Dijo: sin familia no hay trabajo, sin trabajo no hay producción, sin producción no hay patria, y eso es la argentinidad. Declaraciones que hizo tras la salida de su participación en el TEDón. Se quedó con Osvaldo Jaldo durante toda la jornada. Un Jaldo que dijo: he visto un presidente más predispuesto al diálogo.
0: Sí.
5: Y además, bueno, los dos, tanto el tucumano como la vicepresidente, haciendo referencia a que hay que recorrer el país, que la Argentina no es solamente Buenos Aires.
0: Milei en modo reelección, Luis, estamos hablando de un Milei que lo tiene a Santilli en lugar de Adorni, que se besa y abraza con Jorge Macri. Estamos hablando de... hay un cambio manifiesto, ¿no?
5: Totalmente. Ya te contará, Ariel, los debates que se vienen en el Congreso. Vos hiciste referencia a la Carta Orgánica, reforma la Carta Orgánica del Banco Central. Lo que sí está muy complicado por ahora, y parece que no dan los tiempos, es la reforma electoral. Ya Bullrich se lo reiteró ayer también en la reunión que hubo en la Casa Rosada, que no tienen esa mayoría. El PRO y la Unión Cívica Radical, que se han plantado, que rechazan las colectoras. Sí. Y tenés gobernadores que son aliados, como por ejemplo Jaldo de Tucumán, que dijo que no. Jalil dijo que sí, que habría que eliminar las PASO. Gustavo Sáenz no hizo el salteño de referencia pública, pero sí sabemos que él las ha eliminado en la provincia de Salta. Ese será el trabajo que tiene como prioritario Diego Santilli.
0: Dicho sea de paso, ya que los mencionaste, los gobernadores tuvieron cada uno, ¿no?, su acto con distintas características. Yaryora en Río Cuarto, Puyaro en Rafaela, con mensajes que en cada caso le vamos a prestar atención. Ariel, vamos arrancando.
6: Bueno, Miguel, te anticipaba Luis, a la luz de la intención y del interés que tiene el Poder Ejecutivo en este segundo semestre, despejado el horizonte político ya con la salida del ex jefe de gabinete Manuel Adorni. Bueno, se enfoca decididamente el presidente no solamente en su gran objetivo, que es la reelección, sino también en impulsar lo que él llama el Congreso más reformista de la historia. Por ello, se ha acordado ya el próximo jueves a las 12 se va a reanudar la actividad en el Senado. ¿Te acordás aquella jornada donde se suspendió la sesión justamente a causa de la situación de Adorni? Bueno, sí. Prácticamente los mismos temas, pliegos de ascensos de diplomáticos, inviolabilidad de propiedad privada que, atención, se va a terminar de definir en el propio recinto, porque tiene muchas modificaciones, prácticamente no queda nada del dictamen original. Eso es lo que nos decían desde el PRO, por ejemplo, Martín Gerling, y pliegos de jueces. Allí en esa tanda de jueces está la de Víctor Pesino, el juez que salvó de alguna forma la reforma laboral y el que dispuso la intervención de la Unión Obrera Metalúrgica. Es un camarista que tiene 75 años de edad y 19 días y que necesitaba la venia del Poder Ejecutivo para continuar otros 5 años al frente justamente de su juzgado en la segunda instancia. Este pliego seguramente va a ser tratado y aprobado en la sesión del próximo jueves. Van a quedar para la próxima sesión, una hipotética sesión que se preanuncia el 6 de agosto, hojarasca, salud mental y el proyecto que impulsa la senadora santafesina del radicalismo por falsas denuncias. Esto es lo más probable, más lo que se pueda llegar a sumar por algún proyecto que obtenga dictamen en el transcurso de este tiempo.
0: Guille, ¿cuál es tu primer apunte?
7: Bueno, hablemos, Miguel, de lo que dejó ayer la conferencia de prensa de la vocera del Fondo Monetario Internacional, Julie Kozak, confirmando el respaldo de esta entidad al programa financiero anunciado esta semana, por el ministro Luis Caputo, para afrontar los vencimientos de dólares que tiene el Tesoro. Dijo Kozak que es una estrategia de financiamiento que el fondo respalda, porque los esfuerzos de Argentina por recuperar de manera duradera el acceso a los mercados internacionales están en esa estrategia y además genera confianza. Y además habló también la vocera del fondo sobre el aval al trabajo que está haciendo el gobierno de Milei a la reforma de la Carta Orgánica. Eso te lo cuento en un ratito, Miguel, y te confirmo que había un mensaje recién dando vueltas por ahí, si teníamos información del boletín oficial. No hay boletín oficial hoy, ni en la provincia ni en la municipalidad. Recordemos que es feriado y es día no laborable, perdón, y es asueto no administrativo, así que no están trabajando. En la municipalidad, cuando uno hace la cuenta, la municipalidad de Córdoba, de los últimos 10 días corridos, solo trabajaron 2.
0: Mira qué lindo dato. Gustavo, marcamos antes de ir al móvil, marcamos por supuesto que lo principal como título, como resultado es Francia, ¿no?
8: Es pero Francia que le ganó 2-0 a Marruecos. Miguel, es el primer semifinalista. Gran arbitraje ayer del argentino Facundo Tello, ¿eh? Se quejó Mbappé, el penal, que Deschamps, que el penal lo pateó muy mal y Bono lo atajó muy bien, pero el árbitro estuvo realmente impecable. Hoy a las 4 de la tarde en Los Ángeles van a jugar España-Bélgica. Vamos a estar con Gustavo Vergara, con Jorge Parodi transmitiendo. Mañana 6 de la tarde en Miami, otro partidazo Inglaterra-Noruega. Mañana partidazo a la hora 22 en Kansas con todo el equipo de la cadena del gol. Juegan Argentina y Suiza.
0: Vamos después a buscar espacio cuando hablemos con nuestros compañeros en Estados Unidos en esto que algunos llaman campaña anti-argentina. Me hace acordar a tiempos horribles. Presunta campaña anti-argentina de los que alegan que la FIFA le da trato especial a Messi, todo esto que anda dando vueltas. Ya vamos a hablar de todo eso también, Gustavo, pero ahora vamos al móvil en la ciudad de Córdoba. Está Gonzalo Carrasquera. ¿Cómo anda, Gonzalo? Buen día.
9: Hola, Miguel, ¿cómo estás? Buen día. La verdad que una mañana fresquita, no fría, no helada. A ver, me parece que a mucha gente, muchos cordobeses le están sacando chispa a la almohada porque en este momento, cerca, claro, especial para dormir. Imagínate, vos te asomás y decís, sacás un pie, te bajás para ir al baño y decís, nah, que voy a salir de acá si acá está calentito. No es que esté helada Córdoba, más allá de que tengamos 10 grados, el cielo está parcial nublado, por lo menos aquí en el centro de la ciudad, pero te da ganas de quedarte un rato más, por lo menos, abrazando a la almohada si estás solo. Si no, abraza a tu pareja o a tu señora o a quien sea. Con respecto al tema de...
0: ¿Perdón?
9: Sí, dígame.
0: No, me ha dejado preocupado la última afirmación.
9: No, porque capaz que duerme con el perrito en las piernas, ¿no? Entonces, si duerme con el perrito en las piernas...
0: No, porque, perdóname, Gonzalo.
9: Sí, sí.
0: Quiero ser riguroso. Usted dijo, a la almohada... ¿A la señora?
9: Sí.
0: ¿O a quien sea?
9: Y bueno, a quien sea. Y si tiene a quien sea, que puede ser... A quien sea puede ser el nombre del perro.
10: Está más sucio que papa negra.
0: Se ha metido el lío. Siga, salga
9: por
0: como
9: suerte,
0: pueda.
9: Por suerte no están escuchando la radio, Miguel, a esta hora. No puedo decir en voz alta, están durmiendo. O sea que nadie le va a contar lo que está sucediendo a esta hora con Migo y el Colorado acá en el centro de la ciudad de Córdoba, ¿eh? A ver, algunas cosas...
0: Abrácelo al Colorado de mi parte.
9: Lo abrazo al Colorado a esta hora de la mañana. ¿No hay problema, Colorado? Dice que... No, que ni se me ocurra. A ver, con respecto al tema de el servicio de ITV, hoy trabaja ITV, ¿eh? O sea que aquel que tiene los papeles no en regla, vaya, lleve el auto que va a tener que pagar con el aumento que anunciaba los otros días el Guille López para hacer el ITV. Transporte como día sábado, o sea, ayer era como día domingo, hoy como día sábado. Lo que es el comercio en relación al día de ayer, el 82% de los comerciantes dijo que va a trabajar de forma normal, el resto va a ver cómo se mueve la mañana. Los cementerios están abiertos para quien quiera ir a visitar a sus seres queridos de 8 a 18. Los EPC... administración pública en general, nacional, local y de otras regiones, cerrado, no trabaja nadie. Y otro tema, Miguel, el tema de las rutas, a tener en cuenta, la 13, kilómetro 4, está cortada, pero hay desvíos por parte de camioneros. Gracias, Colorado, por iluminarme. Altas Cumbres, obras en el kilómetro 16 y 18. A ver, otra a tener en cuenta, bueno, lo que siempre preguntan, ¿no? O quien está yendo por auto, o está por tomar autopista Córdoba-Rosario, en excelente estado, por lo menos hasta ahora, pero sí tenga en cuenta que puede haber bancos de niebla. Lo mismo Córdoba-Carlos Paz, ha tenido un fluido tránsito en estas últimas horas por las vacaciones. También vaya tranquilo que va a llegar a destino. Ya volvemos, Miguel.
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0: La hora 6:33, los oyentes están en línea con Gonzalo Carrasquera, básicamente José Luis, que dice: tengan todos una excelente jornada. Soy Chichaco, el camionero. Hola, Chichaco. Le comento que la butaca me metió un codazo y me hizo despertar. Dormí abrazado a la butaca toda la noche, pero a las 4 me pegó un codazo. Es lo de Gonzalo Carrasquera, cada cual abraza lo que puede, el Chichaco abraza la butaca. La señora Julia, en cambio, dice: yo abrazo a mi gatito. Dormimos los dos bajo la sábana, muy bien. El profesor Carrasquera es el que conduce este episodio de A Quién Abrazar a Esta Hora. Vamos urgente, vamos con Fernando Razo, que viene cubriendo esta tragedia ocurrida en ruta en Córdoba. Fue ayer por la tarde, Fernando, te escucho.
23: Hola Miguel, buen día para todos. El cielo aquí es despejado a esta hora de la mañana, el lugar donde nos encontramos nosotros, que es Villa María, cielo absolutamente despejado a esta hora y por lo que se ve no tendríamos humedad como para tener neblina a esta hora, por lo menos en esta parte de la República. Para contarte, esto ocurrió en realidad en ruta provincial número 4, en aproximadamente el kilómetro 135, es decir, desde La Carlota hacia el sur de la provincia de Córdoba, muy cercano al cruce que después linda o que lleva hacia Huanchilla, Adelia María y demás. Allí hay una curva muy conocida, en todo caso tiene el renombre porque hay una estancia que se llama La Herrería hacia el oeste, la estancia La Goya hacia el este. Allí estaban trabajando, ayer pasamos durante el día, volviendo desde Huinca Renancó, pudimos ver obras que se realizaban ahí de repavimentación, marcados, señalamientos. Hasta ahí un lugar donde guardan la maquinaria allí en la propia estancia de La Herrería. El accidente habría ocurrido cuando prácticamente terminaba el día. Fueron asistidos inicialmente por la policía de la provincia de Córdoba desde La Carlota y por los bomberos voluntarios de La Carlota. Cuando llegaron al lugar se encontraron con una colisión frontal, un minibús que transportaba a unas 16 niñas, todas eran provenientes de La Bulalle y Serrano, venían de disputar algún encuentro de fútbol femenino y se transportaban hacia el lugar. Chocaron frontalmente hacia sus destinos, ¿no? Chocaron frontalmente con un vehículo, un Fiat Siena de color rojo. Iban dos personas mayores de edad. No se conocen sus identidades, no se conoce tampoco los motivos que podrían haber ocurrido con el accidente. Bueno, como es un sector que está en pleno proceso de reasfaltado, no hay marcaciones, pero es muy despejado el lugar. No se sabe cuál es los motivos, pero sí la mecánica. Absolutamente de manera frontal fue el accidente. Fueron trasladadas las niñas hacia el Hospital San Antonio de Padua en La Carlota. A esta hora todos absolutamente dados de alto, con alguna escoriación y demás, pero dos personas fallecidas que, insistimos, debemos todavía la identidad porque la policía no aporta los datos hasta no tener los permisos por parte de la justicia. A esta hora ese sector sector, Miguel, está absolutamente habilitado.
0: Bueno, el dato terrible son dos personas adultas, mayores de edad, fallecidas. Las identidades reservadas, como acaba de explicar Fernando. El dato que alivia es que las chicas, las jugadoras, las futbolistas, 16 dijiste que eran.
23: No, 16, Miguel, y todas niñas, muy, muy jovencitas, muy chiquitas, sí. Entre 11 y 15 años de edad.
0: Que habrán pasado un espanto, pero me decís que están todas bien.
23: Claro, todas dadas de alta, algunas no fueron trasladadas, unas poquitas, la mayoría tuvieron que ser trasladadas a La Carlota, que está distante, unos 25, 28 kilómetros, y desde allí se fueron dadas de alta, buscadas por su familia, contenidas y demás, porque claro, el vehículo después de colisionar frontalmente con el Fiat, el minibús, termina volcado sobre la carpeta asfáltica y es lo que produce en todo caso, además del choque y del golpe, lo que produce que se arrastre el vehículo por la carpeta asfáltica y que algunas terminen lesionadas con escoriaciones y demás, Miguel.
0: Gracias, he visto las imágenes dantescas, ¿no? Respecto a cómo han quedado tanto el vehículo rojo como la combi. Gracias, cualquier cosa, por supuesto, no hace falta decirlo. Micrófono abierto para vos, muchas gracias, Fernando.
23: Aquí estaremos.
0: Vamos a volver a un tema que fue tratado ayer en Radio Informe 3. Extraño, inusual, infrecuente, unanimidad entre los legisladores cordobeses, oficialistas y opositores para aprobar una ley, la ley llamada antibúnker. Hemos tenido un caso en Córdoba muy resonante, edificios que quedan abandonados durante mucho tiempo y que se convierten en aguantaderos. Bueno, esto es lo que se trató, esto es lo que se planteó ayer Juan Manuel Llamosas. En Radio Informe 3 fijaba la posición del oficialismo que impulsó esta ley y que logró el respaldo de todos los sectores de la oposición, pero en algunos casos apoyo que incluía críticas o que incluía reclamos o ampliaciones de otra naturaleza. Por eso ahora vamos a escuchar desde uno de los sectores de la oposición, desde el radicalismo, la posición que fija Brenda Austin. Legisladora, ¿cómo está? Buen día, Brenda.
1: ¿Qué tal, Miguel? ¿Cómo te va? Buenos días.
0: Bien. Sí, pero no sería... No, a ver, estamos de acuerdo, pero ¿qué es lo que, a pesar de que se suman, aprobaron la ley, reclaman, cuestionan o inquieren?
1: No, la verdad que trabajamos introduciéndole muchos cambios al proyecto que traía el Ejecutivo, planteando, bueno, algunas dudas que teníamos sobre su redacción original. Y además también incorporando la mirada del proyecto Oscar Saliba, que es legislador de nuestro bloque, que tenía una iniciativa de hace más de 6 meses, fue el primer proyecto de ley antibúnker que tenía Córdoba. Es un tema que nos preocupa, que lo venimos siguiendo. Santa Fe, liderada por el radicalismo, fue la primer provincia que tuvo un proyecto en este sentido, y el reflejo de este legislador departamental de Wincar Renancó, del bloque de la UCR, que fue el que lo trajo sobre la mesa de la legislatura. Celebramos que el oficialismo haya tenido la apertura para trabajar en conjunto, tanto este como otro proyecto de la oposición, de un legislador del bloque del PRO. Y te diría que los cambios más importantes que introducimos en el debate y que nos permitieron después acompañarlo, como bien decís vos, por unanimidad, tenían que ver con evitar la discrecionalidad del Ejecutivo, ¿no? Para decirlo con la mayor simplicidad posible, el proyecto lo que hace es atacar los inmuebles donde se producen los delitos. De pronto una vivienda que está funcionando como aguantadero, como búnker para la comisión de delitos o para casos de narcotráfico, y también el proyecto incorporaba los inmuebles que estaban abandonados aun cuando ahí no se registrara efectivamente la existencia de actividad delictiva, ¿no? Sí. Pero que pueda constituir un riesgo concreto para la ciudadanía. Bueno, trabajamos en brindar garantía de que esto no se vuelva una herramienta abusiva y discrecional, porque afecta obviamente el derecho de propiedad privada. De pronto puede ser el inmueble propiedad de alguien que no está vinculado con la actividad delictiva. Y creemos que esto se logró, creemos que va a ser una herramienta que va a servir para lo que tiene que ver con el control del territorio, con esta pelea.
0: O sea, perdón, que muchas Brenda, veces sí. no objeción, sino pedir ser más preciso en lo que pueda rozar un tema constitucional, como el obvio derecho a la propiedad privada, pero sí de acuerdo en que hay que enfrentar el problema de estos inmuebles desocupados que se convierten en aguantaderos, si es necesario tapiarlos como han hecho con el edificio aquí en el centro de Córdoba, ¿no?
1: Totalmente, Miguel. Dejar claro, digamos, cuáles son las condiciones para las cuales esto tiene que proceder. Bien. La demolición en los casos donde tiene que ser con intervención de la justicia. Sí, y el último punto es que el registro, digamos, que va a estar en manos del Poder Ejecutivo no tenga facultades para disponer de estos bienes, ¿no? El caso Oscar González, te acordarás vos, con el vehículo ese de alta gama secuestrado por el Poder Judicial, bueno, nos había alertado para que esto no se convierta en algo parecido. Creemos que eso quedó subsanado y aclarado.
0: Pregunta, Guille López, que pregunta. Sí, Guille.
7: Sí, Brenda, ¿qué tal? ¿Cómo le va, legisladora? Buen día. Brenda, ¿qué antecedentes, recién mencionabas el caso de Santa Fe, hay alguna otra provincia que parece que también tiene esta ley antibúnker, ¿qué antecedentes tienen ustedes en las estadísticas? ¿Cómo le ha ido, por ejemplo, a Santa Fe con esta ley desde que se ha aplicado? ¿Cuáles han sido los beneficios y si hay algún inconveniente detectado en el que ustedes puedan trabajar a la hora de reglamentar esta iniciativa?
1: Mira, nosotros, en primer lugar, bien decís vos, el antecedente que estuvimos mirando es el de Santa Fe. Santa Fe viene teniendo indicadores muy positivos en la lucha contra el narcotráfico, e incluso con la disminución de los datos de homicidio que estaban muy asociados a esto. Y hay una dimensión clave que es el delito en sí, y el otro que es el control del territorio, que era lo que estaba señalando recién, ¿no? Es decir, cómo se evita que en determinadas zonas de la ciudad deprimidas, afectadas, atrapadas por estas redes delictivas, y que ciertos inmuebles terminen siendo una y otra vez afectados a este tipo de conducta, independientemente de cuál sea la persona que está llevando adelante el crimen. Entonces, el proyecto yo creo que quedó complementado justamente porque incorpora varios aspectos vinculados con la recuperación del entramado urbano, de qué cosas pueden hacer en articulación con los municipios y comunas para que estos inmuebles abandonados, afectados a actividades delictivas, se recuperen también para la comunidad. Y ahí creo que nosotros vamos a estar muy atentos a la reglamentación para que respete todos estos resguardos que nosotros pusimos en la ley, para que no sean excesivas las facultades con las que se quede el Poder Ejecutivo y que se vuelva arbitraria la herramienta, ¿no? Así que vamos a estar atentos a eso.
0: Sí. Perdón. Sí,
1: completo. No, digo que vamos a estar atentos a ese proceso, y que creemos que va a ser una herramienta valiosa, bien usada. Eso. Y obviamente con las garantías de la intervención del Poder Judicial en los casos de los que se trata de la afectación más grave, que es el derribo del inmueble, ¿no? Ahí tiene que intervenir
0: eso es el punto que me gustaría subrayar para completar, ¿no? Un tema que es importante para todos, que han logrado superar las divisiones naturales y que deben existir entre las posiciones del oficialismo y la oposición, y que se han puesto de acuerdo para impulsarla, para que realmente este problema de viviendas convertidas en aguantaderos de delincuentes y de narcos encuentre una solución. Después sigamos peleando por la manera en que se lo haga. Muchas gracias, Brenda. Que tenga buen día.
1: Gracias a vos, Miguel. Un abrazo. Hasta luego.
0: Adiós. La legisladora del radicalismo, Brenda Austin. Carrasquera, vamos a volver al móvil, mientras hay muchos que están tratando de discutir las definiciones del profesor Carrasquera sobre quién debe ser objeto de abrazo a esta hora de la madrugada. Carrasquera se fue a abrazar el quebracho blanco de la Luchese, que dicho sea de paso, qué alivio, la Luchese con la doble ruta ahora, Gonzalo, ¿no?
9: Sí, efectivamente, una obra que tuvo su tiempo y se alargó. Me acuerdo, nos decía el intendente en su momento, de unos 6 meses se había trazado todo esto por la misma traza y por el tema del quebracho, que recordemos que una vez que se planteó trasladarlo, hubo oposición, primero de los vecinos, hubo recursos presentados ante la justicia les dijo que no después, pero para todo esto no se podía ni tocar el árbol, hasta que empezó la excavación, se quiso sacar el árbol, se quiso trasladarlo, pero no se pudo trasladar porque la grúa no era la adecuada. Después me acuerdo patente de que hubo como 2 o 3 empresas que iban a hacer el traslado y se negaban porque, bueno, había una cuestión de un árbol que se habla de que tiene más de 300 años o 400 muchos años.
0: Te voy a hacer una corrección, porque yo también creía, Gonzalo, en los 300 años. De acuerdo, por lo menos, a lo que he escuchado con atención de especialistas, no sería tan antiguo. No cambia nada, ¿no? Aunque tuviera 5 años. Claro. Pero estaría entre los 130, 150 años. Está por cumplirse el 13 de julio, fue removido este árbol al que se le daban ínfimas posibilidades de sobrevivir. ¿Sobrevivió, Gonzalo?
9: Sí, está vivo y está bien el árbol, por lo menos es lo que nos han dicho y es lo que hemos visto, ¿no? De hecho, el año pasado hasta floreció. Bueno, pero todo este raconto porque se pudo terminar luego del traslado del quebracho de ese lugar a 20 metros, la misma doble vía de la Pablo Luchese. Nosotros hablamos hace unas horas con Felipe Crespo, secretario de Gobierno de la Municipalidad de Villa Allende, que así nos comentaba sobre lo que pasó también ayer, donde aquellos que protestaron abrazaron al árbol y comieron un locro.
2: Muy bien, está vivo y tiene un buen follaje nuevo, y así que muy contentos. La verdad que sí, después de un año el árbol se recuperó plenamente.
3: Bien, sí, estamos a horas de que se cumpla un año del traslado. Hoy se juntaron debajo del quebracho blanco gente que en su momento criticaba el traslado, ¿es así?
2: Así es, así es. Han rendido un homenaje a la vida del quebracho y se han juntado a hacer una peña, así que sé que había gente cantando y hicieron un locro. Así que bueno, la verdad es que ese grupo de personas que dificultó el traslado del árbol, pero que era tan necesario para liberar la traza de la pared luchese, bueno, hoy están celebrando la vida, que lo habían dado muerto, y finalmente el árbol se ha recuperado plenamente y nos alegramos, obviamente.
3: O sea, tenemos un árbol vivo y tenemos una traza de la pared luchese ampliada.
2: La verdad que ha sido muy positivo, más allá del trajín que hemos pasado durante algunos meses, pero sí, un año atrás podemos decir que está todo muy bien.
3: ¿Con qué se lo está tratando al árbol, si es que se lo sigue tratando, digamos, por el hecho de haberlo sacado de un lugar y llevarlo a otro?
2: Bueno, en algún momento el ingeniero agrónomo Castillo le ponía fungicidas, algún fertilizante, pero el árbol está con hojas todas nuevas, un buen follaje fuerte, sin hongos, sin nada, lo cual se encuentra muy sano, así que no conozco técnicamente qué es lo que le está dando, sí. Pero sí, se le mantienen los cuidados para que siga recuperándose, ¿no? Pasó un momento de mucho estrés.
3: O sea que lo bueno es que está vivo, que sigue evolucionando, y que aquellos que, como me comentaba hace un ratito, ¿no? Aquellos que criticaban el traslado, hoy festejaban que el árbol está ahí.
2: Exactamente. Así que, bueno, creo que todo nos une y queda claro que no es que estábamos en contra de los árboles nativos en absoluto, sino que el desarrollo necesita una traza segura, amplia, para que el tránsito fluya, y por eso surgió necesario moverlo. Así que, hola.
3: Sí, no hay problema, no hay problema, no hay problema.
2: No, pero se escucharon los perros.
3: No hay problema.
9: Bueno, está ahí lo que decía Felipe Crespo, lo importante, ¿no? Árbol con hojas nuevas, árbol que está vivo, árbol que tiene una banderita blanca, que es paz entre la municipalidad, los vecinos y aquellos que tienen que transitar por el auto, por la Padre Luchese.
0: Merecería el recuerdo de la buena noticia, ¿no? Porque la traza segura, el árbol vive. Y los que se opusieron, los ambientalistas, en una muy buena actitud, lo celebran, homenajean al árbol, hacen una peñita y se comen un locro a la sombra de este árbol. Muy interesante, muchas gracias, Gonzalo. Guillermo, lo apunteabas al principio, me lo marcaba como algo que tiene mucho interés. Está en la estrategia y en la agenda inmediata para el gobierno del presidente Milei la reforma de la Carta Orgánica del Banco Central. ¿Por qué, Guillermo?
7: Bueno, sí, Miguel, porque es una de las herramientas que quiere el gobierno para generar cierta confianza, sobre todo en grandes inversores inicialmente, porque va avanzando este proyecto. Ayer, después de el Tedeum de por el 9 de julio, el presidente Milei se reunió con su gabinete, les anticipó algunos de los lineamientos de esta reforma de la orgánica del Banco Central. Según lo que se ha recolectado de fuentes oficiales, la Nación trabaja en este anteproyecto para modificar la Carta Orgánica, y el anuncio está previsto para las próximas semanas. Luego va a ser enviado, obviamente, al Congreso de la Nación. ¿Cuál es el objetivo del gobierno? Diría que es doble. Por un lado, esto de generar confianza, y al mismo tiempo marcar diferencias con el cristinismo y el kirchnerismo, que modificó la Carta Orgánica en 2012, sí, abriendo la puerta para que el central financiara el déficit fiscal y no se centrara en la defensa de la moneda, que es básicamente el único rol que tiene un banco central en todo el mundo. Siempre citamos el ejemplo, por ejemplo, de Perú, tiene una volatilidad presidencial marcada, no duran ni seis meses los presidentes, y el presidente del Banco Central en ese país está desde hace 20 años, acaba de ser ratificado hace un par de días por la flamante presidenta electa Keiko Fujimori. Bueno, la mayoría de los economistas, diría obviamente más los liberales, apoyan este cambio, esta modificación, pero hacen una advertencia: una nueva Carta Orgánica, una nueva ley es necesaria, pero no es suficiente. Cuando la moneda nacional, cuando el peso sigue siendo de curso forzoso, ahí va a haber un problema. Proponen ellos una competencia de monedas. Bueno, es una discusión que podría darse. Entre tanto, el Fondo Monetario Internacional ha respaldado esta modificación de la orgánica del central. Dice el FMI que va a permitir aclarar el mandato de Milei, mejorar la rendición de cuentas y la transparencia, y reducir las vulnerabilidades asociadas al financiamiento del déficit fiscal del Tesoro. Veremos qué pasa. Por lo pronto, el gobierno pone fichas para que se modifique la constitución, entre comillas, del Banco Central.
0: Lo sumo al respaldo del Fondo Monetario Internacional a esto que acabas de explicar, Guille, a algo que está dentro de las formalidades. 9 de julio, fecha patria, los gobiernos se saludan. El gobierno del presidente Trump saludó de una manera especial. Argentina es un socio indispensable, dijo Trump, no para Estados Unidos, sino para su administración. Está en línea con este respaldo que está recibiendo también el proyecto, el plan estratégico en economía del presidente Milei. Vamos al deporte con Gustavo. El Carrascamóvil ha logrado generar un problema entre las tribus de audiencia. Hay gente que se está planteando con mucha preocupación a quién se debe o no se debe abrazar a esta hora. Leo, me parece que va en un transporte público de un Río Negro, porque dice: mi copiloto no me quiso abrazar. Me dijo que me va a mandar atrás con los... que me va a mandar atrás con los pasajeros. Mirá el lío que ha armado Gonzalo. Gustavo Gutiérrez, vamos a comenzar a repasar tanto que va dejando el Mundial en sus últimas fases.
4: Vamos a escuchar a un arquerazo que sueña con jugar en River alguna vez, que ayer le mandó un saludo especial a Franco Armani. ¿Quién es? Yacine Bono, el arquero de Marruecos. Ayer se atajó todo, no pudo frente a los golazos de Mbappé y de Dembélé, pero decía estas cosas al final del partido.
5: Decidimos jugarle de tú a tú, muy abierto, y en el ida y vuelta te rompen la cabeza Francia, porque tienes jugadores muy buenos, con ida y vuelta físicamente son mejores que nosotros, y yo creo que sí, en un momento posiblemente si nos juntamos un poquito más atrás, como lo hizo Paraguay, posiblemente el partido se alarga un poco más, pero no fue el estilo nuestro desde que empezó el Mundial. Entonces intentamos hacer el juego nuestro, y bueno, eso no significa que hubiera salido bien de otra forma de que lo hicimos. Yo creo que el fútbol es así, y la única realidad es que el rival fue mejor que nosotros, y yo creo que se merece la victoria.
4: La sinceridad de Yacine Bono, una de las figuras ayer, a pesar de la derrota de Marruecos.
0: Y un detalle que no puede pasar inadvertido, ¿no? Bono habla español mejor que vos y que yo, Gustavo.
4: Sí.
0: Es el arquero de Marruecos. Nació, me parece, en Canadá.
4: Sí, Miguel, en Canadá.
0: Pero vive y es español. Lo escuchás hablar y no tenés duda.
4: Sí.
0: O sea, esta... Es, esta mezcolanza de nacionalidades y de jugadores. Ayer entre franceses y marroquíes era difícil porque había muchos marroquíes con la camiseta francesa y viceversa. Hay algo muy interesante que está ocurriendo respecto de eso en el Mundial, Gustavo, ¿no?
4: Claro, y hay algunos, Miguel, que han tomado la decisión de jugar para Marruecos. Es decir, te convida Francia a que estés en su plantel, pero... hay muchos que han decidido jugar en Marruecos, por más que Francia, viste, te manda la vidriera lujosa, pero Marruecos sigue apostando a tener mayor cantidad de jugadores justamente nacidos futbolísticamente allí.
0: A propósito, porque vamos a ir a ocuparnos del operativo de seguridad que vamos a tener mañana en la Argentina, había un enorme temor, Gustavo, en Francia, en París especialmente, por este partido. Ya había antecedentes de un Francia-Marruecos con el mismo resultado, dicho sea de paso, que había dejado gravísimas derivaciones. Ayer estaba blindada París. Los datos que estuve siguiendo anoche, incluso cuando comenzó la movilización, titulaba los medios franceses caos. Empezaba a moverse la gente, empezaba caos en París tras la eliminación de Marruecos. ¿Por qué? Porque en Francia viven casi 2 millones de marroquíes. Hubo disturbios, hubo operativos policiales. Finalmente, lo decía Adrián Cragnolini tempranito esta madrugada, todo terminó bien. Pero
4: ha habido incidentes también en Inglaterra, ¿no? Miguel. En Inglaterra también ha habido incidentes. Sí,
0: cuando uno se fija, nosotros tenemos un problema grave, pero no somos los únicos. Ariel, hay mucha preocupación, mucha prevención por el partido de mañana.
6: Sí, exactamente. Ya están tomando notas las autoridades del gobierno porteño, Miguel, a tal punto que ya se ha diagramado un operativo de refuerzo respecto de lo que fue el día martes con los incidentes que todos vimos en distintos puntos del país, pero hablamos aquí de lo que ocurrió en el obelisco. Por eso el ministro de Seguridad de la Ciudad de Buenos Aires, el excomisario Jiménez, ha dispuesto 700 efectivos que van a estar apostados en las inmediaciones del obelisco el sábado de la noche para prevenir incidentes en caso de que Argentina supere a Suiza y avance hacia las semifinales del Mundial 2026. Si te parece, repasamos parte del diálogo que teníamos con el ministro de Seguridad porteño.
8: Si tenemos previsto un servicio mucho más grande, por supuesto que vamos a permitir que también festejen si la selección gana, que festejen, no va a haber ningún tipo de problema, pero con un poco más de controles para que no haya al final de esto un descontrol de personas incontroladas como las que estuvieron el otro día. El otro día tuvimos alrededor de 500 efectivos, estamos proyectando más de 700 efectivos para este sábado. Siempre estamos en las inmediaciones, Teatro Colón y en esa zona. Vamos a estar un poco más cerca para que se note la presencia y evitar que esos inadaptados hagan sus cosas afectando al resto de la sociedad que quiere festejar. Y va a haber algunos controles preventivos ya en el ingreso. No le digo cacheo, pero sí va a haber algún control como para que no entren parrillas y no entren heladeritas y esas cosas que van surgiendo después con el devenir de gente y que se aprovechan al amparo de la cantidad de gente que está concurriendo, pasen esas cosas.
6: Bueno, atención entonces con este dato, Miguel, que dejaba último el ministro de Seguridad. No se va a permitir que se instalen puestos de venta ni de comida ni de bebida, sobre todo, que es la gran problemática que tiene este tipo de concentraciones y que a la postre generan incidentes como los que ya hemos vivido en el pasado.
0: Me interesó mucho cuando se plantea qué pasa si Argentina supera a Suiza el festejo. ¿Y qué pasa si perdemos con Suiza? Digo,
6: nadie plantea esa hipótesis.
0: O va a ser todavía más complicado.
6: Sí, no hemos planteado esa hipótesis realmente, Miguel, no lo sé.
10: En Londres los disturbios, Miguel, los provocaron los marroquíes, los que perdieron.
0: Claro.
6: Lo que sí sabemos, Miguel, es que, mira vos, las autoridades ya están pensando en la eventual coronación de la República Argentina a partir de la invitación que hizo el presidente Javier Milei a los jugadores para que vayan a la Casa Rosada. Dijo el presidente, les dejo la Casa Rosada.
0: No hay que vender la leche antes de llegar con la
6: Bueno, pero las autoridades de seguridad ya están planificando eso. Ayer hubo una reunión entre el propio Jiménez y autoridades de Nación para empezar a pensar, por lo menos, en esa posibilidad.
0: Pero lo decías, Luis, tempranito, Francia, la superculturosa Francia, capital mundial de la cultura, el blindaje policial que tenía ayer París era como en la guerra con Alemania. Realmente se tomaron precauciones en un nivel impresionante. Bueno, en buena hora, si las multitudes francesas, marroquíes o argentinas, por alguna razón el fútbol termina en la locura esta, hay que tomar las precauciones que sean necesarias.
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0: estamos, buenos días, arriba que está en marcha el Club de las 7 de Radio Informe 3 con chicharra en el aire. A Pedrito me parece que le ha, no sé, el síndrome carrasquero, se ha quedado abrazado a la almohada, San Pedro, porque todavía nada, ni la primera luz del día en este viernes. San viernes, 10 de julio, la hora 7 y 3 minutos. Ulises ya no te cuenta cómo está el tiempo.
1: La chicharra informativa hoy nos avisa que la temperatura en la ciudad de Córdoba en este viernes es de 5 grados 5 décimas a esta hora. Así me hace acordar el dicho que decía, no salgan afuera que está frío. Y frío se quedó sin amigos. 88 el porcentaje de la humedad. Viento del oeste, noroeste a 12 kilómetros por hora. Y el cielo se encuentra... No, Miguel, son los datos del tiempo. Se encuentra despejado en la ciudad de Córdoba. Para el día de hoy, la máxima de 18 grados con un día parcialmente a... nublado durante la tarde del día de hoy. Para mañana, día sábado y domingo, máximas entre 16 y 19 grados para este fin de semana. Y la pregunta es, ¿cuándo vuelven las temperaturas bajas o templadas?
0: Bueno, vuelven las temperaturas bajas o templadas? Esa es la pregunta.
1: Bueno, le cuento que la semana que viene tendremos temperaturas máximas entre los 20 y los 23 grados. Así que el frío, todavía lo estaremos esperando un poquito más en este invierno 2026. Rápidamente y raudamente le cuento, hoy se está conmemorando, la gente va a decir, pero ¿cuántos días si vienen como hace toda la semana? Bueno, a ver, señora, a ver. Señora, esto busque, los invito, como decía Sergio Massa, que lo busquen en Google. Hoy se está conmemorando el día de los Beatles.
0: Es cierto, lo has dicho 20 veces, Beatles.
1: Claro, lo que pasa es que tienen más días que los chalchaleros de despedida. El día de los Beatles, hoy se conmemora su día porque está ligado a la inauguración del mítico Cavern Club en Liverpool.
0: Sí, señor.
1: Donde empezó su música. Además, ya hace un par de días atrás dijimos que era el día de los Beatles porque se habían conocido Lennon y McCartney. Pero bueno, hoy es el día de los Beatles, según informa acá el servicio de información. Sí. Hoy se está conmemorando el día del comerciante. Saludamos a todos los comerciantes en este día.
0: Y no a los empleados de comercio, el día del comerciante.
1: No. Hoy es el día del comerciante. No, los que venden humo es otra cosa, Pachu. Hoy es el día del comerciante y les decimos, habiliten el fiado. Por muy favor. Bien. Es el día de la ganadería. Me meto en las efemérides del campo del señor ayer. Es el día de la ganadería en la República Argentina. Y hoy se está conmemorando, Miguel, el día del carpincho. También conocido también conocido últimamente como capibara. Otros nombres, por ejemplo, chigüiré, ronzoco o chigüiro.
2: Al hombre de las mil voces, esta es la pregunta. Sí. ¿Cómo hace la capibara?
1: ¿Cómo hace un capibara?
2: Sí.
1: Así hace.
0: Pero se le ha atorado algo. Está comiendo.
2: Es dactario.
0: Se le atoró un dactario.
1: Así va haciendo. Bueno, hoy también se está conmemorando el día para no pisar una abeja, para cuidarse primero principalmente de no pisar la abeja y también, claro, porque uno tiene que ver a dónde va caminando en el cepo y capaz que una abeja lo pica y es muy feo. Es el día también de la piña colada. Trago caribeño, Miguel, la piña colada nació más o menos en el año 1954 en San Juan. Una onza de ron blanco añejo, una onza de crema de coco y tres onzas de jugo de piña.
2: Usted va a conocer el día de la piña nada más.
1: Bueno, muy bien, le mandamos un beso muy grande. If you like piña coladas. Ahí está. Una producción bárbara, Miguel, el día de hoy. Así que la efeméride deportiva con el ingeniero Gustavo Gutiérrez.
2: Bueno, hace 5 años Argentina tenía el primer título de la escaloneta, en el Maracaná. Le ganaba 1-0 a Brasil, golazo de Di María. Ese día, la única radio que transmitió desde el Maracaná fue Cadena 3 Argentina.
0: ¿El del sombrerito de Di María?
2: Claro, claro. La pinchó, ¿te acordás, Miguel?
0: Por encima de la noche. Sí. Ese no me acordaba. Hoy es el
2: primer título de la escaloneta.
0: Qué gol, qué maravilla de gol.
3: Estás llegando a Egipto, Miguel, en vivo y en directo. Están las imágenes en un colectivo descapotable. Los héroes de Egipto.
2: Ni los familiares.
3: No hay nadie.
2: Va por una avenida solo.
3: Solo. Bueno, esperemos que llegue al centro.
0: La efeméride futbolera y las cábalas del fútbol, ¿no? es un tema realmente para algún día para divertirse entre las bromas y los que se las toman en serio, pero Facundo Di María trae desde Mendoza algo que se viralizó en su momento, un criollo de a caballo celebrando que se... Ya es cábala, Facundo, buen día, ¿cómo estás?
4: Y se transformó en cábala, Miguel, buen día. Ahora los vecinos le pidieron a este jinete, este gaucho, que repita, porque en el sur mendocino se vio una imagen que no es común para estos tiempos. Salió a festejar un gaucho a caballo el triunfo argentino sobre la hora contra Egipto. No solo se hizo viral, como bien lo marcaba, sino que ahora se transformó en la cábala y los vecinos están pidiéndole que repita esta acción. Alfredo Sosa tomó su bandera argentina de gran tamaño y salió a jinetear por el centro de Bowen, en Alvear, en medio de gritos y bocinazos. ¿Por qué lo hizo? Lo cuenta Alfredo Sosa.
5: Traje el caballo el lunes. Lo traje al propósito porque palpitaba que íbamos a ganar. No, oh, ¿qué le parece? Sufrimos, pero pez tenía. Más cuando ya hicimos un gol y arrancamos con los goles, bueno, más contento. Ya me fui a buscar el caballo, lo empecé a preparar. Empecé a juntar la montura, todo para ensillar. Y mientras ensillé todo eso, y unos minutos que demoré allá, cuando siento que igualamos otra vez, vine para acá adentro y ya igualamos. ¿Qué? Con más razón. Ya empecé a buscar la bandera y todo, pero lo metí al medio ahí, así que se puso buenísimo para desfilar. Pero tuvimos rato en toda la caravana hasta que terminó la caravana.
4: No solamente recordaban a Messi, los hinchas de la selección en Bowen, sino también a Alfredo, porque lo vitoreaban a él. Ha ganado varias competencias de destrezas arriba del caballo y es un gaucho reconocidísimo en Bowen. Ahora se hizo viral, no solamente en ese distrito del sur mendocino, sino en todo el país, porque las imágenes fueron repartidas para toda la Argentina, Miguel.
0: Las estuve viendo. Quien no las haya visto, se las recomiendo, porque las caravanas en todo el país, caravanas, autos, motos, cualquier vehículo, bicicleta, de pronto... Alfredo, el paisano, qué maravilla los acentos, ¿no? Este señor sí. Que habla en criollo mendocino, a caballo con su bandera, realmente una imagen espectacular. No sé si será cábala, pero es muy linda imagen. Gracias, Facundo. Vamos a los títulos.
4: Un abrazo.
6: Tras el pago a los bonistas, el riesgo país alcanzó su nivel más bajo desde 2018 y quedó a 5 unidades de quebrar el piso de los 400 puntos básicos.
1: Luego de participar del Tedeum por el 9 de julio, Milei reunió a sus ministros y les anticipó lineamientos de la reforma del Banco Central.
6: En la Casa Rosada, el presidente detalló que trabaja en el anteproyecto para modificar la Carta Orgánica de la entidad.
1: García Cuerva pidió unidad y acusó a los que se esconden en cuevas de corrupción para volverse ricos.
6: En su homilía por el Día de la Independencia, el arzobispo de la Iglesia Católica reclamó sensibilidad ante los que sufren.
1: El Fondo Monetario Internacional respaldó el programa financiero del ministro Caputo.
6: Desde el organismo confirmaron que su directora, Cristalina Georgieva, visitará el país el 28 y 29 de julio.
1: Murió el creativo Ramiro Agulla, ícono de la publicidad argentina de los últimos 30 años.
6: El autor de La Llama que Llama y el Dicen que Soy Aburrido de la Rúa falleció a los 62 años.
1: El dueño del Inter Miami, una empresa italiana, le ganaron a Techin, la mayor obra de gas natural licuado de Vaca Muerta.
6: El consorcio entre Pumco y Bonatti construirá el ducto que unirá Vaca Muerta con Sierra Grande, una obra de 1.200 millones de dólares.
1: 2 muertos y 16 heridos fue el saldo de un choque frontal entre un auto y una combi que transportaba un equipo de fútbol infantil.
6: Ocurrió el jueves por la noche en La Carlota y las víctimas se trasladaban en el automóvil.
1: Indemnizaron con $85.000 a una mujer que estuvo presa 2 años por un crimen que no cometió.
6: Fue imputada por instigar el asesinato de su pareja ocurrido en 2013, pero la justicia bonaerense determinó que armaron la causa con testigos falsos.
1: Al menos 12 muertos, más de 50 heridos y cientos de evacuados por un incendio forestal en España.
6: El foco ígneo se habría originado por la caída de una línea eléctrica

0: creo que eso tiene una potencia mucho más que cualquier otro comportamiento, y hay muchos tipos de liderazgo, pero este funciona. Funcionarán otros, por eso digo, pero este modelo funciona y nosotros tratamos de unir, de hacer todo sobre el grupo.
1: Ese es el Luis de la Fuente, el técnico español.
2: Bien, son las 7:12 minutos. Vamos a abrir agenda nacional con Luis Fernández Echegaray.
3: En materia judicial, Miguel, la causa OTESUR, que es otra de las que seguramente en el muy corto plazo, a partir del mes de septiembre, traerá un dolor de cabeza para Cristina Kirchner, su familia principalmente, porque esta es la que tiene involucrado a los hijos y a otros funcionarios. Bueno, ayer tuvieron que correr a un perito que demoraba un informe. ¿Cuál es el informe que viene demorado? Una pericia contable sobre el inmobiliario y los sauces. Es una medida de prueba que pidieron los abogados tanto de Cristina Kirchner como de Lázaro Báez. Bueno, tras reiteradas intimaciones, que pasó ayer, el Tribunal Oral Federal número 5, que va a juzgar a Cristina Kirchner y a Máximo Kirchner por asociación ilícita y lavado de dinero, apartaron a este especialista que, vaya uno a saber, no avanzaba con la culminación de la pericia contable.
2: Esos genios de hacer dormir expedientes, encontrar la manera, por ejemplo, de que un peritaje no se haga nunca y ahí se quedan en el cajón, ¿no?
3: Exactamente. Eduardo Cuéllar, lo nombramos hace un par de días, el lunes el ex senador podría conocer el fallo por parte de la justicia paraguaya. Recordemos que Cuéllar y su pareja están detenidos desde hace 18 meses con una prisión domiciliar. Es el caso de los $200,000 sin declarar. Bueno, en las últimas palabras, Cuéllar y su pareja han dicho que ellos no cometieron ningún ilícito. Lo que ha pedido la fiscalía allí en Paraguay, recordemos que estaban entrando desde Brasil, los pararon en un control. Y ahí le encontraron una mochila con los $200,000 y pesos. Bueno, lo que él ha dicho allí es que no han cometido ningún ilícito. La fiscalía por lo menos ha pedido 2 años y medio de prisión. Y en materia económica, hoy los diarios en San Juan están marcando, Miguel, el trabajo en conjunto que están haciendo las empresas de la minería y el cobre, fundamentalmente chilena, con las argentinas, viendo si también se pueden poner en funcionamiento algunos acuerdos que desde hacía mucho tiempo estaban paralizados. Es noticia el cobre y es noticia el litio. En el día de hoy se ha conocido el informe que ha dado a conocer el INDEC correspondiente al mes de mayo. No para la producción, ha crecido un 45%, está liderando la minería, se vienen anuncios importantes, ya hay algunos hechos por unos $10,000 millones de aquí hasta el 2030, y lo que se espera ahora, Miguel, es el repunte del oro, de la plata, y que finalmente se ponga en marcha todo lo del cobre.
2: Déjame cerrar tu punteo de agenda con el primer punto que marcaste de una de las causas que afecta a la señora Kirchner. No todos son malas noticias para la señora Kirchner. La ANSES le tiene que pagar, por orden de una Cámara Federal de Seguridad Social, le tiene que reponer la pensión de privilegio por $15,683,154.06 por mes, aun cuando no está firme la decisión y bajo caución que debe poner la señora Kirchner por las dudas, después tenga que devolver. Pero a partir de ahora le restituyen, le restablecen.
3: Esto va a la Corte, Miguel. Recordemos que el procurador Ricardo Casal ya emitió su opinión y ya lo tiene en la Corte, en el que no deberían estar pagándole, porque en la sentencia hace referencia, en la sentencia judicial en la que ella la han condenado, primero que no puede ejercer cargo público, que tiene que cumplir una prisión, pero además no puede estar recibiendo un beneficio de un Estado al que terminaron perjudicando.
2: Es un beneficio honorífico por haber sido presidente, está condenada por haberlo sido, pero la orden, Luis, está firme, ¿eh? En agosto tiene que pagarle, a partir de agosto, todo lo que le debe.
3: Llegará el momento en que falle la Corte y bueno, quizás tenga que devolverlo.
2: Sí, fácil. Vamos a Salta. Entre el impulso renovado del gobierno en materia política, de transformaciones, con Santilli como jefe de gabinete, haciendo contactos con los gobernadores, un dato clave es la decisión del gobierno de avanzar sobre la reforma electoral, la eliminación de las PASO. Hay un dato muy importante, Elisa Zamora, buen día, respecto del gobernador de Salta.

0: Así es, Miguel, muy buenos días. Fue el vicegobernador Antonio Marocco que ayer, al terminar el Tedeum, dijo concretamente que Salta apoya las PASO a nivel nacional, al tiempo que respondió sobre si hubo una reunión política en Tucumán del gobernador con el presidente o el gabinete. Lo escuchemos.
1: No negociamos nada, festejamos el Día de la Patria. Lo que se negocia en la política. La política es quien, de alguna manera, la herramienta que nos permite lograr consenso. Y no hay límites. Los gobiernos son elegidos por los pueblos. Cada uno tiene una política. Uno puede coincidir o no. Nosotros eliminamos las PASO acá. Esa es nuestra política. Creemos y entendemos que los partidos políticos, de alguna manera, deben ser la herramienta que marca nuestra constitución para poder elegir nuestro gobierno. Todavía se está viendo cómo de alguna manera va a ser el sistema electoral. Siempre quiere modificar el sistema electoral, quiere que lo beneficie.
0: Les recuerdo, Miguel, que Salta hizo una reforma electoral este año y que la Libertad Avanza presentó ante la Corte de Justicia Provincial una acción popular de inconstitucionalidad. Sostiene la Libertad Avanza de Salta que se trata de una ley de lemas. Considera que vulnera los principios esenciales de la Constitución y que altera la voluntad de los votantes, Miguel.
2: Bueno, es un dato muy interesante. Ya lo vamos a compartir con otras expresiones que ha habido ayer en el mismo sentido con Ariel Rodríguez, porque está claramente en prioridad para el gobierno nacional. La senadora Bullrich admitió que por el momento no tienen los votos. Pero vamos al contacto con Adrián Cragnolini. Vamos a España. Hoy se vive seguramente un clima especial. Los españoles son tan fervorosos en fútbol como nosotros y es un partido clave el que tendrá hoy la roja, la selección española. ¿Cómo estás, Adrián? Buen día.
3: Hola, ¿qué tal? ¿Cómo les va? Muy buenos días. Tan clave que sería la primera vez que superaría en esta instancia después que en 2010 obtuvieron el campeonato mundial en Sudáfrica, porque 2014 Brasil, 2018 Rusia, Qatar en el 2022 no superaron los octavos de final. Por lo tanto, ahora y con un equipo que va funcionando, que se va consolidando poco a poco, yo diría que con un funcionamiento normal de Lamine Yamal, que de momento no se ha dado algún tipo de expectativas, pero con una actuación convincente y el mantenimiento de una defensa férrea que lo ha convertido en el único equipo en estas instancias y prácticamente de todo el Mundial en tener la valla imbatida, bueno, pues hay unas expectativas bastante buenas. En muchos sitios va a haber pantallas gigantes, esta vez la hora del partido, que es sobre las 21, va a morigerar un poco las altas temperaturas que ya se esperan de todos modos. Y también te cuento, Miguel, la prensa belga, ¿cómo llega al partido? Bueno, con una mezcla de respeto hacia España y pero confianza en que Bélgica puede competir. Todo el mundo está pensando en que España debería liquidarlo en 90 minutos, liquidarlo, ganar, aunque sean angustiosamente en 90 minutos. La prórroga puede llegar a ser dramática y los penales ni te cuento.
2: Los rojos, ¿no? La roja española, los diablos rojos belgas. ¿Cómo se vive el otro aspecto, Adrián, que lo estábamos siguiendo de temprano? Hemos tenido varios mensajes de oyentes que viven en Francia. Griselda nos cuenta, por ejemplo, no solo en París, el dispositivo de seguridad fue en toda Francia. En Avignon, se ve que allí está Grise, había más efectivos y presencia familiar en el centro que manifestantes. Francia, había una enorme preocupación, Adrián, por razones que vos explicabas temprano. La población marroquí de Francia es millonaria, no exagero, son casi 2 millones de marroquíes que viven en Francia, y finalmente no fue grave, pero hubo, ¿no?, incidentes, hubo situaciones complicadas. ¿Cómo se vive esto en España, Adrián?
3: No, con muchísima mayor tranquilidad, entre otras cosas porque no hay rival que tenga presencia física aquí. Belgas hay muy poco, son muy poca gente, pero por otro lado no existe la expectativa de disturbios. Todo dicho en función de los antecedentes que tengamos. No vaya a ser que esta noche se pudra todo, pero no parece. Independientemente del resultado, por supuesto que va a haber mayor decepción si España cae en esta instancia, pero en los festejos los españoles somos muy alegres y contenidos para los disturbios. Y cierro la boca.
2: ¿Y cuál es tu vaticinio para el partido? ¿Das por seguro que pasa España, no?
3: No, no doy por seguro porque todo equipo puede tener un partido malo. España ya lo tuvo en todo caso.
2: Porque seguro está preso desde hace rato, así que no.
3: ¿Qué
2: no,
3: te
2: no,
3: parece? No. Y no tiene libertad condicional. Así que.
2: Nada.
3: Mira, Miguel, yo cuando el primer partido me hicieron dar un contra Cabo Verde, dije que ganaba España 5-1. Acordate. 0-0. Así que ya no me arriesgo más. Pero digo que no llegamos a la prórroga. Vamos, a favor de España.
2: Vamos a recordar estas palabras que quedaron grabadas. Chao, Valeria, muchas gracias.
3: Chao.
2: 7:22, qué temprano para Carolina Amoroso, que está en Venezuela, pero vamos a hacer ya mismo el contacto con Caro, los datos que se van actualizando de víctimas fatales, que es lo irremediable, ¿no? 3.889, pero las otras víctimas, ¿no? Las víctimas sin casa, las víctimas de las carencias absolutas, las coberturas que viene haciendo Carolina Amoroso, que son realmente muy, muy impactantes. ¿Cómo estás, Caro? Buen día.
4: Hola, ¿cómo estás, Miguel? Bueno, la verdad es que el panorama aquí es desolador porque en estos días ya solo hay malas noticias. Quiero decirte que sobre esas cifras oficiales lo que hay que pensar es que las plataformas de la sociedad civil y por supuesto nuestra observación en terreno en todos estos días indican que hay decenas de miles, y esto lo digo por lo que se ha relevado en las plataformas de la sociedad civil sobre reportes de personas que han sido indicadas por sus familiares como desaparecidas. Y cuando vos vas a La Guaira te encontrás con escenas desoladoras como una madre que desde hace más de 15 días ha quedado suspendida en ese 24 de junio buscando a su chiquita de 19 años y hoy pide que alguien la ayude a poder sacar, porque me lo dijo a mí misma, los restos de su hija entre los escombros para poder tener donde ponerle una flor. Lo que quiero marcarte con esto es que aquí hay una emergencia también en materia de asistencia y de salud mental, en el sentido de que hay gente que está quedando con una especie de duelo suspendido, de duelo congelado, porque ni siquiera, y esto para los pueblos muy empujados a la fe, yo lo decía también en el día de ayer, esos rituales son muy importantes, más allá de que la tragedia es inevitable y uno tiene me decía una psicóloga, duelar lo induelable, ¿no? Es imposible para una madre terminar de duelar la muerte de su hijo, pero si a eso le sumás que no tiene esa conclusión que brinda el poder encontrar los propios restos, todo se hace mucho más difícil de elaborar y mucho peor. A esto sumale las realmente, dantescas de la destrucción, pero muy preocupantes también, de gente que ha quedado a la deriva, repito, suspendida en el 24 de junio, viviendo en carpas precarias, en un lugar donde hay restos, donde hay también una destrucción de la infraestructura en servicios básicos, entre ellos los servicios locales, donde hay una falta total de acceso a los servicios, entre ellos principalmente el agua, y ni que hablar del agua potable. Todo es la receta para un desastre, en el sentido de que a la tragedia se le suma un cuadro en materia sanitaria muy preocupante.
2: Estoy siguiendo tus informes, Caro, y estás poniendo realmente me parece esencial lo que estás haciendo, porque estás poniendo toda la atención en lo que viene para Venezuela. O sea, si el espanto que se vivió con el doble terremoto, con la caída de los edificios, con la búsqueda desesperada de sobrevida, de pronto hay que enfrentar la tragedia que viene a Buenos Aires. Te escuché hablar con un médico venezolano residente desde hace mucho. O sea, uno no puede dejar, escuchándote, claro, uno no puede dejar de pensar que ese joven médico se escapó de Venezuela, pero que en la tragedia vuelve a aportar porque se da cuenta, lo hablaba con vos, no hay agua, no hay cloacas, no hay medicina, no hay infraestructura hospitalaria. Es la crónica de la catástrofe sanitaria anunciada, ¿no?
4: Absolutamente, Miguel. Los médicos que han venido, incluso brigadistas de misiones humanitarias, algunos de los cuales no habían venido a Venezuela antes, nos miran a nosotros diciendo, por favor, baños, que digan que se necesitan baños químicos, por favor, hablen de la emergencia en salud mental, por favor, pastillas potabilizadoras. Claro, porque se dan cuenta de que acá el nivel de frentes de urgencia y de necesidad es realmente muy importante y estalla la necesidad por todos lados. Ni que hablar de, por ejemplo, la situación de los niños, niños que han quedado en extrema vulnerabilidad, Miguel. Niños que quedan huérfanos.
2: Sí, claro. Primero huérfanos, hemos hablado en otra oportunidad. Los niños perdidos que sobrevivieron, sí, y que nadie sabe dónde están. Hay allí situaciones estremecedoras que va a haber que enfrentar, sí, a futuro.
4: Sí, sí. Lo que hay que pensar es que las tragedias, y esta, he repetido esta frase, pero me parece que vale la pena recapitularla. Las tragedias muchas veces, y este es el caso, se montan sobre los escombros de derrumbes anteriores. Cuando vos tenés el derrumbe de la confianza en un Estado que lejos de protegerte te ha perseguido, cuando vos tenés el derrumbe de una sociedad que sin oportunidades ha visto cómo su mano de obra calificada y sus profesionales han migrado alrededor del mundo y particularmente de la región, alcanzando más de 8 millones de personas. Cuando vos ves la falta de confianza en la administración de lo público por ese mismo Estado del que te hablaba, por consiguiente también una sociedad civil que prefiere apelar a su propia voluntad de ayudar que canalizarlo por las vías formales, con todo lo que eso implica en términos de organización, y la verdad lo que tenés es la receta para crisis y tragedias concatenadas con la tragedia inevitable del doble terremoto.
2: Está todo dado
4: para eso.
2: Un gran trabajo, Caro, que realmente lo digo con sinceridad, ¿no? Admiro cómo estás enfrentando algunas situaciones que, por muy profesional que uno sea, te dan vuelta, te ponen, porque te toca enfrentar situaciones. Después hablaremos con más tiempo, ¿no?, en el informativo, de aspectos que tienen que ver con la política. Los has soslayado, sí, el gobierno de Delcy, la vinculación real con los Estados Unidos y la situación de quienes siguen, por ejemplo, como presos políticos. Pero por ahora te agradezco muchísimo este contacto tan en tu madrugada, Carolina. Que tengas un buen día. Gracias.
4: Abrazo enorme.
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19: Es un nuevo elemento que tenemos, el Carrasca Móvil. ¿A quién se debe abrazar a cierta hora de la madrugada? Hay opiniones. No sé si después querés de alguna manera convertirte en árbitro, Gonzalo. Sí. Vos, y si te vas a hacer responsable.
20: Me hago responsable, sí.
19: Bueno.
20: No me va a llevar al tronco de la mazmorra y latiguearme ahí, o sea, simplemente como lo sabíamos decir en su momento. Bueno, pero abrace a cualquiera. A ver, si usted se levanta a la mañana, ¿no le ha pasado a Miguel y dice, no me des un beso porque no me la ve? Te abrazo igual. No te lavaste los dientes, todo bien, ya te lo lavas en dos minutos, te abrazo.
19: Está avanzando en territorio muy complicado, Carrasquín. Muy, muy
20: es complicado, complicado, es un límite, pero un límite que es fácil de soslatar.
21: Miguel, yo le recomendaría a Gonza que lo abrace al Colo Berrondo, que tiene mucho frío.
19: Por ejemplo, es una posibilidad. Perdón.
20: A ver, Berrondo, usted quiere. Dice Centeno, ¿abrazo? Que usted tiene mucho frío. Ojo que estamos en vivo, ¿eh? ¿Quiere que lo abrace?
22: No, paso, gracias.
20: Bueno, no hay en este momento un amor.
19: Abrázame muy fuerte, amor. Hagamos, por favor, una pausa salvadora.
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19: Es una de las noticias más importantes del día, nos la han destacado así el especialista en estos temas cuando titulábamos, porque una cosa es tener gas, es tener Vaca Muerta, y otra cosa es tener cómo transportarlo, cómo llevarlo a una terminal marítima y cómo generar con eso realmente la exportación y las divisas. Por eso que es una noticia de enorme impacto, que se ha conocido que dos empresas, una estadounidense, una italiana, han sido las adjudicadas con esta obra que debe llevar desde Vaca Muerta hasta el mar, en Río Negro, el gas natural licuado, una inversión clave para la historia del país. Va a ser el gasoducto más grande del país, 1.200 millones de dólares en la inversión, y vamos a pedirle a Gerardo Rabinovich, el ingeniero Rabinovich, que es vicepresidente del Instituto Mosconi y es un especialista reconocido en energía, muy consultado por nosotros con frecuencia, le vamos a pedir que nos dé el contexto de este título tan importante. ¿Cómo está, Rabinovich? Gracias por atendernos. Buen día.
8: Hola, buenos días. ¿Cómo están? ¿Cómo están ustedes? Bueno, efectivamente hay un avance en el proyecto de exportación de gas natural en forma de gas natural licuado, el famoso proyecto GNL, y bueno, este es un anuncio evidentemente importante, al que todavía le faltan, ¿no es cierto?, sí, algunos pasos para que pueda concretarse.
19: ¿Cuáles son los pasos que faltan, Gerardo?
8: Bueno, se está estructurando el proyecto global. Este es una etapa de ese proyecto. Falta la decisión final de inversión, ¿no es cierto? Evidentemente, haber podido concursar la construcción de este gasoducto, ya es un hecho importante. Ahora hay que esperar que las partes que, o mejor dicho, los socios que llevan adelante el proyecto, que son YPF, Eni y la empresa de los Emiratos Árabes Unidos, tomen la decisión final de inversión para que esto se ponga en marcha, ¿no?
19: Hay un par de consultas, Rabinovich, de quienes somos ajenos al tema. Se menciona, por ejemplo, se subraya mucho que las dos empresas adjudicadas, la norteamericana, el dueño del Inter, este es el dato que todo el mundo repite, el club de Leo Messi, y la italiana, Bonatti, ninguna de las dos ha tenido todavía obras de estructura en el país. ¿Es un dato favorable o que complica en algo?
8: No, las empresas acá. No tiene ninguna incidencia, siempre y cuando tengan experiencia en haber construido este tipo de gasoductos en otras partes del mundo, y claramente ambas empresas tienen esa experiencia, si no, no hubieran pasado, digamos, el filtro para llegar a esta instancia, ¿no? No es significativo. Que lo que hay que resaltar es que es un caño de una dimensión que no existe todavía en la Argentina. Los gasoductos de nuestro país son gasoductos que tienen un diámetro de 36 pulgadas, va a tener un diámetro un 40% mayor, 48 pulgadas, va a poder transportar mayor cantidad de gas a un precio más competitivo, y evidentemente estas empresas tienen antecedentes de obras de esta envergadura en otras partes del mundo, ¿no?
19: Le voy a pedir en particular que nos ayude a entender eso que acaba de mencionar Rabinovich. Estamos hablando de un tipo de ducto que no existe en la Argentina, no solo en la capacidad de llevar más gas, porque es más grande, sino por la distancia que va a recorrer. Son más de 500 kilómetros, ¿no?
8: Sí, bueno, la distancia no. Digamos, no es un factor limitante, ¿no? Los gasoductos que vienen de Neuquén tienen más de 1000 kilómetros, el que viene del sur tiene casi 3000 kilómetros. La distancia, tiene que ver en lo que usted mencionó al principio, el costo, porque el costo del gasoducto es kilos de acero, ¿no? Prácticamente, y soldaduras, así que no es una distancia que no exista en nuestro país, ¿no?
19: Bien, gracias por la aclaración, porque lo importante no es la distancia que recorre, sino las pulgadas que tiene. Y un dato que también necesito explicación, y sospecho que algunos que están escuchando también, ¿por qué hablan de dos ductos paralelos, Rabinovich?
8: Para transportar más gas, porque digamos ya incrementar el diámetro del gasoducto lo llevaría ya a una dimensión tecnológicamente muy complicada. Entonces lo que están pensando es y en etapas sucesivas en el tiempo, a lo largo del tiempo, tampoco entiendo que van a construir ambos gasoductos al mismo tiempo, tiene que ver con la capacidad de transporte, la tecnología de materiales para poder construir esos caños, poder soldarlos y poder colocarlos, y la comercialización del gas, ¿no?
19: Yo no sé si esto existe en posibilidad que en el Instituto Mosconi, por ejemplo, ustedes tengan proyectado o estimado con anticipación en qué porcentaje aumentará la capacidad argentina de exportación por este ducto, Rabinovich.
8: Bueno, la capacidad yo diría que va a incrementar, casi a duplicar la capacidad de transporte del sistema de gasoductos argentinos, capacidad de exportación significativamente, porque nuestra capacidad de exportación hoy está limitada a los gasoductos que nos vinculan con Chile, que digamos son es una capacidad que puede estar en el orden de los 30 millones, 40 millones de metros cúbicos día. Estos gasoductos pueden llegar a transportar más de 100 millones de metros cúbicos día, ¿no?
1: Rabinovich, ¿cómo le va? Luis lo saluda. Ahí estaba hablando con Miguel usted de los gasoductos para poder exportar el gas. Si miramos puerta hacia adentro, había muchas complicaciones en estos últimos días con las bajas temperaturas y la prioridad de que el gas vaya a los hospitales, a los domicilios. Unión Industrial de Tucumán, Unión Industrial de Córdoba, la Unión Industrial de Argentina han venido planteando, y en Santa Fe también, la problemática para la industria, porque claro, en algún momento las que tienen determinados contratos tienen que apagar esos hornos, para decirlo en un lenguaje coloquial. ¿En qué momento entienden ustedes o llegarán esas obras que están faltando para no tener estas complicaciones, teniendo la posibilidad de tener tanto gas en Vaca Muerta?
8: Bueno, este es el punto central. La pregunta suya es es crítica, ¿no? Realmente no hay proyectos para incrementar la capacidad de transporte y satisfacer la demanda interna en los picos de demanda, como en este invierno, de nuestro país. La verdad que está todo apuntado a la exportación y no hay proyectos, salvo un proyecto de la transportadora de gas del sur, de incrementar la capacidad de transporte del gasoducto que se construyó en el gobierno anterior, el que hoy se llama gasoducto Perito Moreno, pero esa es una pregunta crítica. Fíjese usted que digamos, la secuencia en el mayor productor mundial de gas hoy, que es los Estados Unidos, que, digamos, coincidentemente su capacidad de producción crece con la explotación del gas no convencional, la abundancia de gas no convencional, la caída de precios de gas no convencional permite la reindustrialización del gas en ese país, y el segundo paso es la exportación. Nosotros hemos encarado las cosas al revés, estamos encarando proyectos de exportación que, como decía al principio, todavía están en un estado preliminar, porque requieren, antes de ser ejecutados, una decisión final de inversión de los socios, y no estamos pensando en la industrialización del gas en nuestro país y de la satisfacción de la demanda interna, aprovechando la abundancia de recursos, ¿no? Falta una estrategia, evidentemente, de digamos, reindustrialización de la Argentina y de abastecimiento seguro del mercado interno con la abundancia que tenemos en Vaca Muerta.
5: Muchas gracias, Rabinovich, muy atento.
8: No, al contrario, un gusto.
5: Adiós, el director del Instituto Mosconi. Antes de la pausa, una sola referencia. Realmente no se puede creer, Gustavo, que incluso el intendente, el mayor de Nueva York, se metiera
9: en
5: cuestión.
9: ¿Qué un papelón,
5: cosa rara,
9: un papelón.
5: Atacando al arbitraje de Argentina contra Egipto.
9: Sí. Sigo pensando que el más coherente de todos fue Mo Salah. Viste que al final del partido habló de su compañero Zico, que dijo que había sido un robo, le apuntó directamente al técnico también, que hizo un gesto como de que los jugadores argentinos incurrían en actos de racismo. O sea, Salah habló y dijo: nos ganó Argentina porque tiene un jugador que puede definir el partido él solo, y habló de los errores de su equipo. O sea, el más coherente.
5: El entrenador argentino Daddy Elizondo, el que tiene mucho contacto con nosotros, con Cadena 3 desde hace mucho tiempo y que trabajó en Egipto mucho
9: tiempo.
5: Contaba que este entrenador fue en buena medida responsable de una descomunal tragedia que se enfrentó en el clásico egipcio. Realmente muy, muy complicado todo lo que ha rodeado a Egipto después de este partido.
9: Decir, ¿no?, que las grandes figuras, Miguel, que son las que cuando hablan dicen cosas importantes, por eso rescato a
5: Salah.
9: Bueno, él tuvo la palabra y él fue el que los bajó a todos a la tierra, definitivamente.
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0: Vamos a arrancar con los ocheros. Vamos a buscar convencerlos de que ha llegado el momento de ponerse en marcha. La buena es que es viernes de San, viernes 10 de julio. Otra buena, ya amaneció en Córdoba, en celeste y rosa amaneció. Un apacible amanecer con cielo despejado que nos va anunciando que vamos a tener de nuevo un muy lindo día como lo tuvimos ayer. Los primeros datos del tiempo y el saludo, Ulises.
1: Bienvenidos, bienvenidos los ocheros. Antes que todo, saludo y felicitaciones para nuestro compañero Pacho Rosales, que musicaliza y produce con nosotros cada segmento. Y hoy pone los Beatles a esta hora porque se está conmemorando, como dijimos, a las 7 el día de los Beatles. Se conmemora la fecha de 1964, en la cual los Beatles regresaron a su país luego de su primera gira por Estados Unidos, en coincidencia con el estreno de Hard Day's Night, la primera película de la banda británica, que fue un éxito que se lanzó a nivel mundial. Los lanzó a la fama, ellos también, de una forma increíble. Señora, señora, en el día de los Beatles y esta música, le cuento que estamos esperando para el día de hoy una temperatura de 18 grados de máxima, con un día mayormente nublado a esta hora, 5 grados una décima, 91 el porcentaje de la humedad, viento del oeste-noroeste a 2 kilómetros por hora, con un cielo algo nublado en la ciudad de Córdoba. Le traigo una notita de color, Miguel, con respecto al mundial. Sucede, atención a este dato, bueno, es ya de público conocimiento que uno de los grandes jugadores revelación del mundial, ¿quién es, ingeniero?
2: Erling Haaland.
1: ¿Haaland?
2: Sí.
1: ¿O Haaland? ¿Cómo se dice?
2: Sí, se dice Haaland.
1: Ah, se dice Haaland. Bueno, Haaland, Higlin, bueno, le mandamos un beso grande. ¿Usted sabe que ya se ha registrado ya en Latinoamérica, en Colombia, en Bolívar, la zona del Carmen, hay un bebé que ya se llama Haaland? Se llama Erling Haaland Estrada Arrieta, el primer bebé latinoamericano que lleva el nombre del jugador nórdico. A tener en cuenta que capaz que en nuestro país habrá algún Haaland en el futuro.
3: ¿El hijo del Mati Arrieta?
1: ¿Cómo?
3: Digo, el hijo, será el hijo del Mati Arrieta.
1: Ah, puede ser, capaz que le puede poner Haaland Arrieta. Queda bien el apellido, queda bien. Bueno, le mandamos un beso. El sacudón de la mañana con Haaland recibiendo el fin de semana.
0: Que sea un buen día para todos. Vamos ya mismo a los títulos.
4: Tras el pago a los bonistas, el riesgo país alcanzó su nivel más bajo desde 2018 y quedó a 5 unidades de quebrar el piso de los 400 puntos básicos.
1: Luego de participar del Tedeum por el 9 de julio, Milei reunió a sus ministros y les anticipó lineamientos de la reforma del Banco Central.
4: En la Casa Rosada, el presidente detalló que trabaja en el anteproyecto para modificar la Carta Orgánica de la entidad.
1: García Cuerva pidió unidad y acusó a los que se esconden en cuevas de corrupción para volverse ricos.
4: En su homilía por el Día de la Independencia, el arzobispo de la Iglesia Católica reclamó sensibilidad ante los que sufren.
1: El Fondo Monetario Internacional respaldó el programa financiero del ministro Caputo.
4: Desde el organismo confirmaron que su directora, Cristalina Georgieva, visitará el país el 28 y 29 de julio.
1: Murió el creativo Ramiro Agulla, ícono de la publicidad argentina de los últimos 30 años.
4: El autor de La Llama que Llama y el Dicen que Soy Aburrido de De La Rúa falleció a los 62 años.
1: El dueño del Inter Miami, una empresa italiana, le ganaron a Techín, la mayor obra de gas natural licuado de Vaca Muerta.
4: El consorcio entre Pumco y Bonatti construirá el ducto que unirá Vaca Muerta con Sierra Grande, una obra de 1.200 millones de dólares.
1: 2 muertos y 16 heridos fue el saldo de un choque frontal entre un auto y una combi que transportaba a un equipo de fútbol infantil.
4: Ocurrió el jueves por la noche en La Carlota y las víctimas se trasladaban en el automóvil.
1: Indemnizaron con $85.000 a una mujer que estuvo presa 2 años por un crimen que no cometió.
4: Fue imputada por instigar el asesinato de su pareja ocurrido en 2013, pero la justicia bonaerense determinó que armaron la causa con testigos falsos.
1: Al menos 12 muertos, más de 50 heridos y cientos de evacuados por un incendio forestal en España.
4: El foco ígneo se habría originado por la caída de una línea eléctrica en Almería.
2: El Chelsea presentó oficialmente como técnico a Xavi Alonso. Hoy se juega la final de reserva en el fútbol argentino. Lo van a hacer a la hora 2 en cancha de Banfield, River y Racing. En Wimbledon, la final femenina será entre dos tenistas checas, Carolina Muchova, que eliminó a Coco Gauff, y Marta Kostiuk, que fue vencida por Linda Noskova. Mañana la final en damas. En caballeros, hoy 2 partidazos. En un ratito, 9:30, van a jugar el alemán Alex Zverev con esta aparición campeón, que es el británico Arthur Ferry, y después el número uno del mundo, Jannik Sinner, frente al serbio Novak Djokovic.
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8: Bueno, Miguel, se conmemora también hoy en la Argentina el Día de la Ganadería Nacional, justamente como cada 10 de julio, porque es la fecha que conmemora la fundación de la Sociedad Rural Argentina. Un 10 de julio de 1866, precisamente la entidad más centenaria del campo argentino, que a partir de la semana que viene, vale la pena recordarlo, va a llevar adelante una nueva edición de su exposición rural del 16 al 26 de julio, en donde Cadena 3 y El Campo Hoy obviamente dirán presente una vez más. Pero uno de los temas que están sufriendo los ganaderos y la producción en general es la falta de crédito, Miguel. Por eso en este evento que se hizo en la Bolsa de Comercio de Rosario, El Campo Hoy dialogó con distintos referentes del sector, en este caso con uno de los economistas más reconocidos del país, que analizó el escenario del sistema productivo carente de esta herramienta que es esencial para financiarse y crecer. Así describe Gustavo Erlacha Lázari el actual momento financiero que viven las empresas ligadas a la producción.
9: A partir de junio del año pasado cerraron todos los grifos porque básicamente había incertidumbre política, había incertidumbre electoral, la tasa de interés llegó al 200%, listo, afuera. Ahora los bancos están asustados por la morosidad producida por ese 200%, por una morosidad producida por un problema político, por eso eso requiere una solución política, yo no tengo ni media duda de eso, y asustados los bancos dicen hasta acá llegué. Con lo cual, proyectos de inversiones largos y refinanciación de deudas, eso prácticamente no hay. Empieza a querer a ver un poquitito de alguna carpeta para venta de valores, pero no son créditos que salven empresas, son nada, para mover un poquito capital de trabajo. Hoy las empresas necesitamos reestructuración de pasivos y financiamiento de proyectos largos. La gente tiene una oportunidad increíble en materia ganadera, el gobierno nacional resolvió la cuestión de la prohibición de exportaciones, bajó las retenciones, está todo para mandar carne por todos lados y nos falta financiamiento para eso. Es realmente una locura, una picardía, que no estén viendo el sistema financiero ese negocio.
8: Bueno, el análisis de Gustavo Lázari respecto de la falta de créditos para la ganadería y para el campo y la industria en general. Cerramos con la información de los mercados. En Chicago la soja $433.48, cayó un 1,29%. No hubo operatoria.
0: Se pierde, Se te ha perdido la línea, querido Fede. Así que espero que estés escuchando. Nos faltó solamente la última operatoria. Cerramos. Chau.
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0: Muy bien, 8:11, vamos por el final de Radio Informe 3, vamos por el principio del contacto con Mauricio Coccolo desde los Estados Unidos y en la previa de, por supuesto que todas son finales a partir de ahora, Argentina-Suiza. ¿Cómo estás, Mauri? Buen día.
2: ¿Qué tal, Miguel? ¿Cómo estás? Buenos días. Mañana a las 22, hora de la Argentina, a las 20, hora local aquí en Kansas, va a jugar la selección argentina frente a Suiza, el último de los partidos de cuartos de final, pero venían hablando ustedes, Miguel, más temprano con el ingeniero sobre lo que dijo el alcalde de Nueva York. Y la respuesta llegó por parte de su símil en la Argentina, el alcalde, podríamos decir, de Capital Federal,
0: claro,
2: Jorge Macri, que le respondió al alcalde neoyorquino.
13: cruce futbolero, podríamos decirlo así. Bueno, esto decía el jefe de la ciudad de Buenos Aires sobre la polémica impensada que se suscitó a nivel político por el arbitraje en Argentina-Egipto. Escuchen.
14: Le diría a Mandani que no se meta con la selección, con los muchachos no. Y casi que cuando lo leí me dieron ganas de contestarle tipo Messi, anda para allá, bobo.
0: Anda para allá, bobo. Déjame dar un mínimo contexto, Mauri. Zoran Mandami, el alcalde de la ciudad de Nueva York, impensado alcalde de la ciudad de Nueva York,

0: la tarjeta roja. Trump y Mamdani son los dos extremos de la política norteamericana en este momento, los dos metidos en el fútbol, los dos hablando pavada, vamos a decir, por la hora, Mauri, porque sí, ninguno de los dos tiene ni remota idea de lo que es el fútbol.
1: Y además, Miguel, lo que comentaban sobre la situación en la cual el alcalde de Nueva York hace el comentario, porque venía en tren justamente de un acto hablando sobre los beneficios del transporte público, y cuando dice que viajar en transporte público significa llegar a casa a tiempo para la hora de acostarse, y también significa estar de acuerdo con tus amigos en que Egipto fue robado. Es decir, aprovechar el acto público donde viene hablando sobre los beneficios del transporte y meter una cuestión que tiene que ver con el fútbol, que podríamos decir, Miguel, dos mangos aparte si estamos de acuerdo o no con que Egipto fue robado, una discusión claro, futbolera. Claro, ¿qué tendrá claro que ver con un acto público? Me parece.
0: Sumate, Gustavo, porque sobre ese debate que dice Mauricio, que es un debate abierto, que cada cual puede tener su opinión, pero aportaba, Gustavo, cuál ha sido la formal explicación de la FIFA en torno a las dudas del arbitraje.
2: Sí, sí,
0: Gustavo.
2: Sí, la FIFA se refirió al VAR y ayer lo contábamos, Miguel, situación de posesión de balón en ataque cuando le cometen la falta a Lisandro Martínez, que determina que el segundo gol de Egipto sea invalidado. Y la otra, el posible penal de Salah antes del tercer gol argentino, queda totalmente desvirtuado porque en la imagen de VAR se ve que Salah provoca el contacto cuando pierde la posesión de la pelota. El mismo Salah lo reconoció al final, por eso yo me quedo con la palabra de él cuando dijo que Argentina había ganado en buena ley, que el árbitro no había tenido nada que ver y que el robo no había existido de ninguna manera.
1: Y un apunte más, Miguel, ingeniero, con respecto a lo que bien señala Gustavo: Pierluigi Collina es el jefe de los árbitros en el Mundial y aclaró sobre la primera jugada, el italiano, el peladito, muy famoso, muy conocido, aclaró que en la situación de recuperación para iniciar ataque no hay límite de distancia ni de tiempo, porque hay algunas ligas, sobre todo la Premier, que tienen especificaciones. En el Mundial empieza la jugada donde empieza, no importa el límite, la distancia ni el tiempo. Por lo tanto, consideraron que la actuación del árbitro en el partido de Argentina y Egipto fue correcta. La FIFA dice que fue correcta. A partir de ahí se podrá discutir, pero para el ente que organiza el Mundial no hubo polémica.
0: Sin otra polémica que empezar a manejar los nervios en función del partido de mañana, te seguiremos escuchando. Abrazo grande, Mauri, gracias.
1: Chau, Miguel, un abrazo para todos.
0: Adiós.
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0: Y bueno, en el final de Radio Informe 3, bueno, nos vamos a dar un verdadero gusto. No por el tema, el tema es feo.

0: Porque está relacionado con el Mundial, todo lo que ocurre en, no solo en la Argentina, después de los partidos. Ayer era territorio de guerra París en la previa del festejo, porque no sabían qué iba a pasar entre franceses y marroquíes. En México, ¿no? En el festejo antes que lo eliminaran hubo 3 muertos. Y en la Argentina se blindan las ciudades porque va a jugar Argentina. ¿Qué nos está pasando? ¿Qué está pasando en relación al fútbol y esta violencia en los festejos? El gusto que nos vamos a dar es a recibirlo al doctor José Abadi, el psiquiatra, un observador calificado, no solo psiquiatra, que nos ayuda a entender estos escenarios que por ahí pensamos que son exclusivos nuestros. José, el gusto de saludarlo. ¿Cómo anda? Buen día.
1: Un gusto, un abrazo para todos allí, para tu gente.
0: Muchas gracias, doctor.
1: Evidentemente nos sorprendió en parte, estamos desgraciadamente relativamente acostumbrados, por llamarlo de algún modo, a ciertas manifestaciones de una violencia irracional, si vos querés, de un simulacro de preocupación o de fanatismo por el fútbol, como si el fútbol fuera el generador de este tipo de manifestaciones que enlutecen, ¿no es así? En realidad, el fútbol acá operó como un disparador para que un determinado contexto social, si vos querés, socioeconómico, algo que tiene mucho que ver también en Europa con la inmigración, desatara una, sí, la palabra es la que vos dijiste, ¿no? Una violencia desmedida donde determinados grupos de una sociedad, por supuesto que no tenemos que calificar a la sociedad entera así, pero que ciertos grupos minoritarios, de ciertos grupos incluso, irrumpieron con una violencia que habla de un sentimiento de discriminación, con un sentimiento de ajenidad con el contexto del grupo en el que viven, con una venganza, con una descarga de mucha bronca y rabia retenida, ¿no? Como si uno tuviera la impresión de que muchos de los fenómenos que se dan en este momento en Europa, lo vemos más, tuviera que ver con gente que, si bien nació en el país mismo, ¿no? Si bien uno, cuando veíamos lo de París, podemos decir, sí, son franceses, pero no se sienten franceses, o se sienten que los otros franceses los califican de menos franceses que ellos, con lo cual se genera un nivel de resentimiento, de rencor, de, bueno, yo dije venganza, sería la palabra, sería descarga de odio, ¿no?
0: Me pasó, doctor, para ratificar esto que usted acaba de mencionar, me pasó alguna vez que en Alemania la población turca, la reacción que tuvo a un partido de fútbol similar, digo, a lo que ocurre entre marroquíes y franceses, ¿no?
1: Claro, y fue sorprendente, no sé si Miguel, si vos lo viste ahí, entre marroquíes y franceses también se dieron manifestaciones de este orden, aunque más atemperadas, pero sí, fin, de este tipo, en Londres y en La Haya. Es decir, no una sola capital, por decirlo de algún modo, de...
0: No, claro. Lo que me ha interesado mucho, Enrique, lo que plantea, de que el no es el fútbol, ¿no? Es lo que está ya en el grupo social, por distintas razones, en distintas latitudes, que aprovecha el jolgorio del fútbol para expresarlo. Le quiero hacer una pregunta a nuestro periodista deportivo. Sí, Gustavo.
2: Sí, doctor. ¿Por qué se da en un festejo, por ejemplo? Porque, digamos, si se enfrentan dos cultos distintos, dos culturas diferentes, es más entendible, pero ¿por qué se da en un festejo donde todos están contentos de alguna manera, también se dan hechos de violencia?
1: ¿Qué tal? Buen día, ante todo. Yo creo que está muy ligado a lo que decía recién, ¿no? Miguel, que es son grupos minoritarios, dentro de grupos minoritarios de una sociedad donde la mayor parte, sin duda alguna, festeja el triunfo deportivo en la competencia que ha tenido lugar. Y acá estos grupos, donde también están, hay un orden, digo, para no limitarlo a solamente a pensar que es una especie de grupo de psicópatas donde lo que está es la planificación simplemente como como expresión de la disfuncionalidad social de un pequeño grupo de personas, sino que es algo muy lamentable, pero que tiene que ver en un contexto donde evidentemente hay determinadas partes de esa sociedad que no sienten que pertenecen, que no sienten que tienen una identidad compartida, que no sienten que son reconocidos también como franceses y con iguales derechos, con lo que llamamos la autoestima social, lo que le llamamos la inclusión. Se da una mezcla allí, estoy seguro que si uno tomara una muestra veríamos algo de esto que estamos hablando nosotros y que llevó a que esté guardado una cuota, yo lo llamaría, de un resentimiento que se transformó en odio y ese odio en una descarga agresiva y violenta. Y también habrá seguramente esto aprovechado por grupos donde la estructura psíquica, donde podemos ver un perfil psicológico totalmente patológico, ¿no? Por supuesto. Ahora, ¿cuánto había, cuando queremos excluir de esto supuestamente a estos grupos, que dentro de ese grupo minoritario puede ser minoritario, como que la razón es exclusivamente dada por un cuadro psicopático, sí está la frustración donde viven, ¿no? Evidentemente son gente donde hay una frustración que llevó a una descarga totalmente inadecuada como la que tuvieron lugar, y donde no festejan ellos porque no se sienten parte. Es muy interesante. Apareció la victoria que tiene Francia sobre Marruecos como un disparador para que ellos expresen: Yo no voy a festejar lo que ustedes festejan porque ustedes no me incluyen en ese ámbito social al que pertenecen y no me dejan participar en el igual derecho, ¿no? Hay una parte importante que cambia.
0: Se me acaba el programa y no me quiero quedar con...
1: Una sola cosa, porque cuando explicamos este tipo de cosas es muy importante aclararlo, que no lo justificamos, ¿eh? Una explicación
0: cuando... Pero le digo, la pregunta que no me quiero dejar, aunque sea en un minuto, Enrique, hasta aquí la violencia ha sido en el marco de festejos. ¿Qué va a pasar cuando Argentina pierda? Porque alguna vez perderá.
1: Digamos, esperemos que no el sábado. Yo creo que esto es importante que lo diferenciemos de lo que es el deporte y la competencia futbolística, ¿sabes? Sí. Porque si algo tuvo interesante y tiene que tener un mundial, y a mí me parece que acá vale la pena para los argentinos aclararlo, es que es una competencia. Si confundimos competitividad con hostilidad, ya no hablamos de deporte, hablamos de excusas para crear escenarios de combates. Si perdemos la noción que un mundial puso en marcha un ejemplo para la sociedad argentina, que es el trabajo en equipo de un grupo, que es sin ídolos, con personajes muy admirados, que duda cabe, nuestro querido Messi, pero sin idolatrías, sin idolatrías. Bien. Que infantilizan y justifican cualquier cosa. Lo que ha habido con esa violencia no habla de fútbol, no habla de competitividad, no habla de admiración, no habla de trabajo en equipo, no habla de identificaciones que uno hace con el equipo y cuánto se siente representado, de autoestima social. Eso es una cosa. Y la violencia desmedida por odio, resentimiento, manifestaciones que pueden ser psicopáticas, contagios grupales de violencias guardadas, es otra cosa, ¿no?
0: Siempre.
1: Supongo que hemos madurado. Quiero pensar que hemos madurado para que si una derrota nos toca tener que enfrentar la adversidad, hayamos aprendido que la templanza es lo que hace maduro a un pueblo y le permite crecer. Si no, estamos listos.
0: Siempre un gusto escucharlo, Enrique. Un verdadero placer. Abrazo grande.
1: Un abrazo, estimado.
0: Adiós, el doctor Enrique Abadi, La Buena.
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0: Rosalía Cazorla, desde Tucumán, trae la buena, te escucho.
4: Gracias, Miguel. Ayer Mercedes Sosa hubiera cumplido 91 años y por eso se ha decidido no dejar pasar desapercibida esta fecha. Hay una casa, su casa natal, que se ha convertido en el Museo Casa Natal Mercedes Sosa, en donde el domingo se va a celebrar el cumpleaños con una serie de actividades. Lo cuenta Cecilia Guerra, a cargo justamente del Museo Casa Natal Mercedes Sosa.
5: Invitamos a todas las personas que quieran acercarse a partir del mediodía. Vamos a hacer un festival que se llama Celebrando a Mercedes, con la presencia de artistas tucumanos como Adrián Sosa, Nancy Pedro, va a estar la Academia La Donosa, las chicas de Alquimia Textil Ancestral van a hacer un desfile también hermoso, Narciso Villa va a estar haciendo arte en vivo, y ahí vamos a festejar y a celebrar la vida de Mercedes, que ha sido tan importante, ¿no?, para nuestra provincia, pero también para todo el arte latinoamericano y mundial, ¿no? Ha sido una de las voces más importantes, no solo de nuestro folclore y de nuestra música tradicional, sino también de las banderas de la justicia, de la libertad, de la independencia, ¿no? Que creo que no es casualidad que haya nacido en esta provincia y el 9 de julio, ¿no?
4: Bueno, todos invitados, Miguel, es en el pasaje Corro, muy cerquita del Parque 9 de Julio, para celebrar los 91 años de Mercedes Sosa.
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0: Y cerramos con un urgente desde el móvil, Gonzalo Carrasquera.
6: Cortado el ingreso a la ciudad de Córdoba por ruta 19, reitero, cortado el ingreso a la ciudad de Córdoba por ruta 19 debido a un choque entre dos automóviles, un 207 blanco y un Citroën Lange que también es de color blanco. Una sola persona ha sido asistida por el 107 en este momento, está totalmente cortado. Evite el ingreso a la ciudad de Córdoba por ruta 19 a metros del CPC.
0: Ya ampliamos todos estos detalles siempre juntos. La última es del deporte y la trae Gustavo Gutiérrez.
2: 20:30, entrena la selección. Miguel, 22:15, habla Scaloni. Te doy la entrada. Sinner Djokovic, 11:30. Primer plato, 4 de la tarde. España y Bélgica.
0: Ahí nos encontramos, Gustavo.
2: Sí, señor.
0: ¿Te pregunto o no te pregunto?
2: España. Sí, 2-0.
0: España. 2-0 España. Sí, ha quedado grabado, aquí comienza siempre juntos, comienza el fin de semana también. Espero que lo disfrutes al San Viernes de punta a punta. Chao, gracias.
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0: día para todos, bienvenidos. Arranca Siempre Juntos, la fiesta de la radio, la mañana, la gran mañana de Cadena 3 Argentina en este viernes 10 de julio. Sean todos ustedes bienvenidos.
1: Buen día, buen día, buen día,
0: buen día, buen día.
2: Buen día,
0: buen día. Buen día, buen día. Pueden saludar así individualmente, en grupo.
2: Hola, como Guille, todo de bien.
0: Buen día. Buen día, buen día. Qué alegría escucharlos, qué alegría leerlos en el mensajero. Qué alegría que nos reunamos esta mañana. Ya saben que Agus, contamos ayer, está en vuelo rumbo a los Estados Unidos al Mundial. La mira pasajera 18. Y está Gaby Sibilsky, que nos va a acompañar durante la mañana. ¿Te quedás, Gaby?
3: Sí.
0: No, te quedás
3: sí,
0: siempre
3: buen día.
0: En realidad, pero...
3: Siempre me quedo, pero hoy un poquito más cerca.
0: Un poquito
3: así
0: más
3: que
0: cerca.
3: Buen día para todos.
0: Buen día, buen día.
4: Hola.
0: Está Federico Albarenque, que también, que ha venido a visitarnos hoy. Hola, Fede, ¿cómo andás?
5: Buen día. Buen día, Guille, buen día para todos. ¿Cómo andan? No tan frío hoy.
0: No, preciosa mañana.
3: Hermosa.
0: Preciosa. Ayer,
5: pero fresco,
0: hermoso,
5: pero...
0: Hermoso día, ayer, antes de ayer. Lindos días para no estar enfermo, ¿no? Porque era para estar afuera.
5: Lindos días para disfrutar la siestita.
0: Sí. Pero usted que andaba medio engripado y todo eso, sí. ¿Qué problema no disfrutar ese aire libre?
5: Para colmo, 20, 22, 23, casi que el ideal de temperatura.
0: Uh-huh. Por así lo menos es. En esta parte del país, así que los oyentes nos van a contar cómo...
2: ¡Hermoso!
3: Yo, porque hay sorpresas después cuando le damos el pronóstico para la semana que viene, también se van a alegrar los team verano, se van a alegrar.
0: ¿Ah, sí?
3: Sí.
0: ¿Lo anticipo?
3: Sí.
6: No, no te los jueves de intriga.
0: Ya viene, esperá un ratito. Pacho Rosales, que nos pone al aire y pone todas esas voces. Karina Sabelli, nuestra jefa de producción. Hola,
7: Cari,
0: buen día para todos. Bueno, aquí estamos, ustedes también, el mensajero todo suyo. Y los escuchamos y regalaremos cosas bonitas. Y así arranca la mañana del viernes, viernes de asueto, día no laborable, ese sería la... Legalmente así es, Fede, ¿no? Día no laborable no es feriado con fines turísticos, sino no laborable.
5: Efectivamente.
0: Que no es lo mismo.
5: Después podemos preguntarnos, por ejemplo, en ciudades, provincias como Córdoba, ¿qué tan necesario es un día no laborable cuando el lunes fue en la ciudad de Asueto, cuando el jueves fue feriado y estamos en el medio de las vacaciones de julio de los chicos y en la feria judicial?
0: ¿Qué margen
5: sentido?
0: También puede ser que la respuesta sea no, pero ¿qué margen tiene una provincia para decir que un día no laborable, que es nacional por ley?
5: Ninguno.
0: La provincia no puede decir.
5: No puede decir.
0: Es una cuestión nacional. Bueno, 8:35, arranquemos con todos los temas. Vamos, que es la fiesta de la radio, dale.
8: Llegó el viernes.
0: Así es, Edgardo. Llegó el viernes. Muchas cosas lindas para los oyentes, mucho regalo, pero los temas del día. Lo que dejó el 9 de julio, después del Tedeum, el presidente Milei reunió a los ministros y le anticipó algunas cositas, algunas cosas que vendrán. Por ejemplo, las modificaciones a la Carta Orgánica del Banco Central.
5: Claro, efectivamente. Después del tradicional Tedeum del 9 de julio, donde Monseñor Jorge Ignacio García Cuerda, como es habitual, ¿no?, en la iglesia, reclamando no solamente por los desprotegidos, sino por las necesidades para acabar con la corrupción y demás, citó una frase de Lionel Messi. Fue el dato distintivo, posiblemente. Dijo: cuando los argentinos luchamos juntos y unidos, somos capaces de conseguir lo que nos propongamos. Citando a la máxima estrella del fútbol argentino, un García Cuerva que, como es habitual en las homilías, reclamó por los pobres.
9: Como sociedad argentina también recorremos caminos peligrosos, no por cuestiones geográficas, el camino de la intolerancia, el de los enfrentamientos constantes, el de la descalificación del otro por pensar o ser distinto, el camino de la crueldad hacia los más débiles, caminos en los que algunos aprovechan para dividirnos, para enfrentarnos, robándonos las esperanzas de salir juntos adelante, escondidos en todas las épocas, en cuevas de corrupción, haciendo que los pobres sean cada vez más pobres y ellos, escandalosamente, cada vez más ricos. Y esto no es cuestión de ser de tal o cual partido político o gobierno de turno. Es cuestión de ser o no honestos y transparentes. Ser y parecer, ahora y siempre.
0: Desde el martes pasado nos estamos preguntando, desde el miércoles a la mañana, luego de todo lo que ocurrió en los festejos, las celebraciones, todos los inconvenientes que hubo en Córdoba, en Buenos Aires, ¿qué va a pasar el sábado? El partido va a terminar con suerte cerca de la medianoche, con mala suerte más tarde, si es que hay alargues, si hay penales. Bueno, vamos a Buenos Aires primero para que Ariel Rodríguez nos cuente, porque se han anunciado operativos de seguridad para los posibles festejos de la madrugada del domingo. Ariel.
2: Así es, Guille, ¿cómo estás? Muy buenos días, un gran saludo para vos y para todos. El gobierno porteño, a través del ministro de Seguridad, Horacio Giménez, ya ha anunciado un refuerzo del operativo de seguridad en la zona del Obelisco respecto de lo que ha sido el día martes, todo esto para evitar incidentes. Y el jefe de gobierno reforzó este mensaje al asegurar que todo aquel que comente, que cometa o intente cometer disturbios va a ser detenido.
4: Siempre hay operativo, todos los que vengan a disfrutar en paz, con alegría, van a poder hacerlo como lo hemos hecho siempre. Cualquier persona que disturbe la tranquilidad, agreda a otros o el patrimonio público que es de todos va a ser detenido por la policía.
6: ¿En el operativo el sábado?
4: Totalmente, por supuesto, porque nuestra responsabilidad es garantizarle la posibilidad de disfrutar a la gente de bien.
0: Fede, nos preguntamos, seguramente hoy tendremos respuesta, ¿qué va a pasar en Córdoba? Porque se anunció para el martes un operativo que finalmente se realizó, pero los incidentes se produjeron de igual modo, con saqueos, con todo lo que ya sabemos. ¿Qué va a pasar esta madrugada de domingo, este sábado de la noche en Córdoba?
5: Que en un rato amplía Gonzalo Carrasquera con el operativo que tiene previsto la policía de la provincia de Córdoba, eventualmente ante un triunfo de la Argentina, que como decía Guille...
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18: ¡Hola, Alambre!
19: ¿Qué tal? ¿Cómo les va? Buenos días. Mi apellido da risa, porque es Jajaja Armolzuk. Genio.
18: Se aplaude solo.
20: Señor Kovarchuk.
19: ¿Qué tal? ¿Cómo están? Qué linda Gaby verla por acá.
21: Ay, igualmente. Verte acá.
19: Lo puedo saludar.
21: Gracias.
18: ¿A quién?
19: Ah, ese que está en la punta de la mesa.
21: Apareció.
18: ¿Al serio?
19: Al serio.
18: Sí, puede ser.
19: ¿Qué tal? Buen día.
18: ¿Cómo le va?
19: Tanto Germán tiempo, Zuc. Tanto tiempo. Mucho
18: ¿cómo
19: gusto.
18: ¿Cómo le fue? ¿Bien?
19: Muy bien, Albarenque.
18: Ah,
19: bien.
18: No se han visto.
19: No lo he visto, no lo he visto. Y si es todo moribundo el señor.
18: Sí, sí, está mal.
19: No, viene sin signos
21: y
19: vitales.
21: Todavía.
19: Y todavía está ahí. Por esa razón, había pensado en dos canciones. En realidad, la primera es esta, no es una canción, es una música. Inspirado en Federico Albarenque, que es la música de apertura de Walking Dead, porque es un zombie hoy. Viene un zombie. No sé si le va a gustar.
18: No lo maltrate. El tipo está de vacaciones, enfermo. Y ha venido hoy, ya está mejor, ¿no? No podría venir.
19: Sí, eso es mejoría. Bueno, estás con más olor a cajón que a manzana, ¿no?
21: Pero está sonriendo.
18: La cara es...
21: Está sonriendo.
18: Nos ha hecho el generoso favor de venir hoy a la radio.
19: Pero podría haberse quedado, no pasa nada.
18: Es que lo extrañaba.
19: Qué bueno.
18: Bueno, ¿esa o cuál? ¿La de Walking Dead?
19: Ah, y después otra. Esta puede ser, bueno. Michael Jackson, ¿viste? Donde decía, no.
22: No, me daba curiosidad cuando el miércoles Agustina dijo, Alambrito, qué lindo que está. Dije, ¿vio? Vengo a verlo. ¿Qué ¿vio? Pasó acá?
18: ¿Y qué viste, Federico? ¿Es como dijo Agustina? ¿O estás tratando de entender?
22: No, yo lo vi igualito.
21: No, sí. Pero está muy perfumado, ¿eh?
19: Ah, bueno. Porque me he bañado. Está muy perfumado. Me he peinado, me he bañado, me he peinado, he venido prolijo. Mm. Con muchas ganas de ser convocado a la selección.
22: Ah, sí.
19: Con el único propósito de entrar en calor. Porque hace un friazo, ¿no?
22: No tanto.
19: Hoy no. ¿Qué no, chicos?
21: Hoy no.
19: Lo bueno, del invierno, por lo menos en mi caso, es que me veo como más corpulento. Con tanta campera, así voy. Sí. Soy el comandante.
18: Linda campera esa, no habla, aunque Ricardo, se pronuncie en español.
19: No, está en español.
18: Nombre.
19: Sí, está en español.
22: Es la campera parcera.
19: Este es, habla español. ¿Qué tal, señora Cari? Buenos días. ¿Cómo le va?
21: Perdón, buen día, ¿cómo le va?
19: Genial.
22: Ah, la costumbre no es pierde usted.
19: No, no, no, no, estoy saludando acá a la autoridad. Bueno, la próxima canción.
22: Señora Cari,
19: buen día, señora Cari. No hay que mirarla porque es como Luis Miguel. Hay que saludarla, pero sin mirar a los ojos.
22: ¿Por qué?
19: ¿Vieron que Luis Miguel dice que esa? Cuando pasa Luis Miguel, no hay que mirar a los ojos. Hay que agachar la cabeza.
22: ¿Es cierto eso?
19: Dicen que
21: lo,
19: sí.
21: ¿Lo de qué? ¿Lo de Luis Miguel regla. O lo de Karina?
19: No, las dos.
21: Más las dos.
19: No, la de Luis Miguel, esa me la contaron. Sí, me la
18: es
19: contaron
18: una regla
19: mucho.
18: Que él pone.
19: ¿Qué él pone? Cuando está la seguridad y él va caminando en ese trayecto.
18: Bajad la vista.
19: No lo miren a los ojos. Uh-huh. Baja la mirada, se ve a hacer con el barenque para presentar la próxima canción. Hace mucho frío, así que maná, déjenme entrar, por favor.
0: Señor, bienvenido. Tome asiento, ubíquese donde quiera.

0: Bueno, la gran banda mexicana Maná. Le conocemos mucho pop, pero acá viene bien rockera, como lo que es una banda de rock.
1: Se la conoce como una banda de rock, aunque para nosotros sí, eso no es rock, ¿viste?
0: No, no, bueno, también pero por sus canciones pop, pero es una banda nacida como sí. el rock.
1: Primero disco es este.
0: Sí, señor. Dice Tomás, elijo creer, Guille, tenés razón. Le pregunté al chat. En el 70, Alemania Occidental venció a Marruecos 2-1 en fase de grupo, llegó a la final, fue subcampeón. En 1998 Brasil derrotó a Marruecos 3-0 fase de grupo, alcanzó la final y fue subcampeón. En el 2022 Francia le ganó a Marruecos 2-0 en el semi y luego perdió la final con Argentina.
1: Hay que buscar coincidencia.
0: Elijo creer, dice.
1: El 10 de Tomás. Julio del 2022 hizo frío. Elijo creer.
0: Y probablemente. Sí, pero jugamos en diciembre el mundial.
1: Claro. Pero hizo frío en julio.
2: Ah, claro. El día en el 86 y en el 78 también, seguramente.
0: ¿Qué pasa a esta hora, Gaby?
3: A esta hora, en Córdoba, la temperatura 5 grados una décima. La humedad 91%. El viento del noroeste a 2 kilómetros por hora. Es óptima la visibilidad porque el cielo está algo nublado. Se ve el solcito con unos colores muy bellos, me han contado. Y para hoy se anuncia una máxima de 18 grados. Bastante bien, chicos.
0: Muy bien.
3: Bastante bien.
0: Muy bien.
3: Atención para el fin de semana. Sábado, mínima 6 grados, máxima 19. El cielo mayormente nublado durante la mañana.
0: Es muy importante saber la mínima del domingo porque ahí sabremos, calculamos entre la máxima del sábado y la mínima del domingo qué temperatura tendremos a la hora del partido. ¿Cuál es la mínima del domingo?
3: 10.
0: Ah, 12, 13 grados entonces para las 10 de la noche.
3: Uh-huh. Bueno, sábado parcialmente nublado. El domingo, como dije, la mínima 10, la máxima 16. Va a estar ahí, parcialmente nublado. Y atención, como les decía al principio del programa, al comienzo del programa, lunes, el cielo algo nublado, mínima 8, máxima 20. Martes, mínima 20, máxima 21 grados. ¡Fua! Miércoles, mínima 10, máxima 22. Y el jueves, mínima 11, máxima 23, no se pueden quejar.
4: 22 grados hace y ya se clavan yor, remera y ojota.
2: Así será.
4: El bolito también.
2: Así que será. Contamos que va a estar despejado, porque con esas temperaturas tiene que salir
3: sí,
2: sol.
3: Sí, sí, va a haber sol. Parcialmente nublado, nada más.
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0: Mañana 3 minutos, chicos, estoy viendo los destrozos en Europa por causa del partido Francia-Marruecos, qué desastre, ojalá en Argentina esté todo bien cuando juguemos. Saludos, soy Ana. Mucho lío después del partido, Fede.
2: Incidentes, está preparada Francia porque ganara tanto el local como los marroquíes, que tiene una comunidad de cerca de 2 millones de habitantes en Francia y que ya hubo incidentes en partidos anteriores, había un extensísimo operativo policial. Más allá de eso, una víctima fatal, una mujer.
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0: 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Desayunemos, Fede.
2: A ver, los padres, ¿debemos ser los superhéroes de nuestros hijos? ¿Tienen a la Joaquí?
0: Sí.
2: ¿La cantante?
0: Sí.
2: ¿Reintanera?
1: Sí. Está. Novia de Lucra.
0: Claro. ¿Y qué? ¿Por qué?
2: Esta es la Joaquí.
0: Sí.
2: La Joaquí tiene 30 años. Es madre de 2 hijas. Y contó los sacrificios que tiene que hacer para criar madre soltera, más allá de que está de novia con otro artista, pero que ella tiene la crianza de sus 2 hijas. Dejó muchas definiciones. Insisto, madre soltera, 2 hijas, chiquitas. Lloro abajo de la ducha y contó los sacrificios que hace. Definió la maternidad, ser madre es firmar un contrato en el que decís: cedo todo lo que me ponga primero a mí, mi felicidad, mi salud, por mis hijos. En una larga entrevista cuenta pormenores y narra que muchas veces tiene que disimular situaciones vividas para que las hijas, por ejemplo, no la vean mal, que no la vean llorando, que eso entiende que no ayuda para la crianza de los chicos, porque las chicas también se ponen mal cuando la ven llorar. Dice, las nenas se asustan cuando me pongo mal, se preocupan, se ponen tristes. Entonces aprendió a disimular. Dijo, si estoy triste, si tengo el corazón roto, lloro abajo de la ducha, porque no voy a permitir que ellas sepan que su mamá no es una superhéroe. Ah, y ahí el punto.
0: Claro.
2: A ver, ¿hay que blindar de todo lo que nos sucede a los chicos?
0: No, de todo no.
2: Hay cosas que los chicos deben saber, claro, que los padres son de carne y hueso.
0: A mí me parece
2: que pueden tener un mal día, que pueden tener un mal momento, que no es un pecado llorar, que no es debilidad llorar.
0: Claro, que somos también de alguna manera frágiles más allá de cómo nos vean los hijos.
2: Porque dice ella que todo esto tiene que ver con la empatía de Shaina y Eva, así se llaman las hijas. Me dicen, mamá, ¿por qué lloras? Y se ponen mal. Son tan empáticas que yo aprendí a fingir que nada pasa hasta cuando pasa. Es interesante lo que plantea la Joaquín.
0: No creo que sea criticable, pero sí me parece que un poquito de permeabilidad para los sentimientos de los grandes, para con los chicos, lo que a uno le pasa, trasladarlo para que también entiendan que hay cosas que pueden pasar.
3: Porque es la vida.
0: Claro.
3: A todos nos pasan
2: cosas.
3: Tenemos
2: derecho los padres a, en algún momento, flaquear y decir, y la situación me supera, no estoy bien, tengo este problema, tengo lo otro.
0: Podés ser un superhéroe, pero no vas a estar bien todo el tiempo, es casi una ficción.
2: Hay alguna edad determinada en donde uno dice, bueno, ahora sí les puedo decir.
1: Coincido con la Joaquín. En determinado momento de la edad de los hijos.
0: ¿Serán muy chiquitas? No sé, las nenas de...
1: Sí,
0: son muy chiquitas.
1: Sí.
2: Puede en ser. Este punto, la Joaquín plantea esto, una tiene 9, otra tiene 7. Digo, no son tan chiquitos. 7 y 9 años. Shaina tiene 9, Eva tiene 7. Y ella sostiene que para no cargarles con el peso de lo que ella puede estar sufriendo, sí, el momento que puede estar viviendo, prefiere ocultarle, prefiere disimularlo. Cuando tiene un problema va, llora bajo la ducha, escondida, es pero cierto. Frente a ella siempre está bien.
0: Impecable. Es cierto que hay un montón de cosas que pasan a los adultos que por ahí los chicos ni siquiera podrían entender.
2: Claro.
0: Cosas que están pasando.
3: Pero no está bueno también poder explicarles, de acuerdo a la edad también y a la capacidad de entendimiento,
0: papá no
3: que
0: está bien, mamá
3: la mamá
0: no está bien.
3: Hoy no tiene un buen día, que no está tan alegre como otros, y que los niños puedan aprender también a mostrar sus emociones, a que llorar no es malo, como reírse, me parece que
2: es parte
3: normal.
2: Del aprendizaje esto.
0: Es lindo
2: esto
0: para que los oyentes ya se prendieron, Te digo, no todo es muy ni tan tan. Las madres también tenemos que manejar eso según la situación y la edad de los hijos. Vanessa coincide con el alambre. Los hijos ya van a tener tiempo para saber de los sufrimientos. No es adecuado vernos sufrir porque a ellos les va a hacer mucho más mal, dice Maximiliano, alguno de los primeros que ya están opinando.
2: Bueno, y la pregunta a partir de esto de las definiciones de la Joaquín es si los padres debemos ser superhéroes de manera permanente. ¿Ah? Porque superhéroe es el padre, debe serlo, la madre debe serlo, está obligado a ser el referente del niño en su crianza, en su aprendizaje. Ahora, siempre, en todo momento, a pesar de todo, suceda lo que suceda.
3: Nicolás dice, me parece bien lo de la Joaquín, de hecho me hace cambiar la imagen que tenía de ella. Sus canciones tienen letras, bailes y vestimentas muy poco apropiadas para que después la vean sus hijos.
0: Leía hace unos días que el superhéroe, verdadero superhéroe, es el que sufre y se tiene dificultades y se repone. Y Messi, en estos días también alguien escribía, es nuestro superhéroe y también llora, también... el superhéroe también puede tener su costado de sufrimiento y debe superarlo.
2: Y es parte del aprendizaje, aprender a levantarse cuando uno se ha caído.
1: Los hijos de Alvarenque pocas veces lo vieron reír.
3: Y es muy importante...
0: perro sin cola.
3: Es muy importante, creo que ya lo han hablado en algún momento, poder transitar la frustración y la tristeza.
0: El desayuno que nos propone Fede, para que los oyentes nos dejen todos sus mensajes, ya están escribiendo y mucho, por supuesto, en Siempre Juntos con Tregar, 9 de la mañana, 10 minutos.
14: Pues mi papá, que sale a trabajar y que hace muchas cuentas.
15: Buen día, chicos, ¿cómo están? Les comento que nació el hijo de Superman. Dicen que es re tranquilo, Supermancito.
0: Muchas gracias, señor, el hijo del superhéroe, perfecto. 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

Hola, hola, hola, ¿cómo les va? Muy buenos días. Bienvenidos a la mañana de julio todo el año, aquí en el 101.7 Radio Comunidad Argentina, rca101.com.ar, por internet. Mañana de viernes, que parece lunes, pero es viernes. Bueno, estamos bastante confundidos, viste, con esto de los feriados y todo lo que ha pasado. Qué bárbaro, che, pero bueno, hoy también dicen que es medio feriado ahí puente, viste. Algunos se lo toman, otros no. El que tiene la posibilidad y bueno, lo puede hacer, está todo bárbaro. Nosotros decidimos venir hoy acá a hacerles compañía hasta las 12 del mediodía. Con toda la música, con toda la información, con todos los comentarios, como hacemos siempre, va, viste, vos sabés cómo es este programa, que siempre tratamos de ponerle la mejor onda para acompañarlos y bueno, tratar de pasar un lindo momento, como hacemos aquí en la radio. Por eso es la radio que eligen ustedes todos los días para que seamos su compañía. Estamos en Avenida Belgrano 1180, como te decía, en el 101.7 en Radio Comunidad Argentina. Hasta las 12 vamos. RCA101.com.ar si nos querés escuchar mejor ahí por internet.

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un poco de sol y 12 grados de máxima. 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Nos informa, como siempre, el Sindicato de Choferes de Camiones, Seccional Tres Arroyos, Conducción Rubén Carabajal, desde Lucio Velópez 281. Saludamos a todo su personal en esta mañana. Algunos titulares, entre ellos en el portal de la 24, bueno, habían robado una moto ahí en Huracán, una Rouser 250, y afortunadamente la encontraron, luego con todo el seguimiento, con todo lo que hicieron, la encontraron allí en la YPF de Ruta 3, viste, Ruta 3 y Sadicarno, afortunadamente, ¿no? Una moto Rouser N de 250 centímetros cúbicos que había sido sustraída en Suipacha al 300, en cercanías ahí de los vestuarios del Club Atlético Huracán, fue encontrada abandonada cerca de la YPF de Ruta 3. Los delincuentes la habrían dejado ante la fuerte presión ejercida desde los medios. La policía fue al lugar luego de recibirse un aviso mediante el llamado al 911. El ilícito había sido perpetrado cerca de la hora 19:30 aproximadamente, en el que su propietario se dio cuenta del faltante de rodado y difundió la novedad, incluyendo una foto de la moto, para que quien pueda aportar datos lo haga comunicándose con la autoridad policial. Aportaron también un video de cámaras de seguridad adyacentes al que pudo acceder en medio de la 24 también, donde se ve en la parte superior al lado del horario los movimientos previos en el portal del Club Albo, y bueno, que terminaron cuando dos motos se van en contramano hacia calle Falucho. La segunda que se alcanza a apreciar es la robada. Diecisiete minutos han pasado de las 9 de la mañana. Bomberos sofocaron incendio en vivienda en Barrón, otro de los temas lamentables, ¿no? Este jueves, alrededor de las 21 horas, una dotación del cuartel de bomberos voluntarios de Tres Arroyos fue convocada por un incendio en una de las casas linderas a la estación Barrón. Lo cierto es que la misma, al mando de Nicolás Marconi, la dotación de bomberos, trabajó por más de una hora luego de poder controlar el foco ígneo para posteriormente proceder al enfriamiento de la vivienda y evitar el posible reinicio de las llamas. Bueno, se judicializó finalmente el caso del choque contra una casa, ¿no? Algunos dicen que se había dormido, otros dicen que estaba alcoholizado, por lo cierto se negaron al control de alcoholemia, y bueno, el caso se judicializó más allá de que los padres de este joven se hicieron cargo de la reparación de la vivienda, según dicen, ¿no?, en las redes sociales. Se conocieron detalles del suceso, que afortunadamente no trajo consigo lesionados, cuando una camioneta accidentalmente salió de su recorrido normal y subió a la vereda, causando un gran susto a un matrimonio de adultos mayores que vive en la casa ahí de la esquina de Sebastián Costa y Sarmiento. Cuando la noticia tomó estado público por los móviles locales, los lectores de los portales reclamaban por las redes sociales la identidad del conductor. La identificación no se da porque quien manejaba la Bronco que impactó contra la casa del veterano comentarista de fútbol desde los inicios del 24, José Pepe Piquero, es menor de edad. El caso se judicializó con intervención de la Fiscalía Competencia, por quien iba al mando de rodado se negó
al test de alcoholemia, al igual que a mostrar sus documentos de identidad. Ello motivó que, al margen de la competencia del juzgado de faltas municipal, que considerará los aspectos de la falta de tránsito cometida, interviene la Fiscalía de Menor, donde se llevan adelante sus actuaciones. La cuestión civil y la reparación de los daños ocasionados no será motivo de reclamo, ya que del damnificado, dado que, como decíamos, ¿no?, el

Mismo Piquero destacó al medio de la 24 la inmediata solución aportada por el progenitor del jovencito que tuvo el accidente, dado que en los momentos envió a la casa siniestrada una cuadrilla de albañiles que por estos días están trabajando en la obra en sí, ¿no? La actual fue resaltada por Piquero, quien dijo que en el momento del choque sintió un fuerte ruido, dándole a pensar que podrían ser ladrones que rompían la puerta. No vi muchos detalles, pero me acuerdo que de repente estaba en la vereda y me sacaron por la ventana, dice el en la Bronco. El conductor iba acompañado de otros jóvenes que inmediatamente se retiraron al no sufrir ningún tipo de lesión y tal vez para no complicar la cuestión en la creencia que también eran menores, ¿viste? Bueno, las cosas que pasan, ¿no? ¿Viste? Los padres le prestan el auto a los hijos, las camionetas, los autos, lo que sea, y lamentablemente por ahí no toman las responsabilidades que tienen que tomar, ¿no? Uno confía en su hijo, le da el vehículo pensando de que está haciendo un bien y lamentablemente no pasa así porque los chicos no toman por ahí la responsabilidad, no todos, ¿no? Algunos no toman la responsabilidad de vida y viste, cuando vas con otros, ¿a quién no nos ha pasado, no? Siendo adolescentes, siendo jóvenes, que vas con otro y te motiva y te dicen, a ver cómo anda, a ver cómo camina, a ver si patina, a ver si colea, a ver si... Uy, Dios mío, ¿cuántas tendremos de esas, no? Lo que pasa que, bueno, no todos terminan en el accidente, afortunadamente. Bueno, los bomberos de Claromeco agradecen a Mecánico por donar mano de obra para la reparación de un vehículo, por cierto, ¿no? Ahora les voy a contar alguna cosita de bomberos. La Comisión Directiva y Cuerpo Activo de la Asociación de Bomberos Voluntarios de Claromeco expresa su más sincero agradecimiento al señor Néstor Férez de Electromecánica Férez e Hijo de San Francisco de Belloc por la generosa donación de la mano de obra para la reparación del móvil número 22 de kit forestal ataque rápido. Gestos como el suyo, dicen los servidores públicos, fortalecen nuestra capacidad operativa y nos permiten seguir brindando un servicio más eficiente y seguro para toda la comunidad de Claromeco y la zona. Por supuesto, agradecen formalmente y profundamente el gesto de este electromecánico. 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Pero también hoy veías unas imágenes de un paseador de perros con todos los perros vestidos con las camisetas de la selección nacional. Que hay un entusiasmo bárbaro. Por cierto, mañana vuelve a jugar la selección y veremos a ver qué pasa, ¿no? Yo creo que le tengo fe, la verdad que le tengo fe. 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Te decía, tema bomberos, vos sabés que hay una situación muy complicada. Después vamos a realizar una nota en tal sentido, no con integrantes de aquí de Tres Arroyos, que también lo podríamos hacer, sino con la presidenta de la Asociación de Bomberos de Marisol. Nos contaban la situación por la que están atravesando, porque bueno, Nación no manda los fondos. Otra cosa más, viste, contra la comunidad, porque los bomberos realmente es un servicio impresionante que brindan, ¿no? Pero creo que son 24 de aquí de la zona que pertenecen al mismo, digamos, organismo, al mismo sector. Y bueno, de los 24, 21 no vienen cobrando desde hace un año los subsidios que tiene que mandar Nación. ¿Qué implica todo esto? Que están haciendo las comisiones una fuerza tremenda y un esfuerzo tremendo para poder seguir brindando servicio. Porque, a ver, un día va a pasar que van a llamar a los bomberos y no van a poder ir porque no tienen ni combustible. O sea, realmente una situación muy, pero muy complicada. Después de las 10 de la mañana vamos a tratar de tener un contacto para que nos cuenten realmente qué es lo que está pasando, porque yo se los digo así como un anticipo nomás, ¿no? Pero es una situación muy preocupante.
Vos date cuenta la importancia que tienen los bomberos, los distintos cuerpos de bomberos, no solamente acá de la ciudad, del país, del mundo, ante cualquier situación, tanto sea para ayuda a una persona, tanto sea en un accidente, tanto sea en un incendio, tanto sea en rescatar un animal, lo que sea, los bomberos siempre están presentes, en cualquier catástrofe, en cualquier situación. Imagínate llamarlos y que no puedan ir porque no tienen combustible, por ejemplo, ¿no? Que sería uno de los detalles. Pero hace un año que 21 instituciones de acá, de nuestro distrito, no estoy hablando de otras zonas que no sé cómo estará haciendo la situación, pero por lo menos de acá del distrito, de 24, 21 no están cobrando los subsidios, que es muchísima plata que tienen que mandar, muchísima para las instituciones, quizás para el gobierno no es nada, ¿no? Pero bueno, así como está mal la educación, está mal la salud, está mal, bueno, tantas cosas que están mal, también el tema de los bomberos voluntarios con estos subsidios que tienen que mandar, que es obligación del gobierno nacional, por cierto, mandarlo y no lo manda. Veremos a ver qué pasa, después lo vamos a ampliar a este tema, Tapicería Lucho te brinda toda la posibilidad y el mejor presupuesto y mano de obra para tapizados en general, autos, camionetas, motos, sillas, lo que tengas que retapizar con toda la garantía de un profesional. 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

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Avenida Moreno 171, teléfono 38-71-89. 28 minutos han pasado de las 9 de la mañana. 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La música en la mañana, así empezamos, dale. 2983 50 32 60, nuestra línea de comunicación.

uno de los grandes, ¿no? Que no está más, que es Gary, que nos dejó su música y que la estamos compartiendo en esta mañana de julio todo el año. 2983-50-32-60. Bueno, pasó otra fecha del Mundial en el día de ayer, ¿eh? Porque, bueno, el miércoles no tuvimos y ayer volvió y, bueno, Francia liquidó a Marruecos. Es realmente una máquina Francia, ¿no? Más allá de que no nos gustaría llegar, qué sé yo, viste, por ahí en una final estaría bueno también, ¿no? Volver a ganarle a Francia, pero bueno, qué sé yo, viste, son bravos los franceses, juegan muy bien, che, ¿eh? Y bueno, realmente Francia está imparable, le ganó a Marruecos en el día de ayer. Y Francia está en semifinales, che, nada más y nada menos, ¿eh? Bueno, te cuento que Mercedes Sosa será homenajeada en Tucumán, a 91 años de su nacimiento. 91 años tendría Mercedes Sosa.

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Hola Alicia, ¿cómo te va? Alicia y Kiko, también Marcos. Ahora el tema que viene se lo vamos a dedicar a ustedes, que siempre están pidiendo ahí todas las mañanas y están con nosotros desde que comienza el programa hasta que termina, todo el día acá, prendidos a Radio Comunidad Argentina. Alicia y Kiko siempre, siempre oyentes fieles de todos los programas, de toda la radio, siempre mandando mensajitos y saludando. Ahora después vamos a, el tema que viene se lo vamos a dedicar a ellos.

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Vamos, que seguimos en la mañana, le seguimos poniendo movimiento. Claro, tratamos de pasarla de la mejor manera aquí en el 101.7 en Radio Comunidad Argentina y en este programa que dimos en llamar Julio Todo el Año. Enganchate con nosotros, nuestra línea de comunicación es el 2983-503260. Bueno, Alicia Kiko para ustedes, ahora suenan Los Forasteros en la mañana.

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1: Así estamos en esta mañana, che, dale, con mucha música, mucha buena onda para acompañarte. 57 minutos de las 9. Bueno, las cosas curiosas que pasan, ¿no? Esto pasó acá cerca, en Necochea, nada más y nada menos. Entró una farmacia con Argentina perdiendo. Messi empató y no la dejaron irse. Mirá vos, ¿no? Lo que son las cábalas. Un divertido momento ocurrió en Necochea. La selección dio vuelta al resultado y todos lo vivieron juntos. Le dijimos, señora, de acá no se va. Contó un empleado del local a Cadena 3 de Córdoba, ¿no? Bueno, pero gente de acá de Necochea, cerquita, ¿eh? En medio de la épica remontada de la selección argentina frente a Egipto, una insólita historia se volvió viral en Necochea. Claudia ingresó a una farmacia para hacer una compra cuando el equipo de Lionel Scaloni perdía 2-0 y terminó convirtiéndose casi sin querer en la cábala del lugar. Cristian, empleado de la farmacia, contó a Cadena 3 cómo se dio la situación. La conocemos, dijo. Necochea es una ciudad chica. Ella había ido a un consultorio médico que quedaba en la otra punta. Tenía que pasar sí o sí por acá. Bajó, entró a la farmacia, sacó número. Nosotros estábamos mirando el partido y cuando se acerca, Messi mete el gol. Fue una locura total y le dijimos, señora, de acá no se va, relató entre risas el empleado de la farmacia. Según explicó, Claudia aceptó el pedido y hasta avisó a su familia. Llamó al marido y le dijo que se quedaba en la farmacia. Le buscamos un asiento y se quedó con nosotros y la locura fue total, dice Cristian, ¿no? También reveló que el partido se siguió desde distintos sectores del local. Nos dividimos en dos sectores para verlo, depósito y salón. La plataforma, dice, que estábamos mirando a nosotros, se colgó y quedamos atrasados. Cuando escuché el 2-1, mis propios compañeros me echaban cargándome. Dice, justo llegó la señora y fue todo muy divertido, contó. Finalmente, Argentina completó la heroica remontada y el improvisado grupo de hinchas celebró unido. Ella se fue contenta con una historia para contar, concluyó el empleado, sobre una anécdota que quedó marcada como una de las tantas postales que dejó la clasificación albiceleste. Tomá, ¿qué tal? No la dejaron ir a Claudia de la farmacia ahí en Necochea y se tuvo que quedar a mirar el partido y hasta le avisó a la familia. Claro, porque viste, dirían, ¿y este a dónde está que no viene? Bueno, los empleados de la farmacia le dijeron, señora, usted de acá no se va porque tenemos que ganar. Y bueno, Argentina ganó, así que quedó una anécdota y una cábala, por supuesto, para seguir compartiendo con toda su gente, ¿no? Porque bueno, eso queda ahora como recuerdo también. Che, seguimos, ¿eh? No nos olvidamos que estamos con música, que estamos en la mañana de julio todo el año con la gente amiga. Hola, Susana. Susana 1, ¿cómo estás? Bienvenida a la mañana y gracias por estar también como todos los días. 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Hola Beatriz, buen día, excelente día para vos también. Saludamos a toda tu gente, a tu papá, a tus hijos y a tus grupos. Un cariño muy grande. Dice El Lingera, si hay tiempo y si no hay problema quisiera escuchar para el papá. Bueno, vamos a buscarlo después al Lingera, cómo no, y lo ponemos también en la mañana.

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Nos dice que estamos con un cielo cubierto, con una temperatura actual de 7 grados, la sensación térmica es de 6 y hoy está anunciado lluvia y no más, una máxima de 9 grados, ¿eh?

Bueno, te cuento que el barrio La Aceitera, uno de los sectores con mayor crecimiento demográfico entre desarrollos durante los últimos años, avanza en su ordenamiento urbano comunitario a partir de un trabajo conjunto entre la municipalidad y la junta vecinal. Javier Suárez, que es presidente de la Comisión Barrial, que asumió hace un año, brindó detalles sobre la actualidad de la zona y los proyectos que buscan acompañar la rápida expansión habitacional. La Aceitera, o sea que está ya cruzando la Ruta 3, lo que tiene que ver frente a la sociedad rural, viste, todo ese sector. Bueno, uno de los logros más visibles y celebrados por los residentes ha sido la concreción de la primera etapa de la nueva cartelería urbana. Esta iniciativa, que surgió como una de las prioridades planteadas al intendente para ordenar tránsito y mejorar la seguridad, ya se materializó con la colocación de los nomencladores con nombre y sentido de calles en el sector que comprende la ruta 228 y la calle Almafuerte. Desde la Junta Vecinal destacaron la celeridad del municipio para responder a este pedido formal, cuya segunda etapa complementará o completará la señalización interna del barrio. 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Sigue la música, llega Dalila.

0: sigamos practicando nuestra pronunciación en inglés.
1: Bueno, nos quedamos en good afternoon, which terminal?
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1: La música con Dalila acompañándonos. 16 minutos han pasado de las 10 de la mañana. 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La saludo a Cande y la saludo también a Celia, mi amiga Celia, ahí escuchando la radio también. Les mando un cariño muy grande desde aquí, desde el programa.

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Tenemos la mañana, tenemos a Julio todo el año aquí en el 101.7 en Radio Comunidad Argentina. Hasta las 12 del mediodía vamos acompañándote. Bueno, tenemos una comunicación telefónica. Como

0: te decía, vamos a hablar de un tema bastante complicado, porque ¿sabes qué pasa? Hay distintos cuarteles de bomberos, principalmente lo que afecta a nuestra zona, ¿viste? Que bueno, no están cobrando el subsidio que tienen que mandar desde Nación, como dicen. Es una situación preocupante porque, bueno, esto afecta, por supuesto, a todo lo que tiene que ver el desarrollo normal de lo que son los cuarteles de bomberos. Y entre esta situación, ahora lo vamos a aclarar bien, pero entre 24 cuerpos de bomberos, 21 no estarían cobrando lo que tiene que ver este subsidio que manda el gobierno. Está con nosotros para dialogar Elsa Gobea o Gobea, sí, que es de Marisol, ella es la presidenta de ahí de la comisión. ¿Estás escuchándome, Elba? Buen día, Elsa.
1: Sí, buen día, ¿cómo estás?
0: Bien, Elsa, bueno, más o menos improvisé un poco la introducción, pero vos nos vas a poner en tema seguramente. Contanos, ¿cuál es la situación real por la cual están atravesando distintos cuarteles de bomberos de todo el distrito, no solamente de aquí, de ustedes de ahí, de Dorrego? Contanos de qué se trata.
1: Bueno, en realidad está muy bien lo que vos dijiste, somos 24 cuarteles de la región, y entre ellos hay muchos que no hemos cobrado los subsidios nacionales.
0: Bien.
1: Nosotros recibimos un subsidio de la provincia de Buenos Aires, que es por densidad poblacional, así que no es muy grande el nuestro tampoco. Si bien es cierto que creció un 400% con respecto a años anteriores, pero bueno, la dificultad nuestra está en mantenimiento del cuartel, en lo que hace la operatividad, ¿no es cierto? Que nosotros necesitamos primero tener bien equipados el cuartel de bomberos, ya sea con todos los elementos pertinentes para el buen desarrollo.
0: Sí.
1: Y es muy costoso el mantenimiento, es muy costoso, porque nosotros tenemos gastos muy exponenciales todos los meses con referente a seguros, a combustibles, y el cuerpo activo es muy cauto en los gastos debido a esta situación. Uh-huh. Nosotros en este momento nos estamos manteniendo con la cuota de socios, que no es tampoco tan grande, porque cobramos 24.000 pesos al año. Digno de destacar el apoyo del municipio de Coronel Dorrego, que ante estas problemáticas siempre nos han auxiliado, y a la cooperativa eléctrica de Dorrego también. Y realmente, bueno, es difícil, no es imposible, porque tenemos muchas manos que nos dan la gente, los mismos, la gente del campo, ¿no es cierto? Pero bueno, se hace difícil.
0: Sí, sí.
1: Se hace muy difícil porque nosotros somos muy pequeños, la comunidad, si bien es cierto que esto crece exponencialmente en verano, pero en invierno es muy cauto los recursos, ¿no es cierto? Nosotros no tenemos la posibilidad de hacer grandes eventos, ya que los habitantes son 200 acá en el balneario, entre 150 y 200, o sea sí, que tampoco la comunidad puede albergar esos eventos que en otras instituciones se pueden hacer.
0: Elsa, te consulto, ¿de cuánto dinero estamos hablando? O sea, en el caso de ustedes, ¿no? Me decías que hace un año aproximadamente que no están recibiendo este dinero, y yo dije gobierno nacional, no sé si me equivoqué, vos dijiste provincia.
1: No, está bien, provincia lo pagó. Provincia ya los 4 millones que creció el presupuesto nos pagó.
0: Ajá.
1: En eso estamos bien. Lo que no hemos recibido, o sea, no solo Marisol, yo no estoy hablando solo por Marisol,
0: sí.
1: Muchísimos cuarteles del país de bomberos voluntarios.
0: Sí, de 24 entonces, son 21 los que no han cobrado, me decías vos.
1: Exactamente, 21 más o menos que no han cobrado.
0: Uh-huh.
1: Y sí, es difícil porque nosotros somos chicos, tenemos, si bien es cierto que hemos crecido exponencialmente en 5 años que estamos, esta comisión directiva ha crecido en cuanto a móviles, nosotros compramos 3 camiones en 5 años, y eso lo pudimos ir haciendo con respecto a los subsidios nacionales, ¿no es cierto?
0: Sí.
1: Pero bueno, ahora se nos hace un poco difícil. No quiere decir esto que no se va a seguir sosteniendo el cuartel de ninguna manera, porque hay muchas manos que están apoyándonos.
0: Sí, como pero siempre, por supuesto.
1: Como siempre, la comunidad como siempre, los vecinos como siempre, el municipio de Diez, la cooperativa eléctrica de Dorrego, los bomberos mismos, el cuerpo activo, que están trabajando con un esfuerzo, primero porque todo esté en orden, porque estemos bien operativos, pero imagínate, nosotros, el gasoil es un costo grandísimo en este momento, y los seguros son muy grandes.
0: Exacto.
1: Mínimamente, nosotros necesitamos todos los meses, pero para lo mínimo, mínimo, mínimo, 3 millones de pesos.
0: Claro, es mucha plata, es mucha plata. Ahora, con esta situación, Elsa, no sé si cuánto hace que les están debiendo y cuánto sería el monto que les deben, en el caso de ustedes solo, ¿no?
1: No, en todos los cuarteles del país el monto es el mismo, ¿no es cierto?
0: Ajá.
1: Si bien es cierto, nosotros somos menos cantidad de bomberos, estamos muy bien, estamos operativos, pero el monto es para todos los bomberos voluntarios del país. Están debiendo remanentes del año pasado, nosotros a fin de año por lo general recibimos un remanente, y esto está en 94 millones de pesos en este momento.
0: ¿Pero 94 millones para ustedes solo o dividido en todos?
1: No, cada cuartel cobra eso, cada claro. Cuartel. No, nosotros tenemos menos gastos, suponete, que en Tres Arroyos mismo.
0: Sí, sí.
1: Es algo que yo lo planteé también, que dije, bueno, nosotros que somos con menos cantidad de bomberos, menos gastos de operatividad, porque cobramos lo mismo que ponerle que Tres Arroyos.
0: Sí, sí.
1: Pero claro, me aclaran y me dicen, cuando yo planteé eso, dicen, no, Elsa, está bien, porque ustedes no tienen otra manera de sustentar, de mantenerse. En cambio, los grandes somos más fáciles, hacemos eventos, hacemos rifa y nos mantenemos más. Está muy bien que todos cobremos por igual.
0: Bien.
1: Pero bueno, nosotros no pretendíamos inclusive los 94 millones, yo digo, bueno, con 30 millones salimos un poco a flote, ¿no?
0: Exacto, sí, pero porque bueno, esto es un riesgo también, pensando no solamente ahora en invierno, que por ahí hay menos salida, aunque pueden pasar cosas, ¿no?, por la calefacción, por un montón de cosas, pero también la temporada, ¿no?, con las altas temperaturas, y bueno, esto hay que ir manejándolo ya con mucho tiempo para poder encontrar una solución, ¿no?
1: Exacto. Yo creo que, bueno, la resolución del Gobierno Nacional salió en enero de este año, ¿no?
0: Sí.
1: Hace medio año que nosotros nada, o sea, no hemos cobrado absolutamente nada. Y se tienen gastos, porque cuando salen las autobombas, fueron al incendio de Montehermoso, la autobomba está funcionando constantemente y el gasoil se va.
0: Perfecto.
1: Si bien es cierto que el cuartel que te asiste o que te pide ayuda, te paga el gasoil también, pero corren riesgo las autobombas.
0: Por supuesto, por supuesto.
1: El personal humano.
0: Ni hablar, ni hablar.
1: Humano, ni hablar. Porque perfecto. Yo siempre les digo, cuando salen, cuiden todo, pero cuídense en ustedes. Porque
0: perfecto.
1: Lo humano, lo material...
0: Sí, se repone, lo humano lamentablemente no, ¿no? Elsa, se nos viene la tanda de la radio.
1: Esta es mi preocupación con respecto a los seguros, ¿viste?
0: Sí, ni hablar.
1: Nosotros tenemos un costo muy grande de seguro. Los
0: exacto.
1: Bomberos tienen que tener su seguro en orden.
0: Sí, porque tienen que salir y arriesgar.
1: Exactamente,
0: Sí.
1: En este tramo tan difícil, miembros de la comisión directiva estamos aportando también nuestros dineros para...
0: Sí, es un esfuerzo conjunto de todos. Elsa, escúchame, se me viene la tanda, yo te agradezco enormemente esta comunicación. Y por supuesto quedamos a disposición y ojalá se pueda solucionar. Vamos a consultar también a los bomberos de Tres Arroyos. Bueno, trataremos de seguir con este tema y ver que ojalá se pueda destrabar por el bien del cuerpo de bomberos, ¿no?, que son voluntarios, que hacen tanto esfuerzo, tanto sacrificio para toda la comunidad. Y bueno, ver entre todos si podemos hacer fuerza para que se destraben esos fondos y bueno, pueden llegar los dineros, ¿eh?
1: Yo quiero dejar en claro que la federación a la cual nosotros pertenecemos está trabajando constantemente.
0: Por supuesto, me imagino.
1: Para lograr esos subsidios, ¿no?
0: Por supuesto.
1: Pero bueno, esperemos que pronto se destrabe todo, que vivamos un poquito más tranquilos con respecto, ya te digo, no tanto para los bienes materiales, sino con respecto al cuerpo de bomberos.
0: Elsa, muchas gracias, muy amable, gracias. Que tengan un hermoso fin de semana, un abrazo grande a toda la gente de Marisol.
1: Muchísimas gracias.
0: Hasta cualquier momento. Bueno, Elsa Gamboa dialogaba con nosotros en esta mañana, como ustedes saben, es la presidenta de la Comisión de Bomberos Voluntarios de Marisol, ante esta situación que se da con el falta de pago de subsidios que viene de Nación y que, bueno, no es el único cuartel de bomberos, ¿eh? Hay muchos más involucrados en todo este tema. Volvemos a la tanda comercial, ya volvemos.
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19: Llovió toda la noche, tormenta eléctrica, y ahora sale el sol y comienza a despejarse el cielo. ¿Cómo es?

La música con Virus y Luna de Miel en la mano. Hola Norita, muy buenos días, bienvenida también a la mañana de julio todo el año, como todos los que se van sumando en este viernes con sabor a lunes, pero que es viernes porque ya se nos viene el fin de semana y bueno, así estamos, che. 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

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Cincuenta minutos de las 10 de la mañana, 2983-503260, nuestra línea de comunicación. Seguimos compartiendo música. En este caso, llegan los románticos, llega Roque Narvaja y muchos de sus éxitos para compartir en la mañana.

Hermosas canciones, de Roque Narvaja acompañándonos en esta mañana y en algunos recuerdos. 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

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Hola, mi otra amiga Alicia, muy buenos días, bienvenida también a la mañana. Vamos a Argentina, dice Norita, claro que sí, mañana con el corazón explotado todos, esperando la presentación nada más y nada menos que de la selección argentina, che. Siete minutos de las 11 de la mañana, los recuerdos suenan aquí en julio todo el año. El único lugar donde vas a escuchar toda esta música que te transporta a una época inolvidable. Por eso te digo, quédate enganchadito con nosotros hasta las 12. Hasta las 12 tenemos mucha música para compartir.

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Hermosas canciones de los iracundos, dice Miguel, ¿eh? Norita también, ahí enganchada con los iracundos. Gracias, Miguel. Buen fin de semana para vos también, para Gladys y para Popa, que siempre la saludamos ahí en la mañana. Los iracundos, ¿no? Los grandes éxitos con la voz de quien fue su voz principal, ¿no? Eduardo Franco. 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Cielo cubierto, 8 grados la actual temperatura, 6 grados la sensación térmica, y hoy vamos a quedar con esa temperatura así, 8 o 9 grados, no más de eso, y la lluvia que se anuncia.

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0: 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Ganas de verte y no sé cómo. 23 minutos pasaron de las 11 de la mañana. Venite volando, venite volando. 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Seguimos en la mañana, siguen los recuerdos para mi amiga Celia y también para Cande. Mirá, te ponemos esto, Celia, ahí va.
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Leonardo Fabio cantando algunos de sus éxitos también en los recuerdos aquí de julio todo el año en el 101.7 Radio Comunidad Argentina.

0: Leonardo Fabio, ahí estaba con el bloque de recuerdos. 31 minutos han pasado de las 11 de la mañana. Cambiamos ahora el estilo, Armetal. 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
0: 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Llega el chaqueño para vecinos.

El folclore en la mañana con el chaqueño palavecino. 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Llegan los Altamirano para seguir metiendo folclore en la mañana. Vamos.

La música con los Altamirano y este Prenda Robada que nos dejaban aquí en la mañana, Me falta una más, El Lingera, Antonio Tormos, para Pecho Wilgenau, que lo pedían hoy tempranito a través de Beatriz, Vamos a complacer ese pedido y luego nos metemos en Los Descolgados para ir cerrando el programa de hoy aquí en el 101.7 en Radio Comunidad Argentina, claro que sí. Antonio Tormos ya va a llegar, en un segundito nada más lo vamos a poner y por supuesto vamos a compartir la música de él aquí en la mañana, por eso te digo, sumate con nosotros al 101. 50 minutos han pasado de las 11, cómo se nos va la mañana, che, tremendo, rapidísimo, se está haciendo esta mañana, de lunes, que parece lunes pero es viernes, y así estamos, che, dale.

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Ahí cumplíamos, con el tema entonces que nos pedían. 54 minutos a las 11. Nos tenemos que despedir con los descolgados entonces, che. Gracias a todos por habernos elegido. Gracias por estar ahí del otro lado. Hoy vinimos, vinimos a cumplir aquí a la mañana, a compartir con ustedes un poco de música, de información, de comentarios y de tratar de que de alguna manera u otra seamos su compañía por un ratito, aunque sea en el transcurso de la mañana. Así que les agradezco muchísimo que estén ahí, que nos hayan elegido y que nos manden mensajitos como hacen siempre. Si Dios quiere, el lunes estamos aquí nuevamente para hacer otro programa de julio todo el año. Gracias a ustedes, gracias a los anunciantes que confían en este programa y que nos tienen siempre ahí presentes para acompañarnos publicitariamente. Si Dios quiere, el lunes nos vemos. Buen fin de semana, bendiciones para todos. Descolgados en la mañana, que nos despedimos así.

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20: ¿Cómo anda, Carlos? Muy bien, muy bien.
21: Garca.
20: Ha sido un gusto conocerte.
21: Qué garca que sos, Carrasquera. Pasaste 50 mil veces y nunca lo saludaste.
20: Soy un fiel escucha de LB3, así que... Pero aparte, escuchá, Rodolfo, están escuchando la radio, están escuchando a vos. Yo entro acá, digo, bajar el volumen que se acopla. Me dice, toma, ¿querés para el partido? Tenés acá un doble San Jorge, atadura triple, vela superpoderosa.
21: Traete todo lo que tenga para mañana.
22: Traeme una docena de San Jorge.
21: Claro.
20: Después está la vela esa, esta te parece un cañón, digamos, de tres tiras parece esta, ¿viste? Para los jueces, para lograr cosas imposibles. Se prende, apenas empieza el partido y lo deja prendido directamente durante todo el partido. Esta gordita que es vela gordita y grande, es para lograr cosas imposibles. Color rojo, blanco en el medio y abajo parece negro. Es negro, sí. Ah, bien. ¿Tiene olor o algo? No. ¿Y esta que es más finita? Esa vela se llama Siete Poderes, Siete Colores, que es también para lograr cosas imposibles. Y decime una cosa, a ver, la verdad, ¿no? Entre nosotros, 50 años, yo 30 quedando caminando por ahí, a ver, ¿se incrementó la venta? Sí, cuando empezó el mundial se incrementó la venta y viene la gente y me pide específicamente algo para ganar los partidos. Y ya ha ido bárbaro. Y bueno, está cenando, claro, por supuesto que yo quiero que siga ganando Argentina, más vale. Me sorprendió, vos sabés que estoy acá a metros de la radio, me dice Manita, anda a una santería. Claro, acá entré, me siento nuevo, o sea, me prendo un palo santo, salgo volando, me llevo una vela de esta, la cosa imposible.
21: Sí, ya que tiene el palo santo, si te lo vas a fumar.
22: Por favor.
20: ¿Qué es eso? ¿Con qué te puedo pagar con esto? ¿Con todo efectivo? No, no, acá no, nada es gratis en la vida.
0: No, no, no.
20: Pero directamente que salga mi dirección de la casa, ¿no? Que salgo a la puerta para no olvidarme. A ver, estamos. Acá venden, esto tiene de todo, ¿verdad? Botánica Centro se llama. Saumerios, estampitas, novenas, esencias, fluidos, jabones, talismanes, medallas, libros, imágenes religiosas. Bueno, tenemos todo. Entré en hereje y salgo un santo de acá.
21: Bueno, tampoco nos hizo milagro.
3: Le tienen que prender 40 velas de la boda.
21: Claro. Mañana es San Benito. Mañana es San Benito.
20: Sí, claro. San Benito sí. Pero no es para esto, ¿eh? San Benito es para protección de la casa y de las personas.
21: Exacto.
20: Pero nos llevamos todo y estamos curados.
21: Sí, va. Sí. Por supuesto. Mañana le pedimos San Benito.
20: No sé,
21: Carrasquera.
20: Carlos, agradecele
21: a Carlos. Escúchame, agradecele a Carlos y nos pone muy contentos.

0: La cábala y la fe, no sé si vieron la cantidad de chicos rezando durante el partido.
1: Oh,
0: es viste, emocionante, pero uno puede ver imágenes porque cada uno lo vive de una manera distinta. La verdad que fue increíble. Bien.
2: De todas maneras,
0: subió la venta de Palo Santo.
2: Eso, subió
0: la... Usted no la vio, Sil, porque
3: no, no la vi.
0: Si la vio antes también podría haber subido la
3: podría
0: bola.
3: Podría haber sido, pero en realidad fui compradora compulsiva. Y es más, ya me lo acabé en el partido anterior, así que tengo que comprar otro Palo Santo ahora.
0: Para
3: que
0: ahí, claro.
1: Ya me lo convertir.
3: Claro, que Gonzalo me
2: hay que comprar la gordita que dijo esa. La gordita
1: la vela,
2: sí.
1: Podés convertirte en algo
2: logra
1: sin
2: lo
1: un
2: imposible.
3: Yo hice dos cosas en el entretiempo. Primero, prendí el Palo Santo. No lo había prendido en el primer tiempo.
0: Es ancha la vela.
3: No lo había aprendido. No,
1: bueno, mientras más ancha, más dura.
3: Perdimos. Bueno, ¿se perdió? ¿Puedo seguir o no? Agustín,
4: por favor, está perdido.
0: No, estamos mirando la foto.
1: Yo prendo velas semanalmente en mi casa.
3: Y esa vela dura todo el partido, te digo.
0: Dura cuatro mundiales la vela esa.
3: Más o menos. Sí, sí. Pero bueno, yo en el entretiempo prendí el Palo Santo, que no lo había prendido antes, y congelé, tengo que decir la verdad, congelé a la selección egipcia. La metí en el freezer.
0: Mire usted.
3: Y cuando terminó el partido la descongelé. Es una cuestión de energías.
1: No te vas a pelear con Sil después de Mundial, pues.
4: Para mí que vos.
1: No, las experiencias chamánicas son
0: un viaje de ir. Y tiene un muñequito. Tiene un muñequito de cada uno de nosotros.
1: Próximas vacaciones de Sil, ¿dónde estuviste, Sil? No, tomé ayahuasca.
2: No, para mí que lo que hizo Silvi, lo descongeló, pero metió al técnico un poquito en el horno, porque estaba re caliente después del partido, ¿no?
3: Sí. Lo puso
0: señoras,
3: al baño María.
0: Señores, queridos oyentes. Este es el ranking de lo mejor o lo peor de la semana en Ahora País. En la voz de El Inigualable.
4: Me toca, viste, para vos acá del medio, Flavia.
3: No, pero te lo mereces.
0: Alambre. Fuerte el aplauso, vámonos, chancha. Vamos, chancha.
2: Era hora, ¿no?
1: Increíble.
2: Era hora que te pusiera a laburar acá y no a robarle
0: hace
2: nota
0: como un mes,
2: a
0: Andy.
2: Sí. ¡Cabrón! ¿Qué escuchan?
5: ¡Chorro!
0: No, porque está Lao, como hoy no fue al cole.
2: Ah, está ahí.
0: Sí, ya. ¿No viste y gritó?
5: ¡Chorro!
2: Ese tiene voz más grande.
6: Hola. ¡Chorro!
1: Tiene futuro de locutor. Si ya tiene esa voz, ¿no?
0: Entonces vamos a hacer plata con el pibe.
1: Tiene que hacer doblaje.
2: ¿Ya, ya tiene esa voz o no?
1: No. ¿A qué edad empezó a fumar?
0: No, arrancó a los tres con Habanos.
1: Claro, arrancó a los tres en el partido de Argentina contra Egipto. ¿Sí?
2: Y antes de dormir hace gárgaras con whisky.
0: No. Alambre.
2: Sí, señoras y señores, hay tres momentos de lo mejor, de lo peor, de lo peor, de lo mejor.
1: ¿Cómo tres?
2: Tres momentos que no ingresaron en un ranking que no tendrá hoy cinco puestos, sino seis. Sí.
3: Cada vez más.
0: Tanta sí. barbaridad dijimos sí, esta semana.
2: Sí, sí.
3: O sea que son nueve en total.
2: Ya está. Nueve. Sí.
3: El top ten ya está.
0: Sí. Ah, pero
3: Emma
0: chicos,
3: es un...
0: Cerremos el programa acá, llegamos hasta el final. Sí.
2: Yo creo ¿cómo que... nueve?
0: Qué poca gana de laburar en la producción tenía la producción hoy, ¿eh?
2: No laburo. Encontró tanto que creo que si seguimos dando vuelta vamos a terminar justo en la mitad de Viva la Radio.
0: No, usted, claro, vos sí. arrancás, terminás, presentás la canción y te vas.
2: Más o menos. Lo voy a hacer rápido, porque... a ver si todavía me pierdo la siesta. Uno de los puestos que no entró, uno de los momentos, es Vocación por la Banquina. Este es el título que el señor Manita... ha puesto. Ah, mira qué chupa media. Yo voy a leer textual lo que dice.
0: ¿Sí, no lo leyó antes?
2: No, me quiero sorprender en vivo.
3: Sí, claro.
2: Me quiero sorprender
0: sí,
2: en vivo.
0: Puedo creer.
2: Todos
0: sí.
2: sufrimos en el partido de Argentina y Cabo Verde. Ah. Sergio Supo, nuestro director periodístico, dijo que todos apelamos a una cábala. Pero no se entendió qué quiso decir nuestro gran conductor Rodolfo Barilli. ¡Qué chupa! Se atragantó.
3: Pero...
2: bueno, esa es la descripción. El título es Vocación por la Banquina, y este momento no ingresó en el ranking.
7: Vamos a la ruta.
8: La promesa era si no ganaba Argentina,
3: ¿qué?
8: ¿Él hacía algo o si ganaba hacía algo?
0: todo lo que diga.
9: Después se lo estaba en mi contra.
10: Si perdía.
0: Fue muy difícil, ¿eh?
11: Cuando hizo el segundo gol, pero Cabo Verde. El 5% que existía
10: nosotros le hicimos
11: que no pasáramos con Cabo Verde, se.

0: hizo presente, se hizo realidad. Todos apelamos a algo para...
1: Apelar, sí, iba a apelar. Pero escucha... Pero
2: ya tenemos un puesto en el lunes.
3: ¡Qué vocación por la banquina que tiene!
1: ¡Qué vocación por la banquina!
4: Imagínense que esto arrancó suavecito. Si esto es lo más suavecito, ¿cómo va a terminar?
5: Me preocupa que esto no haya sido el uno.
4: Claro.
1: Pero me preocupa que hay después.
5: Claro.
6: No, en términos radiales es como ir perdiendo el partido contra Egipto, pero no darlo vuelta.
1: Ahora, ¿ustedes saben lo que es saber cuál era la promesa? ¿Cómo se hizo? ¿A quién la hizo? ¿En qué momento? ¿Y no poder contarla?
2: No, es tremendo.
1: Es tremendo.
5: Es autocensura.
1: Pero busqué todas las maneras, ¿eh?
5: Está rompiendo un código.
1: Fui por autopista, pensé en la... No dije.
5: Pero acá nos contamos todo, Rodolfo. Nos contamos todo.
1: No, de verdad que no se puede.
2: Calzón quitado.
5: Bueno, no hace falta.
1: Sí,
5: bueno,
1: sí.
5: Señora.
1: Siga el hambre.
5: Sí.
7: ¿Por qué en lugar de ahora... En lugar de ahora país no le ponemos ahora banquina directamente?
1: Sí,
5: ¿le puedo pedir al locutor?
1: Sí. Ahora banquina.
5: Ahora banquina. Con Rodolfo Arilí.
1: Sí.
5: Ah, escuchá este, Damio. Se enfoca en España, siembran ajo ahí en la banquina.
7: ¿Por qué?
5: Porque es bueno para la circulación, es buenísimo. Muy bien. Silvi, Silvi.
2: Es muy bueno.
5: No es natural esa risa.
8: Te quiere pedir algo.
5: Jaja, a ver qué risa. A ver, es la norma Leandro de las risas. ¿Viste?
1: No, Sil necesita entradas para algo y por eso está así.
5: Por eso me está festejando la chiste.
6: Yo que bueno me meto con ella porque ya
5: te mete al freezer.
8: En el freezer.
5: No, por la
8: duda. Un alambrito. ¿Y qué haces este alambre en el freezer?
5: Déjalo ahí.
6: Ahora se te corta la luz mañana.
7: Yo tengo marca de alfileres acá en el brazo.
5: Sí.
2: Tengo mucho miedo.
5: No, yo ahí no me meto.
8: Faltan como 18 puestos todavía.
5: Ah, ok. Alambre y un traspié, dice este. ¿Y yo qué hice? Alambre en su cobertura por los Estados Unidos. Nos estaba contando los grandes eventos que hubo en la calle Collins de Miami. No sabemos qué pasó, pero así dice uno de los momentos que no ingresó en el ranking de Banquina País.
2: Tengo mucho miedo.
9: Había tanta gente, tanta cantidad de gente, hablan de más de 10.000 personas, que la policía tuvo que hacer un vallado de ambos lados de la calle Collins por muchas cuadras para que obviamente la gente no se quedara en el medio de la calle y eso Ahí está.
2: Había
9: mucho, ¿no?
8: Bueno, pidiera.
9: La cuestión.
1: Cortara.
8: En el ranking. Molestara.
9: Sí. Son hijos de mil, ¿eh?
5: Obstaculizar. Obstaculizar. Doctor, no puedo decir zapato. ¿Cómo que no puedo decir zapato? No puedo decir zapato.
7: A ver.
5: Lunes, martes, miércoles, jueves, viernes, zapato, domingo.
2: Sé que no lo entiendo, pero tampoco quiero
5: saber.
2: Que
5: no me salió obstaculizar.
1: ¿Qué?
8: ¿Qué no te salió?
5: Obstaculizar.
7: Con P.
5: Me salía.
7: Con
2: P. Obstaculizar.
1: Obstaculizar.
5: Me
1: es como
5: salía.
1: La S de reloj.
5: Flor de reloj.
1: Siga.
5: En tres bolas.
2: Ay. No podemos salir. Es un
5: en
2: loop
5: tres
2: infinito.
5: Bolas. Palo santo y fuego.
1: Dios.
5: ¿Estás bien? Silvia, ¿estás bien? Le va a dar un patatús, sí, Entre Cuti Romero y Licha Martínez fueron vistos con un magic click. El equipo bien cabulero llevó y sí, ¿quién más sino? Ella, la porta bolas, la porta saumerio y la porta magic click. Pero somos banquineros y todo se sale de control. Uno de los momentos que no ingresó en el ranking.
1: Dios mío.
5: De ahora, país.
1: Hay un magic click en el estudio.
3: No, ¿qué más? Me da las alarmas.
8: No, tranquilo.
1: Y
8: tranquilo.
1: Hay algo que no sé si es un palo santo, si es una bola, si es. Hay algo para quemar, diríamos.
8: Sí, y no es Adrián.
1: ¿Pero qué es eso? ¿Quién trajo?
8: ¿Yo? ¿Quién va a ser? ¿Quién tiene la bruja? ¿Quién tiene la bruja del grupo?
1: O sea, usted. Usted sabe.
10: Hay que respetar las cábalas.
1: Usted sí, sabe de bolas
10: sí.
1: Y de palos.
10: Sí.
8: Y de magic click.
10: Y de magic. Si había que seguir la cábala de los jugadores de la selección. Pero este magic click es genial porque tiene un botoncito con el que vas regulando la llama. Puedes salir la llama más fuerte o la llama
1: pro.
10: Más.
2: Qué lindo para la vida que uno tuviese ese magic click.
3: ¿En qué sí, sentido?
2: Claro. No, porque uno puede ir regulando la llama. Dice. Sí.
8: ¿Cómo es eso?
1: Llamalo al pelado, Emma. Llamalo al pelado. Terminemos con esto.
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1: ¿Mañana Flavia lo ve con el pelado o...?
2: tengo todavía la confirmación.
4: ¿Cómo que no tiene? ¿Cómo? Es tu marido, de tu
1: no
4: casa.
1: Está, no, no está viniendo a casa. No, no, no nos quiere blanquear algo.
2: No, bueno, pero...
1: El tipo se dio cuenta.
2: Ay, gracias, Rodolfo Barilli. Qué amigo que sos. Espera que el 20 te saludo sí. primero.
4: Abrí los ojos, Flavia, abrí los ojos.
6: ¿Cuántos partidos dio el pelado en tu casa?
2: ¿Cómo es? Cábala que funciona, cábala que se respeta.
4: Siempre viene cumpliendo la cábala antes del Mundial, hace como un año antes.
6: Claro, el Mundial mundo... pasado. El mundo va hacia lo que vos planteás, que claro. es tener un poco más de libertad.
2: Gracias. Está bien. Gracias.
4: Está bien. Sos independiente. Libertad era un supermercado que ya no está más.
6: Eso sí.
2: No tengo la confirmación. Cualquier cosita después les estoy contando. Por el momento no sé.
6: ¿Ustedes suelen hacer planes claro. juntos?
2: Sí, claro. sí.
4: Es que hacer pregunta, porque después se pudre sí. todo. Rompes no, matrimonio.
6: Pero después de todo lo que han hecho ustedes, esta pregunta. El último plan juntos.
1: No, pero vos tenés. Sí. Vos sí, en las sí. preguntas estas sí. se te corre el glóbulo.
6: No, vos sabés que yo he metido la pata este año, tengo un problema.
1: Sí. Alguno lo metiste al aire.
6: No, pero no solamente al aire, en todos lados.
4: Sí.
6: Voy a un lugar y siempre que pregunto algo, meto la pata. No voy a hablar nunca más.
1: Por eso, gracias. Gracias a vos. Gracias, fuerte el aplauso para vos.
2: Gracias, Agustín.
4: Tiene aquella vieja con bigote. Dice mi mamá, qué bien que le queda. ¿Viste? Cuando mete la gamba. La risa, Silvi, la risa.
10: Ay, me olvidé. ¿Puedes contarlo de nuevo?
4: Ya lo puedo más.
1: Sí, a la empresía.
2: Qué un chiste que no tiene sentido.
4: ¿Cómo hace?
1: ¿Viene el ranking o no?
4: Che, no le pregunten más.
6: Yo me sigo pensando en pelón, pero un maestro. O sea, mañana es sábado. Y el tipo todavía no ha dado las indicaciones qué va a hacer el sábado a la noche.
1: Qué gente mala que es. Nuestros oyentes son malos. Mira, Agustín dice, no diga, no hablen de calzón quitado que Barilli te trae recuerdo de hacer el médico. ¡Basta!
6: No, basta. ¿Serio?
1: Agustín.
6: En un momento cuando empezaron, viste, todo lleva al mismo tema.
4: La basta. Última vez que hicieron algo juntos fue en el bautismo del más grande, ¿no?
2: No, claro. Juntos, sí. Creo que si no me equivoco fue esa
7: del
2: vez.
7: Más grande, ni siquiera.
4: Del más grande.
1: El más chico no lo conoció. Lo ha visto poco, pero... Sí.
4: Bueno, ¿estamos listos para el ranking? Acá Manito lo desordenó. Pacho, el 1 es el 6. El 2 es el 5. Y así. Sí, vamos de arriba hacia abajo. De arriba hacia abajo.
10: Ah, ok.
7: Bien.
4: Ah, es un quilombo bárbaro. Sí. No tuvimos que recopilar momentos de toda la semana. No tuvimos que recopilar momentos de toda la semana. Simplemente nos quedamos con la apertura de ayer. Porque ya por sí sola dio 6 momentos de la radiofonía argentina. Lo que no hay que hacer. Lo que no hay que hacer. Todo.
1: Ya son 12:30. Sí, siga.
4: Tiene que ver con la visita de Rodolfo Barilli a su urólogo en un día, el día de la independencia de Argentina.
2: Raro.
4: Tiene nombre el urólogo.
2: Como dice el sticker, raro.
4: Carlos.
1: Gran abrazo, Carlos.
4: Al grito de viva la patria. A la voz de Aura.
7: ¡Vamos, la independencia! No.
4: Rodolfo, ¿me puedo hacer el puesto 6 en la voz? Porque no tenemos, tenemos grabado hasta el 5 nada más.
1: Puesto número...
4: Uno. No, para que... Tenemos a Flavia que ya ha grabado uno.
2: Puesto número
4: 6. ¿Cuántos años tenía?
1: 12. Claro. Eso era cuando estudiaste.
7: Se agarró el cabrón.
2: ¿De dónde salió eso?
4: Con Pucho Eco. ¿Viste?
1: Vamos de vuelta, vamos de vuelta.
4: A ver, no, buenísimo, mirá.
2: Puesto número 6.
1: Tiene eco.
2: Los efectos. Pero era una época en la que se usaba todo, se ponía mucho efecto.
4: La apertura de los boliches. ¿Se acuerdan? ¿Nunca compraron el CD de Energy, la radio? Que decía energía.
6: Puesto número 6.
4: El puesto número 6.
1: Ahora.
6: Ahora.
2: Sí. No, no. Era así.
4: Dice: alambre quemó al conductor. Introducción del alambre por urólogo. Dura 15 segundos. Rodolfo, ¿de dónde venís? Así arranca el último lugar y esto empieza a ponerse complicado. El puesto 6 con Flavia, pequeña.
12: No saben la data que tengo.
2: Está feliz, sí. Exultante.
1: Yo iba a contar. ¿Por qué hace eso?
12: Porque me toca a mí. Porque cuando yo lo hice.
1: Malo, ¿le gusta?
12: A ustedes les gustó. Llegué a llegar al punto.
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13: hijo, así arrancaste.
4: Así arrancamos, ¿eh?
13: No, estaba choncho. Yo quiero decir, no me gustó, fue, pero es necesario, pero... Sí, sigamos. Ayer fui a...
10: No aclaré.
13: Pará,
10: no aclaré.
13: Ayer, no aclaré que ayer fue a la fui a la redacción del noticiero y llego y me miraban. Digo, no, fui hoy, me fui al...
4: Ya sabemos.
13: ¿Cómo contaste? ¿Cómo contaste eso al aire? Yo, sí, la gente de la radio es otra cosa. Pero me miraban como diciendo... Vamos a perder todo el laburo por vos. Siga, Alambre.
4: Sí, sí, sí. Muy bueno informante, el Alambre. Ah, muy bueno. Grandes informantes.
13: Traidora.
4: Se va al quinto lugar, serio. A la voz de Aura. Viva la patria. Dale, Carlos.
13: Viva, viva, viva.
14: Puesto número 5.
4: Dadami, hoy una pregunta que terminó en derrape. Derrape. No. Duración 40 segundos. Puesto número 5.
15: Hace un tiempo atrás, yo fui a un control, me tocó por primera vez ir a un control médico. Los hombres que llegamos a una cierta edad, que necesitamos ver cómo está el chasis, el...
10: Ah, claro. Está muy bien.
16: Nunca nos enteramos que habías pasado por
15: ahí. Sí, sí, fue.
16: Hemos sido muy discretos con el tema de salud.
15: Un amigo del señor Guillermo López.
17: El domingo nos juntamos a comer en la casa del doctor.
15: ¿Cómo es el nombre del doctor?
17: El doctor Guillermo Molina, que imagino yo que después de la sobremesa va a contar detalles de...
15: ¿A qué sé? ¿Cómo es la rama de la medicina?
13: Profundo.
18: Pero hubo, para no, yo no quiero quedarme fuera, ¿hubo tacto rectal?
15: Pará.
10: Eso es así. La gente está almorzando.
15: Está comiendo la gente.
13: ¿Por qué no primero la besás?
15: Pará.
13: ¿Por qué vas directo?
19: Te me vas. Esta historia entre tus dedos.
4: No, yo creo que está bueno, vamos.
13: Vámonos, no puedo poner esa canción.
4: Me dejen solo.
13: Eso dijimos. No.
4: Eso dijeron ellos dos.
10: Tremendo.
13: Y la canción que pone.
18: No, la canción que pone. Es una locura.
4: Basta, Pachu. Suficiente.
13: Se va de vacaciones, por eso.
10: Claro.
4: Por eso.
10: El que se va de vacaciones.
13: Bueno, un par se va de vacaciones hoy, ¿eh?
4: ¿Quién más se va de vacaciones?
13: ¿Quién más? Mirá hacia abajo.
15: Juan Federico, vos. ¿Vos también te vas?
4: Y después de esto.
15: Se sí. Van.
4: No, después de esto no quiero quedar con los dedos pegados.
13: Se va, pero
4: acá,
13: no se va a ir a ningún lado.
4: Va a ir a buscar laburo a otro lado, por la duda. No, estimado Guillermo, estimado Martín, yo no tengo nada que ver con esta gente. Se los entrego uno por uno, pero no.
10: Voy practicando, puesto 6.
4: Señoras y señores, se va la tercera. Empieza a empeorar. Si el 5 fue liviano, esto empeora. ¿Qué va? 4. Ah, va el 4. Perdón, mala mía. Música, maestro.
20: Están haciendo lío.
14: Puesto número 4.
4: Entre sorpresa y asombro. Aquí Rodolfo cuenta dónde fue.
10: Me gusta ese tono de voz.
4: Gracias. Duración.
16: Gracias.
4: Duración. 15 segundos.
13: Según.
4: 15 segundos. Es música. Gracias. Ahora. Sí.
15: ¿Dónde fue que el señor Rodolfo Vargas esta mañana?
13: Fui al urólogo.
4: Fin de espacio publicitario.
13: Fiero de Carlos. Fiero de Carlos.
15: Es verdad.
13: Carlos.
15: Es verdad que se escuchaba cada tanto. ¡Viva la patria!
18: ¡No! Parece un asado.
4: Basta. Era una fecha patria, chicos,
13: no,
4: bueno, claro.
13: Un dedo al año.
4: ¡No, está, basta! ¡Sepa! ¡Basta!
13: Pero el lema, pará, el lema es real de la campaña, ¿eh?
4: Sí, ya lo sabemos, pero no hace falta. La embarramos más, Rodolfo.
13: No, no hable de embarrarla, no.
4: No.
13: Puesto número 3,
4: sí,
13: siga.
4: Por favor, vamos.
14: Puesto número 3.
15: Otra vez, Adamio.
10: Se sacó todos los números.
15: Otra vez. Y otra pregunta que no tuvo respuesta.
13: Por eso no engancha a novia. No. Es muy directo.
18: Pero son preguntas. Fue una pregunta concreta.
13: Aguárdeme. Sí, puesto número 3.
4: Sí, puesto número 3.
13: A ver.
4: 15 segundos.
16: ¿Pero cura de Elton John?
4: Tiene contactos.
13: Sí, el tipo atiende el feriado.
18: ¿Era la primera vez que te tocaba, Rodolfo?
10: Bueno. Es muy difícil defenderlo.
4: ¡Viva la patria!
13: ¡Viva la patria!
4: Que Guillermo López esté colorado y no sirve, Desma. Eso ya es motivo de preocupación.
13: Ah, porque trajo el lóbulo.
18: Hoy vino con lóbulo completo.
13: Hoy vino con lóbulo frontal.
4: A ver qué viene.
20: Yo por las dudas saco los codos de la mesa.
13: Sí. No.
18: ¿Qué animal?
4: No, animal es el puesto 2.
13: No, sí. A ver.
4: Sí, se va a la segunda, segundita.
21: Puesto número 2.
4: ¿Por qué le pone este título, señor Manita?
22: ¿Qué dice?
2: ¿Por qué no la tiene que leer?
4: La charla profunda con el médico. ¿Qué pasa, Baril? Está nervioso, ¿no? Está titubeando, está transpirando en frío. Escuche, este es el puesto 2.
13: La tenés como la de una criatura.
4: Sí. Antes le era un periodista.
13: ¿En serio?
4: Chicos,
13: fue lo único lindo de toda la situación. Que me dijo que estaba bien.
16: Bien. Los niveles de proteína bien.
13: No me dijo.
10: Esa fue la frase.
13: No me dijo, tranquilo, relájate. No me dijo nada. Me dijo, apoyo los codos.
18: No.
16: Es verdad.
13: Y acto seguido.
18: Doctora la vieja usanza.
13: Acto seguido. Estaba rengueando hacia afuera.
10: No.
18: No.
13: Sí. ¿Por qué me hacen contar
10: no,
13: todo
10: por favor.
13: Esto?
4: Porque lo contás vos solo.
13: Pero ¿por qué me obligan a esto?
18: Nadie te obligó. Contaste mucho más de lo que se te preguntó.
4: Porque sos libre en este programa.
13: Ay, Dios. Ahora hay que hacerse el examen de próstata, insisto.
4: Sí, sí.
13: Hay que hacérselo.
4: Ya está.
20: Pero ahora vas entendiendo por qué estaban preocupados tus compañeros del canal, ¿no?
13: Sí, sí, ahora entiendo.
20: Sí.
18: Ahora cuando camines en el canal van a decir...
4: Bueno.
13: Puesto
4: bueno.
13: Número 1.
4: Ay, Dios mío.
22: Está acá vino así, imagínate el 1.
21: Este es el puesto número 1.
2: No puedo dimensionarlo,
13: tengo
2: no me imagino.
13: Miedo ya.
4: Sí. Qué miedo. Soncito.
2: No sé.
13: Estoy aspirando más que ayer.
4: Muy bien.
13: Si todos los exámenes me da bien.
4: Jessica, hay que mirar. Sigue abriendo el placar, sí. Vos, Sí. Ni lerdo ni perezoso, Rodolfo le recordó al alambre sus visitas. Sí, en plural. Rodolfo contraatacó. Es
18: claro.
4: El puesto número 1, duración 15 segundos.
13: Yo fui una vez, no tengo turno para la semana que viene. El alambre fue 3 semanas seguidas. Ya lo dijo el Doc López Rossetti.
18: Sí, sí.
13: Un dedo al año no hace daño. Ahora,
16: está bien.
13: Más de uno es por vicio.
18: No.
13: Usted volvió. Eso es amor.
4: ¿Estás celoso?
18: ¿Estás celoso? Porque a mí Carlos no me llamó.
20: ¿No te whatsappió anoche, Carlos?
4: Chicos.
13: Ah, sí, me whatsappé.
4: Mi médico es un profesional, una persona correcta, seria.
22: Señor,
4: de pie, se viva la patria. Este es un mensaje de mi doctor. A Rodolfo Barili.
23: Hola, soy el doctor Molina. Rodolfo, no te pongas celoso. Si quieres te puedo atender aquí en Córdoba.
4: Esto fue lo mejor de la semana. Lo peor de lo mejor. Lo mejor de lo peor. Y si el lunes este programa no tiene conductor y ni esta mesa, ya saben por qué.
13: Ha sido aquí. Un placer.
4: Esto fue Ahora País. Ahora País, Ahora País, Ahora País.
21: Argentino yo soy.
13: Y estamos todos pendientes del partido de mañana. Las cábalas, respetarlas, por favor. Y pensaba, ¿cómo haces para vivir? Van a ser las 3 de la mañana cuando empiece el partido en Suiza. Y sos argentino y estás allá. ¿Cómo haces? Adrián Denis, argentino en Suiza. Hola Adrián, Rodolfo te saluda, ¿cómo andás?
24: Hola Rodolfo, ¿cómo estás? Muy bien por acá, un calor divino. Imagino que bastante diferente a lo que están viviendo ustedes, pero justamente paseando por la ciudad de Ginebra, escuchándolos obviamente, y pensando en ya tenemos todo organizado. Los argentinos por cábala tenemos todo organizado, mañana vamos a hacer un banderazo en el centro de Ginebra, a las 8 de la noche, el partido es a las 3 de la mañana, después vamos a ir a un bar de un amigo, un conocido también argentino que tiene un bar, y vamos a ver el primer partido del posible contrincante, y después a ver el partido nuestro con nuestras cábalas de siempre, a las 3 de la mañana, nada. La verdad que sorprendido porque están pasando cosas en Suiza que no son normales. Salió una ley que dice que el día de mañana, mañana en la noche pueden los bares estar abiertos toda la noche, cosa que es increíble. O sea, acá todo cierra a las 2 de la mañana, un sábado, y que saquen una ley así es porque realmente ellos también lo están sintiendo quizás de una manera que nos hace acercar un poco a lo que nosotros sentimos siempre, ¿no?
13: Están como, para Suiza es el partido más importante de su historia de la selección, ¿o no?
24: es el partido más importante de la historia de cualquier equipo, de cualquier deporte. Me toca a mí más cerca del rugby. Soy árbitro de rugby, soy entrenador de rugby acá en Ginebra. Y el equipo nacional ascendió como de la C a la B de Europa, o sea, un nivel muy bajo a comparación obviamente de los monstruos Francia e Inglaterra, y fue el país entero conmocionado, y esto superó totalmente, o sea, lo veo en mis amigos, en la gente que conozco, en las redes sociales, están viviendo un sueño. A ver, eso es, lo puedo escribir así, están viviendo un sueño desde lo deportivo, ¿no?
13: Claro. Ahora, es muy loco, ¿no? O sea, yo decía, esa ley que vos hablabas de que los bares puedan poder estar abiertos, es que se puede tocar bocina. ¿Está prohibido tocar bocina?
24: Está prohibidísimo tocar bocina.
13: Qué loco. Pues, siempre, ¿cómo así para vivir? Porque es una sociedad totalmente distinta a la nuestra.
24: Totalmente. ¿Es adaptarte o te vas? A ver, conozco mucha gente, latinos, no solamente argentinos, que tenemos otras costumbres, que vienen, no se adaptan y después de unos meses se van quizás a vivir a Francia, que Ginebra está rodeado de Francia, entonces te vas a vivir a Francia, que es un poco más permisivo con los horarios, con la bocina. Con la bocina en la calle está prohibido tocarla, o sea, si alguien se para en la calle y te paras atrás, no puedes tocarle bocina. O sea, de hecho, tocar bocina es como una super falta de respeto a otra persona, ¿me entendés?
13: Escúchame, pensaba en el banderazo que van a hacer mañana, pero qué onda, no nadie, no tiene miedo a agresiones, o eso es imposible que ocurra en Suiza.
24: No, es imposible, es realmente imposible. Acá es noticia cuando un gato se sube al árbol y no se baja. O sea, realmente entras a los periódicos, a los diarios, y esa es una noticia. O sea, que el bombero de un cantón fueron a rescatar un gato, eso es una noticia. La gente es súper respetuosa, cero agresiva, por más que Ginebra es una ciudad muy cosmopolita, que vive gente de todo el mundo, porque tenemos la sede de la ONU aquí. No, es muy respetuosa. Después de las 10 de la noche se apagan las luces, nadie hace ruido. De hecho, Si yo hago ruido en mi departamento, un vecino me puede denunciar, y viene la policía tiene códigos para entrar a todos los edificios, y viene y tocan la puerta en tu casa. Me ha pasado de juntarme con argentinos a hacer milanesas y que sean 11 de la noche, nosotros escuchando cuarteto, y que venga el policía y me toque la puerta y me diga, vengo una vez, a la segunda multa. Obviamente acá te educan con multas.
13: Qué bárbaro. Qué bárbaro. O sea, escúchame,
24: cosas locas como...
13: Sí, contanos.
24: Perdón. No, cosas locas como hace una semana un amigo iba en la bicicleta y pasó un semáforo en amarillo y tuvo que pagar 40 francos de multa, o sea, en bicicleta, ¿no? O sea, imagínate en un auto, si pasaba un semáforo en rojo, creo que no ha existido nunca. Dicen que ahora están muy revolucionarios por lo del partido, pasó uno en amarillo ayer y es como que todo el mundo se enteró. O sea, es, digamos, la perfección.
13: Porque es muy noticias o muy diálogo lo que nos estás contando, casi de pueblo. ¿Cuántos habitantes tiene Ginebra?
24: Es que son pueblos. Ginebra tiene cerca de 500.000 habitantes, o sea, y después son cantones, de hecho, o sea, son 27 cantones, el cantón de Ginebra, y cada cantón es totalmente independiente en cuanto a su política, su economía y su religión. Acá, cada cierta cantidad de tiempo se vota, Ginebra vota, por ejemplo, Lausanne, el cantón de al lado, son católicos, y Ginebra es protestante. La gente decide su religión, las personas que lo van a llevar adelante. Después, a nivel presidencial, son 7 presidentes que tienen un periodo de 4 años, y por obligación solamente pueden ser una vez presidente por un año. O sea que de esos 7 presidentes, cada año va cambiando, por lo cual va cambiando el color político. Entonces vos, en un periodo de 4 años, de los 7 tenés 4 distintos, ¿me entendés? Que deciden entre ellos, obviamente, quién va a ser el presidente, el que toma la decisión final. Pero es una, bueno, es una cosa totalmente distinta a nuestras costumbres, ¿no?
13: Claro, y escúchame, y si tenés que criticarle algo, ¿qué?
24: Ay, es muy fácil criticarle algo, porque es algo que nosotros tenemos mucho, que es la familia, la pasión, la amistad. Acá yo tengo amigos, bueno, de rugby suizos, y quizás me mandan un mail, quizás, o me mandan un mensaje de texto a veces. Hay gente que no usa WhatsApp y te dicen en, no sé, 40 días con fecha exacta vamos a tomar un café en el bar del club de rugby, te espero a las 4 de la tarde. Y quizás no lo ves más, no hablas más con él o con esa persona, y anda ese día 10 minutos antes y va a estar sentado ahí, ¿eh? O sea, no existe esto de, a ver, yo viví en Córdoba un montón de tiempo, y nosotros en Córdoba pasábamos caminando y agarraba unos criollitos, le tocaba la puerta a un amigo, una amiga, le decía, subo, tomo unos mates, que tengo 20 minutos que me voy a la facultad. No existe. Acá está todo programado, de hecho, programan vacaciones. Yo he ido de vacaciones con ellos y todo, pero, a ver, un año antes teníamos comprado los vuelos, alquilado el auto, ¿me entendés? O sea, es todo eso, a ver, se critica, pero bueno, es parte de la organización que tienen también. Nosotros, capaz yo, no sé, te llamo por teléfono y te digo, che, vamos a tomar unos mates y charlamos un rato, y vos me decís, sí, pasá, que estoy haciendo unas cosas, pero tengo 5 minutos. Acá no existe eso.
13: Lo social no existe como lo conocemos acá,
24: por
13: lo
24: menos. Exacto. Exacto, y se considera una falta de respeto si sobrepasás ese tipo de cosas, o sea, no podés...
13: Invadís la vida del otro.
24: Exacto, ¿no? A ver, se juntan a ver el partido entre amigos, pero nunca se van a juntar en la casa de alguien. Quizás son amigos hace 10 años, y en esos 10 años no visitaron la casa de los papás de tu amigo, ¿me entendés? O sea, nunca fuiste a comer a la casa de los papás de tu amigo, que para nosotros es... lo más normal del mundo, o sea, che, venite a comer a la casa de mi viejo, hacer un asado, así los conocés, cosas así acá no existen. Yo creo que tiene que ver, a ver, esto es una teoría mía que no tengo, que es por el clima. Yo vivo en los Alpes, hace mucho frío, digamos, ahora está muy bien, hacen 30 grados, pero mayormente el invierno es muy largo, se hace de noche a las 4 de la tarde, 4 y media, amanece a las 8:30, 9, el día es muy corto, la gente vive normalmente en las montañas, sola, entonces no es nada fácil, digamos, convivir, ¿me entendés?
13: Nada, te decíamos que seas el que festeje. ¿Cuántos argentinos van a verlo juntos?
24: Calculamos unos 60 en Ginebra. Sí, no, tenemos un grupo de WhatsApp que en Ginebra viven más o menos 300 argentinos. Pero bueno, el problema es el horario, obviamente muchos tienen familia, están casados, hijos y todo, entonces somos los medios solterones o los más pendejos, por decirlo de alguna manera, los que lo vamos a juntar. Pero si tenemos un grupo de más o menos 300 argentinos que vivimos solamente en Ginebra, en otros cantones también hay, y después hay un grupo grande de argentinos en Suiza, se hace una juntada una vez al año para festejar alguno de nuestras fiestas patrias, hacemos asado. Uh-huh. La verdad que se extraña a la familia, obviamente, pero todo lo demás
13: se vive bien.
24: Se vive bien, sí, se vive tranquilo.
13: Claro. Yo tengo una pregunta acá. Agustín D'Adamio es el más joven del equipo. Sí. Nada, para que entiendas qué pregunta te va a hacer. Agus, porque no, ese, no lo invocamos todavía, Agus, nadie, no hay chica que lo banque. Y él tiene una pregunta muy profunda, claro, Adri. Sí, Agus, hágala.
0: A ver. Claro, puede ser suizo o cualquier lado. Hoy hablábamos, ¿cómo andas, Adrián? Hoy hablábamos con un referente acá de la comunidad suiza y hablaba lo mismo que vos de esta cuestión social, de malos ruidos. Digo, la gente allá, ¿dónde se enamora? Porque vos narrás, no van a ningún lado, no salen, no se juntan.
24: Mirá, la verdad, muy buena pregunta, porque yo, imagínate, llegué acá, después del Mundial de 2022, me vine a Ginebra a visitar a un amigo que conocí en el Mundial de Qatar, me vine a visitarlo y de repente conseguí trabajo y me quedé ahí en el mundo del rugby, que ya venía un poco, y empecé, pleno invierno, imagínate, diciembre, frío.
13: Qué duro fue eso.
24: O sea, no había esto de las redes sociales, y los que conocí eran todos latinos. Me empecé a meter en el mundo del rugby y empecé a conocer, o sea, gente local, por decirlo de alguna manera, ¿me entendés? Yo tuve un tiempo, a ver, solo, por decirlo de alguna manera, pero yo,
13: sí,
24: por ejemplo,
13: sí,
24: me tocó
13: en este programa puede ser descriptivo.
24: Sí, sí.
13: Fue duro el invierno.
24: Decirte fue lo que está... Sí, está duro el invierno. Conocí una chica después de un partido de rugby, porque vino la esposa de uno de los chicos que jugaba, que era suizo, Y vino esta chica, una amiga, y nos pusimos a charlar, y bueno, nada, los clubes de rugby acá, ustedes sabrán del tercer tiempo, sí, que existe en el rugby, que bueno, que en los clubes en Argentina cada uno pone unos pesos para que darle de comer al otro equipo. Acá los clubes de rugby pagan todo para el equipo que viene y para los amigos. Por ejemplo, si usted viene a ver un partido de rugby y juego yo, se pueden quedar al tercer tiempo y los paga todo el club. O sea, el nivel es totalmente... Bueno, y así fueron pasando semanas y semanas, y bueno, terminé conociendo una chica suiza que, bueno, vive en Ginebra y todo. Pero también, ¿qué pasa? 4 meses después del día que la conocí, me vino con un planteo de, che, venite a vivir conmigo. O sea, ¿me entendés, Agus, lo que te digo? O sea,
0: sí, no está, por ahora me quedo acá.
24: No está fácil, pero apenas te agarran de verdad, ¿eh? Y vino con un montón de cosas de venite a vivir conmigo, yo tengo casa, tengo auto, te puedo dar la nacionalidad mucho más rápido, ¿viste? Como diciendo todo del lado de la conveniencia, y le dije, y no, la verdad que no, me parece demasiado pronto. Pero bueno, en lo social...
13: Y pará, y ahí te cortó.
24: Sí, no la vi más.
13: Claro, sí.
24: O sea, yo le dije que no, y hace de cuenta que no me habló más, ¿eh? Te juro, no, nunca wow, me mandó un mensaje.
13: Estamos tratando de entender una sociedad totalmente distinta. Yo voy con el detalle que no se puede tocar bocina, que han permitido por ley que se toque bocina y que los bares estén abiertos más allá. ¿Y qué haces el sábado a la noche? ¿Cuándo termina un sábado a la noche? ¿Vas a un bar y a las 2 te tenés que ir a dormir?
24: Claro, no es normal. O sea, ¿sabes lo que pasa, Rodolfo? Que cuando manejas esos horarios, ya en vez de... Nosotros en Argentina salimos a las 10, 11 de la noche al bar, claro, y después nos vamos al lugar. Acá salía a las 6 de la tarde. Acá la gente sale a comer a las 6 de la tarde y después ya se va de joda y entras a los bares a las 9, ¿me entendés? Hasta las 2 de la mañana ya está. O sea, está, es muchísimo. Ahora en verano, acá en Ginebra hay un bar que hace unas fiestas latinas que los dejan hasta las 3, entonces, pero todos los sábados lleno, porque claro, es como wow, nos quedamos un rato más.
13: Claro.
24: Claro. Y la gente nada, o sea, la gente sale en bicicleta, ¿entendés? O sea, nosotros a veces, nosotros mismos, nos juntamos a comer y decimos, vamos al bar, y al bar latino este, y decimos, bueno, vamos a la bici. Y nos vamos en bicicleta, la dejamos fuera, salimos de la bicicleta, salimos, agarramos la bicicleta y nos volvemos, ¿entendés?
13: ¿Inseguridad? O sea, ¿se reportan hechos de inseguridad?
24: No, cero. La verdad, hay cosas así muy aisladas como peleas, pero nunca vas a saber que es un suizo. Son siempre extranjeros que viven acá y bueno, nada, también por ahí se pasan un poquito de copa y fueron, claro, ¿viste? Y se pelean
13: entre. ¿Es verdad, Adri, que no se puede tirar la cadena después de una determinada hora?
24: No, eso no es tan verdad. O sea, porque, digamos... Las cadenas no hacen ruido, digamos, son botones que cae el agua, pero no hay problema. Nunca vas a tener un problema. En realidad era como algo que se hablaba de antes, pero que ya hoy socialmente no se usa, ¿me entendés? Eso sí, o sea, puede existir una ley, pero en la práctica no se usa.
13: Claro, lo que hay es un respeto al otro, ¿no? Al espacio del otro. Con esta sensación de cero ruido, definitivamente, de cero desorden, entre comillas.
24: Pero totalmente, y es un respeto que viene desde arriba, y te lo digo, si vos no respetás, todas las cosas, las leyes están puestas, si vos no las respetás, es multa. O sea, ellos te mandan una multa a tu casa, y si no la pagás en 15 días, la multa son 5 francos más, y llega un momento que te mandan una... O sea, te envían diciéndote, che, te vamos a sacar el dinero de tu cuenta por no haber pagado, y en vez de pagar, si eran 25, te van a sacar, no sé, 200. Entonces la gente...
13: Ah, y te sacan de tu cuenta directamente.
24: Sí, totalmente, tienen el acceso a tu cuenta y te lo ponen, y si no tenés dinero en la cuenta, te lo ponen en negativo. Entonces apenas te entra dinero,
13: te lo chupan.
24: Chao. Exacto. Entonces la gente sabe que si se la manda, te llega la multa, lo primero que haces es va y la pagas, porque si no... Sabés que en 2-3 meses te la van a sacar de la cuenta.
13: Bueno, Adrián, escúchame. Tenemos un mensaje de alguien, okay, unos cuantos,
24: a ver,
13: que dicen: a Adrián lo conocemos en el grupo mundialista como el loco de la Ginebra. ¿Es verdad?
24: No.
13: Un abrazo grande para Adrián, el jujeño, de parte, sí, del Crazy Israel. Leguillo, Johnny, el monje y el imperio.
24: Bueno, esos son los pibes del grupo de Córdoba, son los cracks. Escúchenme, bueno, Crazy, quédate unos días más. Yo el lunes, Dios mediante, ganemos el sábado, el lunes me voy a Madrid a buscar la visa y el martes estoy ahí con ustedes en Estados Unidos, como siempre.
13: Qué
24: como
13: lindo.
24: Hace mucho mundial lo venimos haciendo.
13: Adri, querido, ¿qué me ibas a contar? Una más dijiste.
24: No, bueno, que me recordé el otro día, tengo un amigo de misionero que es arquitecto acá, hace 25 años que vive, y me llamó para contarme que le pusieron una multa de 1.000 francos suizos porque dicen que en una calle que debería ir a 30, iba a 40, que a 30 es solamente donde están los colegios, tiene que pasar a 30. Y me dice, vos me conocés, yo dice, yo en mi vida pasaría fuerte por una calle, dice, es una calle donde hay autos los dos lados, entonces solamente entra un auto, ¿me entendés? Porque son bastante angostas las calles. Y le cobraron 1.000 francos y los pagó porque dijo, ¿sabés que si no los pago en un mes y medio me cobran 1.500? Me dice, claro. Y te educan así.
13: Ah, para, Adri, querido.
24: Y le sacaron el carnet un mes también, no puede manejar un mes.
13: Wow. Así. Adri, así, querido, que grites cosas, mucho, bueno, que grites mucho el sábado, ojalá. Sí, que los
24: ojalá,
13: despiertes,
24: Rodolfo, ojalá.
13: Que los despiertes.
24: Por favor, te juro que vamos a despertar a toda Suiza porque claro vamos a gritar y seguir así. Les mando un saludo grande.
13: Abrazo enorme.
24: Mucho que me,
13: hermosa la charla,
24: que me dejen compartir con ustedes. Bueno, cuídense mucho y aguante la selección argentina. Toda
13: aguante
24: la
13: Argentina, viejo. Abrazo. Adrián Denis, vive en Ginebra. Un argentino, el loco de la Ginebra, le dicen los amigos. Adrián se hizo cargo, ¿no? Qué lindo personaje, pero ¿se imaginan vivir ahí?
3: No,
5: no sé si podría.
8: No, tampoco.
9: Ni de vacaciones.
13: El laburo lo lleva Adrián. Primero va a visitar y termina por laburo. Consigue laburo y se queda ahí.
5: Pero hablamos.
13: Pensaba en la chica que le dijo, vení, quédate acá, te doy la ciudadanía, es más fácil, vivís conmigo, tengo auto.
8: Dadamio.
13: Dadamio, bien enganchado.
9: No, va a sonar sadomasoquista, pero demasiada tranquilidad me parece un exceso.
5: Pero es lógico lo que plantean, lo de los ruidos, claro, y sí, eso. Pero bueno, hay que bancárselo.
13: Pero una sociedad totalmente distinta, qué increíble.
5: Muy diferente.
11: Una sociedad sin inseguridad.
9: Claro, esa es la parte buena, pero un café
13: Juan,
9: 40
13: Juan Federico
9: días.
13: No sí, puede ir no, a vivir ahí, no claro, tiene que laburar.
8: No entiendo lo que dice de la parte buena.
5: Dije sin laburo. No,
8: hoy el subte llegó 30 segundos tarde, horror, escándalo.
13: Imagínate el noticiero. El noticiero.
8: ¿Qué viven los periodistas ahí?
9: Pero Juan pateando claro. Los tribunales suizos, che, ¿supiste algo de...? ¿Quién es usted? ¿Viste? Pero, ¿qué claro. Viene usted acá?
13: Pero ningún robo, señor.
9: Nada.
8: Qué lindo. Nada.
13: Qué lindo.
8: Por eso, uno lo ve tan estructurado, pero al mismo tiempo... En otros temas son mucho más libres.
13: Exacto. Sí, claro.
11: Mucho bueno, más votaron libre. Hace un par de años la renta universal, ¿te acordás? En Suiza. A ver si aceptaban o no, hicieron un referéndum para ver si aceptaban o no la renta universal.
13: Esperemos que Adrián despierte a bocinazos a todos el sábado a la madrugada. Acá, la noche, ¿qué va a pasar? La ciudad de Buenos Aires va a reforzar el operativo de seguridad alrededor del obelisco. Hubo el otro día, Ari, ¿cómo se explica lo que pasó el otro día? Cuando intentaron sacar a la gente que estaba en el momento que avanzó la policía sin hacer otra cosa de cortar la calle, ¿no? Festejando, no había habido incidentes, después los hubo. Contanos del operativo y cuál es el contexto que ha informado la ciudad.
25: Sí, ¿cómo estás, Rodo?
13: ¿Cómo andás?
25: Buenas tardes, ¿sabes que me he enganchado escuchando a este arquitecto en Suiza? Bueno, fascinado e incrédulo, ¿no? con todas las cosas que cuenta.
13: Es que si no te lo cuenta un argento allá, no lo entendés.
25: Es difícil de imaginarse, sí. ¿No? La vida allá, viviendo en Argentina.
13: Total.
25: Pero, bueno, sí, un poco la introducción que hacía Rodolfo tiene que ver con los incidentes del martes. Lamentablemente, un festejo que quedó empañado por disturbios que se produjeron ya tarde, 20:30 aproximadamente, cuando estaba el grueso de la gente retirándose, pero todavía obviamente quedaba muchos hinchas allí en torno al obelisco. Empezaron, bueno, algunos saqueos, arrebatadores, algunas botellas, gente que empezó a tirar botellas en contra de los efectivos de la policía, y allí entonces, bueno, los efectivos que estaban en inmediaciones del obelisco empezaron a ingresar a escena, primero cortando la calle y luego ya cuando se había puesto el panorama un poquito más heavy, lanzando gases lacrimógenos para dispersar a estos revoltosos. Teniendo en cuenta lo que puede llegar a pasar mañana sábado, encima fin de semana y de noche, bueno, el operativo se ha reforzado o se va a reforzar, va a haber casi la mitad más de efectivos policiales en las inmediaciones y además va a haber una requisa, por lo menos así nos lo ha comentado Horacio Jiménez, el ministro de Seguridad porteño, tratando de evitar que lleguen hasta la zona con bebidas alcohólicas, tanto los hinchas como aquellos que vayan con intenciones de hacer comercio, es decir, puestos ambulantes para vender tanto comida, como puede ser, no sé, choripanes, hamburguesas, o incluso los que vendan bebidas alcohólicas. Escuchamos la palabra del ministro Rodó.
1: Tenemos previsto un servicio mucho más grande, por supuesto que vamos a permitir que también festejen si la selección gana, que festejen, no va a haber ningún tipo de problema, pero con un poco más de controles para que no haya al final de esto un descontrol de personas incontroladas como las que estuvieron el otro día. El otro día tuvimos alrededor de 500 efectivos, estamos proyectando más de 700 efectivos para este sábado. Siempre estamos en las inmediaciones, Teatro Colón y en esa zona, vamos a estar un poco más cerca para que se note la presencia y evitar que esos inadaptados hagan sus cosas que afectando al resto de la sociedad que quiere festejar. Y va a haber algunos controles preventivos ya en el ingreso con, no le digo cacheo, pero sí va a haber algún control como para que no entren parrillas y no entren heladeritas y esas cosas que van surgiendo después con el devenir de gente y que se aprovechan al amparo de la cantidad de gente que está concurriendo, pasen esas cosas.
25: Bueno, es increíble, Rodo, ¿no? Que en un solo punto de la ciudad, y además por un motivo que debería ser de festejo, de algarabía, deban disponerse este número de efectivos para que no haya ningún tipo de incidentes. Pero si los llegase a ver, la advertencia del gobierno porteño es que quien provoque disturbios va a ir preso, ¿eh? Así lo dijo también el jefe de gobierno porteño, Jorge Macri.
6: Siempre hay operativo, todos los que vengan a disfrutar en paz, con alegría, van a poder hacerlo como lo hemos hecho siempre. Cualquier persona que disturbe la tranquilidad, agreda a otros o el patrimonio público que es de todos va a ser detenido por la policía.
7: ¿En el operativo el sábado?
6: Totalmente, por supuesto, porque nuestra responsabilidad es garantizarle la posibilidad de disfrutar a la gente de bien.
25: Bueno, allí está entonces esto de cara a lo que puede llegar a pasar el día sábado. Déjame decirte, aunque parezca muy prematuro y aventurado, que las autoridades tanto de la ciudad como de la nación ya están evaluando, están trabajando frente a una hipotética coronación de la selección argentina, teniendo en cuenta el antecedente de hace 4 años. No ven con malos ojos las autoridades porteñas que, como propuso el presidente, se les ofrezca la Casa Rosada a los jugadores. El presidente dijo que no va a estar ahí, que va a estar en Olivos, llegado el caso, pero no ven con malos ojos que haya un traslado desde Ezeiza en helicóptero hacia la Casa Rosada y que los jugadores eventualmente puedan ofrecer la victoria a los argentinos a través del balcón de Casa de Gobierno.
13: No está mal preverlo, pero tranqui, muchachos, esto es fútbol. Paso a paso,
25: claro,
13: Juan.
25: Claro, no, las autoridades tienen que ir trabajando en esto.
13: Claro que sí.
25: Porque después lo primero que decimos somos nosotros, decimos, che, ¿cómo no lo previeron?
13: No se les pasó por la casa. Bueno, para Suiza. En fútbol le pasó a Suiza.
25: Con cautela, pero
13: está claro. Ay, ay, ay. ¿Ya tiene plan para mañana, Ariel?
25: No, yo en casa, tranquilo, ¿eh?
13: Impecable.
25: Tranquilo, mientras menos gente, mejor.
13: Estamos de acuerdo. Abrazo grande, Ari.
25: Abrazo.
13: ¿Cómo va a ser el operativo de seguridad en Córdoba para mañana, previendo festejos, Gonzalo Carrasquera, en Córdoba?
12: Bueno, Rodo, acá 150-200 policías, con la novedad que han dicho de que va a haber un camión hidrante. O sea, hubo 17 detenidos esta semana, 40 en toda la provincia. Delincuentes que robaron una escollería
25: reventaron el vidrio, sacaban las cosas de ahí, a media cuadra de lo que es Pati Olmos, zona neurálgica de los festejos en Córdoba, o sea, es Vélez Sarsfield y Boulevard San Juan. 25.000 personas había en el lugar, y ahora se va a hacer, como decía Ariel, acá también, controlar el tema de la entrada de alcohol, si alguien, esto es, no es a toda la gente, pero si le ven la cara y viene, qué sé yo, demasiado contento, abre el bolso o abra la cartera, o sea, se va a ir viendo eso. Y si lleva alcohol no va a poder entrar, vaya por otro lado. Hablamos con el ministro, así decía.
7: Entre 150 y 200, si necesitamos más, probablemente tengamos más efectivo. Recordemos que los festejos no se dan solamente en el Patio Olmo, en el Patio Olmo se dan los más multitudinarios, pero tuvimos, por ejemplo, un hecho en Villa del Libertador de una persona que no tuvo mejor idea que salir con una Versa 9 milímetros y vació dos cargadores.
10: ¿No se vieron desbordados el último partido con tanta gente y con los efectivos que tenían? ¿Le puede faltar?
7: A ver, cuando usted me dice desbordado, en realidad nosotros hemos organizado desde hace 2 años y medio que soy ministro eventos con más de 60.000 personas, 2 hinchadas, y hemos tenido contravenciones solamente en vía pública, en un evento que no sabe cuánta gente va a ir, que pueden ir 10, 15, 20.000, 25.000, uno no sabe cómo puede ir y tampoco conocen el estado que va a ir. Con lo cual, pretender que haya un policía al lado de cada hincha es absolutamente imposible.
25: Bueno, está ahí parte de lo que decía Juan Pablo Quintero, hay que ver qué sucede, que la gente vaya tranquila, tiene que festejar, disfrutar, y no que pase otra cosa, Rolfo, ¿no?
13: Sí, Guille, ¿tenés una pregunta?
10: Sí, una pregunta, a lo mejor Gonza la sabe. Nos preguntábamos lo mismo en varios momentos de la mañana de hoy en tramos informativos de Cadena 3, es si iban a prohibir o no los puestos de comida, como en la Ciudad Autónoma de Buenos Aires, aquí en Córdoba.
25: Sí, están prohibidos, de hecho, dicen que sacaron varios... que habían puesto, y puesto también de un mantero que ofrecía bebidas alcohólicas en la vía pública, ¿no? Eso lo comentaron gente de la municipalidad, y que se levantaron esos puestos a partir del momento del operativo. Y ojo, atento, porque el operativo va a comenzar 4 horas antes de el comienzo del partido, van a estar trabajando en el lugar.
10: Digo, no es un dato menor, ¿no? Porque mucha gente a lo mejor va y ve una oportunidad de negocio cuando se da este encuentro, que puede llegar a ser multitudinario, y van a tener que trabajar mucho los inspectores municipales un sábado a la noche, a quienes no solemos ver un día de semana a la mañana. De hecho, dicho sea de paso, hace 10 de los últimos 10 días corridos los inspectores municipales trabajaron 2. No vemos los días de semana durante el día, va a ser, me parece, más difícil verlos un sábado a la noche. Pero si dicen que van a prohibir estos puestos, bueno, habrá que comprobarlo.
25: Rodolfo y Guille, recuerden lo que pasó esta semana. 4 camiones compactadores de basura, 4 según la municipalidad, más 45 personas fueron las que estuvieron trabajando en la zona del Patio Olmos. Según la gente de la municipalidad, se levantó la misma cantidad de basura que se puede hacer en un recorrido de 800 cuadras, para que tengan una idea de la mugre que dejaron los cordobeses luego del festejo.
13: Gonza, querido, gran abrazo.
25: Un abrazo grande.
13: No se olvide del Palo Santo, abrazo.
25: No, lo tengo acá, no lo pierdo, no. Y yo hago lo mismo mañana, ni me muevo de donde estaba. ¿Sabes dónde estoy? Al lado de la parrilla, porque hice hamburguesa, o sea, se repite la hamburguesa, se repite escuchar la radio, se repite todo, hasta los mismos pasos, absolutamente todo, si no me linchan.
13: Gonza Carrasquera, abrazo grande, Gonza.
25: Chao, un abrazo, buen fin.
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0: Marcelo Lamberti, nuestro hombre en Kansas, para contarnos cómo está el equipo. ¿Hoy entrenamiento ya arrancó o es más tarde? Marce, querido, ¿a qué hora entrena Argentina hoy?
1: Pero, ¿cómo estás, Rodo, querido? Estoy en la... Ahora te cuento. Estoy en la rueda de prensa del técnico de Suiza. Un actor, parece, ¿viste? Tiene una facha... Sí. Tiene una pinta de... De un galán de telenovela. 11:11 aquí en Kansas, 27 grados la temperatura a la hora 20:30 de nuestro país. 20:30 de nuestro país. Habrá una práctica, primero los primeros 15 minutos abiertos y después, por supuesto, van a hablar tres futbolistas, y después 22:15 de la Argentina. Aquí estoy en el estadio, en el centro de prensa. Aquí va a hablar el entrenador, Lionel Scaloni, en un día menos uno, como es habitualmente, en donde hay mucho contacto, Rodo querido, con la prensa. Está hablando ahora el técnico de Suiza. Después, como te conté, va a ser el turno también de la selección argentina. Así que bueno, con toda la expectativa, con todas las ganas, aquí al lado del estadio, donde se está preparando, montando todo para lo que va a ser la gran fiesta del día de mañana de este partido de cuartos.
0: ¿Cómo lo ves al equipo? ¿Qué crees? Imagino que hoy tomará la decisión Scaloni. Ayer sabemos si paró algo o como decían, fue más lúdico y no hubo un equipo parado para. Hicieron fútbol sin pecheras.
1: No, ayer fue, entregó 15 pecheras en total. No aclaró absolutamente nada. Está claro que el técnico lo tiene recontra decidido, pero hoy es cuando va a entregar las 11 pecheras. En la modalidad de trabajo de Scaloni, en el día menos dos, por decirlo de alguna manera, hace mucho hincapié en el equipo a partir de la pelota. Entonces, entrega pecheras, va y trabaja mucho en este aspecto. El día menos uno, o sea, hoy, es el día donde se trabaja más sin pelota. Pelota parada, distribuye las marcas, y ahí en la pelota parada, y ahí también cuando el equipo no tiene la pelota, ahí ya baja las cartas y se ve cuál es el once titular. Yo tengo la intuición de que algún cambio va a haber, como hablábamos en el día de ayer. Habrá que esperar. Lo más importante es que están todos bien, es que están todos a disposición, es que Argentina está bien de ánimo, que Argentina se siente bien. Es como todo después de que ganás un partido como el que le ganaste a Egipto.
0: Claro.
1: Te sentís omnipotente, te sentís que nadie va a poder con vos, y a esta altura es lo más importante. Ayer veíamos a Francia y es como que te da cositas, ¿viste? Te da escalofrío. No, en la concentración no. Es más, alguien que está ahí adentro me dijo: no sabés las ganas que tienen de jugar con Francia. Claro, sería en una final, ¿no? Todos queremos llegar hasta ese partido, pero muy lejos de despertar cualquier tipo de temor, por decirlo de alguna manera. Es el partido que el mundo quiere ver, Argentina-Francia, ¿no? Creo que de eso no tenemos duda. Y bueno, los protagonistas también.
0: Vos es que me quedé ayer en la noche, lo confieso, mirando el partido completo, pero completo entero. Sí, lo pasaron entero, lo miré entero. Y la búsqueda de fútbol de Argentina estuvo en todo momento. Más allá de que tenemos una clara debilidad, lo vimos con Cabo Verde también, de cómo nos entran, cómo retrocedemos, cómo defendemos. Ahora, la búsqueda de fútbol estuvo en todo momento, de recuperar ese ir, volver, tocar más de 10 gol, más de 10 pases gol, dijo Scaloni alguna vez, o es una oportunidad de gol. ¿Cómo imaginás que mañana va a parar? ¿El equipo del final o el equipo del principio, Scaloni?
1: Mañana lo que vas a ver es un equipo que lo primero que va a tener que hacer, en el cuerpo técnico entienden, y las charlas de estos días estuvieron centrado en esto, que el apuro es lo que saca de foco a la selección argentina cuando no tiene la pelota. Un equipo que juega apurado siempre comete errores. Cuando vos, en cualquier orden de la vida, cuando vos actuás apurado, lo más probable es que te equivoques. El cuerpo técnico de la selección entiende que el hecho de jugar apurado hace que se asuman muchos riesgos cuando el equipo no tiene la pelota y se le llegue tan fácil. La premisa para mañana es la calma, la tranquilidad. El cuerpo técnico y Scaloni puntualmente aspiran a que, y entienden, y apelan, y apuestan a que si el equipo no está apurado, si el equipo Hay momentos que Argentina se le pone entre ceja y ceja de querer hacer el gol en todas las jugadas, y eso por ahí lo descompensa. Mañana, ¿qué es lo que vas a ver? A priori, tratando en el arranque de ser un equipo cauto. La cautela tiene que llevar al orden, tratar de cuidar el cero en el arco. Hay una cosa que todos estamos seguros, Rodo. Este equipo un gol va a hacer. Por el potencial que tiene, empezaría por Messi, tendría que seguir por los otros. En el partido, un gol va a ser, de hecho lo hizo en todos los partidos, un gol va a ser, al menos, como mínimo. Entonces, ¿qué es lo que hay que tener? La cautela, que te dé el orden para que no te lo hagan a vos. Porque, claro, sinceramente, en los últimos partidos fue muy fácil cometerle también. Entonces, un equipo que no esté apurado, que esté tranquilo, que juegue a 90 minutos, ya no hay presión, aquello que podía haber del miedo al fracaso, lo que fuera, este equipo ya cumplió, tiene sí que jugar tranquilo, y ese es el mensaje.
0: ¿Y de Suiza qué te preocupa, Marce?
1: Que estemos apurados,
0: okay,
1: que estemos apurados,
0: y que nos
1: a cuartos
0: atrás
1: de final, claro, a cuartos de final, todos los equipos que llegan,

0: está mal parado, el retroceso es malo. Esa es la particularidad de que lo hace cuando decía el entrenador, ojo que no son imbatibles, ojo que se le puede ganar. Y cuando vos mirás, y vamos a suponer que somos suizos, nosotros estamos haciendo un programa, decís, ¿y cómo hay que jugar la Argentina? Argentina, hay que estar cauto. Le llegó Cabo Verde, le llegó Egipto, le han llegado todos. Nosotros le vamos a llegar también, pero tenemos que cuidarnos bien atrás. Entonces ello, orden atrás y salida rápida.
1: Marce, querido, te queremos. Te mandamos un gran abrazo. Vamos a Argentina.
0: Gracias, Rodo, querido. Abrazo grande. Vamos a Argentina. Buen finde. Chau, chau.
1: Buen finde.
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1: Y hoy vino el DT de Suiza a la pelu de Flavia.
3: Claro,
1: el, a cortarse.
4: Sí, sí. Las puntas, cortarle las puntas.
3: No, punta ese peinado. Le voy a pedir música de pasarela a Pachu porque definitivamente que para presentarlo. Vamos por ahí. Murat Yankin, 51 años. Sexy, atrevido,
4: hobby,
3: único, director técnico de Suiza. Bueno, ha sido la, no sé si la revelación, porque ya viene desde la Eurocopa y con algunos comentarios elogiosos acerca de su porte.
5: Ah, ¿cómo están las dos, eh?
3: Vieron que saben de fútbol las dos. El New York Times dijo que el estilo de Murat es elegante pero informal. El tipo de ropa que no llama la atención de inmediato, pero que se nota que cuesta más que un coche. Esa es la definición.
5: ¿No? Barili tiene unas camisas de ella.
3: Pero aparte, me parece que lo que ha ganado mucha notoriedad es las gafas, los lentes.
6: ¿Por qué?
3: Porque inclusive combina y cambia de un partido a otro. Y ahí me parece un touch que lo hace como muy distintivo. Y es el cabello. ¿Vieron este cabello con canas?
5: Pelo de eso no,
3: no, tirado hacia atrás.
6: Por eso vino la peluquería.
3: Ah, claro.
4: Está ¿cambia para... de look de un sí. partido a otro?
3: Cambia las gafas de un partido a otro. Los el lentes. Peinado,
4: perdónalo, Bilardo.
5: El peinado perdónalo. Va para atrás como caramelero de cine. El peinado.
6: Es un fenómeno el tipo. El perfume que debe usar.
3: Sí, sí, bueno. Sí.
5: Free shop de los no, $29.
6: Tiene guita, es suizo. Es un fenómeno.
3: Acá hay un portal suizo.
1: No toca bocina.
6: Claro, sí. Claro. Está relajado.
5: No tira la cadena a la noche. Sí. Claro.
3: O sea, no tiene nada por qué preocuparse, ¿cierto? Hay un portal suizo que, bueno, dudo un poco
1: si
3: de...
1: Si yo fuera él, estaría preocupado sí, por claro. Messi, pero sí. Por Lautaro, sigo, tengo más nombre.
3: De la objetividad, dicen que es el entrenador más guapo del mundo. No sé. Demasiada prolijidad. No, sí, sí.
4: Déjamelo al traductor Flores, ese que tengo acá.
3: Y un poco lo que se destaca y no que muchos se encuentran es como este porte cinematográfico que tiene.
6: Tiene cara de actor.
3: Tiene cara de actor de Hollywood.
5: ¿De película de qué tipo?
3: Sí. De Liam Neeson.
6: Claro, de acción.
5: Oh. ¿Te pierde la familia también o no?
3: No
5: todo el tiempo.
3: Y lo comparan puntualmente con al actor que hizo a Mauricio Gucci. Es muy parecido.
5: ¿Cuál es? Para que lo vea googlear.
3: Sí.
5: ¿Cuál es?
7: Invito a la gente a que lo revise en Google.
3: Sí, sí.
6: En un ratito. Sí, como, a ver, si vos me das 4 o 5 segundos.
3: Adam Driver, acá.
6: Juan Federico lo sabe, como todo el mundo lo sabe.
4: Como todos sabemos.
5: ¿Qué cosa?
4: Adam Driver.
3: Exacto. No. El actor de Google.
4: Yo no le veo tan parecido, pero bueno.
3: Pero personificado como Mauricio Gucci.
4: Ah.
8: ¿Cómo pelea este petizo?
3: Ahí lo mataste.
4: O sea, ¿se parece el actor o se parece Mauricio Gucci? Claro.
3: No, se parece,
4: o se parece Mauricio
3: al actor personificando a Mauricio Gucci. Claro. El sex symbol del mundial.
4: Le podrían haber buscado un parecido.
1: Esperemos que mañana le quede futuro en Hollywood.
5: Sí. Verdad, sí. El hopo te lo pero vamos no a desarmar. El
6: no creo que le impacte mucho.
1: Esperemos que mañana los que sonrían sean argentinos como hoy, sin Ledesma.
9: Por supuesto que lo serán porque la quiniera Argentina sigue dando señales. El resultado de la primera de la mañana, presentado por Lotería de Córdoba. El primer premio, 8.433. El segundo premio, 8.502. Tercer premio, 2.273. El cuarto, 2.159.

0: Y el quinto premio ha resultado el 3.338. Reiteramos, a la cabeza el 8.433. Y en esta asociación libre no ilícita, venimos diciendo que la quiniela nos da señales antes de cada partido. ¿Se acuerdan cuando salió el revólver o la escopeta? Yeah. Dijimos, sí, se vienen los disparos de nuestros delanteros.
1: Ah.
0: Cuando salió el cuchillo, dijimos, hay que salir con el cuchillo entre los dientes.
2: Sí. Yo tengo una pistola.
3: Bueno, Rodolfo.
4: Bueno, Carlos.
0: Cuando salió
3: la patria.
0: Cuando salió la cabeza la mordida, ¿qué dijimos? Que este es un equipo que sale con hambre a la cancha y podía darle la mordida. ¿A usted no le gustó tanto, Juan Federico?
1: No, pero recordamos todo, sí.
0: Recuerdan todo, todo, ¿no?
1: Sí, sí.
0: Y hay una frase popular que dice que cuando uno está en un constante estado de nerviosismo, está con el Cristo en la boca. ¿Recuerdan esa frase, no?
3: Sí.
0: Que uno siempre dice, no me tengan con el Cristo en la boca.
2: Cristo y otras cosas en la boca.
0: No, pero mañana.
2: El corazón en la boca.
0: También el corazón en la boca. Pero mañana.
1: Necesita utilizar lo del Cristo en la boca.
3: ¿Qué pasa?
0: Mañana vamos con fe. Vamos rezando, como en algunos videos que ha visto Rodolfo Barilli. Vamos con plegarias varias. Y también, bajo la manga, vamos a tener esa posibilidad de pedir milagros. Pero ojalá que alcance con buen fútbol. El 33 ha salido a la cabeza, es Cristo.
2: Vamos con la música, Alambre.
1: Ah, perfecto.
2: Vamos, Argentina.
1: Vamos, Argentina, vamos. No tiene que ver con el Mundial, pero tiene que ver con esta fecha, 10 de julio, y vamos a juntar al ganado en este momento, porque hoy es el Día de la Ganadería. Ah. Y tenemos algunas canciones, muy bien.
2: Que el ganado y tiene un elefante.
1: Bueno, tiene, es un, tiene la vaca loca.
2: Es el ganado.
1: La enfermedad de la vaca loca.
2: El zoológico.
1: Sí, claro, sí, sí, sí. Cada cual se autopercibe. Es como quiere.
4: Dice, él, tiene, él tiene el cielo.
2: En Madagascar.
1: Escucha qué vaquita esta. Mirá, es una vaca media rara los sonidos.
4: No.
1: Dice, usted, no. ¿Qué dice, ¿cuál es el animal más antiguo? Dice la vaca y las cebras. ¿Por qué? Porque todavía están en blanco y negro. Papá, mira, todo esto es ganado, no robado, hijo.
5: ¿Qué hace, una, Juan Federico?
1: ¿Qué hace una vaca en un escenario? Va a cantar. Y hace...
4: El segundo estuvo bueno, el de robar.
1: Sí, te sobraron como
2: el
1: tres.
2: De robar estuvo bueno.
4: Es como el changuito Ceballos.
2: No tenés uno más,
5: uno más.
1: Por ejemplo, Dadamio.
4: Sí.
1: Le decimos toro cruzando el río.
4: ¿Por qué?
1: Se le ven los cuernos.
4: ¡No!
1: Por ejemplo, ¿dónde va la vaca de vacaciones?
4: ¿A dónde?
1: Va a Cancún.
4: Es malísimo.
1: Son muy malos.
5: Toma nota, Agustín.
1: Por ejemplo,
4: el de ganado me
1: cachaste. Viaje como una vaca. Aerolíneas de la India. Es muy bueno, ¿viste?
5: No, ese es malísimo.
4: Ese es malísimo.
1: Rodolfo, a usted le dedico una vaca Orlando argentino. Y a usted, Juan
4: Orlando.
1: Federico. Una hermosa vaca, Siones. ¡Ah, qué lindo!
3: Se agradece.
1: Qué bueno, señores. En este.
4: Orlando le clavo.
1: Este es Orlando Morales. Te hace. ¡Oh! Ahí está, la vaca. ¡Oh! La loca. No es Orlando, ese es Orlando. ¿Qué vaca quieren?
4: No van a meter preso.
1: ¿Qué es una vaca con los ojos cerrados?
5: No sé.
1: ¿Qué hace? Leche concentrada. Qué bueno. Está muy pavo hoy.
5: No, está muy bueno. Yo tomaría nota.
1: Tengo vacas. Las vaquitas son ajenas, señores. La primera vaca, ustedes elijan con qué nos quedamos en este viernes.
2: Dale.
1: Opción número uno. Tiene cabeza y tiene cola y hace. Muy bueno.
3: Es muy bueno, los chicos están de vacaciones, sí, en Córdoba.
1: Infantil, nos faltó un apacho. Que es el tengo una vaca lechera.
6: No es una vaca cualquiera.
1: Le da leche verga.
6: Hay que vacar.
1: Los hijos atrás, en el asiento atrás, pegándole a la polla cabeza del padre. La opción número dos,
5: tengo
1: hablando.
5: Mucho miedo, María.
1: Hablando de vacas, tenemos esta opción.
2: Emma escribe en mi chat.
1: ¿Qué dice?
2: Ojo la hora, dice. Mande. Sáquenlo en camisa ya.
1: Pusiste 13 puestos. Sáquenlo en camisa. Ridículo.
2: Yo le dije que iba a ser largo.
1: Sí, sí. La opción número dos es esta.
5: Opa.
1: Aquella solitaria vaca cubana, una vaca importada, señores. historia de esta vaca tiene que ver o aparece en un cuento chino con Darín. Pero no hay tiempo, porque si no Manito se vuelve loco, empieza nervioso, así como. Bueno, y la.
3: Y contalo la, rápido.
1: Los manitazos, ¿qué?
3: Contalo rápido.
1: No, en el próximo capítulo. Va cayendo gente al baile, la opción número 3. Escucha. Opa.
7: La luna se estaba peinando.
1: ¿Cuál quieren?
2: La redonda.
5: Sí, sin dudarlo.
3: La vaca Lola.
5: No.
4: La 3, para variar, la 3.
1: ¿La del toro y la luna?
0: Sí, ese toro y la luna. Enamorado.
2: Y la luna.
4: Viernes.
1: ¡Ah!
2: Buena siesta.
1: Camión vaquero, rayado por los cuernos. ¡Buen fin de! Gracias. Hasta el lunes. Adiós.
7: Cuando llegue.

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2: Esta es la agenda de la Copa del Mundo. 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A la hora 18 en Miami se enfrentarán Inglaterra y Noruega. Y a la hora 22 en Kansas City, Argentina se medirá con Suiza.
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19: Y nos vamos a Kansas con la previa del desafío de Argentina de llegar a semifinales. Hola Claudio querido, ¿cómo andás?
20: ¿Cómo te va, Rodolfo? Qué gusto saludarte. Estoy aquí en el estadio donde se va a jugar, desde el puesto de transmisión. El clima es caluroso, pero viste que nos quedábamos de Kansas hasta que fuimos a Dallas, hasta que fuimos a Miami y a que estuvimos en Atlanta. Esto es más benévolo y yo la gran duda que tengo con la selección es justamente que no se juegue en un estadio cubierto. Llamativamente, Rodolfo, Argentina era una sucesión de calambres, inclusive antes del minuto 90, en el partido que se jugó en Miami, y el otro día bajo techo terminó corriendo, terminó todo bien, claro. Y Enzo Fernández había dicho que sentían el clima exterior. Bueno, le va a tocar ahora nuevamente en clima exterior frente a un equipo donde, Rodolfo, yo veo un formato de rival parecido al que tuvimos con Austria.
19: Ah, ordenadito.
20: Ordenadito, sin muchas luces, y si es cierta la frase esa que se han adjudicado un montón, que uno juega como vive, no son de involucrarse mucho los suizos.
19: Claro, y después de ver lo que hizo Argentina, ¿no? Más allá de las vulnerabilidades que la selección ha mostrado, ¿no? A la hora del retroceso.
20: Es que en esto, Rodolfo, en este tipo de partidos, el fútbol es una empresa emocional. Obviamente que la actitud emocional tiene mucho que ver, sobre todo como masa colectiva. Y ahí Argentina sí está muchos escalones arriba. Igualmente el equipo, nadie está obligado a declarar en su contra, sabe lo que hizo mal y sabe que tendrán que corregirlo. O cambiando nombres o cambiando algunas cuestiones y posiciones de actitud. Yo creo que se tiene que involucrar un poco más De Paul a darle una mano a Paredes, porque Paredes es un 5 de creación, pero tiene que tener a alguien que le cierre al lado. Y si no, será Ezequiel Palacios por De Paul y establecer un doble 5 y soltar un poquito más a los dos de adelante, a McAllister y a Ente.
19: Yo lo decía hoy, yo vi el partido otra vez y Argentina siempre intentó jugar. Digo, más allá de que siempre. esta formación hacía mucho tiempo que no jugaba junta.
20: Y te voy a decir una cosa, Rodolfo, Argentina jugó bien, de bien para muy bien con la pelota. Lo que nos ha empañado esa situación, son los tropezones. Con poco, no cayó un chaparrón y con poco el rival, en una llovizna, se empezó a filtrar claro. El techo. Por eso es que hay que solucionar eso. Pero el otro día Argentina, a diferencia de Cabo Verde, jugó un fútbol productivo.
19: Claro. Hay que verlo de vuelta al partido, porque en la emoción, en sí. La angustia, ¿no? Los dos goles, llegan tres veces y dos goles son válidos.
20: La derrota transitoria te llena todo de impotencia. Claro. O sea, una jugada termina en córner y te llena de impotencia porque no fue gol. Pero después, cuando vos ya sabés el resultado, decís, che, esta jugada era buena. Terminó en córner, pero era buena.
19: Si está el juego, si está la recuperación de la memoria del juego de este equipo, las únicas dudas son lo físico y lo anímico. Lo anímico está descartado, están en un gran momento y la duda será lo físico, ¿no? Estamos jugando cada cuatro días.
20: Exactamente. Donde en el descanso tiene mucho que ver también el ánimo. En eso sí. Ha trabajado mucho Scaloni, donde apretó un botón y casi le diría que tuvo una llamada celestial con el Pato Pastoriza. Está tratando de arreglar esto con Asado.
19: Qué bárbaro. Qué día mañana. Claudito, te escuchamos como siempre. Gran abrazo a todos allí, a todo el equipo de Cadena 3.
20: Un gran abrazo, querido Rodo, y sin ningún lugar a dudas, estos partidos nos ponen ahí, al borde del abismo, pero no nos olvidemos nunca que el corazón del campeón siempre tiene un latido más.
19: Claudio el Gringo Siglioni, desde Kansas. Gran abrazo, amigo.
20: Abrazo.
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19: Hablemos de los tamberos, Agus. Otra vez manifiestan que están al borde.
21: Sí, Rodolfo, al menos es la mirada que tiene el sector de la Mesa de Productores Lecheros de Santa Fe, el sector tambero de la provincia, que habla de una situación de crisis, de cierre de unidades productivas y de un mercado que en este caso les está dando muy poco beneficio en materia de rentabilidad. El número que dicen ellos es, bueno, la leche se vende a 2.000 pesos el litro en góndola, perciben 500 pesos, lo que plantean es el margen que está en el medio, la diferencia que está en el medio, es la que está haciendo que el producto sea caro para el vendedor y que el productor gane poco dinero. Y quien habló hoy temprano aquí en Cadena 3 Rosario es Pedro Morini, es asesor de la Mesa de Productores Lecheros de Santa Fe, daba los siguientes detalles al respecto.
22: La situación es tremendamente difícil y nosotros estamos convencidos que el problema no está ni siquiera en los precios internacionales ni en los valores que hoy está pagando el consumidor. Es decir, están dos afectados, las dos puntas, es decir, el que produce y el que consume. Y nosotros estamos convencidos que el precio de la leche, o sea, lo que está faltando, se lo está llevando parte de la cadena láctea, y que no es ni el consumidor ni el productor. Porque si usted va al supermercado, un litro de leche está dentro de una caja de leche, está dentro de los 2.000 pesos, 2.100, 1.900, pero está en esos valores, y el productor está recibiendo 500, en el mejor de los casos, 500 pesos, 520 pesos. Hay productores que cobran por debajo de eso. Por lo tanto, yo estoy convencido, y productores que por lo menos están en la mesa de lechería, la gente que conoce, la que hace número, que no hay que ir a buscar lejos la diferencia. Está dentro de la cadena, se está llevando la parte que corresponde al productor y el consumidor está pagando caro.
21: Bien, Rodolfo, hasta ahí la mirada de uno de los referentes del sector. Es importante la provincia de Santa Fe en materia lechera porque una de cada tres unidades productivas, el 35% de la cuenca, está en esta provincia, con lo cual, bueno, el dato también llama la atención. Es una mirada que tiene este sector puntualmente acerca de la crisis de las unidades productivas.
19: Gracias, Agus.
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19: Y lo recibimos a Carlos Marcó para hablar de Sueños de Radio. Hola, Carlos.
23: Hola, Rodolfo, ¿cómo va? Y hoy, como venimos haciendo los viernes, nos vamos a ocupar de un patrocinante que está desde el principio de los comienzos en Sueños de Radio. Es la fundación de la Comisión de Enlace de Entidades Agropecuarias de Córdoba. desde 2024 vienen acompañando a Sueños de Racio. Su presidente, Guillermo Vitelli, con quien hablamos, se mostró sorprendido por el crecimiento de Sueños de Radio.
2: Sueño de Radio para nosotros, bueno, fue una idea que nació hace mucho tiempo pensando en las escuelas rurales de la provincia de Córdoba, y bueno, evidentemente una idea buena motorizada por una cadena de noticias como es Cadena 3, que tiene una difusión enorme en todo el país, hizo que esto creciera en una forma mucho más potente de lo que nosotros podíamos pensar, y el Sueño de Radio tuvo un alcance y una demanda a nivel nacional que hoy hace que esa idea original se haya transformado en algo nacional y que realmente haya llegado a las escuelas, no solo rurales, sino a las escuelas de todo el país, cuestión que nosotros como fundación tenemos un gran interés en el vínculo del campo y la ciudad, y esto a nosotros lo vemos como casi un logro, digamos, de ese vínculo que es tan difícil establecer, a pesar de que existen las relaciones en la social, económica, cultural, un montón de cosas, tenemos el vínculo entre el campo y la ciudad, pero es difícil ponerlo en cuestiones palpables, y yo creo que Sueños de Radio es un puente muy fuerte para que la ruralidad y la ciudad en esta etapa de Sueño de Radio se vinculen de una manera muy palpable, y bueno, eso a nosotros nos pone muy felices, ver el trayecto en estos años desde aquel germen que fue la idea a la realidad que se transformó hoy en el año 2026, la propuesta de Sueño de Radio, ¿no?
23: Desde 2024, la Fundación Comisión de Enlace viene acompañando a Sueños de Radio. Y su presidente, Guillermo Vitelli, también destacó el incentivo, el impulso que propone Sueños de Radio a los jóvenes de los colegios secundarios del país.
2: Yo creo que si hay algo que uno debe rescatar de esto es que cuando hay un incentivo concreto, como es este caso Sueños de Radio, se despierta esa motivación en los jóvenes que creemos nosotros que está dormida, por ahí menospreciamos que eso existe, lo que está faltando es realmente el impulso para despertar ese especie de gigante dormido que hay en esas mentes nuevas, jóvenes, poco contaminadas, que son los chicos de nuestro país.
23: Y bueno, así dice Vitelli, y nosotros, bueno, como siempre terminamos nuestra participación en Ahora País sobre Sueños de Radio, motivamos a los docentes y a los estudiantes que se inscriban, que ya estamos claramente en la recta final de esta tercera edición de Sueños de Radio.
19: Gracias, Carlos, y le mandamos un abrazo a la gente que nos está escuchando a través de la 101.3 en Salta, en la zona de Cachi, ¿sí? Un enorme abrazo. Su jefe anda por ahí, Juan. Su jefe está por Salta.
3: Sí.
19: Está paseando por ahí. Ajá. Es que se tomó, creo que hasta el martes.
3: ¿Y quién lo autorizó?
19: Y se autoriza solo.
3: No.
19: ¿Siempre hay alguien más arriba?
3: Siempre alguien tiene que autorizar.
4: Se auto-autoriza.
3: Claro. Claro.
6: Hay que hablar con el dueño del circo y no con los monos.
19: Gracias, Carlos.
23: Un abrazo.
19: Gran abrazo. Buen fin de semana.
23: Buenas tardes. Buen fin de. Gracias.
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19: Hola Fede,
6: Hola Rodolfo, hola Campo, hola Ciudad, ¿cómo andan? Buen viernes para todos y hoy en el Día de la Ganadería Nacional palpitamos una nueva edición de la Gran Exposición de Palermo en la cual Angus volverá a ser la raza más convocante. Del 16 al 26 de julio, la Asociación Argentina de Angus va a desarrollar una intensa agenda de remates, juras, jornadas técnicas, concursos y eventos especiales en el predio ferial de Palermo en el marco de la 138 Exposición de Ganadería, Agricultura e Industria Internacional. Así lo explica al Campoy Carlos Fernández, director de la asociación.
0: Nosotros con mucha expectativa, con las próximas dos semanas que nos va a tocar una nueva exposición rural de Palermo, que creo que es un gran punto de encuentro para todos los criadores, expositores, amigos y todo lo que es el público en general, en una linda simbiosis y juntándose un poquito el campo y la ciudad. Un año en el cual estamos con mucha expectativa, donde creemos que el campo vuelve a ser importante, cuando creemos realmente que el campo cada vez se acerca más a la gente y la gente al campo. Y bueno, creo que es el momento tan lindo, ¿no?, que vamos a vivir estos días. Desde la Asociación de Angus tenemos una actividad bastante movidita. La primera semana, ya a partir del lunes 13, estamos con nuestra tradicional 38ª Escuela de Bases Productivas y de Jurados Angus.
6: Era la palabra de Carlos Fernández, director de la Asociación Angus. Hoy, viernes 10 de julio, sin actividad en el mercado agroganadero de Cañuelas, que recién el martes próximo retomará la actividad. Durante el mes de junio, Rodo, los precios de la carne vacuna prácticamente no registraron cambios. Es un comportamiento que también estuvo acompañado por leves bajas en el pollo y en el pechito de cerdo. Así surge del último informe mensual elaborado por el IPCBA sobre más de 30.000 relevamientos de precios en el área metropolitana de Buenos Aires, Rosario y Córdoba. Por eso, hasta acá, toda la info ganadera y del sector productivo, pero nos reencontramos en la continuidad de Cadena 3. Buen fin de semana para todos, Rodo. Gran abrazo. Chau, chau.
19: Abrazo, Fede.
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19: Y algunos de los muchos mensajes que llegaron hoy.
10: Rodolfo, buenas tardes. Respecto al reportaje con el argentino viviendo en Suiza, es notable cómo los extranjeros que vienen a Argentina admiran la idiosincrasia de nuestro país. La espontaneidad, la amistad, la hospitalidad y cómo disfrutamos de la vida a pesar de nuestras necesidades. Lo mejor es que no extrañan el modo de vida de su país. Aguante Argentina, es un hermoso programa, dice Eduardo desde Barrio Panamericano.
12: Claudio dice, hola, ahora país, excelente programa. En Canadá es casi igual a Suiza, si no te adaptás al sistema de ellos, es como decía el muchacho, ese que tenés que ir y no podés ir en contra del sistema, dice Claudio.
10: Claro. Flavia, es maravilloso lo que contaba Adrián, opina, es así, yo viví en Alemania y es muy parecido, yo salí a tomar cerveza y volví a la medianoche en bicicleta, viví al norte de Alemania, nadie toca bocina, pasan de a uno con paciencia, hay un respeto total y absoluto.
12: A mí me llevaron una vez a un casamiento en bicicleta. Bueno, vamos. Zulema de Buenos Aires. Buenas tardes. Yo siempre lo digo, lo único que corrige a la gente es cuando le tocas el bolsillo. Hay que poner multa a todo lo que se hace mal, dice Zulema.
19: Lo que pasa es que encontraron la forma de que la pagues igual, porque acá hay multa y nadie, después terminan cayéndose, nadie paga, digo... nada, y no imagino allá lo que nosotros... tenemos como dirigentes, no quiero generalizar, pero los últimos casos, digo, entre el jefe de gabinete y los videos que hemos visto de algunos vestidores, mamita, ¿no? Pero bueno, nada, uno imagina esa vida, está buenísimo hablar con argentinos que conocen esta para entender cuán diferentes somos, ¿no? Eso es lo que llama la atención.
10: Saludos de la familia Mauch, suizos riojanos, con el corazón dividido para el sábado, dice Tania.
13: Cualquiera de las dos milanesas me sirve.
19: Muy bueno. Rico.
12: Alejandro desde Córdoba dice, hola Rodolfo y todo el tilingaje.
10: Bueno.
19: Sí. Ah, ¿de quién habla?
12: No,
13: ¿de ustedes?
12: No
13: sé.
12: Informan casi siempre mal, dice. Dice otra palabra, pero casi siempre mal, dice. Pero me divierto tanto, gracias, que es lo de menos, dice Alejandro.
19: No está escuchando, supo, te agradezco.
13: Esa gran pregunta, ¿fue bueno o malo?
3: No, malo, claro.
13: ¿Nos quieren leemos o no quieren?
12: Gracias, leemos todo.
19: No me quemé, tenemos dos pibes.
3: Irma desde Córdoba dice, chicos, le eché el ojo desde el primer momento al técnico de Suiza, es muy pintón. Y Gladys desde Buenos Aires dice, el técnico de Suiza tiene un aire a Ovo Sabatini, ¿o no?
19: Ah, tiene, sí.
12: Puede ser. Viviana sí, también.
13: ¿A Ovo Sabatini ahora o de ese tiempo?
12: Ahora. Viviana desde Santa Fe dice, ¿radiografía hizo Flavia? Se pregunta. No, dice, bonito. No sean envidiosos. Machirulas, dice Viviana.
19: Jamás.
3: Mañana va a haber un duelo de estilos, entonces, entre Scaloni y este bombón suizo.
12: ¿Cómo?
19: Esperemos mañana. ¿Sabe qué? Esperemos que mañana pase lo que queremos que pase. Quédense con la Argentina Posible con Guille López en Rosario, Estadio 3, con Claudio Giglioni. Buenas vacaciones para Pachu Rosales y el señor Juan Federico.
13: Muchas gracias, muy merecido.
19: Descanse, amigo.
5: Muy merecido.
19: Y mañana, ¡vamos Argentina!
13: ¡Vamos! ¡Argentina!

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0: ¿Qué tal? ¿Cómo les va? Muy buenas tardes. Bienvenidos a La Argentina Posible en la edición de este viernes 10 de julio de 2026. 2 minutos pasaron de las 2 de la tarde. Comenzamos una hora para hablar de historias, de pasiones, de esfuerzos, de resiliencia, de objetivos, de aventuras, de todo eso. Vamos a hablar aquí en La Argentina Posible. Auspicios y comenzamos.
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0: Bienvenidos a la Argentina Posible en este final de la semana, una semana corta para mucha gente por el feriado de ayer, este feriado puente del día de hoy, en el que muchas personas están aprovechando para hacer turismo y nosotros estamos aprovechando para entretenerlos a ellos, para contarles historias y para aquellos que no han podido hacer todo eso, también estamos acá en la Argentina Posible. 16 grados, una décima, la temperatura en la ciudad de Córdoba, el viento es del sur a 6 kilómetros por hora. Vamos a ver si llegamos a la máxima estimada por hoy de 18 grados, apenas en este invierno parcialmente nublado, por ahí asoma el sol aquí en el centro de la capital provincial, por ahí se esconde. Ahí la llevamos. Nos vamos a ir con la primera de las historias del día de hoy al sur de Córdoba. Nos vamos a ir a una localidad que se llama Las Acequias, en el departamento Río Cuarto, bien al sur de nuestra provincia. Y es más, nos vamos a ir a una esquina puntual de Las Acequias, un poblado que tiene 2.500 habitantes, un poquito más de 2.500 habitantes. En línea está Germán Martínez, que es el intendente de Las Acequias, y vamos a hablar con él sobre esa esquina histórica que nos va a contar de qué se trata. ¿Qué tal, Germán? ¿Cómo andas? Guille López es mi nombre, un gusto.
1: Buenas tardes, ¿cómo estás, Guillermo?
0: Muy bien.
1: Gracias
0: bien.
1: Por la comunicación y bueno, buenas tardes a toda la audiencia.
0: ¿Qué voz de joven que tenés? ¿Cuántos años tenés, Germán?
1: No tanto, ¿no? 36 ya.
0: No, sí, eso, re joven, re joven. Te vamos a tutear, así que no, en toda no la entrevista, problema. ¿Sí? Bueno, Germán, decíamos que nos íbamos a Las Acequias, a una esquina puntual de Las Acequias, porque allí han inaugurado hace poco un café que tiene una particularidad, es un café inclusivo. A ver, contanos el nombre de este lugar, por qué es inclusivo y cómo nació esta idea, este proyecto que se transformó en realidad.
1: Tal cual, es así, un café inclusivo. Esto nace, empezamos con el proyecto el año pasado a raíz de un programa del Ministerio de Desarrollo Humano de la provincia. Hoy ese ministerio no existe más, pasó a ser secretaría, pero en su momento nosotros lo iniciamos así. Presentamos un proyecto a la ministra en su momento para inclusión laboral para personas con discapacidad. Ese proyecto, desarrollado parte del equipo, era un café. En el momento en que presentamos el proyecto no teníamos decidido todavía la locación. Después con el tiempo, bueno, esto fue tomando forma y fue mejor aún de lo que esperábamos.
0: O sea, la idea original era que las personas con discapacidad tuvieran algún lugar donde poder hacer alguna actividad, algún trabajo.
1: Exactamente, mira, te comento. Nosotros desde el municipio, en nuestro centro integrador comunitario, ya tenemos un taller de discapacidad. Bien. Al que están invitados, por supuesto, todas aquellas personas con discapacidad de la localidad. Se hace trabajo, bueno, de todo tipo, físico, se hacen trabajos de lógica, se estudia un poco, están con el preparado de alimentos, bueno, una serie de actividades que hacen muy bien para este grupo, pero en este proyecto que le presentamos al gobierno y que finalmente pudimos sacar adelante, lo que proponíamos era un pasito más y era insertar toda aquella persona con discapacidad que quiera sumarse al proyecto, al mercado laboral, pero no circunscribirlo solo a un taller para en el ámbito municipal, sino al comercio en general de la localidad. Creo que era como salir a enfrentarse el día a día como cualquier otro vecino.
0: Claro, sí.
1: Es un poquito más que lo que ya estábamos trabajando.
0: Y ahí nació esa idea. ¿Y cómo se transforma finalmente en esto, en un café ya con un lugar concreto y con un nombre? Porque imagino que ya que tiene un nombre.
1: Sí, el nombre es Café 1904. 1904 es el año de fundación de la localidad. Mi café está ambientado un poco atravesando la historia de nuestra localidad, de lo que ha sido el registro fotográfico y encuadros de los artistas locales. Bueno, tiene que ver con la historia del pueblo. De hecho, está enclavado en una esquina histórica de las construcciones antiguas. Es una casona antigua, hoy recuperada. Ha hacia eso apuntaba, por eso decidimos ponerle el año de fundación de la localidad.
0: Bien, está bueno. Está bueno porque recuperan ese espacio histórico de la localidad de Las Acequias, porque buscan y logran generar empleo genuino y también demuestran que hay oportunidades para aquellas personas con alguna discapacidad.
1: Mira, creo que ahí has dado en la tecla, Guillermo, en varias cuestiones, porque esto nace, o la punta de lanza es buscar un espacio de inserción al mercado laboral a las personas con discapacidad. Pero después, a medida que el proyecto va tomando forma y creciendo, nosotros encontramos como unos múltiples propósitos. Uno de ellos, y uno fundamental, era recuperar edificios municipales. Esta casona antigua fue comprada, adquirida por el municipio allá por el año 2000, y este es el proyecto que lo pone como visible de nuevo en la rotonda central de la localidad, es decir, es un lugar estratégico. Entonces nosotros cuando empezamos a desarrollarlo vimos que también cumplíamos con este propósito de recuperar edificios antiguos de nuestra localidad. Al tiempo entendimos que estábamos generando trabajo genuino también para las personas de la localidad, porque hoy ya tenemos un staff, más allá de estas personas con discapacidad que se puedan sumar o que se están sumando, ¿verdad? Tenemos un staff de 6 personas trabajando también en el café.
0: Muy bueno.
1: Y al mismo tiempo ofrecemos un servicio, y creo yo, y estoy convencido de eso, de calidad para la localidad, que a veces estos conglomerados tan pequeños pareciera que determinado tipo de servicios o de comercios no son rentables o no tienen el éxito que deberían tener. Bueno, hoy estamos demostrando que sí.
0: Bien, ¿y hace cuánto que está el café funcionando, Germán?
1: Ya tiene 10 días de inaugurado.
0: Mira,
1: de nuevito, recién largando.
0: Y ya hay seis personas que pasaron por ese taller municipal de discapacidad, que están trabajando allí, y que imagino yo que muchos de los habitantes de Las Acequias van no solamente a tomar un café, también van a ser sociales, a compartir, a estar un momento en ese lugar, a encontrarse, ¿no?
1: Sí, nos pasó algo muy particular. Es un lugar, aparte de inserción, de encuentro, por supuesto, de charlas y demás, nos pasa que nos ha quedado pequeño el espacio. Casi todos los fines de semana se nos vuelven algunos grupos de amigos, familias, sin conseguir mesa. Que a uno le da pena, pero bueno, es cierto que ha superado las expectativas de todos también.
0: Está bueno, está bueno.
1: Nosotros hoy estamos incorporando de a poco distintos tipos de discapacidades y en función de ello van, con las aptitudes que tienen, van desarrollando distintas actividades. Hoy tenemos los fines de semana a Mauri, que ha perdido el 100% de la visibilidad, poniéndonos música y haciendo de DJ oficial. Mariano y Fran los tenemos de mozos. Caro, que nos ayuda con la limpieza y les acerca la carta a los clientes. Bueno, una serie de cuestiones. Y también, te decía recién, 6 personas más del staff
0: Bien.
1: Fijo del café. Así que ha sido, en rigor de verdad, la punta de lanza ha sido la inclusión. Pero bueno, encontramos muchos beneficios después.
0: Sí, sí, sí, porque, a ver, no todo es rentabilidad, ¿no? En un negocio es parte fundamental, obviamente, para que prosiga, para que continúe, pero también es una puerta de inclusión, esto que han encontrado allí en Las Acequias, que muchos estaban necesitando, buscando. Seguramente los has nombrado y has hecho muy bien, Germán, en nombrar a Mauri, a Mariano, a Fran y a Caro, que deben estar recontra orgullosos de estar trabajando en ese café. Me dieron ganas de ir a tomar un café después del programa Las Acequias, te digo.
1: Bueno, por supuesto, todos invitados, los oyentes también. Les va a quedar un poco largo el viaje, pero bueno, vale la pena.
0: Algún día pasaremos por ahí cerca, y si estamos en el sur de Córdoba, Las Acequias quedaba cerca de la Ruta 8, ¿o no?
1: Las Acequias queda, sí, en realidad no está sobre Ruta 8, no. Porque hay un acceso de 10 kilómetros. Pero para que la gente se entienda más o menos de dónde estamos hablando, por ruta 8, 40 kilómetros antes de llegar a la ciudad de Río Cuarto.
0: Bien, bien, perfecto. Ahí hay que desviar por una ruta provincial y llegan a Las Acequias. Se van a 1904 Café, los atienden o Mauri, o Mariano, o Fran, o Caro, más los otros chicos que están trabajando y chicas que están trabajando allí, y pasan un grato momento en este 1904 Café, que es un proyecto inclusivo que la verdad valía la pena resaltarlo. Te voy a hacer la última pregunta, Germán. Sí. ¿Hay una Argentina posible allí, desde las acequias, con esta historia que acabas de contar? ¿Crees que hay una Argentina posible?
1: Creo y estoy seguro que hay una Argentina posible. Depende mucho de los argentinos y de que trabajemos para eso. Yo entiendo que son momentos complejos y que el tejido social hoy quizás no esté todo lo compacto y fuerte que debe estar, pero sí hay una Argentina posible, sí hay una Argentina donde hay lugar para todos, y este café que del que hoy estamos hablando es la muestra de ello. Creo y estoy convencido que hay una Argentina posible.
0: Gracias, Germán. Muy atento.
1: Gracias, Guillermo.
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0: minutos pasaron de las 2 de la tarde. Juan Luis Guerra, ojalá que llueva café en el campo, está sonando. Está Leo Cherato en la operación técnica, en la puesta al aire, en la musicalización del programa. Fer Gazzano es el productor de La Argentina Posible, en la edición de este viernes 10 de julio, para que todos los niños canten en el campo, decía Juan Luis Guerra, con ese coro de niños. Bueno, nos sirve eso para presentar al columnista, uno de los columnistas habituales de La Argentina Posible, al doctor Enrique Orchansky, pediatra, porque hoy va a hablar, obviamente, de los niños, pero vamos a engancharlo con el modo mundial en el que estamos todos pensando en el partido de la selección argentina de fútbol ante Suiza, mañana por la noche. Y la columna del doctor Orchansky se titula hoy, Ser un niño en la Suiza de hoy. Préstenle muchísima atención, porque los datos que tiene el doctor sobre la infancia en Suiza se van a sorprender, los van a hacer pensar. ¿Qué tal, Doc? ¿Cómo andás?
1: Hola, buenas tardes, Guille, un gustazo.
0: Igualmente. Bueno, ser un niño en las Suizas de hoy, yo leí el título y le pregunto al Fer, ¿de qué va a hablar Orchansky? Esperá, dice, te vas a sorprender. Bueno, acá estoy, como los oyentes, doctor.
1: Es que a veces hay idealizaciones, a veces hay representaciones sociales que nos hacen pensar que los chicos en Suiza viven muy bien y viven en condiciones diferentes a las nuestras. Esto tiene dos sentidos. Una, no escaparnos del Mundial, porque estamos todos pendientes de lo que va a pasar mañana, de cómo se va a festejar mañana, y lo triste es que van a estar los chicos en Suiza mañana. esto es una esperanza, sí. Pero la verdad es que Suiza es un país muy particular, que nos hace repensar la realidad de las infancias en todo el mundo. Suiza es un país de una altísima riqueza como nación, de un extremo orden, de costumbres muy tranquilas. Ellos se niegan a ser asumidos como aburridos o como demasiado calmos, sino que ellos son muy previsores, están más pendientes del futuro, son muy ahorrativos. Hay mucho documento que dice que es un país muy ordenado. Uh-huh. Sin embargo, tiene las mismas características que en otros países europeos. Tiene una natalidad bajísima. Es decir, Europa es un continente muy envejecido, y Suiza es uno de los países que está alrededor del 1,2 por hijos por mujer. ¿Qué quiere decir? Que nace 1,2 hijos por mujer, un número que no logra reponer la cantidad de pérdidas, la cantidad de fallecimientos.
0: Claro, y eso se debe, Doc, eso encima se debe acrecentar aún más, porque las expectativas de vida vienen aumentando, o sea que hay cada vez más adultos mayores, y como en todo el mundo, imagino que en Suiza quizás un poco más.
1: Perfecto, Guille, exactamente, y eso crea un problema doble. Personas más ancianas, menos activos, que van a pagar a los jubilados, un problema previsional severo, y curiosamente,

0: Suiza tiene esa tasa de natalidad que coincide exactamente con la nuestra. Y eso es una sorpresa notable. Nosotros, un país joven, un país que no podríamos compararnos en edad con Suiza, tenemos la misma natalidad, o sea, con una expectativa de vida un poquito menor, pero también deberíamos fijarnos qué está pasando en Suiza para saber qué nos va a pasar. Ellos tienen un problema extra, es la inmigración, y tienen una crisis, una tensión social muy severa, porque la población que supera los 9 millones de habitantes es gracias a la inmigración, sobre todo de familias que entran al país en forma ilegal. Esto crea problemas de todo tipo. Por ejemplo, el sistema establece que los padres de familia reciben ayudas mínimas de 200 francos suizos, esto equivale más o menos a 150, 160 euros por mes y por hijo. Y esto se le aplica a todas las familias. Esto parecería una gran ventaja. La gran desventaja es el número de familias monoparentales y de familias numerosas aportadas por esta inmigración, que aunque sean ilegales también reciben ese apoyo económico y que está creando una tensión social muy, muy importante.
1: Claro, los originarios lo ven como muy inequitativo.
0: Muy inequitativo, y la xenofobia, así como en otros países, está creciendo. La derecha xenófoba, desde el punto de vista del ala político, está creciendo también. Y eso, bueno, crea una tensión en un país, entre comillas, que hasta este momento era calmo. ¿Cuál es otro aspecto interesante a comentar? La gente del interior se va a sonreír con lo que voy a comentar ahora, porque la mayoría de los chicos en Suiza, en los 23 cantones o provincias que integran Suiza, almuerzan en la casa con sus padres. ¿Qué quiere decir esto? Que el sistema escolar incluye una pausa larga a mediodía, en general entre las 12:30 y la 1, hasta la 1:30, hasta las 2:30 de la tarde, dándole tiempo a que los chicos regresen a su casa, estén con sus padres, almuercen y vuelvan. ¿Por qué digo que en el interior van a sonreír? Porque esto es lo que ocurre habitualmente.
1: Claro. Sí,
0: en poblaciones
1: sí.
0: Donde todo queda cerca. En la ciudad de Córdoba todo queda lejos, por lo menos para la mayoría, y esto es imposible, imposible acoplar esta pausa larga de almorzar con los chicos. Y por eso tenemos estas infancias que pasan muchas horas fuera de su casa.
1: Vos sabés, Enrique, que yo tengo amigos que vivían aquí en Córdoba y se fueron ya hace muchos años a vivir a Suiza. Están no en alguna de las ciudades grandes de Suiza, sino en poblados más pequeños, que cuentan lo que más o menos estás contando vos, pero también destacan en el sistema educativo la alta calidad que tienen. De hecho, tengo entendido que en las pruebas PISA, que es como una prueba universal, obtienen un gran puntaje, un alto puntaje los alumnos suizos.
0: Exactamente lo que estás diciendo es correctísimo. El rendimiento académico es excelente. En la media mundial europea, en matemáticas, lenguas, ciencias, y en estas pruebas PISA, los niños suizos obtienen más de 508 puntos. La media, para comparar, es de 480. O sea, están bien por encima de la media. Y esto los pone en una condición particular, con una formación académica sólida, tanto primario y secundario, pero luego se encuentran con una realidad muy particular, una sociedad de muy alto costo económico para sobrevivir, lo que explica que también en Suiza, y aquí viene esta contradicción, miles de niños viven en la pobreza. Cuando uno piensa que es un país estable y homogéneo, de ninguna manera esto pasa. Los altos costos de vida, en Suiza cuesta mucho más dinero pagar un alquiler, pagar la comida, pagar el transporte. Aún con los subsidios generales que hay para distintos rubros, las familias tienen que trabajar mucho para lograr un ingreso que cubra lo básico. Y solamente para pagar los gastos de la casa o el seguro en salud. Hay muchos, muchos. familias que están viviendo en este momento sin su legalidad, a pesar del apoyo escolar, pero en condiciones tristes, en condiciones sin ver las mismas oportunidades para el futuro que el resto de los menores. El umbral de la pobreza, que es un dato que marca la diferencia entre los ricos y los pobres, es brutal, es altísimo. Por lo tanto, hay muchas familias que, viviendo en Suiza, el país cuyo representante deportivo va a perder mañana, es un país curiosamente conflictivo en cuanto a muy buenos recursos, muy buena cobertura social, aceptación de la inmigración. Por ahora no hay barreras a pesar del descontento social. Sin embargo, existe un alto índice de pobreza en este raro país, este contradictorio país en Europa.
1: Me parece que esa es la palabra, Enrique. En tu columna, Ser un niño en la Suiza de hoy, las contradicciones han sido el común denominador que has enumerado recién. Te mando un abrazo, que tengas un buen viernes, que cierres bien el viernes, y bueno, mañana nos llamamos para festejar, para celebrar.
0: Un gran abrazo, Guille, para vos, para Fer y para todos.
1: Un abrazo grande. El doctor Enrique Orchansky, aquí en La Argentina Posible.
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0: 14 horas 34 minutos en este viernes 10 de julio aquí en la Argentina Posible. Ya cambiamos el ritmo, ya los fabulosos Cadillacs nos pusieron en modo viernes en la previa del Mundial. Estamos palpitando el partido de Argentina y vamos a hablar con uno de los integrantes del equipo de Cadena 3 que viajó hacia el Mundial, hacia Estados Unidos. Este numeroso equipo, 18 integrantes, 18 compañeros de Cadena 3 Argentina, de la cadena del gol, haciendo allí el aguante e informándonos de todo lo que sucede y además contándonos historias. En este caso, Claudio Giglioni estuvo en Kansas en un evento, lo va a contar en un ratito Claudio, con el director comercial y de marketing de la Asociación del Fútbol Argentino, con Leandro Petersen. Hola Claudio, querido, ¿cómo andás?
1: Hola Guille, ¿cómo te va? Un gusto saludarte desde Kansas. Bueno, te cuento que anoche estuvimos en un evento muy bueno realizado por las dos intendencias aquí, porque estaba la intendenta de Kansas, estado de Kansas, el río la divide por la mitad, y el intendente de Kansas, estado de Missouri. El motivo, con todos los empresarios locales, una presentación de la AFA como marca global y expansión, disertó el licenciado Leandro Petersen, que llevó a la AFA de 6 sponsors a 120. Si te parece, en la Argentina Posible vamos a escuchar al encargado de marketing de la AFA hablando sobre todo de una cosa que me gusta mucho. No te fijes a dónde llegué, sino preguntame de dónde vengo.
2: La verdad que me parece muy buena esta iniciativa de poder contar estas cosas, porque creo que hace falta, y cuando los argentinos nos unimos atrás de un proyecto podemos hacer grandes cosas. Así que me parece buenísimo el mensaje. La AFA, cuando llegamos, estaba en el fondo del mar, allá por el 2017. Previamente yo había tenido el privilegio de haber estado en Rosario Central, que fue un lugar que me marcó, donde además hice muchos amigos y creo que hicimos un gran trabajo. Y cuando llegamos en ese momento a esta gestión encabezada por Claudio Tapia, la AFA tenía 5 patrocinadores, estaba quebrada a nivel económico y por supuesto no tenía ningún tipo de presencia en el mundo. La verdad que estar haciendo, no solo acá porque estamos en el Mundial, ¿no?, sino hace 8 años recorriendo el mundo, teniendo operaciones en China, en India, en Medio Oriente, incluso antes de ganar títulos, porque del 2017 al 2021 no ganamos nada. Claro. Parece ahora que nos quedamos con lo último, ¿no? Pero fue un proceso largo donde la parte política confió, profesionalizó toda la estructura. A mí me seleccionaron sin conocer a nadie, porque realmente no conocía ni al presidente ni a nadie. Participé de un proceso de selección, tuve la posibilidad de entrar y me permitieron presentar un proyecto a 10 años. Que la verdad que en Argentina hablar de largo plazo y un proyecto a 10 años en el fútbol parece una quimera. Y bueno, y acá estamos, lo pudimos hacer.
1: ¿Cómo se ha logrado? Recién le contamos a la gente, estuvimos aquí, estuvieron la alcaldesa de Kansas, el alcalde de Kansas, Missouri, tener todas estas empresas, lo que lograron en Miami. ¿Cómo se logró salir? Porque la AFA solo tenía sponsors nacionales y parecía una cosa natural, nadie reclamaba otra cosa. ¿Cómo se pasó de 6 sponsors? ¿Cómo se hace esa Argentina Posible? De 6 a 120, exponencialmente, es un mundo nuevo.
2: Bueno, primero recorriendo el mundo. Nosotros en el 2017 empezamos a viajar, a estudiar cada cultura, ver cuál era la forma de iniciar una operación en China, cuál era la forma en India, porque es muy distinto desembarcar en un mercado tan diferente, culturas tan opuestas. Y empezamos a armar un proyecto global. Empezamos en China en su momento, en una reunión para 100 empresarios donde presentamos los planes de AFA. Nos empezó a ir bien. Elegimos una agencia local para armar las redes sociales, para hacer estrategia de relaciones públicas, de comerciales de televisión. Bueno, una estrategia de marketing integral, y empezamos a replicar ese modelo en todos los continentes, en cada región, en cada país, con una visión global, pero una estrategia local. Lo mismo que hacemos en Estados Unidos, ¿no? Reuniéndonos con todos los gobernadores, los presidentes, los ministros de deportes, hablando con todos los interlocutores del rubro empresarial, del rubro deportivo, del rubro político. Hoy la AFA es una marca multicultural, es una marca global que tiene más de 120 compañías, no hay ninguna federación que esté ni cerca de eso, y eso se logra con un trabajo a largo plazo, entendiendo qué es lo que busca el mercado y haciendo productos a medida para cada sponsor, ¿no? Y la verdad que estar acá en estos lugares es un orgullo, porque es la bandera argentina. Y esto que te decía antes, ¿no? Cuando los argentinos nos unimos atrás de un proyecto y pensamos a largo plazo, realmente tenemos un valor agregado, que es la pasión. y a nosotros la verdad que el proyecto de AFA lo tomamos casi como un hijo en su momento, con mucho amor, con mucho compromiso, y con esto de llevar la bandera argentina a lo más alto.
1: Bueno, detrás de todo esto hay una persona, un amigo. Hace un rato le digo, mira, voy a ir a lo de la AFA y lo voy a entrevistar a Leandro. Me dijo, una locomotora. Ahora quiero ir a la persona que llevó esto adelante, porque ¿cómo es tu vida? ¿Cómo es tu vida para llevar esto adelante? ¿Cómo te manejas?
2: Bueno, es una vida diferente a la media, digamos, no, no es ni mejor ni peor, pero es diferente. Yo arranco mis días a las 4 de la mañana.
1: 4 de la mañana. Sí. O sea que yo soy de levantarme muy temprano.
2: No tanto.
1: Mi frase es, no tanto, pero 6:30. Bueno. Mi frase es que dormir es la pretemporada de la muerte. Y que cuando los otros duermen, uno tiene que estar despierto.
2: Bueno, yo trato de dormir 6-7 horas para poder estar en pie.
1: Te acuestas más temprano que yo.
2: Sí, me acuesto 8:30 de la noche, 9 como máximo. Bueno, tenés que diseñar tu vida en pos de esto, ¿no? Estoy casado, tengo hijos, no es que vivo solo. Pues a veces me dicen eso y me dicen, bueno, ¿vos por qué vivís solo? Digo, no. No, claro. Por suerte no, tengo dos hijas hermosas, tengo una mujer divina. Por supuesto que hay que diseñar tu estrategia de vida en pos de esto. Yo lo tomo como un proyecto que a mí me cambió la vida, donde yo tengo que dar el 200% para la AFA, porque realmente lo tomo con mucha responsabilidad. Me levanto a las 4 de la mañana de lunes a lunes con mucho orgullo, con mucha felicidad. Me encanta lo que hago, lo hago con mucha pasión. Trato de mejorar todos los días lo que hice el día anterior, de conocer nuevas culturas, de abrir nuevos mercados. Para mí hicimos mucho, pero todavía es poco. Creo que tenemos mucho camino para hacer. Bueno, hay que poner tu vida a disposición de esto, ¿no?
1: Mi trabajo hace que esté lleno de ausencias en mi casa. El tuyo parecido. ¿Cómo se lleva tu familia con eso y cómo te llevas vos?
2: Bueno, muy difícil. Acá en Estados Unidos van a ser, si Dios quiere, y llegamos el 19 de julio, van a ser 45 días, porque yo vine 2 semanas antes del Mundial. Pudieron venir mis hijas 5 días y ya se fueron. Entonces, bueno, en Qatar estuve solo todo el Mundial porque eran muy chiquitas. Tiene ese lado B. Yo estoy el 90% del año fuera de Argentina. Hago viajes cortos. Estuve en China hace 2 meses, 12 horas en Beijing. Viajé 30 horas de ida, 30 horas de vuelta para estar 12 horas ahí. Hice 3 eventos en un día y me volví para estar la mayor cantidad de tiempo posible con mi familia. Bueno, hay que priorizar esto. Me parece que esto es por un tiempo. Nunca sabemos hasta cuándo vamos a estar, pero sí tenemos que mirar para atrás el día que no estemos y haberle dejado algo a la AFA, ¿no?
1: Claro, y yo a veces le digo a mis amigos que lo que le tengo que dejar a mis hijos es la pasión por alcanzar mis sueños, que los ayudo mucho más como imán de pasión que estando todo el día con ellos, que también me gustaría, pero es tu pasión esto.
2: Yo creo que eso es muy importante y me parece que los que tenemos este rol, que podemos tener un rol de liderazgo, tenemos que honrar este rol con mucha responsabilidad. Tenemos que dar este ejemplo, ¿no? De que si trabajamos mucho, le ponemos pasión, las cosas llegan. Hay que tener paciencia, constancia. Yo hace muchos años me levanto a las 4 de la mañana, entreno todos los días, te tenés que cuidar en todo para tener plenitud, para estar con energía, para poder sentarte con 100 empresarios y hablar de esto.
1: A las 4 de la mañana, porque todos los que trabajan con vos están durmiendo. ¿Cuál es el trabajo que haces?
2: No, los que trabajan conmigo se levantan a esa hora también.
1: ¿También? Sí, claro. Ah, bueno, entonces ahora, es detrás del hombre, el equipo.
2: Sí, claro.
1: ¿Condición levantarse a las 4 de la mañana?
2: Sí, por supuesto. Por supuesto, porque trabajamos con China, con India, con Medio Oriente y con África, que están 10 y 11 horas por delante. Claro. Si nosotros arrancaríamos el día a las 8 o 9 de la mañana de Argentina, ya están cenando y países dormidos en esos mercados. Es imposible hablar. Tener una videollamada, tener un Zoom, tener una charla por WhatsApp. Yo tengo que hablar con los CEO de las compañías. Mi equipo de trabajo tiene que buscar oportunidades todos los días. Mandamos en un día normal 100 propuestas comerciales. Trabajamos con algoritmos, con inteligencia artificial. Y eso es algo que a la AFA le va a quedar. El día de mañana yo no estaré más, porque estamos todos de paso. Pero a la AFA le queda una plataforma sólida, le queda una carpeta comercial bien presentada ante el mundo y un proyecto global. Y eso me parece que es lo más importante.
1: No con los clubes de fútbol, vos trabajaste en dos clubes, Central, Vélez. ¿Cómo se hace para llevar esto tan de front line, tan de frente de combate, a los clubes que a veces romantizan el pasado? Acá hicimos siempre las cosas así. ¿Cómo se hace para convencer al fútbol argentino de que este es el camino?
2: Primero, con mucha persuasión, con mucha resistencia al no. En mi caso, vos lo decías, de los clubes, ¿no? Hay que estar dispuesto a intentar una vez, dos, tres, convencer a los dirigentes de que este es el camino. Por ahí tener la posibilidad de tener muchas discusiones. Es un camino difícil, ¿no? Pero bueno, hay que estar en el día a día permanentemente buscando la forma para que te abran estos espacios. A mí, tanto en Central como en Vélez como en la AFA, tuve la suerte de tener dirigentes que entendieron que este era el camino y que me dejan trabajar con mucha libertad, ¿no?
1: El personaje de la historia que más me seduce a mí, Alejandro Magno.
2: Sí.
1: Nadie hizo tanto, inventó el marketing cuando mandó a hacer sus estatuas más grandes, y a mí no me van a conocer nunca, háganme un poco más alto. Pero él conquistaba y seguía, porque su adrenalina era conquistar. Ya dos veces me dijiste, cuando yo no esté,
2: sí,
1: en esta cabeza de playa consolidada que es la AFA, ¿cómo sigue la vida para, en esta Argentina posible, para Leandro Petersen, que aquí pasaste de 6 a 120 anunciantes? ¿Lo imaginás disfrutar de esto o con nuevos desafíos?
2: Mira, la verdad que en mi caso no digo que esté bien, yo no soy un ejemplo para nadie, sí, y eso lo aclaro siempre, porque si no después me dicen algunas cosas, levantarse a las 4 de la mañana, bueno, no sé, a mí me funciona, pero no lo digo como un ejemplo, ¿no? Yo siempre pienso que por ahí mañana no estoy. Entonces todos los días pienso con la cabeza de dejar algo, dejar un legado, dejar una forma de trabajo, dejar la bandera argentina bien plantada en el mundo. Hoy en el rol que me toca, el día de mañana será en otro rol, nadie sabe qué es lo que viene para su futuro. Sí creo que tenemos que ser conscientes de que ocupamos un lugar de privilegio y que tenemos que trabajar pensando que mañana por ahí no estamos. Y tenemos que dejar algo al lugar. Y creo que Argentina necesita más de esto, ¿no? No lo digo por mí, que no soy un ejemplo de nada. Lo digo por, en general, la sociedad. Tenemos que dejar el ego de lado, tenemos que dejar la confrontación de lado y pensar a largo plazo, pensar que tenemos que hacer algo que por ahí el resultado no lo voy a ver yo. Por ahí yo estoy trabajando muchos años y el que viene después que yo inaugura una obra o presenta un sponsor y por ahí lo gestioné yo, no importa. Lo que importa es que el lugar avance, que en este caso la AFA crezca, que si el día de mañana yo me voy, el que venga después, seas vos o cualquiera, tenga un camino trazado, ¿no? Y que no tenga que arrancar de cero. Eso me parece lo más importante.
1: Este desafío que es establecer AFA en Miami, establecerlo aquí, ¿cómo viene y a qué aspira?
2: Bueno, viene muy bien. Hemos inaugurado con el presidente Tapia una semana antes del Mundial un centro de alto rendimiento abierto a la comunidad, con canchas de fútbol, con academias para los más chicos, para niños y niñas, canchas de pádel, gimnasio, con un restaurante. Es un espacio multifunción en el corazón de Miami que lo va a disfrutar la comunidad local también, ¿no? Y esto es importante destacarlo. La AFA agrega valor a cada país donde va. No hace algo solo para la AFA, sino para agregar valor a las comunidades como estamos haciendo acá, ¿no?
1: Muy bien.
2: Así que la verdad que una felicidad.
1: Y para terminar, siempre uno tiene algunos pajaritos. ¿Querés ser presidente de Boca?
2: Uno nunca sabe, yo soy joven, tengo 40 años, hoy estoy acá enfocado en este proyecto que es el Mundial, que creo que va a terminar muy bien y me veo el 19 de julio en New Jersey.
1: Ojalá.
2: Y bueno, y después veremos, la verdad que después uno nunca sabe cómo sigue todo, pero...
1: Pero está estudiando la posibilidad, a lo mejor que sí.
2: Puede ser, veremos más adelante.
1: La última, porque es la más importante. ¿Cómo se está preparando la AFA para el post-Messi?
2: Bueno, lo venimos preparando hace mucho con todo su entorno, con su papá y con toda la gente que lo maneja, te diría hace muchos años, no porque él se vaya a retirar, porque vemos que
1: sigue,
2: está en su mejor momento.
1: Al almanaje.
2: No, realmente está casi en su mejor momento, es una cosa increíble. Pero hay que preparar. Yo siempre digo lo mismo, ¿no? Los que gestionamos de la línea de cal para afuera tenemos que pensar a 5 años, a 10 años. Bueno, yo vengo pensando eso desde que asumí, porque sé que en algún momento va a pasar y que la marca AFA y la marca Messi tienen que trabajar juntas para toda la vida, esté yo o esté cualquiera. Así que vamos a dejar un proyecto armado para que eso se pueda dar.
1: Leandro, muchísimas gracias por estar en la Argentina posible, realmente lo mejor, y me pone, te vi trabajar en Central, me pone muy contento a dónde has llegado y pensar a dónde vas a llegar.
2: Bueno, ojalá, y siempre digo lo mismo, tenemos un país hermoso, creo que hay muy buena gente a nivel recursos humanos, tenemos incluso un valor agregado en el mundo donde nos consideran muchísimo y tenemos las puertas abiertas.
1: Bueno, Guille, este fue nuestro aporte el día de hoy. Te mando un saludo enorme y ojalá mañana vaya todo bien con la selección argentina en los cuartos de final.
0: Un abrazo grande, Claudio Giglioni, desde Kansas. Hermosa nota. Seguimos en la Argentina posible.
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0: Argentinidad al palo, así estamos, palpitando el encuentro de mañana entre Argentina y Suiza por el Mundial en Estados Unidos, en Kansas City. Será ese partido, tenemos mucha argentinidad, me parece, en sangre. Si vamos y nos hacemos un análisis, en este momento me parece que en lugar de roja sale celeste y blanca la sangre, porque estamos pensando en ese encuentro. Y allí está Nico May para contarnos cómo se vive la previa de este encuentro que va a arbitrar el portugués João Piñeiro. Querido Nico, ¿cómo andás? Buen viernes.
1: ¿Qué haces, Guille, querido? Me agarraste corriendo.
0: ¡Epa!
1: Acá en un barrio residencial, viendo si alguien me adopta, porque la verdad lo que está este barrio es impresionante. Vine a dar una vueltita, todas casas de lujo cerca del hotel a donde estamos alojándonos nosotros.
0: Estás agitado, verdad, se te nota,
1: no,
0: Nico.
1: No.
0: Bien,
1: le dije al productor, le dije a Gazzano, le dije, nada, pero bueno, siempre firme. Bueno, justamente la canción de la Argentina al palo refleja en la parte final el disparo del corazón de Favaloro, y ayer la AFA largó un video espectacular, realmente muy emotivo.
0: Sí, lo vi.
1: Justamente una especie de homenaje al doctor Favaloro con todo lo que significó el triunfo ante Egipto. La verdad que ha sido una muy buena idea. Hay que reconocer cuando las cosas se hacen bien, y sinceramente, desde Qatar a la fecha, cada publicación que hacen con videos nos conmueven a todos, y esta de Favaloro fue realmente sorprendente.
0: Muy emotiva, bueno, la pueden ver en las redes de Cadena 3, en el sitio de Cadena 3, muy emotiva.
1: Bueno.
0: Sí, muy buena. Bueno, contanos un poco, ¿cómo se vive la previa allí en Kansas?
1: Bueno, viste que esta ciudad no es Miami. En Miami vos, a donde te movés, hay argentinos por la playa, por la nocturnidad, porque es una ciudad que básicamente, con o sin mundial, pica en punta la bandera argentina. Siempre está repleta de compatriotas. En Atlanta, la semana pasada, a un día del partido, estábamos preocupados. Decíamos, che, ¿va a venir la gente o no va a venir? El día del partido, fundamentalmente, con el banderazo, explotó todo. Salieron como los tucutucos debajo de la tierra. Había gente nuestra por toda Atlanta. Y hoy va a pasar lo mismo. En Kansas, con el banderazo que está programado para las 7 de la tarde, hora de Argentina, con cobertura, por supuesto, de Cadena 3, hay muchos compatriotas que van llegando. Es un viaje largo desde Atlanta, si venís en coche o si tenés que venir en avión, no es simple, porque hay varias combinaciones y tampoco es que hay un montón de vuelos. Lo que pasa es que el Mundial termina potenciando todo. Sí, me decía gente amiga en Argentina que realmente se disparó una vez que el partido terminó contra Egipto, y que empezaron a buscar reservas, gente para estar en la última semana de la Copa del Mundo, con todo el viento a favor y siendo recontra optimista, te faltan 3 partidos o para ganar el Mundial o para por lo menos jugar la final, y si superás mañana a Suiza, de mínima tenés un partido de semifinal, y si no te va bien en esa semifinal, el tercer puesto, que es en la ciudad de Miami el sábado 18 de julio, nadie quiere jugar ese partido, pero bueno. Si toca, toca, y la gente que hace el esfuerzo para venir sabe que de mínima puede tener un par de encuentros más, que son también, ojalá que no, los últimos partidos de Leo Messi con la camiseta albiceleste en la Copa del Mundo. Hoy es un día muy movido, porque no es solamente banderazo, color, folclore, ruido, bebidas y comidas, sino que hay que estar en la práctica de la selección. La última antes del partido ante los helvéticos, que arroja una novedad desde el búnker de Suiza. Yo lo lamento por Nansambi, sinceramente, pero quedó descartado.
0: No llega.
1: Para
0: no
1: jugar
0: llega
1: mañana contra la Argentina. Sí, no llega. Y creo que es la mejor noticia, porque es rápido, es un jugador potente físicamente, que hizo en el Mundial 3 goles y dio 2 asistencias. Así que el domingo se recupere, que resucite como Jesucristo y que salga caminando ya sin renguera. Pero no tenerlo mañana, Suiza realmente va a ser una buena noticia para esta selección argentina, baqueteada en el aspecto físico, cansada, pero con el ánimo por las nubes después de lo que pasó ante el seleccionado egipcio. Hoy, hora argentina, tarde, 20:30 es la práctica, 15 primeros minutos estamos habilitados para ver qué lo hace el equipo de Scaloni, y 3 jugadores antes de empezar la práctica van a hablar con los medios allí presentes, y estaremos con toda la banda de Cadena 3 para estar en cada ángulo, en cada rincón, en cada sector del entrenamiento argentino del Compass Minerals, que era justamente en Kansas, a donde Argentina venía entrenando ya desde el pasado 1 de junio. Así que va a estar bueno, poder ver qué jugadores vendrán. Calculo que no van a repetir a los que dialogaron en la previa del partido contra Egipto. Fue Paredes, fue Molina, fue Thiago Almada, así que hay que ir rotando. No creo, descarto que venga Messi, ojalá que me equivoque, pero no creo que sea lógicamente Leo Messi, pero sí futbolistas que seguramente serán titulares en el día de mañana.
0: Sí, ahí vamos a tener, Nico, ahí vamos a poder palpar un poco el cómo están de ánimo, ¿no? Ahí con esa, ahí se va a notar cuán exultante seguro descartamos que lo están.
1: ¿Viste los chicos cuando los llevas a la colchoneta inflable para que empiecen a saltar?
0: Están, sí.
1: Bueno, esto es así. O sea, estábamos fusilados. Todos, los que estábamos en la cancha y los que estaban viendo o escuchando el partido, fusilados estábamos. Y de repente se hizo la luz. Por eso digo, el envión anímico tiene que darle a la Argentina un plus para mañana. Yo lo que ruego es primero ganar y después jugar bien. Porque si vos ganás bien te van a decir, uy, mirá estos suertudos, ganaron con Cabo Verde en tiempo extra, dieron vuelta el partido en los 90 contra Egipto. Y se...
0: ¡Ay, se nos cortó al final ahí, Nico!
1: Perdón, lo silencio, eso sin querer, discúlpame.
0: Sí.
1: No, decía, que el mundo te está mirando como que no sos todavía el gran candidato.
0: Ah, bueno.
1: Y pero tiene que ver con que a la Argentina le está faltando, Guille, un partido bien jugado.
0: Sí,
1: un partido bien jugado nos está faltando.
0: Sin sufrimiento, sobre todo.
1: Que no
0: todo.
1: Sea solamente... Claro, sin sufrimiento, y que no digan solamente estos suertudos pasaron contra Cabo Verde y contra Egipto lo revirtieron. Un buen partido contra un rival calificado, pero que no juega un cuartos de final desde el propio Mundial de Suiza 1954. Así que yo creo que la experiencia pesa y que Argentina está a pleno. Veremos qué equipo pone Scaloni. Yo te lo dije ayer y lo ratifico hoy. Yo tengo dudas en el lateral derecho, Molino Montiel, y Nico González pide pista. Así que esperemos a ver qué hace el rey Scaloni para el partido de mañana Argentina-Suiza con el arbitraje del portugués Piñeiro, que representa a su país porque Portugal ya no está.
0: Es Nico May desde Kansas con las previas de Argentina-Suiza. Nos llega información, Nico, estás agitado, dijiste que estaba corriendo, pero
1: no,
0: nos llega información desde Santa Fe, desde el corazón de Santa Fe.
1: Sí.
0: Dice que Nico May no mienta. Que ayer hizo dedo para ir al supermercado porque no quería caminar 10 cuadras del hotel al supermercado y ahora dice que está corriendo. Alguien que no vamos a decir el nombre, pero se llama Matías y se apellida Arrieta.
1: Arrieta, sí, pero yo lo dije, por lo menos lo dije público.
0: Ay, se lo cortó al final cuando estábamos cerrando. Sí, lo dijo públicamente. Bueno, justo con el final del programa, con la expectativa de la Argentina-Suiza de mañana con Nico May y todo el equipo de Cadena 3, de la Cadena del Gol, allí en Kansas, le dejamos la cancha caliente. A Viva la Radio, a Raúl Monti, a Nora Covasi, gracias Leo Cherato en la operación, gracias a Fer Gazzano en la producción. Mi nombre es Guille López, que tengan un buen fin de semana el lunes a las 2 de la tarde, otra edición de La Argentina Posible.

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1: ¡Viva la radio, señores! ¡Bienvenidos! ¡Muy buenas tardes! Aquí arrancamos con todo. ¿Cómo vamos a hacer para meter todo lo que tenemos que decir y que contar en este tiempo chiquito que tenemos de 3 horitas con tanto material, tantos contenidos, tantos corresponsales, tantas cosas que hay que anunciar? Y tenemos una casa de los artistas excepcional en esta tarde realmente hermosa, divina, de sol, una temperatura agradable. Norita, ¿cómo le va? ¿Qué dice?
2: ¡Hola, hermosa! Tarde tenemos hoy 16 grados una décima. Capaz no lleguemos tanto como ayer, 9 de julio, a tan alta temperatura para un día de invierno, pero estamos en 16, que está muy bueno.
1: Norita es la inefable, la irrepetible Nora Cobasi, con Leo Cherato, Fran Vidal, Ale Bustos, que ha vuelto de sus mini vacaciones, Gaby Inglese, que hoy también se suma, y todo lo que tenemos para contar. Quiero mandarle un gran abrazo a toda la audiencia que seguramente nos va a ayudar recordando a algún comerciante que tenga en la familia o en el barrio, así con R de Rally Barrio Nuevo. Hoy es el día del comerciante, 10 de julio. No confundir con el empleado de comercio, que es otra cosa. En todo caso, el empleado tiene en el comerciante a su empleador. Aquellos que, de algún modo, sea lo que sea que vendan, emprenden y corren con muchos riesgos y andan renegando con los pequeños márgenes de rentabilidad que hoy el comercio te deja, pero en ello está su familia y no tienen sindicatos y no vale la carpeta médica y no hay carpeta psiquiátrica, nada. Tienen que salir a laburar, abrir la ventana y vender, porque de ello depende el sustento de su familia. Entonces a ellos un gran abrazo, porque estos son momentos muy difíciles para emprender. Y yo decía, además, el comercio ha ido cambiando tanto con el correr de los años. Yo podría centrarme en gente que vende de todo, pero ¿por qué no en el pequeño comerciante de barrio, no? Todo el mundo en su pueblo, en su barrio, ha tenido el almacenero al que iba siempre, al negocio de proximidad. A doña Pilar le cajoneábamos la ventana, hacíamos así, ¡Pilar! Era, y te fiaban, claro.
2: Tenías la libreta que te iban anotando.
1: Eran las 2:30 de la mañana y Pilar se levantaba a vendernos por la ventana de su habitación una cerveza para los chicos de la barra. Claro, la mujer tenía que vender, ¿no? Y me acuerdo de la Aurelio. Yo soy de Pueblo Colón, señora, allá en la parte sur de Córdoba. En lo que viene a ser la famosa seccional 12, ahí éramos todos peronistas, ¿no es cierto?
2: En Córdoba.
1: Sí, sino que me cuenten lo que saben. Ahí ganaba el peronismo sí o sí siempre, en la seccional 12. Y también me acuerdo de Víctor Salas. Cuando todavía no existían las grandes superficies, sino que de última había un supermercado, digamos, ¿no es cierto?
2: Sí.
1: Y el almacén de barrio. Bueno, yo creo que Víctor la supo ver venir y dijo, me tengo que ampliar porque acá me van a llevar puestos los supermercados, los hipermercados. Cuando llegaron los hipermercados, ya la gente a lo mejor hacía una gran compra para todo el mes e iba muy poquito al comercio del barrio. Y bueno, y contra todo eso tenían que luchar. Y yo siempre me admiraba cómo mi amigo Víctor Salas se pasaba gran parte de su vida en ese pequeño espacio que había entre la mesa en la que expendía y cortaba fiambre y sacaba las bebidas y te pesaba el pan.
2: Sí, sí, sí.
1: Y ahí él se movía todo el día, desde la mañana hasta la noche. Se pegaba una siestita, ¿no? Y después volvía a abrir. Y así toda la vida. Y el otro día pasé por mi barrio después de tanto tiempo y todavía está el loco ahí. Yo era un niño. Y él vendía. ¿No? Y claro, y hay una máxima. A todo el mundo le gusta comprar, pero no a todo el mundo le gusta vender. Vender es un arte, ¿no? ya sea que uno ofrezca un servicio, un producto, que revenda algo que uno compra o que uno fabrique un producto y lo venda, es toda una ciencia.
2: Y tener el surtido necesario también.
1: Muy difícil,
2: que a veces
1: muy difícil.
2: No se llega a juntar para volver. Claro. A reponer.
1: ¿Y cómo andan luchando con los proveedores y abrir tal temprano cual. Y mantener el negocio limpito? Algunos ganan mucha plata, otros no tanto. ¿Por qué será que a veces dos negocios similares, a lo mejor uno funciona bárbaro y el otro no? Sí, ¿de qué depende? Cuando uno va por ahí y ve un negocio que está lleno, un tipo que tiene un restaurante que tiene que dar turno en la puerta, y otro que no entran ni los cobradores. ¿De qué depende? Bueno, a todos los comerciantes, en este día 10 de julio, porque se conmemora la fundación de la Bolsa de Comercio de Buenos Aires en el año 1854. Desde ahí que cada 10 de julio todos los comerciantes tienen su día, y quienes son empleados de comercio nos podrán contar: no, mi patrón es una masa, me trata bien, me paga bien. O no, es un manaco que me tiene explotado, no me quiere pagar. Hay de todo, ¿no? Hay de todo. Buenos y malos empleados, buenos y malos empleadores. De todo hay, pero el comerciante es ese que depende de su fuerza, del sudor de su frente, para llevar un plato a la mesa de su familia. A todos ellos un abrazo y un beso en este día. Y ustedes dirán: sí, yo me acuerdo de la Rosita. Teníamos al al Aurelio. El Aurelio vendía en el barrio la fruta y la carne. Tenía la carnicería y la verdulería, ¿cierto? Y yo pasaba todos los días y le manoteaba una banana cuando me iba al club. Y agarraba el Aurelio y anotaba en la libreta. ¿Se acuerdan la libreta del sacar el fiado?
2: Claro.
1: Y tenía un bruto cartel que decía: hoy no se fía, mañana sí. Y vos caías el otro día.
2: Claro.
1: Y el cartel de nuevo decía: hoy no se fía, mañana sí. Y el tipo anotaba. En épocas de inflaciones galopantes, te vendían un cuartito de azúcar, un tarrito de hierba, ya no te vendían el paquete, te fraccionaban las cosas. Y anotaban con nombre y apellido, ¿viste? Ponían: Raulito se llevó medio kilo de banana. Claro, yo me la llevaba el 10 de julio y se la cobraba a mi mamá el 10 de agosto a precio de agosto.
2: Claro.
1: O sea, la reventaban a mi vieja. Pobrecita que ganaba un sueldito miserable de maestra de grado. Y ¿sabe qué, señora? Dejábamos los bofes ahí en la caja y había que volver a agarrar la libreta porque no teníamos más un peso.
2: Era como un círculo. Y muchos decían: claro, cuando no tenés plata venís acá y yo te fío. Después, cuando tenés, te vas al súper y te surtís.
1: Dígame si no han sacado la libreta ustedes en el almacén del barrio. ¿Y cómo se llaman esos almaceneros? Bueno, tengo pero mil anécdotas para contar. No, yo no he clavado nunca nada. Yo he pagado mi libreta siempre
2: al día.
1: Después teníamos que volver a anotar porque no teníamos una moneda. Era así. Lanzada en 1971 esta canción por don Miguel Ángel Espinosa.
2: ¿Quién es Miguel Ángel Espinosa?
1: ¿Quién? El famoso Heleno. Que vendió 400.000 copias y obtuvo disco de oro con esta canción, que habla un poquito del comercio. Murió hace poquito Heleno. Que hablaba de un peladito, era. Que, bueno, habla de, en todo caso, de una manera imaginaria, de querer comprar el cariño de una chica de la que se enamoró. Cuenta la leyenda que esa chica existió en realidad en la avenida Santa Fe, y que Heleno la veía, pero nunca se le animó. Se arrugó, ¿viste? Nunca se le animó a hablarle. Claro, nunca le habló a esa chica, pero existió la chica de la boutique.

0: El gran Leo Cherato nos acaba de describir con las voces de Jairo y Sandro un acto de compraventa liso y llano. Chicos, se nota esa Monti que está diciendo peronista. Y no, Franquito, ahora me dicen el gorila en el barrio. Señora, por favor.
1: Saludos de Peñón Colorado, Merlo, a 1500 metros sobre el nivel del mar, dicen Adrián y Karina de Mendoza.
0: Chicos, el almacenero de mi barrio, el que me fiaba, se llamaba el Loco Gemo. El Cocho ha escrito. Sí, con el Chacho y el Daniel íbamos a Doña Pilar, sí. Y el marido, no me acuerdo el nombre del señor, te vendía el sándwich de salame y queso. Siempre alimentándonos bien nosotros. Sacaba un pedazo de pan francés así.
1: Un mortadela.
0: Lo cortaba, lo untaba con manteca y le daba las rodajas del salame y el queso en la máquina. Y vos decías, pare, hasta ahí nomás. Y lo pesaba, ¿no? 50 centavos valía el sándwich. Me acuerdo como si fuera hoy. Y yo le pedía uno de un peso. Y lo quería un poquito más cargadito.
1: Lo doble.
0: El sanguchito de salami y queso todas las tardes. Y la banana que me vendía Aurelio.

0: Pero cómo ha venido Leito, ha venido inspirado y espectacular lo suyo. Equipo, ayer con los Tucu Tucu, hoy con estas canciones y con Eleno en el arranque, que en la juntada hacemos karaoke con las amigas. Gracias por sorprendernos siempre. El almacenero donde mi mamá sacaba fiado era Don Busto, allá en Villa El Libertador. ¡Patricia!
1: Buenas tardes, Raúl y Norita. Yo les mando saludos a Zulma, que vende todo. Está abierto todo el día. ¡Qué bueno, Eleno! Un abrazo desde Rosario, Selvita.
0: Hola, chicos. La tarjeta de crédito antes era la libreta. Viví en Pueblo Colón en mi infancia, el primero inferior en la escuela del barrio, y vivía a metros de la comisaría, ahí donde hablás vos. ¿Cuál era la calle? No sé si era la Asturias donde estaba la comisaría. Fuimos a parar alguna vez por ahí. En esa época que andaban los tipos felices por andar haciendo razzia en los barrios, ¿no? Agarraban un par de chicos que iban a jugar a la pelota al parque, los mandaban al patrullero y...
1: Y te robaban la fruta, entonces ahí...
0: No nada, ¿viste? Éramos portadores de cara, nada más. Pero bueno, ¿qué va a ser? Sigo siendo. Gracias, Patricia, por recordarlo. Chicos, cuando empezó la pandemia del COVID, dejé de ir a los supers. Comencé a comprar en la despensa de mi barrio y no la abandoné más. Hay cosas que están un poquito más caras, otras están igual, un poquito más baratas que en el hiper, pero la alegría de bromear con el dueño, con Lucas, las empleadas, los empleados, que te atiendan de una manera personal, eso no tiene precio. Te conocen los gustos y a veces no tengo que pedir algo, ya saben lo que busco. Un día, si me olvido la billetera, paga la próxima, me dicen. Allá en General Paz de la Calera, en la despensa, debo un envase de cerveza, avisen, Sergio Romero.
1: La despensa de doña Laura y la Bucha en Villa Escazubi me llevaron 54 años atrás, dice Carlos Darío.
0: Qué lindo, qué lindo recuerdos. Ahí está.

0: amor de compra y venta con el gran Carlito Jiménez. Me encantan esos temas que hemos puesto. Acá me dice un muchacho, Hernán Gómez, mejorá la música. Bueno, con Perales mejoró, pero hermano, si te referís al Lamento Borincano con Caetano Veloso, es una obra de arte, papá. Sobre gustos no hay nada escrito, señor. Usted ya sabe cómo es.
1: No hay nada escrito. A mí, por ejemplo, hay unas que me gustan más, claro, de esa época de Brasil, de la música brasilera, también de la música salsera.
0: La única cosa que tengo claro es que para cada gusto hay una verde flor. Cómo lamento en mi barrio que no vendían verde flor en esa época, si no hubiese comprado todas las que había en el escaparate.
1: Porque con todas sus variedades de yerba vas a encontrar la verde flor que se adapta mejor para vos. Verde flor, primero lo primero.
0: Y lo último, lo anuncia Norita musicalmente para cerrar la casa de los artistas. Abrazo muy grande a todos los comerciantes. Y tras cartón, dividimos frecuencias porque viene el fútbol internacional con la Copa del Mundo.
1: Yo no lo llevo a ningún comercio en particular, pero sí una época de unos 30 y pico años atrás, cuando era el auge del merengue. ¿Se acuerdan? En los 90, bueno, utilizando la ironía, ahí con críticas relacionadas a esa pareja que todos estábamos tratando de buscar o de encontrar, una época muy machista, ¿no? El dinero parece que podía comprar a su pareja, se basaba en todas las cualidades y bondades que el novio actual le ha presumido. Bueno, Te Compro Tu Novia es un icónico merengue compuesto y popularizado por el dominicano Ramón Orlando, que a través del humor esta canción plantea una crítica sobre la cosificación de las relaciones. Acá, Te Compro Tu Novia, te la dejo con Trulala, con Giancarlo.

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21: Ferrari giró en Madrid. El circuito de Madrid se incorpora al calendario esta temporada y Ferrari fue el primer equipo en girar con un auto de Fórmula 1 2026. Se trató de unos test de 200 kilómetros para verificar el estado del trazado madrileño y también comenzar a probar alguna de sus instalaciones. Hay muchísima expectativa en la capital española de recibir a la Fórmula 1.
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23: Hola chicos, sí, yo también, muy pronto, con tanta alegría, seré vecino de Leo Cherato, y nos vamos a juntar más seguido a comer. Chicos, muy lindo el programa. Van a transmitir España-Bélgica, sí, Sonia, pero por AM700, tenés la transmisión específicamente ahí, en la aplicación en cadena3.com, el resto puede seguir viviendo la radio. Muy buenas tardes, Norita y Raúl. Hola. Les compraría el sol, ya que acá en General Pico hemos amanecido y seguimos con lluvia. Luis Darío, mirá vos, che, te mandamos extrañamos un poquito de sol, Luisito. Allá la Pampa.
0: A mí también me convence que gane España, lo dice Walter. Saludos para todo el equipo.
23: ¿Me podrían informar si el corte de calle de Humberto Primo y Cañada será por mucho tiempo? Está muy loco el tráfico por acá, por la zona. Andrea Bordonaro. Andreita, me entero por vos que está cortado ahí. Vamos a ver qué es lo que ha pasado. ¿De qué se trata? Ya le preguntamos al móvil. Gente, en Altagracia tengo un gran amigo que todavía le anota a sus clientes en el almacén y le pagan a fin de mes.
0: Ahí está.
23: Hombre de confianza. Y la gente no lo clava. Muy bien, excelente. Viva la radio acá en la dulce ciudad de Arroyito. Vamos a continuar con un segmento muy querido, muy apreciado, ya que hablábamos del Día del Comerciante. ¿Por qué no? Aquellos que, si no se insertan en el empleo público o no consiguen un trabajo en una empresa, pueden aprender a emprender, para lo cual refinar algún oficio es importantísimo, ¿no? Y la Universidad Nacional de Córdoba les ofrece las herramientas de manera absolutamente gratuita para aprender un oficio y después vivir de eso, si así lo desean. Esa es una gran iniciativa que venimos defendiendo fuertemente en Gajes del Oficio. Celeste Benecci está con nosotros para contar otra historia. Dale, Cele, adelante.
2: Gracias, Raúl. La historia de Damián Moyano. Él tiene 27 años. Él aprendió carpintería a través de su hermano, pero no se quedó solo con eso, sino que fue a la Escuela de Oficios de la Universidad Nacional de Córdoba, donde recordemos que todo es gratuito. El dictado de clases, los materiales con los que trabajás. Simplemente siempre decimos que solo tenés que tener ganas de estudiar, nada más. Y Damián allí estudió herrería. Hizo herrería 1, está haciendo ahora herrería 2 y después va por herrería 3. Entonces combinó la carpintería con la herrería. Esta es la historia de Damián Moyano, que en barrio Estación Flores tiene un pequeño taller en su casa, en su garage.
3: Nace de mi hermano, que bueno, él se fue a vivir a Embalse y bueno, por cuestiones de que no tenía trabajo acá, y bueno, yo le planteé el día que renuncié el trabajo, le planteé de empezar con el emprendimiento de carpintería.
2: Bueno, ¿él te enseñó entonces?
3: Él me enseñó, claro. Sí. Él me enseñó.
2: ¿Y después llegaste a la Escuela de Oficios?
3: Sí, por una publicidad vi la gran oportunidad que te da la Escuela de Oficios de dar los cursos gratuitos y bueno, me anoté y gracias a Dios que...
2: ¿Y ahí elegiste hacer herrería?
3: Sí, herrería. Ya que mucho tiempo me gustó lo que se combinaba el madera y hierro y bueno, ya que se ampliaba el taller, digamos... En eso, digo.
2: Hoy los muebles los combinás así, con madera y con hierro, pero aparte tenés doble salida laboral porque haces la parte de herrería solamente también y carpintería solamente también.
3: Claro, sí. Cuando no tengo trabajo para hacer un mueble, digamos, de madera sola, me sale a arreglar una bisagra o hacer una ventana o hacer un mueble industrial y así. Cuando no tengo de carpintería, la herrería me salva.
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22: Soy laborante y tiro para adelante.
23: Y así muchas historias que pasan periódicamente por Viva la Radio, de gente que no se quiere quedar ahí aplastada ni derrotada, nada. Va, se capacita, se esfuerza, aprende un oficio y labura nomás.
22: Los domingos voy al fútbol para gritar ¡ra, ra! Gran deporte para la cuerda vocal.
23: Hablando del ra, ra, España va a jugar en un ratito, Gustavito. Tenés el equipo de los gallegos que van a la cancha sin ni uno solo del Real Madrid.
4: Sin ninguno del Real Madrid, Unai Simón, Pedro Porro, Pau Cubarsi, Améric Laporta y Marc Cucurella. El compañero de Enzo Fernández en el Chelsea, Rodri, Fabián Ruiz, Lamine Yamal, Dani Olmos, Alex Baena y Michael Oyarzabal, los 11 de Luis de la Fuente, que en el SoFi Stadium de Los Ángeles van a jugar frente a Bélgica. Bélgica interesante, ¿eh? Ya le cuento la formación del conjunto de Países Bajos de Europa.
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23: Vidal, nuestro productor, tiene una encuesta en el día de hoy, si quieren navegar por cadena3.com. Fran.
7: Así es, Raúl, en cadena3.com le preguntamos a la audiencia una pregunta clave de cara al partido de mañana de Argentina contra Suiza.
23: Ajá.
7: ¿Messi debería patear si hay un penal? La primera opción es sí, sin discusión. La segunda es depende del momento del partido. Y la tercera es no, le daría la responsabilidad a otro como Lautaro o Julián. La más votada hasta ahora con el 60% de los votos es sí, sin discusión, lo tiene que patear Messi.
23: Bien.
7: Y le sigue con el 30% otro jugador de la selección.
23: Es raro, ¿no? Es el máximo goleador de la historia de los mundiales y desperdició tres penales en mundiales. A Islandia, sí. A Austria... Y el otro día.
8: Y los otros días.
23: Bueno, pero no es tan fácil. También erró Mbappé.
8: Mbappé, ¿sí? Ayer se lo tajó muy bien Bono.
23: No es tan fácil atrapar Quirquinchos. Porque ahí te parás frente al peso de un país que te está mirando, ¿no? Creo que influye.
4: ¿Fueron dos en este Mundial?
23: Dos en este Mundial y uno sí. Contra Islandia en Rusia 2018.
4: ¿Y el de...
23: Ya tendría 24 goles si hubiera metido
4: el
23: penal.
4: ¿Y el de Polonia? ¿El 2022?
23: En Polonia no pateó penales. Convirtió.
4: No le sacó Cés ni un penal a...
23: Creo que no.
4: ¿A Messi? ¿Jugando contra Polonia?
23: Pero dentro de los 90 minutos, ¿no?
4: Se lo sacó con mano cambiada.
23: Fíjate, no me acuerdo, pero creo que son tres. De todas maneras, como sea, sí me acuerdo de Islandia.
8: Sí, que le atajaron
23: el penal. ¿Qué sé yo? Roberto Baggio erró un penal, fíjate si le pega bien, ¿no?
8: Diego.
23: El Diego erró penales en los mundiales,
8: claro.
23: No es fácil, qué sé yo, los nervios, te juegan una mala pasada.
4: Sí. 30 de noviembre del 2022, durante el partido entre las selecciones de Argentina y Polonia, Szczęsny le atajó un penal a Messi.
23: Entonces ya son cuatro.
4: Son cuatro.
23: Mira.
4: Uno en el 2018. Uno en el 2022.
8: Claro, en Rusia. Sí, Qatar.
4: Y sí, dos ahora.
23: Es sí. Un montón. Sí. Por eso digo, es una gran responsabilidad. Y no sé por qué, porque es el mejor jugador del mundo, que pone la pelota donde quiere, y en los penales se le complica. Así es, bueno, la gente le tiene la fe ciega, el 60% quiere que patee él, como tiene que ser. Vamos a ver qué pasa, señores. Aquí estamos en Viva la Radio, y hablando del Mundial, me llamó la atención un detalle curioso, ¿no? En una época... siempre decían, bueno, pero qué pasa que el fútbol de antes no es como el de ahora, porque los jugadores fumaban, tomaban algún que otro whisky, se clavaban un plato de pasta un rato antes de salir a la cancha, pero digamos, no se cuidaban en teoría, pero el rival hacía exactamente lo mismo, entonces digamos, se igualaban las cosas. Con el tiempo, lo fueron poniendo al futbolista dentro de una cajita de cristal donde le miden todas sus variables físicas. Y la nutrición y el cuidado de lo que comen es fundamental. Digamos, cualquier tipo que hace deporte de alto rendimiento sabe que no puede comer cualquier cosa, ¿no es cierto? Y muchos jugadores siempre dicen, no, pero ¿sabes lo que las ganas que tengo de comer un asado y no puedo? Y claro, si vos me decís, me voy a comer un bifecito asado con una ensaladita, es una cosa. Pero en la concentración de la selección argentina en el Mundial, se han mandado unos asados con todo y achura, y yo creo que los muchachos se tienen que haber tentado, Maxi.
8: Sí.
23: ¿Lo has visto eso?
8: Sí. Se utiliza como una especie de cábala también, ¿no? Pero claro, una terrible, una parrilla gigante llena.
23: En la que intervienen directivos, ¿no es cierto? Auxiliares del cuerpo técnico. Bueno, no todos juegan, obviamente podrán comer libremente.
5: Chiquitapia come bien ahí.
23: Pero los jugadores no se privan. El otro día Messi, que cumplió años, le entraron a una torta. No sé, yo no digo que se estén haciendo desarreglos y que eso vaya a influir en el físico. Pero bueno, me llamó la atención. ¿Estará bien?
5: Sí, pero de vez en cuando, sí.
23: O cada quien se cuidará o se darán un permitido. ¿Qué dicen los profesionales, Max?
8: Bueno, a raíz de esa inquietud que plantea Raúl, y sugerencia también de la producción, hablamos con la licenciada Tatiana Medina, que es la nutricionista del plantel superior del Club Atlético Belgrano, número de matrícula profesional 4036, y esto nos decía la licenciada Tatiana Medina.
9: El asado para un argentino es mucho más que un asado. A ver, el asado forma parte de unión, de compartir, de acercarse lo más que podamos a nuestra Argentina, a nuestro país. Cuando está el asado hay mates, cuando está el asado es charlas, entonces es como un momento justo y un momento ideal para hacer por ahí un asado en estos momentos importantes. A nosotros en el club también nos pasa que hubo momentos en que, nada, cuando estábamos para atravesar la final, semi, y bueno, los asados eran claves, porque es como mucha unión, es mucho más de que incorporar un pedazo de carne para un argentino. Entonces, y por ahí uno tiene miedo como al asado o el demonio del asado, y en realidad es más como todo el show que hay alrededor del asado. Si nosotros evitamos un poco, controlamos un poco el show que hay alrededor del asado. El asado no es malo porque es una carne, ¿sí? El tema del show, que yo siempre digo, el show del asado, como lo hace el argentino, es que siempre por ahí el asado va acompañado de achuras, de picadas, de papas con mayonesa, de exceso de alcohol, de aderezos, de exceso de gaseosa, y el postre, y el chocolate, y la mesa larga y eterna, el sobremesa. Y por ahí estos asados de la selección argentina está muy, muy chequeado y controlado por un nutricionista, que es Luciano Spena, en este caso, que es un genio de la nutrición, que por ahí en los videos sale él estando ahí atrás de ese asado. Y obviamente este asado de la selección es esto, si es carne magra acompañada de guarniciones de buena calidad como ensaladas, unas papas al horno, termina siendo un asado beneficioso para el plantel. Ellos comen bien siempre y una vez a la semana un asadito, no pasa nada, y siempre y cuando esto esté cubierto como ese show del asado y por ahí limitar a ciertas cosas que hacen mal. Pero si no, el asado es nada, carne súper magra. Y también los deportistas, y en este caso el futbolista, se cuida mucho con su alimentación, se cuida muchísimo, controla mucho las porciones.
23: Ahí está.
8: Bien, la licenciada Tatiana Medina, número de matrícula profesional 4036, y además nos decía, nos agregaba, el deportista ante todo es una persona. Entonces es clave escuchar al futbolista y sus ganas de comer un asado, de crear un espacio ameno. Un
23: vínculo.
8: Para compartir, claro, para que se vincule y para que esté lo más cerca posible y tratar de abstraerse un par de segundos de lo que es semejante competencia.
23: Después, ¿no?, estará en cada quien, seguramente algunos son más obsesivos de cuidar. ¿Vos te lo imaginás a Cristiano Ronaldo pinchando un chinchulín y loco?
8: No.
23: O sea, porque el tipo, viste, se cuida de una manera obsesiva. Claro. Pero yo he visto a algunos muchachos de Argentina que pasan por la parrilla, viste, y se babean. Que, ¿cómo no? Semejante asado.
5: Sí, sí.
23: Qué rico.
8: Pero es lo que nos decía la licenciada Medina, ¿no? Por allí también a tener en cuenta que está súper, a ver,
23: cuidado.
8: Claro, supervisado todo.
23: No sabemos si los futbolistas en cuestión específicamente le han entrado a las achuras, pero que había achuras, había.
8: Te quedaste ahí.
23: Había chinchulín. Yo vi mollejas, vi chorizo, ¿sí?, tripa de gorda. Sí, claro. Todo, no. Tuvieron que traer más toallas para Chiquitapi.
8: No me digas.
23: Estaba que transpira. Claro. Señoras y señores, las noticias con Silvina Ledesma. Ya venimos, arrancó Gustavito.
4: Ya están jugando España y Bélgica. De allí sale el rival de Francia para las semifinales, cuartos de final. 2:54 de la primera parte en Los Ángeles. Juegan España y Bélgica. Están empatando 0-0.
23: De Bruyne.
4: Kevin De Bruyne de titular en el conjunto de Bélgica.
23: ¿A Lukaku?
4: No, en el banco suplentes.
23: Póngamelo, negro.
8: Después entra y lo lleva todo el arrastre.
5: Sí, no, pero no llega. Al final del partido no llega.
23: Está Courtois, ¿no? El arquero.
5: El arquero, sí, de 2 metros.
23: Bueno, señores, juegan España, Bélgica. Nosotros vamos a asomarnos cuando haga falta, cuando sea menester, como decía mi tía Esther. Así están informados. Nos informa Silvina Ledesma. Ya venimos.

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1: Buenos Aires. Ingresaron a asaltar una casa. El dueño los descubrió y lo apuñalaron. El hombre ahora lucha por su vida y su familia reclama justicia.
2: Conurbano peligroso. En La Tablada, partido de La Matanza, 2 delincuentes ingresaron a la madrugada en una vivienda. El dueño de casa los descubrió, se agarró a las trompadas y uno de los delincuentes los terminó apuñalando. Luciano, la víctima, ahora lucha por su vida. Su cuñada cuenta y narra.
3: Estaban adentro, o sea, 5:30 de la mañana suena la alarma. Yo dormía acá en casa de mi hermana, me levanto, atispo y lo primero que veo fue a este maletín afuera de la casa. Me espanto, sale mi hermana gritando, en esto se levanta mi cuñado, viene acá, abre la puerta de la casa y en esto él salta de la terraza y lo agarra. Y ahí pasó todo esto. Pudieron estabilizarlo, o sea, darle la primera atención. Gracias a Dios salió todo bien, continúa en terapia.
2: Mauricio Conti, Cadena 3, Buenos Aires.
1: Tucumán. Revocaron la prisión perpetua para la policía que mató de 10 disparos a un juez de menores. Tras bajar la calificación del crimen a homicidio simple, la condena es menor al tiempo que ya pasó en la cárcel y saldrá en libertad.
4: La Corte Suprema de Justicia de Tucumán revocó la condena a prisión perpetua para la ex policía Emma Hortensia Gómez, otorgándole la libertad prácticamente de inmediato. A casi 22 años del asesinato del juez de menores Héctor Agustín Ruiz, el máximo tribunal descartó el agravante de ensañamiento y restableció la pena original de 13 años de prisión por participación primaria en un homicidio simple. Como Gómez ya cumplió ese tiempo de detención, saldrá libre en las próximas horas. El fallo argumentó que los 10 disparos efectuados por el autor material Alejandro Pérez respondieron a un arrebato emocional y no a una intención deliberada de prolongar el sufrimiento de la víctima. Esta resolución podría modificar también la situación judicial de Pérez. Gabriel Melián, Cadena 3, Tucumán.
1: Salta. Despliegan un gran operativo de seguridad de cara al partido entre Argentina y Suiza.
5: El oficial Juan Posadas confirmó a Cadena 3 que refuerzan el servicio de seguridad en la previa y el postpartido de Argentina.
6: Reforzar el servicio ordinario en toda la jurisdicción de la provincia. Son patrullas peatonales y en el caso de Capital y otros puntos de la provincia, un refuerzo mediante un patrullaje virtual del centro de videovigilancia. En el caso que se registre una caravana, que es muy común ante estas situaciones, tener en cuenta que las cajas de una camioneta o de un no son aptas para transportar personas, que los conductores no pueden conducir con alcohol en sangre.
5: Elisa Zamora, Cadena 3, Salta.
1: Mendoza. Tras una serie de robos a choferes de aplicación, analizan cambios para validar a los pasajeros.
7: Una chofer de Uber fue asaltada por un pasajero en el departamento Las Heras, quien la amenazó con un arma de fuego y le robó su iPhone y su documentación, además de 100,000 pesos en efectivo. El delincuente había tomado el viaje en Godoy Cruz y escapó tras el hecho. A raíz de este asalto, una modalidad que se reitera en la provincia, ingresó un proyecto en la legislatura para modificar la ley de transportes. La iniciativa busca obligar a las plataformas digitales a validar la identidad de los pasajeros, permitiendo que los conductores rechacen el viaje si el usuario no está debidamente identificado. Informó Laura Carbonari, Cadena 3, Mendoza.
8: Deportes. Juan Barinaga podría irse de Boca para jugar en Peñarol. El lateral derecho es pretendido por el club uruguayo que negocia un préstamo con opción de compra. El futbolista de 25 años, que no es tenido en cuenta por @Barrena, había llegado a mediados del 2024 por cerca de 3 millones de dólares y tiene contrato hasta fines del 2028. Por un lugar en semifinales del Mundial 2026, ya juega en España-Bélgica. Actualiza la información Gustavo Corradini.
9: De aquí saldrá el rival de Francia para las semifinales. Están jugando en Los Ángeles, 10 minutos de la primera parte casi. Bélgica y España empatan 0-0.
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0: Mirá, Leo, pusiste la cortina y ya Hernán Piquín casi que hace un, un
1: ya paso me pongo a bailar, ¿eh?
0: De baile. Aquí está con nosotros en la Casa de los Artistas Hernán Piquín, me verás volver.
2: ¿Cómo andan? ¿Todo bien?
0: ¿Cómo estás, Hernán?
2: Bien, muy bien, tenerte. Muy contento.
0: Nuevamente.
2: Así es, sí, sí, ahora esta vuelta por Carlos Paz, así que muy, muy contento presentando nuestro Me Verás Volver, así que muy felices. Anoche tuvimos una función muy, muy linda, mucha gente, gracias a Dios. Así que bueno, esperamos que esta noche también sea igual. Y ya el fin de semana que viene también estamos por Carlos Paz.
0: En el hermoso Teatro Luxor. Esta noche, viernes 10, el próximo viernes 17 y sábado 18, 9 de la noche. Por autoentrada se puede conseguir la oportunidad de disfrutar de un artista que es una eminencia en lo suyo. Recién charlábamos con los chicos ahí, lo exigente que sos,
2: sí,
0: la carrera que has hecho, porque lo tuyo, yo miro tu biografía, mucha gente te conoce y sabe, por supuesto, lo que has hecho en el teatro, en la televisión, pero has estado estudiando en Londres, en Francia, en el Teatro Colón, sí, que es uno de los más importantes del mundo.
2: Muchos lugares, y viviendo también, y trabajando, y la verdad que sí, sí, a la hora de armar un espectáculo y de ser cabeza de compañía, me gusta ser exigente, porque me parece que todo nace de ahí, ¿no? Que un buen espectáculo nace de la exigencia y del respeto al público y tratar de darle al público un buen espectáculo, no solo bailando, sino también desde las luces, desde la pantalla, desde las proyecciones, desde todo, porque te sentás a ver, yo por ejemplo cuando voy a veo espectáculos, tengo la suerte de poder viajar y ver espectáculos afuera, me siento y veo esos errores. Y que no me gustan, porque vos afuera pagás $100 la entrada y te sentás y ves que un tacho o un cable se ve. Entonces yo soy tipo, se ve ese cable, uy, ya me ponen cara, tienen que ir a poner la escalera, subir, poner el... Y es,
0: o sea,
2: así.
0: Estábamos en el Mundial, no te conté, Leo. Andaba ahí por Broadway en Nueva York.
2: Sí.
0: Y digo, ¿y esta noche qué hago? Voy al cuando quise preguntar, valía $200 sí, la entrada de cualquier obra. Digo... Harry Potter era, me acuerdo, que salga, wow, volando nomás Harry, tranquilo.
2: Sí,
0: que
2: claro,
0: si,
2: claro.
0: Si no vengo, que largue.
2: Igual,
0: o sea,
2: igual
0: te cobran bien, pero te dan algo de primera.
2: Sí, igual hay un secreto, ¿eh?
0: Sí.
2: Vos podés ir antes de que empiece la función, tipo 5 minutos antes vas y las

0: butacas que se venden en $200, como ya está por empezar, te las venden por $25.
1: Oh, pero haber sabido.
0: O sea, vas 5 antes de que empiece la función y si hay butacas vacías, te las venden con la entrada más baja. Entonces, vas y mucha gente lo hace.
1: ¿Qué será posible? Yo fui el día anterior, digo.
0: Claro,
1: van a vender todo.
0: Por eso.
1: Te mataron. 120 la más barata.
0: Sí,
1: y digo, 120, ¿dónde será? ¿Viste? Bueno, no me anime.
0: Lo que pasa es que ahí son los teatros son caros, sí. Los calles son caros, es todo caro.
1: Bueno, pero digamos, estamos hablando de la Meca, como hablar de Las Vegas.
0: Sí,
1: y
0: sí,
1: uno
0: sí.
1: Sabe que acá en la Argentina se hacen muy buenas cosas, ¿no? A partir del principio que has dado vos, que en tu caso, con Me Verás Volver, contar una historia que tiene romance, una historia que tiene drama en un momento dado,
0: sí,
1: a
0: sí.
1: Través de un acorio, del baile.
0: Sí, es una historia de dos personajes que se encuentran por casualidad en un recital de Soda Stereo y los amigos respectivos de estas dos personas hacen todo lo posible para que se conozcan, se conocen, pasan los años, allá les surge una enfermedad, todos la acompañamos, sale de ese momento, siguen la vida juntos. En un momento ella queda embarazada, le vuelve la enfermedad, decide no hacer ningún tratamiento, él se da cuenta, la acompaña hasta el final y en el final ella le deja el regalo de la vida misma.
1: Claro, claro. Es una historia profunda y muy dramática,
0: sí,
1: pero
0: sí.
1: Resuelta al final, me han contado gente que te ha ido a ver, que le encantó el espectáculo. Me gustaría verte la semana que viene, si puedo voy a ir.
0: Me encanta.
1: Hernán, al final termina todo el mundo ahí cantando,
0: sí,
1: y
0: sí,
1: saltando.
0: Todo el mundo empieza, termina como si fuese un recital, porque los veo a todos saltando y aplaudiendo y haciendo y arengando. Yo siempre que termina la función grabo un video y lo subo a mis redes, así que ahora está justamente en H. Piquín, está la función de anoche, que si entran lo van a ver, y realmente eso me pone muy contento, porque es un espectáculo que es un poco nostálgico, que ya desde la música, desde que Gustavo ya no está, y todas esas cosas, es como que te va llevando a una especie de nostalgia, más la historia, pero en el final es todo distinto, es una fiesta.
1: Bueno, muy bien. Por lo que sé, la gente que te acompaña, hay muchos bailarines de Córdoba, ¿no? Gente talentosa.
0: Somos 9.5, porque yo como soy cordobés, sí. Mi vieja es de Montemais, así que yo tengo sangre cordobesa, somos 9.5. Después está Sol Menescardi, que es una bailarina de La Plata, primera bailarina que me acompaña, que hace el rol de Ana, que es maravillosa, es de una dulzura hermosa, que el público nada, la ovaciona en un momento, porque realmente hace una interpretación de T para tres, que es justamente cuando ella decide no hacer ningún tratamiento porque sabe que bueno, es ella, es el bebé y es el marido, que son tres. Entonces claro, hace una interpretación muy hermosa y el público le encanta.
1: Hernán Piquín, Me Verás Volver. Villa Carlos Paz, Teatro Luxor, por autoentrada están a la venta las entradas. No es como en Estados Unidos, $200, ¿no?
0: No. Hay desde 27.000, desde 27.000 pesos, las más baratas, creo que la más cara creo que algo de 40 y pico o 50.
1: O sea, tienen el privilegio de estar en Córdoba, donde van a tener un espectáculo de un nivel como podría exhibirse en los grandes escenarios del mundo, pero a un precio de Córdoba, digamos, un precio argentino.
0: Eso, así es.
1: Y bueno, ¿y cómo se hace para balancear eso, ¿no? Porque yo sé que vos sos exigente, que le pones todo, tiene sus costos.
0: Y yo estoy en todo.
1: ¿Estás en todo?
0: Estoy en todo. Si hay un cable colgando y no me gusta, me subo yo a la escalera, lo cuelgo yo, lo digo, lo paso, no sé.
1: Soy el gerente, eso.
0: Soy todo. Limpio el piso, lo barro, le paso el trapo al tapete.
1: Si van por la boletería, está Hernán ahí.
0: En cualquier momento, te digo, Te digo que poco me falta.
1: Bueno, te deseamos lo mejor.
0: Gracias
1: por venir a anunciarlo.
0: Gracias a ustedes, gracias por recibirme. Y nada, los espero a todos hoy, que ya me estoy yendo para allá, y la semana que viene, el 17 y el 18, en el Luxor.
1: No sé qué esperan, esta noche a las 9 de la noche en Carlos Paz, en el Luxor. Una gran figura de la danza, del baile, de la coreografía, está con nosotros. Y además, repite, viernes 17, sábado 18 en Carlos Paz, Me Verás Volver.
0: Gracias.

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12: ¿Qué pasó? ¿Qué pasó? ¿Qué pasó en el Mundial?
13: Pase al medio, pase al medio, pase al medio. Le pegó, llamé, la min, llamá. La atacó el arquero, el arquero, el arquero, el arquero. Fabián Ruiz, gol. El del Paris Saint-Germain, pase al medio, remate de Lamine, atajó Courtois y finalmente apareció Fabián Ruiz. Te atacan de a 3, de a 4, si das rebote te embocan. Señoras y señores, Bélgica es un gran equipo, pero España parece ser mejor. Está ganando España por un tanto contra cero en cuartos de final de la Copa del Mundo. 33 minutos del primer tiempo en Los Ángeles.
14: Bueno, es justicia, es más España que la tiene permanentemente y ataca por todos lados hasta que en algún momento te quiebra, ¿no?
15: Y te llega con mucha gente.
14: Mucha gente. Mira, parece que hay un tiro libre de nuevo, Gustavito, sí, pero no alcanzaron a sacar del medio, viejo.
15: Y va a llamar de nuevo, ¿no?
13: Oh. Le va a pegar Lamin. Se para darle Lamin, Yamal. Se para darle también el número 10. El jugador Dani Olmo. Mírenle la cara de estrés al arquero, sí, de Bélgica, ¿no?
15: Que no sabes quién te va a patear ahí.
13: Y los conoce de España.
15: Si esto Courtois persiste, es Francia-España en semi.
14: En semi, tremendo partido.
13: Bueno. Argentina contra Inglaterra o Noruega. Bueno, Argentina tiene que jugar. Claro.
14: Ahí va Lamine.
15: Te miré de reojo, Gustavo. Te miré de reojo.
13: Le va a pegar, llama el que sí, le pegó. La quiero, el rebote, el remate, llega justo para sacar Michele a un costado, la manda al córner, al costado, la pueden tirar, la tiraron al córner porque apretó España. Tiro de esquina que debe ser para España, que está ganando por un tanto contra cero.
14: Así es la cosa, señores. España por ahora semifinalista de la Copa del Mundo. Señora, no, no, no se vaya a quedar,
4: no,
14: que tenemos mucho, ¿eh?
4: No, viajemos, ¿querés? Volamos. 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
14: Más títulos con Gaby Inglés en la Capital Federal. Gaby, me quedé con el famoso shutdown. ¿Cómo es que le llaman?
4: Shutdown.
14: Bueno, estaba revisando el detalle. Es una cosa hecha a la medida en los Estados Unidos. Y dice lo siguiente: paraliza las actividades gubernamentales no esenciales y congela el gasto público cuando el presupuesto se agota o no es aprobado por el Congreso. Lo quiere aplicar aquí, lo cual no sería una novedad porque fue lo que él prometió, ¿no es cierto, Gaby? Lo que la gente votó, que el hombre achique el Estado.
17: Sí, una cosa es achicar el Estado, no, pero una cosa es achicar el Estado. Que él, que Milei lo tradujo en despedir a personal, dinamitar la Comisión Nacional de Energía Atómica, el INTA, el INTI, CONICET. Eso es la forma en que el gobierno ha encontrado de achicar el Estado. Pero el shutdown significa que el gobierno se paralice en todo sentido. O sea, eso lo ha contado muchas veces Cintia Sack con nosotros. Cuando el gobierno de Estados Unidos, es otra cosa que además copiamos, o que este gobierno quiere copiar al gobierno en los Estados Unidos, y no es lo mismo este gobierno en los Estados Unidos. Acá de hecho tenemos paralizada todo lo que es la universidad y el presupuesto para discapacidad, porque el gobierno se resiste a cumplir con la ley. Entonces, de hecho, ya estamos viviendo una paralización del Estado. Ellos le quieren poner un nombre ahora y hacer una copia más de lo que sucede en los Estados Unidos.
14: Claro, lo que pasa es que
17: pero
14: no
17: ahora
14: todo es
17: ya estamos de hecho en una paralización.
14: No todo es transpolable, porque vos paralizás el Estado, que sabemos en la Argentina se ha amañado, se ha exagerado, se lo ha robado, se lo ha fundido. Digamos, se ha abusado tanto que la gente en su momento votó que este hombre normalice las cuestiones. Lo que pasa es que vos apagás el Estado en Estados Unidos y el resto de la economía funciona. La gente labura, la gente emprende, la gente tiene trabajo, la gente vive
17: bien.
14: Sí,
17: básicamente porque funciona el país.
14: Claro, yo digo, nosotros no podemos plantear un shutdown doméstico, que es lo que está pasando acá. O sea, todo bien con que no robemos al Estado, pero también tiene que en algún momento activar la economía de todos los días de la gente, que la tiene shutdown hace rato, ¿no?
17: Claro, lo que pasa es que el shutdown es una herramienta en realidad que lo que busca es limitar la capacidad del Estado de gastar por encima de lo presupuestado.
14: Eso está bien.
17: Pero vos tenés un presupuesto transparente en los Estados Unidos, donde te dice, mira, tenemos $5, no podemos gastar más de esto. Pero cuando están en shutdown, que es hasta que votan el nuevo presupuesto, en realidad el país sigue funcionando, con dificultades, pero sigue funcionando. Acá ya tenemos una paralización, de hecho, en varias instancias del país, y el país no funciona. Ese es el tema. Vos, hay cosas que se pueden recortar y otra cosa es que no se puede aplicar un esquema de otro país tan distinto al nuestro.
14: Gaby Inglés, desde la Capital Federal, nos vamos a Estados Unidos, gana España, a Bélgica. Vamos a ver qué pasa con la selección en el día menos uno.
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14: Vamos, Marcelito Lamberti en Estados Unidos.
18: Hola, Raúl, qué gusto saludarte. 14:39.
16: aquí en Kansas dejamos el estadio donde se realizó la conferencia de prensa de la gente de Suiza, del entrenador, de un par de futbolistas, y en algún rato nada más, ya aquí con Claudio Volante vamos a estar presentes en el entrenamiento de la selección argentina. Raúl, día menos uno, hoy es jornada de atención a la prensa, van a hablar tres futbolistas, vamos a poder presenciar durante 15 minutos el entrenamiento y después se va a dar la práctica de pecheras en el día de hoy, tras la misma el entrenador Scaloni en el estadio va a brindar la habitual rueda de prensa del día anterior. Dudas, y hay tres, una por línea, como parece ser ya un clásico, Molina o Montiel, se mete Nico González, está en duda De Paul, y arriba Lautaro, que pareciera tiene una pequeña ventaja sobre Julián, pero claro, todas estas dudas no las debe tener seguramente Scaloni, que hoy en una práctica de fútbol va a parar el equipo que va a estar enfrentando mañana a Suiza aquí en Kansas, buscando un lugar, Raúl, en la semifinal de la Copa del Mundo.
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12: ¿Qué pasó? ¿Qué pasó? ¿Qué pasó?
13: Centro arriba, de que te larga, de que te larga, de que te larga, de que te larga. Gol. Gol. De Bélgica, de Ketelaer, 1.92 metros, soberbio centro delantero del que le quitó el puesto a Lukaku, centro que vino al medio de Ketelaer, tremendo delantero por arriba, el belga que mandó la pelota al fondo de la red, 40 minutos del primer tiempo, España ganaba 1-0, ahora Bélgica se lo empató, están 1-1.
14: De Ketelaer será esa colcha, papá, qué lindo centro, mira vos. Es bravo ese flaco, es muy bravo. 1-1 el partido, presentamos a Celeste Benecci.
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14: Vamos, Celeste, en las calles de Córdoba.
18: Gracias, Raúl, que los oyentes consultaban de este corte importante. Claro, están rodando la película Las Malas sobre el puente Avellaneda y el corte, antes estaba en Humberto Primo y Cañada. Me decía la policía, el inspector de tránsito, que no pudieron contener el corte, así que lo corrieron hasta la calle Humberto Primo y Urquiza. En Humberto Primo y Urquiza comienza este corte y por el puente Avellaneda no se puede transitar. Está rodando, como les dije, la película Las Malas. Los actores más importantes que hoy están aquí en Córdoba en este rodaje son Luis Machín y Carla Sofía Gascón. La vamos a escuchar a Daniela Bestarpou, que es la directora de Prisma, que es la coproductora de esta película. La escuchamos a Daniela.
19: Y estamos haciendo un corte del puente Avellaneda para hacer un, digamos, una escena de la película Las Malas, que está basada en el libro de Camila Sosa Villada. La dirige el director Armando Bo, que es muy conocido. Él compró los derechos de la novela y la está llevando a cabo. Filmó una película que se está filmando entre Uruguay y Córdoba. Y esta ya es la jornada número 37.
18: ¿Quiénes actúan? ¿Quién está hoy en Córdoba actuando?
19: Hoy en Córdoba está Machín, está Carla García Gascón. Esas son las figuras más importantes que tiene el proyecto. Hay 7 actrices, 2 españolas, 1 uruguaya y las demás son argentinas. Y bueno, mira, ahí está el director, pero bueno, no sé si lo vamos a poder agarrar ahora.
18: A full estaba Armando, a full el director. Ahí están ellos filmando en este momento, en este instante, Las Malas, sobre el puente Avellaneda, así que hay un corte importante.
20: Se está grabando mucho en Córdoba, Raúl. Hace poquito estuvo Benjamín Vicuña grabando una película para Netflix de Marcos Carnevale y ahora están haciendo esta película basada en un libro de Camila Sosa Villada, esta escritora cordobesa muy premiada y reconocida. Y está Carla Sofía Gascón, que es una actriz española, una actriz trans, que estuvo nominada al Oscar el año pasado y están grabando esta película acá en Córdoba, así que bueno, es un dato importante a nivel cinematográfico para Amazon, es la producción.
14: Muchas gracias, Fran, excelente. Nosotros hacemos una pausa y ya venimos.
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14: Estamos al filo del primer tiempo con España y Bélgica. Nos las vemos mañana contra Suiza. ¿Cómo olvidar aquel partido en San Pablo? El gol de Di María que logramos pasar a una semifinal de campeonato con...
20: Octavos de final.
14: Claro, claro.
20: Ganamos a Suiza, después le ganamos a Bélgica y después vamos a las semifinales con Holanda. Claro. Y después ni me quiero acordar de la final con Alemania.
14: ¡Suiza!

0: no ha leído o ha visto en la televisión las aventuras de Heidi, su abuelito, ¿no? Qué lindo, qué lindo. Bueno, y siempre se dice que es un país modelo, las imágenes que hay en postales realmente son increíbles, eso es un paraíso, que todo es muy tranquilo. Alguien se animó a decir, sí, todo muy lindo, pero es muy aburrido, ¿viste? Porque todo es perfecto. No sé si será así. Pero está en línea la presidenta de la Asociación Suiza en el Valle de Calamuchita. Los cordobeses y sobre todo los argentinos que nos están escuchando saben que en ese valle, si no es Villa General Belgrano, Villa Berna, hay mucha...
1: La cumbrecita.
0: La cumbrecita, hay mucha gente que ha llegado desde ahí. Doris Stelly está en línea. Doris, un gustazo aquí, Raúl y toda la gente de Viva la Radio te saludan.
2: Buenas tardes, ¿cómo les va? Los estoy escuchando. Efectivamente, Villa General Belgrano es realmente una localidad donde nos sentimos orgullosos. Y bueno, sí, la colectividad suiza, la alemana, la italiana, la española. O sea, somos un crisol acá muy lindo. Y bueno, y nuestro intendente también está muy orgulloso de cómo vamos llevando la identidad y le damos una personalidad muy especial a nuestra localidad, ¿no?
0: Bueno, ¿en qué época se dio la mayor ola de migración desde Suiza a Córdoba, Doris?
2: Bueno, eso hace mucho, ahí ya no estaba yo, porque nosotros recién vinimos aquí en los años 90 a Villa General Belgrano, pero ya los suizos vinieron hace muchísimos años, vinieron antes de los marineros del Graf Spee todavía. Uh-huh. O sea, hay una colectividad que ya ahora no está más y que fueron pioneros aquí realmente. Como lo fue la confitería Otilia, que sigue estando el nombre todavía, y fue uno de los pioneros de las fiestas que se empezaron a hacer acá en la villa. Pero nuestra institución nace en el año 1981. Ahí nosotros estábamos viviendo en Suiza, no estábamos en Argentina. Uh-huh. Nosotros vinimos a la villa recién en el año 90. O sea que nuestra asociación cumple ahora en noviembre 45 años de existir y también en este noviembre cumple 15 años una sede propia que tenemos para nuestros pasantes, porque hicimos una hermandad que se firmó en el año 2000 con una localidad de Berna que se llama Sigrisville, y ahí hacemos intercambios con pasantes, o sea, intercambios culturales.
0: Uh-huh. Doris, escúcheme, siempre los argentinos vivimos a los altos, ¿no? Si no es por la política, es por la economía, por la inseguridad, es por esto y por lo otro. ¿Es tan lindo o tan, entre comillas, perfecto Suiza que un argentino medio se aburriría ahí o no es tan así?
2: No, aburrirse no, porque yo viví una década en Berna por el trabajo de mi esposo. Nuestros hijos se han criado en Suiza y te puedo decir que pasaron muchos años y la comunidad europea hizo muchos movimientos en Europa, pero Suiza es un país ordenado, prolijo, yo lo amo porque es limpio, es respetuoso, la gente se saluda. Yo no tengo más que decir que amo mi Argentina, pero Suiza es mi segunda casa. Ajá. Porque es realmente y no es aburrida. Se aburre el que no se adapta al sistema.
0: Claro, claro.
2: Pero Suiza no es para nada aburrida.
0: No, entiéndame bien que el aburrimiento sería que acá vivimos a los altos y allá estaríamos tan tranquilos que no nos hallaríamos, ¿no? Sí, seguro que es muy bueno. Hablando de festividades típicas del lugar, ¿qué fechas, qué días, qué hay? ¿Hay carnavales, hay movidas de ese tipo?
2: Sí, hay varias, inclusive ahora el 1 de agosto es el Día Nacional de Suiza, como aquí fue nuestro 9 de julio ayer, y lo vamos a festejar con un fondue de queso con toda la colectividad suiza que hay acá en la zona, y hay varias fechas importantes en Suiza también que se festejan distintas. O sea, ahora que es verano hay un montón de festividades, ellos y deportes de invierno ni que hablar. O sea, el suizo no es tan fuerte en el fútbol. En el fútbol hace unos 30 años, más o menos, cuando nosotros estábamos viviendo allá, empezaban a... Pero el suizo en sí es para los deportes de nieve. Uh-huh. O sea, el esquí, y bueno, ahí el año pasado hicieron un montón de medallas.
0: Claro, Juegos Olímpicos de invierno, digamos, ¿no es cierto?
2: Exactamente, se dedican más a los juegos, y tienen ahora Juegos de Verano también.
0: Si voy por Suiza, si voy por Suiza y me invitan a comer algo típico, acá le haríamos un asado. ¿Qué nos hacen en Suiza?
2: En Suiza te hacen un fondue de queso o te hacen una raclette. O sea, se basa mucho en el queso también. Ahí depende las localidades. Los italianos en las partes de la Suiza italiana te harán a lo mejor otro, te harán un risotto, no sé. Pero a ver, si te lo tendría que traducir en español, en alemán, bueno, no tiene sentido que te lo diga, pero en castellano le dicen el pequeño, sería la traducción, ¿no? El pequeño puerco espín, porque Suiza, si vos lo mirás en el mapa, linda con Alemania, con Francia, con Italia, con Austria, y de cada uno tiene algo, o sea... A pesar de que tiene su independencia, que no está en la Comunidad Europea. Tiene ciertos acuerdos con la Comunidad Europea, pero no está en la Comunidad Europea. Sí tienen el libre tránsito, pero Suiza sigue con su moneda.
0: Uh-huh. Le iba a preguntar Suiza eso, si el suizo es muy arraigado a sus costumbres y a su patria, o pasa como muchos en otras grandes capitales de Europa, que los jóvenes migran mucho, van, cambian de ciudad. ¿Eso pasa ahí también?
2: El suizo sale por curiosidad, el que es arraigado, pero en sí el suizo nativo, el que estudia y que hace su carrera, sabe que está en el mejor lugar, porque eso es la verdad.
0: Doris, ¿qué tan severas son las leyes? Digamos, vamos a suponer, acá estamos renegando porque en vez de salir a festejar un triunfo de Argentina, los tipos roban la joyería, se pegan con adoquines en la cabeza. ¿Eso pasa en Suiza o no pasa? Y si a alguno se le ocurre correrse de la línea, ¿qué le sucede?
2: Le sucede bastante. No, yo tengo en estos momentos nuestra nieta que está trabajando, porque terminó, estudió, mira, se recibió en Córdoba, o sea, hizo primaria, secundaria acá en el colegio alemán, y ahora está trabajando en Berna. Terminó su carrera en Córdoba. Ella, por el idioma y por tener la ciudadanía, no tiene problemas de estar allá. Y realmente en Suiza nadie va a ser irrespetuoso en ese sentido. Cuando ganaron ahora para entrar a que son rivales con Argentina, como el partido allí ya era tarde y era de noche, me decían, se escuchaba que abrían las ventanas y por los balcones estaban festejando, pero nunca van a romper o hacer algo. Allá rompes algo y pagás. Allá tirás una botella de Coca-Cola a la calle, un envase vacío a la calle, y te cobran 200 francos de multa. O sea que la gente, y yo que tengo contacto constante, si tenés que ir a 60 en la ruta, no vayas a 80 porque te comes una multa o te sacan directamente el carnet de conducir. Es un país donde el respeto vale y vale mucho, ¿sí? Y después lo que tienen ellos es la democracia directa. En Suiza se vota muchas veces en el año, por lo menos 4 o 5 veces, porque se consulta al pueblo y el gobierno, el que, o sea, son los 7 consejeros principales, los ministros que tienen, y van rotando. El presidente no dura más que un año y van rotando. O sea, es la democracia directa de Suiza es completamente algo muy diferente aquí. O sea, bueno, nada, no, si vamos a hablar de política te puedo hablar largo rato, pero...
0: No, pero a ver, yo lo que noto, yo respeto... Doris, noto posiblemente por lo que se ve, quizás yo no lo conozco, por eso se lo pregunto, que hay una distribución de la riqueza un poquito más justa o homogénea, no hay diferencias tan grandes de clases. Digo, no existen favelas, no existen villas de emergencia.
2: No, olvídate, no, no. No, por eso todo el mundo le gusta ir a trabajar a Suiza. O sea, no se, se por ejemplo, lo, como tienen, a ver, la, no están en la Comunidad Europea, pero sí tienen acuerdos. Entonces, puede cruzar, por ejemplo, de Francia se cruzan a trabajar a Ginebra, porque Ginebra es un, es limítrofe con Francia. Y de Alemania se cruzan y trabajan, por ejemplo, en Basilea o en Zúrich, o Zurich, como le dicen acá, porque ganan más, porque el franco suizo está por arriba del euro, o sea, viene el dólar, el euro y el franco suizo. Entonces, hay muchos médicos que se reciben en Alemania y como es esos acuerdos que tienen, trabajan en hospitales o lo que sea en Suiza. En Suiza trabaja mucha gente limítrofe y muchos tienen sus casas en el país limítrofe, porque las distancias son muy cortas, y cruzan todos los días. Por ejemplo, nosotros que vivíamos en Berna, me fui una vez hasta arriba a Hamburgo, o sea, atravesé toda Alemania y eran 900 kilómetros. Acá hacemos 900 kilómetros y llegamos, no sé, acá en Córdoba, ¿qué llegaremos? No llegamos ni a Misiones.
0: Claro. Usted cambia ahí de país distinto, en pocos kilómetros, es verdad. Por último, Doris, es muy interesante todo lo que nos está contando, pero nos corre el tiempo. Nos tira una línea sobre cómo es la escolaridad en Suiza, cómo es que los chicos se insertan escolarmente, cómo los preparan, son exigentes, no son exigentes. Hay muchos feriados, ¿cómo es?
2: No, muchos feriados no hay. Sí son exigentes, tienen a veces ciertas dificultades porque hay mucha gente que viene de, en Suiza primeramente que la escuela es gratis, ¿sí? Los que van generalmente a escuelas privadas es porque vienen con problemas de idioma o extranjeros algunos, porque el problema está de insertar a veces con el idioma para que no atrasen. Es, por ejemplo, si vos aquí tenés un curso de 30 alumnos y 20 son extranjeros, es difícil para un profesor que todos lleven al mismo ritmo. O sea que el problema que tienen ellos a veces es que no es una discriminación, pero es de que se pierde tiempo porque no entienden, porque no tienen bien el idioma. O sea que es largo, el claro, tiempo sí corre, pero yo te podría contar un montón de cosas de Suiza.
0: Doris, es hermoso lo que nos has contado en el tiempito que hemos tenido y verdaderamente como lo describes, parece un paraíso, un lugar soñado, que vale por lo menos conocer turísticamente. Si yo tuviera que elegir, vos me decís Villa General Belgrano, ¿no es cierto? Un lugar hermoso de Córdoba.
2: Sí,
0: ¿cuál sería la ciudad que uno tiene que conocer sí o sí en Suiza si va de turista?
2: Toda. A mí me gusta Berna, porque mira, Zurich es la parte, digamos, bancaria más grande. Ginebra es la parte política. Y Berna es la capital, pero la Berna antigua, si vos abrís Berna, es, bueno, por nada nuestro hotel no se llama Berna, ¿no?
0: Claro.
2: Pero Berna es para mí el paraíso, y la montaña adentro, ir a Berna arriba a los Alpes es...
0: Lo voy a anotar, y estuve muy cerquita ahí por Milán y me quedé con ganas de ir al lago de Como y me quedé con ganas de ir, y bueno,
2: ahí cruzás el lago de Como, si cruzaste, claro,
0: está cerquita,
2: es un paso y estás en el Ticino, y del Ticino haces 2-3 horas y cruzás el Gotardo y estás,
0: llegás. Doris Stelly, presidenta de la Asociación Suiza del Valle de Calamuchita. Gracias, Dori, y mañana le ganamos,
2: gracias,
0: ¿sabes?
2: Por supuesto, el corazoncito, en nuestro corazón, tengo mis 3 nietos con la camiseta de Messi, así que...
0: Gracias, muy amable, muchas gracias.
2: Gracias.

0: Mira vos, ¿cómo se llama, Leo? DJ Bobo, así se llama el...
1: Bauman, Peter René Bauman.
0: Ajá, el loquillo artista más conocido de Suiza. Señoras y señores, mañana lo relata el Bocha Uriet, directamente desde Kansas. Así los hacemos fondue. ¿Cuál me gusta, señora, a mí?
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2: Sí, señor, están empatando 1-1 por cuartos de final de la Copa del Mundo. España, gol de Fabián Ruiz, y Bélgica, gol de Ketelaer. Se están sacando chispas. En un ratito comienza el segundo tiempo.
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5: Hola, ¿cómo les va? Desde ayer estamos con nuestra cobertura especial de la octava fecha del Campeonato Argentino de Turismo Carretera en Posadas, Misiones. Como siempre, y como a usted le gusta, nunca le hablamos de nada que no podamos mirar de cerca, respirar en el mismo aire y hasta tocar. ¿Cómo nos pasa con los autos de carrera en la cadena 3? 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
5: Esta gran pasión de los argentinos, que es el TC, ya tiene a uno de los nuestros en Misiones. Remerita, sol, 25 grados y otro fin de semana multitudinario y lleno de emociones con el turismo carretera, para contarles por la radio, por las redes. Y me voy a Posada al encuentro de Marcelo Ingaramo, el periodista que más sabe de TC.
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9: ¿Qué tal, Marcelo? Audiencia, ¿cómo les va? Buenas tardes, el gusto de saludarlos directamente desde el Aeropuerto General San Martín, aquí en Posadas, en la provincia de Misiones, donde ya estamos para una nueva cobertura del TC de la categoría de la patria. Yo dándome un lujo personal con el amigo Sergio Acosta, que como siempre, cada vez que venimos al TC o al rally para cruzar a Paraguay, es nuestro guía, nuestro chofer, es nuestro todo aquí. Estamos para vivir una nueva del TC, señores. Se va a acabando el tiempo, es la antepenúltima fecha esta para sumar fuerte, para entrar a los 12 del playoff. Van a quedar esta carrera más dos más, y este será un fin de semana muy cambiante, porque llegamos con una temperatura primaveral, les diría casi que de verano. Aquí llovió por la mañana, se ve todo verde, impecable, los verdes que tiene la provincia de Misiones, pero bueno, nos enfocamos en el TC. Fin de semana importante, se suma un tercer Mercedes-Benz oficial, el de José Manuel Urcera, será compañero de Friedler y también de Diego Azar. Esto lo veníamos contando, está confirmado. Los tres autos van a lucir la misma estética. Atención, que también hay cambios fuertes de motorista. Mauricio Lambiri, el que corre con un Ford de Gurí Martínez, con un Mustang, ha dejado los motores de Agud, ha tomado los motores de Candela, los motores de Candela que ha dejado Julián Santero, el de BMW, que cuenta con la asistencia técnica de Alejandro Zaparrá, de Marcelo Ambrogio, ahora va a tener los motores de Rodi Agut. Un fin de semana para no perder ningún detalle. Reitero, Cadena 3 Argentina ya está aquí en Tierra Colorada, en Posada, en Misiones, para que lo vivamos minuto a minuto en el aire y en las plataformas digitales. Yo volveré mañana por la mañana con Titi Chabatoni, primer entrenamiento a las 11, posteriormente otro a las 13:30, y para vivir en vivo y minuto a minuto también la clasificación del TC, que ya está en Posadas, donde está la Cadena 3 Argentina, desde el lugar de los hechos. Les mando un gran abrazo.
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5: Marcelo Ingaramo, listo para otra cobertura especial de la Cadena 3 desde Misiones con el TC. También mi abrazo para el querido Sergio Acosta, un cordobés en Posadas. Lo seguimos todo el fin de semana en Garamo. Les completo los horarios del TC para seguir sus informes desde allí. En la quinta fecha en Posadas, mañana sábado 11, el TC va a salir a entrenar. El primer entrenamiento a las 11:05 horas, 11:55 el segundo entrenamiento, 16:03 la clasificación del TC. Y se las cuenta primero los entrenamientos con el Titi Chabatoni por la mañana, Marcelo, y la clasificación paso a paso en la tarde en la previa con Raúl Monti. Y el domingo 12 de julio, las series en el programa de Chema Forte, 10:55, 11:20, 11:45, las tres series clasificatorias del TC de cinco vueltas al trazado de 4.370 metros de Posadas. Marcelito les cuenta todo con informes desde allí para volver a la tarde en desde el podio mismo de la competencia que se va a poner en marcha a la hora 14 sobre 25 vueltas al trazado, 50 minutos máximos, y Marcelo va a estar charlando con el ganador del TC en Posadas por la tarde en la previa con Mauri Cocolo. La octava fecha del TC, son 10 las de la fase regular del campeonato, se acerca el momento de las definiciones y se lo contamos todo por la Cadena 3 Argentina. Volvemos todo el fin de semana con el TC desde Posadas. Les dejo un abrazo.
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11: Buenos Aires. Vecinos de Lugano reclaman más presencia policial luego de un ataque a balazos a un hombre de la zona.
12: En Solano, partido de Quilmes, al sur del conurbano, a un hombre le dispararon 3 veces para robarle la vianda y la ropa de trabajo. Los vecinos dicen que es zona liberada y exigen seguridad.
13: Porque tienen miedo acá, es una zona muy liberada, vienen unos días cuando pasa algo y después nos vienen más, y estamos a la buena de Dios, por eso estamos todos, tienen, todo el mundo tiene cámaras acá, todo el mundo tiene un sistema de seguridad, o una metodología para salir, para juntarse. ¿Por qué? Porque obviamente estamos muy inseguros, muy solos.
12: Mauricio Conti, Cadena 3, Buenos Aires.
11: Tucumán. La vicepresidenta Victoria Villarruel se encontró con empresarios azucareros sobre el fin de su visita a la provincia.
14: Villarruel terminó su visita a Tucumán hablando con empresarios en un ingenio. La vicepresidenta de la Nación, Victoria Villarruel, visitó el complejo azucarero Los Balcanes en Tucumán, donde industriales locales le solicitaron garantizar que el corte de bioetanol a base de caña de azúcar no caiga. Durante el encuentro, los empresarios destacaron la importancia de la actividad azucaralcolera para el norte argentino y pidieron mayor federalismo ante los altos costos y la presión impositiva. Por su parte, Villarruel se comprometió a recibir una delegación en el Senado para profundizar el debate y reconoció la necesidad de una reforma tributaria integral. integral. Asimismo confirmó que el proyecto de ley de biocombustible se tratará recién después del 10 de agosto, tras el receso legislativo. Gabriel Melián, Cadena 3, Tucumán.
11: Jujuy, lanzan la Feria de Tejidos Artesanales con promociones por la temporada invernal.
15: La Secretaria de Pueblos Indígenas de Jujuy, Yolanda Cruz, anunció que del 12 al 25 de julio se llevará a cabo la quinta Feria Artesanal de Invierno en Plaza España de Casa de Gobierno, parte de la identidad de la artesanía local.
16: Va a haber una feria con los productos de todas estas tejedoras y tejedores. Las tejedoras hacen que sigan vivas nuestras comunidades, nuestras culturas y que se mantenga las prendas que en cada uno de esos tejidos. Hay muchas historias, ¿no? Historia de comunidad, historia de nuestros abuelos, de nuestros ancestros. Esos tejidos se sigan valorando, tejidos se venda.
15: Elisa Zamora, Cadena 3, en Jujuy.
2: Deportes. Fútbol mundial en los Estados Unidos, Canadá y México están jugando en Los Ángeles. En este momento, 6 minutos del segundo tiempo. España y Bélgica por cuartos de final están empatando 1-1. Había abierto el marcador Fabián Ruiz para el equipo español. Igualó De Ketelaar para el conjunto de Bélgica. De persistir esta igualdad, habrá alargue de 30 minutos. Y de persistir la igualdad, habrá tiros desde el punto del penal. De este partido, el ganador jugará las semifinales frente a Francia.
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0: ¿Vos qué pensás hacer de tu vida a los 79 años?
1: Oh, yo quiero estar en una casa con vista a las sierras, haciéndome una fondue.
0: Buah, pero amorosamente te estoy diciendo.
1: Ah, amorosamente. Bueno, ojalá que tenga una compañera que me traiga unos matecitos y miremos una peli, digamos.
0: O sea, algo tranca. Sí. Algo que hable de remanso, retiro. Bueno, de
1: hogar,
0: no. No es la situación de Eduardo Constantini. Sabemos quién es Eduardo Constantini. Sí. El zar de la construcción, dueño de Nordelta, el dueño del Malva, el dueño de todo, básicamente. Tiene 79 años y hoy confirmó que va a ser padre por séptima vez. Séptima vez, Elina Constantini está embarazada de su segundo hijo. Ya tienen a Calo, que es una niña de muy pequeña, y hoy confirmaron que están esperando. Él es padre de 5 hijos con su anterior mujer, con la que están en un pleito muy delicioso porque él se quiere casar por iglesia. Entonces tiene que anular el matrimonio con su primer mujer, que es Teresa Constantini, la artista plástica que todos conocemos, y le ha dicho: no puedes usar más mi apellido. Entonces está en un litigio judicial con su primer mujer porque quiere sacarle el apellido, y en este interín anunció que va a ser padre de su séptimo hijo a los 79 años.
1: Mira, y esa fortuna hay que dividirla en 7, señora.
0: En 7, en el abogado que le toque esa división.
1: Ay, ay, ay. Algún chocolatito van a ligar. 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
1: 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Gustavito, ¿qué pasa? Corto.
3: Lesionado Courtois, el arquero de Bélgica. Se van a la pausa de rehidratación o de hidratación, como le gusta decir a Daniel Basterra. Por ahora hay alargue y penales. Estamos en el segundo tiempo, 21 minutos 30. España y Bélgica, cuartos de final de la Copa del Mundo, están empatando 1-1.
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1: Es una linda fiesta, pero también la es la del Mundial. Y el Ale Bustos trae una historia linda, tierna, viral.
4: Sí, efectivamente, estamos hablando de un profesor que es maestro rural en 3 colegios que están a 500 kilómetros de Salta capital. Bien al norte de Salta, a 70 kilómetros del límite con La Quiaca. Mira. Ahí ya prácticamente en el cruce con Bolivia. ¿Qué pasó? En el último partido de Argentina estaba dando clases el profe y se juntaba con los amigos. Son 7 alumnos, todos de comunidades rurales, 3 escuelitas ahí, donde los chicos asisten a clases. Él es profesor de educación artística. Y claro, se iban y los chicos no tenían dónde ver el partido. ¿Qué hizo el profe? Se quedó, les ofreció su celular. Y los chicos, después van a ver las imágenes que se hicieron virales, terminaron viendo el partido, gracias al celu del profe, en un celular. Claro. La victoria de Argentina, la alegría después.
1: Y alguien dijo, pero ¿cómo? ¿No tienen dónde verlo mejor?
4: ¿Cómo puede ser que no tengan un tele los chicos? Y bueno, a partir de ahí empezó una historia que el mismo profe Celso Lamas, desde Villazón en Bolivia, allí lo encontramos, nos contaba la historia, mira.
5: Le comento, yo soy profesor de educación artística, trabajo desde la mañana hasta la hora del almuerzo. Y ese día el partido era después del almuerzo. Entonces yo ya estaba preparado para ir a mi casa porque tenía que encontrarme con mis amigos para ver el partido. Pero al ver que los chicos no tenían cómo ver el partido, ellos me miraron con una carita triste. Entonces digo, me quedo y lo vemos de mi celular. Porque
4: ¿dónde están las escuelas, Celso?
5: Bien, bien. Yo trabajo en tres parajes. Uno se llama San José del Aguilar, el otro es Santa Cruz del Aguilar y Campo La Paz. Son parajes que están al

0: alejados del municipio de Nazareno, departamento Santa Victoria Oeste, provincia de Salta, bien, bien al norte, estamos a 70 kilómetros de La Quiaca, frontera con Bolivia.
1: Sí, y los chicos iban a quedar, no tienen televisor, bueno, no tienen, tengo entendido que no tienen electricidad, no, tienen muchas carencias ahí en esos establecimientos rurales, ¿no?
0: Justamente, estos parajes están alejados de los otros pueblos más grandes, no tienen electricidad, entonces era ir con mis amigos a ver el partido como ya habíamos organizado, o quedarme con los chicos y verlo desde mi celular. Entonces nos acomodamos ahí en la piecita, tiramos un colchón y buscamos por una aplicación el partido y ahí disfrutamos un rato también con pena porque íbamos perdiendo.
1: Claro.
0: Y después ya sufrió. Con una inmensidad de felicidad.
1: Bueno, y esto a partir de esto se desató algo que se hizo viral. ¿Cómo fue? Contame, porque tengo entendido que ya finalmente han podido conseguir un tele para que los chicos puedan ver el partido en un tele, como debe ser.
0: Justamente, mucha gente me escribió en los comentarios, también al privado, solicitándome un alias para colaborar, para que compremos una tele para la escuela. Pero esto fue mucho más allá. Y ahora ya estoy pensando en comprar termotanques, estufas para las aulas, materiales para los chicos. Y también le comento, como nosotros no tenemos electricidad en estos lugares y no tenemos la forma de conservar los alimentos, las frutas, las verduras, las carnes. Entonces, hace años teníamos un freezer a gas. Es la única forma de conservar los alimentos. Y ese freezer se nos jodió. Así que si está la posibilidad y queda dinero, le vamos a destinar a todas estas cosas que le estoy diciendo.
1: Celso se llama el profe. Anda en una moto, anda Raúl. Estaba preocupado porque no tenía cómo traer el tele desde Villazón, Bolivia, hasta las escuelas ahí de San Francisco. Dios. Dice, pero bueno, si me tengo que colgar con el tele y atármelo a la
2: recién
1: espalda.
2: Recién acabo de hablar con una señora que decía que en Suiza no existen ese tipo de cosas. ¿Por qué todavía? En nuestra hermosa geografía, gente que no tiene.
3: Bueno, ¿será que no tenemos riqueza en este país?
2: Y las tenemos, pero están mal distribuidas, mi estimado.
1: No sé si tenemos riqueza o no, pero lo que sí tenemos es gente que tiene vocación. Y por la vocación da todo. Escuchá lo que decía el profe Celso de por qué es maestro rural en esa zona.
0: He sido con todos. Y de hecho, ahora le cuento que estoy acá en Villazón, recién terminé de comprar la tele. Ahí el muchacho me ayudó a configurar para que ya esté listo para ver el partido mañana. Sí. Y ahora, ¿cuál es el tema? No tenemos cómo hacer llegar la tele porque los parajes donde nosotros estamos, en las escuelitas, no va mucho vehículo. O va de
1: ¿Y vos
0: vez
1: en qué
0: cuando.
1: Te mueves, Celso?
0: Y yo soy amante de la moto, soy un motero, así que
1: claro,
0: estoy viendo, no veo con qué llevar la tele, me ato la tele en la espalda y me voy.
1: Celso, ¿por qué se da esta vocación? ¿La tuviste siempre de chico?
0: Yo amo hacer, me encanta el arte. En cada escuelita donde yo trabajé dejé mis huellas en murales. Y yo desde pequeño siempre amé el arte. Entonces, cuando termino la secundaria decidí estudiar profesorado de arte. Y siempre anhelé volver a mi tierra a enseñar, a vivir, a ayudar en la forma en la que se pueda. ¿Por qué? Porque lo siento, siento que es mi gente, siento que es mi tierra, mi cultura. Y siempre cuando esté la posibilidad de dar una mano, ayudar, estoy presente.
1: Tenemos gente.
2: Hermosa.
1: Y muy buena gente, Raúl. Gente con vocación, gente que se va, se prepara, pero después ama su terruño y quiere volver para dejarle a los chicos, a las generaciones que vienen, algo de todo lo que aprendió. Y ese es el profe Celso, que ahí en Santa Victoria Oeste, en el norte, bien al norte de Salta, sigue educando, pero no solo educando, sino también dándole una alegría a los chicos.
4: Estas son las cosas.
2: Hermosa, hermosa la nota con el Ale Bustos, enseguida reflejada en cadena3.com con todo y fotos para dejar testimonio de esta hermosa historia. 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
4: Vuela, vuela.
2: Vuela el tiempo. ¿Cómo va eso, Gustavito, en fútbol mundial?
6: La cara de estrés de los jugadores de España. Cada jugada que no pueden terminar en gol. Un enorme esfuerzo está haciendo el equipo de De La Fuente para tratar de sacarse de encima este partido en los 90 minutos. Si lo puede. Están empatando 1-1 con Bélgica. Con este resultado van a la largue. De persistir la igualdad, van a penales. Bélgica ya no lo tiene a Courtois. Está lesionado. Salió lesionado el arquero del Real Madrid. Lammens, el arquero suplente, está atajando en el conjunto de Bélgica.
2: Muchas gracias por el flash.
6: Un placer para mí, un gustazo.
2: Nos vamos con Manu Moreta, que nos llama en el Mundial.
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2: Vamos, Manu, adelante.
8: Hola Raúl, qué lindo escucharte. Ya estamos en Kansas después de una odisea, porque para llegar, la verdad que a todos los argentinos nos costó un poquito más esta vez, ya que los vuelos estaban tan caros que tuvimos que hacer escala, así es que fuimos parando por ahí y nos íbamos encontrando con los argentinos que también iban haciendo lo mismo que nosotros. Acabamos de aterrizar, vinimos a buscar el auto, vamos a comer algo rapidito y de ahí nos vamos ya para el lugar donde la selección argentina va a abrir el entrenamiento. Los primeros 15 minutos para la prensa, van a hablar tres jugadores que todavía no han sido asignados y luego de eso vamos a ir a la conferencia de prensa de Lionel Scaloni, rapidito porque se superpone con el banderazo. Vamos a terminar el día de hoy con el banderazo argentino en el mismo parque donde se desarrolló la última vez. Si te digo, si hay algo que ha cambiado es que cada vez veo más argentinos que se animan a venir porque se han dado cuenta que las entradas bajan cuando se quedan ellos esperando en el ingreso. Así es que hay muchos arriesgados que vienen sin ticket y que pudimos dialogar hoy y nos contaban que dijeron, vamos a ir, estamos en Estados Unidos y lo vamos a intentar. Por lo menos vamos a vivir el banderazo. Así es que desde Kansas, siguiendo a la selección argentina, nos encontramos aquí y vamos a seguir compartiendo todo lo que tiene que ver con la escaloneta.
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2: Nos vamos al campo, pero antes me quiero comer un chocolate, señora, y hacer una visita guiada. ¿Cómo puedo hacer en Villa General Belgrano ahora que estamos de vacaciones?
19: 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Yo también me prendo.
2: Marcador y tiempo.
6: Se juegan 82 en el global, algo así como 37 del segundo tiempo. Y como decía la canción, España no puede. No le puede ganar a Bélgica. Están empatando 1-1 con este resultado. Van a la larga. España ha hecho el mayor gasto físico del partido.
2: Nos vamos al campo hoy.
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2: Vamos, Gustavito Gijena, buenas tardes.
10: Hola, Raúl, Nora, hola. La campo, la ciudad. Buenas tardes para toda la audiencia federal de Cadena 3. Hoy, doble celebración para el campo en Argentina, porque es el Día de la Ganadería y también el cumpleaños número 160 de la primera institución formal del campo, ya que un 10 de julio de 1866 se fundaba la Sociedad Rural Argentina. Nosotros hablamos con su secretario, Carlos Odrio Sola, que así reflexionó para el campo hoy.
11: Claro, primero se toma dimensión, ¿no? 160 años en un país que tenemos 210. O sea, hemos transitado o ha transitado la Sociedad Rural Argentina la historia propia de la Argentina. Y eso no es poco para una institución que realmente se sostenga, se mantenga y permanezca con la fuerza que tiene la Sociedad Rural Argentina, representando a todos los productores que hacen a la economía del país. Así que realmente estamos muy contentos de poder celebrarlo. Bueno, nos toca circunstancialmente a nosotros ser los que vamos a ser anfitriones en esta fiesta, pero me parece que lo que hay que hacer es recordar a todos los que han pasado y han llevado adelante esta institución, haciéndola tan importante y tan fuerte en la historia del país.
10: Así la palabra de Carlos Odrio Sola, secretario de la Sociedad Rural Argentina, en su 160 aniversario. Continuamos en el campo hoy.
2: ¿Pero qué pasó en el Mundial?
12: ¡Hubo gol de España! El remate desde afuera del área ha ingresado, creo que ha sido finalmente Michael, el número 6 del conjunto de España. Ya te voy a confirmar bien, remate, rebote del arquero suplente. Y apareció para mandar la pelota al fondo de la red el número 6 del equipo de España. España se va a las semifinales a verse las caras con Francia. Cuando se juegan 44 minutos casi del segundo tiempo, España le está ganando por 2 tantos contra 1 a Bélgica.
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2: Vamos, Gustavito.
24: Existe una profunda preocupación en el Instituto Nacional de Tecnología Agropecuaria debido a que el reciente programa de retiros voluntarios implicó la salida de alrededor de 900 agentes a nivel nacional, que se suman a los 800 de la primera ventana de 2025, y esto representa casi ya un 30% del personal que tenía al inicio de la gestión el INTA con este gobierno. Hablamos con su director nacional, que es la máxima autoridad técnica del organismo, el doctor Ariel Pereda, que esto expresó con mucha preocupación.
25: Lo vengo repitiendo y lo expresé al Consejo Directivo y hubo un acuerdo, el cual no se tolera más un ajuste. Lo digo en estos términos porque es importante que tanto la gente propia como la externa entienda que las capacidades del INTA hay un punto en el cual hay como un punto de no regreso. Si seguimos restringiendo y reduciendo y ajustando el INTA sin una planificación de para qué tiene que estar el INTA, ¿no? Porque si uno tuviese una discusión como la que estamos tratando de llevar adelante, donde tengamos claro para qué está el INTA, después discutimos qué envergadura de INTA es necesario para responder esto que entendemos que es necesario. Antes es solamente llenar una planilla de Excel. El gran problema que tiene eso, de seguir reduciendo sin tener un horizonte de para qué, ¿no? ¿Qué INTA es necesario para el país? Lo que va a hacer es que en un momento haya una situación de no retorno, y estamos cerca de esa situación de no retorno. Lo venimos viendo un ajuste presupuestario en el INTA, como en el resto del Estado Nacional, de alrededor de entre un 20 y un 25% cada año.
24: Y con la palabra de Ariel Pereda, director nacional del INTA, continuamos en el campo hoy.
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24: Y en Chicago la semana cerró en alza para la soja en $439 por tonelada. En Rosario prácticamente actividad nula en el día de hoy, solo cotizaciones para el disponible de trigo en $195. Hasta acá toda la información del sector, informó para El Campo Hoy Gustavo Gijena. Buen fin de semana.
2: Gracias, maestro. Nos vamos a San Luis.
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2: ¡Nos vamos a ir al Mundial! ¡Nos está llamando Mario Celedón!
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2: ¡Vamos, Marito, que hay banderazo!
6: ¡Hola, Raúl! ¡El placer de saludarte aquí, desde Estados Unidos, desde Kansas City, en el día menos uno, donde hablan los protagonistas, y sobre todo, el día que hay multitud al albiceleste, porque hay banderazo donde se reúnen en el Creek Park, ahí donde se van a estar juntando todos los argentinos que han venido a alentar a la selección para el partido de mañana, ante Suiza, muchos de ellos todavía regresando también de la ciudad de Atlanta, otros tantos también que vienen de Miami y también, por supuesto, que llegan para este partido, especialmente toda la cobertura de la cadena 3 Argentina, junto a Juan Vallejo, también estará Agustina Vivanco. Vamos a contar lo que pasa en el banderazo, las historias, el color, todo lo que pasa con los hinchas argentinos que están copando otra vez como en la primera fecha en Kansas para mañana, Raúl.
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3: Es tarde.
2: 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Vamos, Nacho.
14: Hola, muy buenas tardes. TBH viene de participar recientemente en Agronea 2026, otra de las exposiciones importantes de nuestro país. Pero como lo hacemos habitualmente, debemos hablar de los caminos rurales, que siempre están en movimiento. El consorcio caminero 377, La Carlota, avanza con el alteo del camino secundario número 280, rumbo al paraje Olmos. El consorcio 20, Colonia Prosperidad, completó el levante total del camino terciario número 33. En Colonia Italiana, el consorcio 29 hizo el alteo del camino secundario número 105 con la colaboración de los propios vecinos. El consorcio 110, Marco Juárez, sumó 1,000 metros de levante sobre el camino número 20. En Santa Eufemia, el consorcio número 228 trabajó con moto niveladora y rastra de disco en el camino secundario número 274, lado oeste. El consorcio número 392, Los Chañaritos, finalizó el arenado de 1,800 metros sobre el camino número 30, camino a la escuela Carlos Saavedra Lamas. En Chazón, el consorcio número 189 avanzó 7 kilómetros de relleno con escombros, rastra de discos y ensanche en calle A161. El consorcio caminero número 346, Colonia Mauñer, sumó 1,700 metros de arenado sobre los caminos número 4 y 9.
5: 280 consorcios camineros, un mismo compromiso, mantener en condiciones los más de 56.000 kilómetros de caminos rurales de toda la provincia de Córdoba. Hasta aquí llegamos en el día de hoy. Volvemos en los próximos días con más información de los consorcios camineros. Muchas gracias, muy buenas tardes.
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2: Los sorteos ganadores y nos vamos. Caperucita, el lobo y la abuela feroz para el sábado 18 en Sala de las Américas.
7: Florencia Heredia, Natalia Rodríguez.
2: Van por lista directo. Romeo y Julieta, el sábado 11. A las 5 de la tarde en el Teatro de Ciudad de las Artes.
7: Rosa Castro e Irene Tiraboschi
2: también van por lista. 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
7: Juliana González, Enzo Migliaccio.
2: Muy bien. Pau Pau, el domingo en Quality Teatro. ¿Quién va lista?
7: Leticia Alessandrini.
2: Muy bien, muchas gracias. Gracias Fran, gracias Leo, gracias Gustavito. ¿Qué pasó? ¿Terminó?
12: Ganó España 2-1 con goles de Fabián Ruiz y Michael Merino. Para el equipo de Bélgica había empatado de Ketelaar. España va a jugar frente a Francia y anote este dato, Raúl, y audiencia de todo el país. Si Argentina mañana le gana a Suiza y pasa a semifinales, deberá vérselas o con España o con Francia. Eso ya está confirmado con esta victoria de España. España juega las semifinales frente a Francia.
2: Nadie dijo que iba a ser fácil. Muchas gracias. Hemos hecho
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0: Buenas tardes, señoras y señores.
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1: ¿Argentina con quién? Y vamos a ver, será Portugal, Brasil. Colombia, Inglaterra. Brasil, sí, me parece que el que se manca es Brasil, ¿no? Si llegamos nosotros, Luis, por favor, ¿no? Si llegamos nosotros.
2: Me gustaría, Marcelo, una semifinal Argentina-Inglaterra. Me gustaría.
1: Doy todo por esa semifinal. Sí, doy todo. Es el momento para enfrentarlos.
2: Y después el que venga. Después lo que venga.
1: Y después ya está. Si pasamos a Inglaterra, ya no sé si no nos volvemos.
2: Pero es un gran mundial. Quiero leerte tres títulos que tienen a esta hora los diarios digitales deportivos en la Argentina. Dice: Scaloni tomaría una inédita decisión con el 11 inicial. ¿Lo ves?
1: No sé a qué define con inédita. Yo digo que alguna variante va a haber para mí. No es de repetir Scaloni y es de inteligente inclusive, porque para mí el hecho de tener un plantel numeroso con muchos futbolistas parejos es el momento de derrotarlo, ahí cuando le haces la diferencia.
2: Ahí tenés un título. Ese es un título. A ver el otro. Alarma en el búnker de Suiza. Alarma en el búnker de Suiza a horas de chocar con la selección argentina por algunos jugadores que están tocados.
1: Sí, le va a faltar un jugador importante a Suiza. Hoy lo teníamos en la conferencia de prensa. Suiza no llega al 100 y ahí es donde vuelve a ser la diferencia que te decía antes, Luis, en el hecho de que a ellos cuando le falta uno hay mucha diferencia del titular al suplente. Nosotros, más allá de Messi, evidentemente juega Lautaro Julián, son parecidos. Nico González o De Paul, no hay tanta diferencia. En ellos la diferencia es grande. Del titular al suplente.
2: Tercer título, virus, fractura y expulsión. Inglaterra diezmada y complicada para jugar con Noruega.
1: Otro que empieza a padecer. Mirá, este campeonato del mundo, aunque para muchos parezca insignificante, tiene un partido más, hay más desgaste, los jugadores en esta época están muy cansados. Y evidentemente todas esas cosas son las que están influyendo. Te digo, está bien, Francia viene bien, España llega bien y nosotros llegamos bien. A mí me parece que Argentina, España y Francia es la excepción. Los otros, Luis querido, están con muchos contratiempos.
2: Bueno, ahí está. No quiero seguir con más títulos. Noruega podrá ser la sorpresa. Lindo partido ese también.
1: Es duro para Inglaterra, Noruega. En un campeonato del mundo donde vos fijate los detalles, España deja en el camino a Bélgica. Nadie me saca de la cabeza que en el gol que hace, le contamos que Bélgica tiene un arquerazo que es Courtois, que tiene que salir por una lesión, entra el arquero suplente y cuando ves el gol da un rebote.
2: No, tremendo.
1: Que si está Courtois no lo da. No lo da.
2: Nunca da el rebote para el costado, la dejó, pero tiernita.
1: No, hijo de Dios,
2: en el medio para que llegue.
1: Ahí le deje. Sí, nunca. Sí, sí. A Courtois eso no le pasa.
2: No.
1: Entonces tenemos... mejor después los pierde Bélgica de otra manera.
2: El martes, el martes chocan Francia y España y el miércoles si Argentina pasa mañana, juega el miércoles.
1: Exactamente, martes y miércoles ya las semifinales, el partido que todo, a ver, la final es siempre el partido tope de gama, además está decirlo. Después había dos partidos que la gente quería, España-Francia y Argentina-Brasil. Bueno, la final la va a tener, sea quien sea, se les da el choque de Francia-España, partidazo, y bueno, se quedarán con las ganas por Argentina y Brasil, ¿no?
2: Lindo. Bueno, ¿a qué hora la conferencia?
1: A las horas de Argentina, 20:30, ¿eh? Sí. Ya está acá el móvil de Cadena 3, con Claudio, Nico May, con Mauri Coccolo, estamos partiendo, la otra parte de la gente está en el tradicional banderazo que se hace, así que bueno... Con todo para adelante, Luis. Sí. Con todo.
2: Nos
1: para
2: reencontramos
1: adelante.
2: ¿Quién te gusta en un
1: ratito. ¿España o Francia? ¿Quién te gusta más, España o Francia?
2: España.
1: Voy con Francia, el asado en Córdoba para cuando vuelva.
2: ¿Vos decís que sí?
1: Sí.

0: Me encanta France.
1: ¿Te gusta France?
0: Me encanta.
1: Hay cuestiones que vos decís. Me gustaría que queden afuera los franceses. Hay una afinidad mucho más.
0: Sí, a mí también.
1: Con los españoles.
0: A mí también.
1: Pero tampoco está mal ganar o llegar a una final otra vez con Francia y no te cuento.
2: Estamos todos invitados al asado, Echegaray, Lamberti, ¿sí?
0: Asado en la casa de Echegaray completo, hasta el Uber va a mandar.
1: Excelente, no. todo.
2: Por la duda le pongo una sede alternativa en Sinsacate, la Matera, lo esperamos con todo listo.
0: Sí, señor. Muchas gracias, Ale, querido. Termino con esto, Luisito. Vos no ves una cierta similitud. En el 86 fuimos campeones, le ganamos bien a los alemanes, volvemos en el 90 y se fue dando que nosotros íbamos a los tumbos y estuvo la revancha de la final y no nos fue bien. Y no veo una cierta similitud, en esta fuimos campeones nada más que en lugar de Alemania, son los franceses, ¿no? En esta venimos a los tumbos, no tanto como la del 90, la del 90 sufríamos más que esta, ¿no? Pero mira si se da la... yo le tengo miedo a eso, que tengamos la revancha... y que perder con los franceses.
1: No. Lleguemos al mano a mano. Eso quiero.
0: Pero bueno.
1: Es otra Francia esta, ¿eh? No es la de Qatar. Es muy superior. Muy superior.
0: Sí, totalmente. Totalmente. Pero bueno, a línea abierta, Liz, cuando quieras, aquí desde Kansas con toda la tripulación.
1: Listo, excelente. Ahí está. Marcelo Lamberti va a estar un ratito también con la conferencia de prensa, nuestros compañeros con el banderazo. Y nosotros saludamos a Lucas Correa, que es un clásico, ¿no? Va a estar hasta la final. ¿Qué dice Lucas? ¿Cómo anda?
3: Hola, Luis, ¿cómo estás? Esperemos que más también, ¿eh? Buenas tardes para vos.
1: Hasta el final de la temporada.
3: Yo que iba hasta la final del Mundial, digo, ¿qué novedad tiene Luis que no me comunicaron? Digo, bueno, bien, ahora me quedo tranquilo entonces. Buenas tardes para vos, para el equipo, para la audiencia. 12 grados 9 décimas la temperatura en la ciudad de Rosario, un día que ha estado mayormente gris y sigue nublado, con un poco de neblina también. Está bastante reducida la visibilidad desde apenas 7 kilómetros, humedad 81%, presión 1010.4 hectopascales y el viento soplando del sudeste a 8 kilómetros por hora. Y hacia la noche hay una leve posibilidad de precipitación, entre un 10 y un 40% de probabilidades de lloviznas para la noche. En cuanto al sábado, mínima de 8, máxima 17. Y atención si van a estar viajando en la zona, porque vamos a tener neblina tanto por la madrugada como por la mañana. El resto del sábado seguirá nublado. El domingo sale un poco más el sol, mínima 8 grados, máxima 14, no se avizoran ni lluvias ni neblina, así que va a ser un domingo bastante agradable. Luis, en un rato repasamos algunos números y vamos a hablar de cuánto cuesta alquilar promedio en la ciudad de Rosario, porque justamente Rosario quedó entre las ciudades más caras del país, entre las 10 más caras. Hay un ranking liderado por Bariloche, seguido por Neuquén, y después tiene varias otras ciudades importantes. Córdoba también dice presente en este informe, muy cerquita de Santa Fe, de Rosario, de Bahía Blanca, acerca de ciudades donde es un poco más caro alquilar. También en línea con el crimen de Gastón Montenegro, que venimos siguiendo desde hace varios días, finalmente dos primos fueron imputados por el secuestro y el asesinato de este joven oriundo de Capitán Bermúdez, y se van sabiendo algunos otros datos y novedades en un presunto conflicto ligado al narcomenudeo, el plan para ocultar las pruebas. Así que de esto ya hacemos tiempo, en un rato también vamos a estar hablando. Y adelantándonos a lo que será mañana el partido entre Argentina y Suiza, que es obviamente el tema del día en todos lados, en el Centro Cultural Fontana Rosa, aquí en la ciudad de Rosario, habrá pantalla gigante, juegos, sorteos, figuritas del Mundial, intercambios. Así que en un rato, si hacemos tiempo, también comentamos ese plan para que la audiencia de la ciudad y la región sepa que tiene esa posibilidad si lo quiere vivir de una manera distinta.
4: Se encuentra en grave estado un adolescente de 15 años tras ser víctima de un ataque en Patota, en la ciudad de Villa Carlos Paz. El joven fue trasladado al hospital de urgencias y operado por un traumatismo de cráneo, mientras la justicia investiga el ataque. El presidente Javier Milei defendió su proyecto para limitar el gasto estatal y desafió a la oposición, diciendo que quienes están en contra avalan presupuestos desequilibrados. El mandatario además criticó la carta orgánica del Banco Central y aseguró que es un disparate. Tras el pago a los bonistas, el riesgo país alcanzó su nivel más bajo desde 2018 y quedó a 5 unidades de quebrar el piso de los 400 puntos básicos. El Fondo Monetario Internacional respaldó el programa financiero del ministro Caputo. Desde el organismo confirmaron que su directora, Cristalina Georgieva, visitará el país el próximo 28 de julio. El dueño del Inter Miami y una empresa italiana le ganaron a Techint la mayor obra de gas natural licuado de Vaca Muerta. El consorcio entre Pumco y Bonatti construirá el ducto que unirá Vaca Muerta con Sierra Grande, con un presupuesto de 1.200 millones de dólares. Indemnizaron con $85.000 a una mujer que estuvo presa por 2 años por un crimen que no cometió. Había sido imputado por instigar el asesinato de su pareja, ocurrido en 2013, pero la justicia bonaerense determinó que la causa fue armada con testigos falsos. 2 muertos y 16 heridos fue el saldo de un choque frontal entre un auto y una combi que transportaba a un equipo de fútbol infantil.
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0: 18 con 40 minutos en la República Argentina. Gloria, antes de la entrevista, actualiza la temperatura en Córdoba.
1: 15 grados y el cielo está mayormente nublado.
0: Efecto mundial, a ver, mañana cae el partido a las 10 de la noche. ¿Qué se hace, Bustos?
2: Picada,
0: claro. Empanada, arrancamos. Pizza, sí, algo rápido tiene que ser, ¿no?
2: No.
1: Están bueno, comiendo
2: habrá,
1: y mirando...
2: Habrá muchos que disfrutan de la comida rápida, pero para mí es ritual, tempranito la juntada, 7 de la tarde, 7 y media, picadita previa, se prende el fuego, se va charlando, se va viendo la previa y a las 22 se sienta a ver el partido, 22:45 se larga la primera costillita, choricito.
0: ¿En el entretiempo?
2: Sí, en el entretiempo se hace una picadita y después del final,
0: Pero terminás muy tarde, no,
1: pero está frío.
2: Pero es sábado de la noche, Luis.
0: A ver, acá hay un...
1: Después de 45 minutos seguí comiendo.
0: Hay un... Se ha conocido un informe.
2: Lucas, ayúdame, tengo todo mal.
3: Estoy con vos, Ale, estoy total y absolutamente con vos y tu plan.
0: Tempranito. A ver, escuchen, ha explotado la compra de picadas. Estos son relevamientos de supermercados. Los QRs y después, claro, también los locales dejan de vender en la hora del partido porque no hay nadie en la calle. Pizzas, claro. Empanadas, cerveza, entre lo que se destaca en la bebida y la picada, lo que estamos leyendo aquí en este informe elaborado en base a datos, por ejemplo, de Mercado Pago y de otras pedidos ya y otras empresas, lo que más se vende son los snacks. Y entre los snacks, más del 90% es maní.
2: ¡Oh, qué rico! El
3: sí, el mejor, el más fiel.
0: Diego
3: aparte
0: Braco.
3: No te comes las uñas cuando los pelás.
0: No. Vamos a saludar al presidente de la Cámara Argentina de Maní. Diego Braco, ¿cómo estás? Gracias por atendernos.
4: ¿Cómo les va? Buenas tardes. Un saludo para todos.
0: Bueno, está muy bien. Entonces, una picadita en la previa del partido.
4: Sí, para mañana, como decís vos, viste, acá en el grupo de mis amigos, si quieren juntar a las 4 de la tarde. Parece un poco exagerado, pero bueno, mañana no va a pasar.
2: Sí, llegar ahí,
1: tranquilo,
2: por favor.
0: Diego, el maní ha liderado el ranking con un crecimiento del 96% en la facturación. La gente dice, antes del partido una cerveza tiene que venir acompañado, sin lugar a dudas, del maní. Bueno, ¿qué está pasando con el producto? Aprovechamos ya que la excusa es el Mundial para hablar un poco de este producto tan pero tan importante para las economías regionales y sobre todo para Córdoba.
4: Bueno, sí, como vos decís, el maní es un producto argentino, creo que también acá se está ofreciendo más, creo que está haciendo un trabajo muy importante las empresas argentinas en tener en góndola más oferta, más producto y más variables con maní, así que eso se refleja en el consumo y por suerte, bueno, un producto argentino que consumido cada vez más es una buena noticia.
0: Diego, la pregunta, ¿esto vino de la industria o también fue un requerimiento del consumidor? Históricamente lo decía nuestro compañero Luca desde Rosario, ibas a la cancha y te llevabas la bolsita y pelabas y tirabas la cascarita ahí en la bolsa y era el maní, el clásico. Pero hoy uno va y mira en la góndola variedades de crocante, pero del maní típico con sal, sin sal, saborizado, ya vienen con más picante. ¿Cómo se ha dado ese giro? ¿Ha sido más por un requerimiento del consumidor?
4: Y la realidad que va de las dos manos, digamos, un poco de la educación del consumidor, de mostrar distintos tipos de formas de consumo, y la industria también en Argentina ha desarrollado más producción, más industria, más valor agregado, lo que ha dado que hoy lo veamos, como decís vos, desde el maní con la cáscara, como se veía en las canchas antes, que en realidad era lo más artesanal de todo, a hoy en una góndola tener ese mismo maní con cáscara, pero también tener maní sin piel frito salado, tener un maní con piel frito, un crocante saborizado, un maní tostado saborizado, un maní picante, un maní ya también, por supuesto, ¿no? Después para no solamente la picada de postre, un maní con chocolate también. Yo creo que la industria se va desarrollando y va ofreciendo cada vez más variables para que se consuman en distintos momentos.
2: Diego, a medida que se desarrolla la industria, Alejandro Bustos te saluda, ¿cómo te va? Sí. ¿Cuánto queda para consumo interno? ¿Cuánto se exporta? ¿Ha cambiado eso? ¿Ha habido una variación importante, digo, desde los últimos años, considerando que el maní volvió a estar, o no sé si en alguna oportunidad llegó a este pico de consumo? ¿Cómo están el tema números, como para entender el fenómeno?
4: Y básicamente Argentina siembra maní para exportar, digamos, todo claro. Lo que se produce, el volumen 90% es exportación, porque consumimos cada vez más, eso sí, hay que remarcarlo, como decís vos, en la picada, pero también fuera de esa, con como pasta de maní o un maní tostado o grana de maní en las ensaladas. Pero Argentina básicamente produce maní, 1 millón de toneladas de maní en cáscara, que luego exportación van unas 600,000-700,000 toneladas de grano. Pero en Argentina hoy se está consumiendo a nivel país unas 70,000-60,000 toneladas, que como vos verás es un 10% de todo lo que Argentina produce. Por lo tanto, en realidad es una economía que está enfocada a la exportación, y esta exportación fue lo que fue llevando a que cada vez se haga maní de mejor calidad. Nuestro principal destino es Europa, que nos han exigido y nos siguen exigiendo cada vez más tecnología, más sanidad y más trazabilidad. Y eso es lo que lleva a que después en Argentina, cuando se produce un maní, cuando se pone en la góndola un producto, sea lo de mejor calidad del mundo.
0: Diego, recién hablabas de la exigencia de Europa que le ha permitido tener a Córdoba un producto de primer nivel y competirle a otros productores. ¿Este acuerdo con la Unión Europea y el Mercosur traerá trabas o cuánto más podés abrir el mercado, o tenés que irte a otros como el africano, como Oriente?
4: No, el maní argentino es el principal maní consumido en Europa. Decimos que 10 paquetitos en la góndola, 8 o 7 paquetitos tiene maní argentino, porque Argentina es un origen seguro en calidad, seguro en producción, y por eso es uno de los principales oferentes de maní de alta calidad a nivel mundial. De los últimos 3 años, Argentina fue el primer exportador del mundo en grano. Entonces, no solamente somos campeones del mundo en maní, también somos campeones del mundo en fútbol. Y ahora vamos a tratar de revalidar eso. La realidad es que el acuerdo de Unión Europea a nosotros nos abre un panorama en donde hoy el maní que se exporta es un maní crudo, sin piel o blanchado, como se dice, o con piel. Y la oportunidad es darle un poco de valor agregado y que a Europa ya llegue el maní tostado o un maní frito. O un maní, sí, en paquetito o a volumen granel, que sería un insumo para otras industrias, como por ejemplo, no sé, alguno que haga un helado de pasta de maní, un helado de maní que le pueda poner pasta de maní que vaya de Argentina ya elaborado. Entonces creo que es una oportunidad que tenemos para mantener el volumen exportado, pero con mayor valor agregado, con mejor valor.
0: Excelente. Bueno, Diego, gracias por tu atención. Y ya no se usa más eso de ponerle maní a la cerveza. ¿Viste, Ale, que antes le tiraba? Hay una publicidad que ha hecho ahora Manu Ginóbili que tira y le emboca.
2: Claro, pero tira para...
0: ¿En alguna época te acordás que se le ponía el maní dentro de la cerveza?
2: Sí, se le ponía granadina en algún momento también.
4: Mira, te doy alguna, a ver si se les ocurre, pero también se pone en Estados Unidos se consume mucho con la coca. Le ponen el maní frito salado dentro de la coca.
0: Mira.
4: Podríamos reversionarlo y ponérselo al fernet, a ver si también combinamos algo más cordobés con maní cordobés.
0: Acá hay uno que dice, si hacemos con mi grupo lo que están ejecutando ustedes, que están hablando al aire, no llegamos ni a prender el fuego. Y sí, a las 4 de la tarde, es muy temprano.
4: Pero bueno, una vez cada 4 años, hay que aprovechar.
0: Diego Bracco, gracias por atendernos.
4: Un saludo, un abrazo para todos.
0: Chao, chao. Ahí estaba el presidente de la Cámara Argentina del Maní. Ya estamos con nuestro compañero Gustavo Giger. Sí.
2: Luis, cortito y al pie, si querés, lo saludamos a Darío Farías. Hablamos de campeones de maní y todo demás. Bueno, los chacinados.
0: A ver.
2: Familia dice? Grión de Colonia Carolla. Mira, está escuchando ahí Darío, te está escuchando.
5: Hola, buenas tardes a todos. ¿Cómo andan?
2: Bien, Darío. Disfrutando, digo, de esta venta, se ha duplicado o triplicado la venta de chacinados, producto de los partidos de la selección?
5: Sí, la verdad que sí. Tenemos un dato, hay un dato de Sentia, que es una empresa que sigue datos de mercado, que habla de que la previa, antes del partido, se están incrementando las ventas un 70% versus un día normal de semana, ¿no? Porque una cosa son los fines de semana, en donde ya hay una estacionalidad más marcada del producto, pero otra cosa es cuando ya estamos hablando de días de semana normales, con frío y demás, y la verdad que es un número que nos viene sorprendiendo gratamente a todos.
2: ¿Qué es lo que más piden?
5: Y bueno, nosotros somos Familia Grión, Colonia Carolla, y nuestro producto insignia es el salame picado grueso, etiqueta negra, ¿no? La verdad que el salamín es el que le viene ganando a todos por lejos, y la particularidad nuestra de ser el picado grueso más reconocido del país hace que, bueno, saquemos un poquito de ventaja ahí.
0: Y
5: de...
0: salame queso, un salame queso...
5: Sí, bueno, salame queso. De hecho, hoy estamos participando de la Feria Caminos y Sabores.
0: Que sí, en Buenos Aires. Sí.
5: Exactamente. Y por primera vez Familia Grión decidió poner a la venta sándwich pura y exclusivamente de fiambre de Familia Grión. Y la verdad que el de salame fue el que le pasó el trapo a todos.
0: Ese, un pero cortado, viste, Alejandro, que vaya...
6: ¿Cómo les va? Buenas tardes. Esto es Algo de Nuestro por Radio Comunidad Argentina. De acá hasta las 9 de la noche, presentado por la cooperativa de Cascallares. ¿Cómo les va? ¿Está lloviendo? Está lloviendo, sí, para diferenciar un poco. Y hace bastante frío. Bueno, dos patricios en el comienzo. El teléfono para hablar conmigo, 1564-5550. 64-5550. Para WhatsApp, 615967. ¿Sí? Bueno, si estamos, vamos con Desagradecida y los Patricios.

Bueno, estamos para el Pampa Osman, para todos los amigos, para todos los conocidos, para Alicia, que se reponga pronto, para Luisito Barrio Nuevo, para todos los amigos y conocidos del Pampa, Guado Ferreira y el Colibrí.

¿Qué te parece, hermano? Bueno, ahí estoy. Vamos con un pedido de Hugo. Trago de sombra por los fronterizos, ¿eh? Para Hugo y su gente. Y después este Roberto Monfort también busca algo campero. ¿Sí? Bueno, vamos con los frontes. Trago de sombra.

0: estoy hasta las 19 horas, ¿eh? Para Roberto Monfort, y es de Roberto para María, para Dieguito, para el Terry Barrenuevo, Oscar Quintana, el Chivo Cisnero, Luisito Barrenuevo y Alicia Leguizamón. ¿Cómo no, hermano? Buscame algo campero. Y dice, bueno, a tu cuta de chan canta Héctor del Valle.
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0: con afán, las razones me darán que en cualquier jineteada contento pago una entrada por verlo a Tucutachán.
1: Tomá, Tucuta. Bueno, Estela Raval con Alberto Cortés dice: apóyate en mi hombro, un chamamé. Ahí voy.

0: Ahí estamos, esto es Algo de lo Nuestro por Radio Comunidad Argentina 101.7 de su dial. ¿Qué pasa? Ese ruido, ¿eso es la hora, hermano? ¿Qué es ese ruido? ¿Y qué sé yo, es la hora esta? Ah, muy importante. A ver qué hora, ¿para qué hora me dijiste que no lo escuché yo por acá? A ver. Decime.
1: La hora es 7 horas 14 minutos.
0: Ahí estamos, 19:14. Correcto. Correctísimo, muchacha. Ahí vamos, mira qué lindo que bailo, dijo la señora. Bueno, pero mejor bailo yo, dijo la otra. Susana Maizani para Cristina, mentiras.

Juan Diego Flores aquí en Algo de lo Nuestro, dejándonos el tema Sombras, un viejo tema. Banda Coplera llega con Cuando en Salta, primera. ¿Y? ¿Estamos? No estamos nada. Ahora sí.

Ahí va la cosa, lindo se no se apaga, ¿eh? ¿Cómo no, muchacho? Hola, Chango, pasame algo de Jorge Cafrune. Buen fin de semana y vamos a Argentina, dice Luis Cabrera. Bueno, gracias, hermano. Gracias, querido. Así me gusta. Bueno, vamos a buscar a Cafrune. ¿Cómo no, hermano? Un temiti y ya estoy con la tanda, ¿eh? Ya estoy con la tanda publicitaria. Jorge Cafrune. Jorge Cafrune. Jorge Cafrune nos deja la gita. Vamos, después la publicidad.

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0: 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Bueno, mira, linda la cosa. Vengo con Alfredo Zita Rosa. Alfredo Zita Rosa, y esto que le pertenece, Defensa del Gaucho. Son las 7 de la tarde, 53 minutos. O de la noche ya, sí.
1: A Martín Fierro o Román Jiménez.

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Defensa del Gaucho por Alfredo Zita Rosa. La María, ¿cómo le va? Me pide Del Gris al Azul por Yuyo Montes, solito con la guitarra, Yuyo. ¿Y? Vamos.

¿Qué te parece? Bueno, ahí estamos. No sé si estará lloviendo o no está lloviendo. Debe haber parado, me parece. Una payada entre Juan Carlos López y Miguel Ángel Olivera al recaudo.

0: Pero mira qué bonita, dos payadas, che, nunca debe faltar la payada. ¿A usted no le gustó? Qué mala suerte, pero a otro lo sí. Claro, esa es la cuestión. Vamos ahora en ritmo de chacarera, claro. Vamos a brindar una selección de chacarera por los hermanos Toledo para Kiko y Alicia, que así bailan un poco también. Y también la saluda a Ana María, la bailarina, que le voy a regalar después la chacarera del violín por el Chango Nieto. Vamos con las dos.
1: Primera. Que se ve una chacarereada al estilo santiagueño.
0: Al interior, vale.

Los hermanos Toledo, selección de chacarera en esta oportunidad, la chacarera del rancho, la chacarera del atardecer y la olvidada, y viene la del violín por el Chango Nieto.

Tamara Castro en Algo de lo Nuestro y Conjuro. Ahora canta Malena Dorado, que es la hija mayor de Tamara, el tema Cerca del Cielo.

Bien, ahí estamos. Malena Dorado, la hija de Tamara, la mayor. La otra también canta, que es, bueno, que se crió con Valerie Lynch. También canta bien, pero no tenemos nada. Amor por siempre, Carnaval, por Carlitos Infante.

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0: nunca llegó.
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Bueno, acá estoy. Gracias por acompañarme en algo de lo nuestro. Ya vamos con los últimos temas de José Carvajal, Chiquillada por los cantores de Quillaguasi, y otra de los Quillaguasi, Chacarera del Loro. Vamos con las dos.

qué bonito. Bueno, si Dios quiere, mañana estaré por acá a las 7 o un rato antes. Gracias por todo. Hasta mañana, si Dios quiere. En el final, los chalchaleros y lloraré. Chao.

Alberto Rosselli y Gloria Tomás. Estos son Coldplay y Shakira, juntos, en vivo. Hacemos una pequeña pausa. No es de hidratación, es de noticias. En Amamos Argentina y ya volvemos.

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1: El presidente Javier Milei defendió la reforma del Banco Central y respaldó el proyecto para establecer un shutdown al estilo del gobierno estadounidense.
2: La medida paraliza todas las dependencias federales cuando no hay consenso en el Congreso respecto al presupuesto nacional.
3: La de carta orgánica que hizo el kirchnerismo está diseñada para que usted pasa por el Banco Central, levanta la mano y le tiran con un fajo de dinero. ¿Ok? Digo, es un disparate. Por eso, digamos, nosotros heredamos una inflación del 1,5 diario y va camino a 15.000. Por las bestialidades que hicieron, digo, a la señora Marco del Pondas, que después pese hizo a diestra y siniestra.
2: El ministro de Seguridad de Córdoba detalló el operativo que se desplegará mañana en el marco del partido de Argentina contra Suiza.
1: Juan Pablo Quinteros lamentó los incidentes ocurridos tras la última victoria de la selección y aseguró que una ocasión festiva no debe terminar con agresiones a la policía.
4: Entre 150 y 200, si necesitamos más, probablemente tengamos más efectivo. Recordemos que los festejos no se dan solamente en el Patio Olmo. En el Patio Olmo se dan los más multitudinarios, pero tuvimos, por ejemplo, un hecho en Villa Libertador de una persona que no tuvo mejor idea que salir con una Versa 9 milímetros y vació dos cargadores.
5: ¿No se vieron desbordados el último partido con tanta gente y con los efectivos que tenían? ¿Les puede faltar?
4: A ver, cuando usted me dice desbordado, en realidad nosotros hemos organizado desde hace 2 años y medio que soy ministro eventos con más de 60.000 personas, 2 hinchadas, y hemos tenido contravenciones solamente en vía pública, en un evento que no sabe cuánta gente va a ir, que pueden ir 10, 15, 20 mil, 25 mil, uno no sabe cómo puede ir y tampoco conocen el estado que va a ir.
2: Miguel Tellado, figura central de la oposición española, criticó la respuesta oficial al incendio en Almería.
1: El congresista reclamó un gobierno centrado en la gestión y más recursos para la gestión de catástrofes.
6: España necesita mejores servicios públicos en todos los ámbitos, especialmente para prevenir y combatir tragedias como la que hemos sufrido hoy, precisamente en Almería. Se requieren más medios, mejores recursos y tener toda la atención puesta en el servicio a los españoles. También es crucial apostar por la colaboración entre administraciones. Y eso tiene que verse ante hechos tan graves como los que estamos sufriendo. España necesita urgentemente un gobierno central, centrado, única y exclusivamente en la gestión. Y eso es algo que se ha abandonado en la política española a lo largo de los últimos años. España necesita un gobierno central centrado en la gestión, porque hoy lamentablemente no lo tenemos.
0: Deporte.